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1: Please tune in tomorrow morning.
0: Esperamos contar con su gentil sintonía el día de mañana.
1: Good night.
0: Buenas noches.

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0: 20 minutos.
1: La Biblia nos dice.
2: El libro de los Proverbios, capítulo 28, versículos 3 al 6, nos dice: pobre que explota a los pobres es lluvia torrencial que no da pan. Los que abandonan la ley alaban al malvado. Los que cumplen la ley rompen con ellos. Los malvados no entienden la justicia. El que consulta al Señor lo entiende todo. Más vale pobre y honrado que rico malintencionado.
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3: El poeta y crítico francés Nicolas Boileau discutía con su compatriota el dramaturgo Jean Racine. La razón parecía estar de parte de este, quien, prevalecido de ello, abusaba de su triunfo dialéctico, haciendo víctima a Boileau de crueles ironías. Harto el autor de El arte poética de verse así zarandeado, cortó la discusión diciendo: «Basta ya, más prefiero haberme equivocado que tener tan orgullosamente la razón». Somos todos tan limitados que creemos tener siempre la razón. Goethe.
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0: 20 horas, 40 minutos.
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3: Un hombre que tenía fama de ser muy altanero y pedante rentó una pequeña barca con el propósito de cruzar una bahía. Mientras se realizaba el cruce, entabló un diálogo con el lanchero. «Dígame, señor, ¿sabe usted astronomía?», le preguntó al lanchero. «No», respondió este secamente. «Qué pena, usted ha perdido una cuarta parte de su vida. ¿Sabe filosofía?», volvió a preguntar. «Ni una sola palabra, señor». «Qué pena, ha perdido otra parte de su vida. ¿Y sabe usted de teología?». «Ignoro lo que es eso», respondió el lanchero ya con cierta timidez. «Qué pena, ha perdido ya tres cuartas partes de su vida». En eso, una ola violenta dio contra el pequeño bote. Los dos se fueron al agua. Para el lanchero no había problema, pues era un buen nadador. Pero al ver a su viajante luchando entre las olas, le preguntó: «Señor, ¿sabe usted nadar?». «No, no sé», respondió el hombre con desesperación. El lanchero respondió: «¡Oh, qué desgracia! Ha perdido usted toda su vida».

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1: 21 horas, un minuto.
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0: 21 horas, 20 minutos. Frases de esperanza. Todo lo puedo en Cristo que me fortalece. Filipenses 4:13.
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2: Cápsula sobre la encíclica social del Papa Francisco, Fratelli Tutti.
3: Las siguientes páginas no pretenden resumir la doctrina sobre el amor fraterno, sino detenerse en su dimensión universal, en su apertura a todos. Entrego esta encíclica social como un humilde aporte a la reflexión para que, frente a diversas y actuales formas de eliminar o de ignorar a otros, seamos capaces de reaccionar con un nuevo sueño de fraternidad y de amistad social que no se quede en las palabras. Si bien la escribí desde mis convicciones cristianas, que me alientan y me nutren, he procurado hacerlo de tal manera que la reflexión se abra al diálogo con todas las personas de buena voluntad.
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0: 21 horas, 40 minutos.
1: La Biblia nos dice.
2: El Salmo 112, versos 4 al 6 nos dice: en las tinieblas clarea la luz para los rectos, el compasivo, clemente y justo. El bueno es dadivoso, compasivo y atento, y administra rectamente sus asuntos, porque el justo jamás vacilará, será eterna su memoria.
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3: En el consultorio sentimental de un diario neoyorquino apareció la siguiente carta y su correspondiente respuesta de la directora. Decía la consulta: querida Abby, soy un chico de 13 años. Mi madre siempre me está riñendo por algo, que si no cuelgo la ropa, que si no me siento derecho, que si hablo demasiado deprisa, que pongo la televisión muy alta. ¿Qué puede hacer un pobre indefenso muchacho con esta avalancha de reproches? Respuesta de Abby: cuelga la ropa, siéntate derecho, habla despacio y baja el volumen de la televisión. Educador es quien hace que las cosas difíciles sean fáciles. Anónimo.
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0: 22 horas, 1 minuto.
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0: 22 horas, 20 minutos.
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3: Había un hombre muy rico, pero amargado y egoísta. Un día fue a ver a un gran consejero y le preguntó cómo podía aliviarse de la tristeza y las preocupaciones. El consejero lo escuchó. Luego lo llevó frente a un espejo y le preguntó: ¿qué es lo que ves allí? Me estoy viendo a mí mismo. Luego lo llevó frente a una ventana abierta y volvió a preguntarle: ¿y ahora qué ves? Veo la calle y mucha gente atareada. El consejero concluyó: de aquí en adelante, ya no pierdas tu tiempo frente al espejo pensando en ti mismo. Mira a través de la ventana. Fíjate en los demás. Atiéndelos y volverás a ser feliz.

0: 22 horas, 40 minutos.
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2: Los invito a reflexionar sobre el canto litúrgico como símbolo de la comunión eclesial, pidiéndole al Señor que nos ayude a vivir en armonía y concordia como un único coro, cuyas melodías y buenas obras glorifican y alaban al Padre por medio de Jesucristo. Que Dios los bendiga. Muchas gracias.
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3: Si estás pensando en rendirte,
4: solo alza tu mano derecha y ponla en tu pecho.
3: ¿Sientes eso? Se llama propósito. Dios te ha dado un día más de vida para comenzar.

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0: Gracias, Señor, por ese nuevo Pentecostés que tú das a tu iglesia hoy.
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0: 23 horas, 1 minuto.
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0: 23 horas, 20 minutos.
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2: Uno de los soldados de Alejandro Magno, que también se llamaba Alejandro, fue llamado a su presencia. Al parecer, habían llegado hasta el rey de Macedonia algunos comentarios desfavorables sobre el tal soldado. Sin esperar ser preguntado, el militar se excusó. «Señor, cambiaré mi nombre por otro, si esto es lo que queréis de mí». Alejandro Magno le contestó: «Si en verdad te llamas Alejandro como yo, quiero que hagas honor a ese nombre, de manera que o cambias de nombre o cambias de comportamiento». Reconoce tus errores antes de que otros los exageren. Andrew Mason.
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0: Cápsula sobre la encíclica social del Papa Francisco, Fratelli Tutti.
1: Cápsula sobre la encíclica social del Papa Francisco, Fratelli Tutti.
2: Anhelo que en esta época que nos toca vivir, reconociendo la dignidad de cada persona humana, podamos hacer renacer entre todos un deseo mundial de hermandad. Entre todos, he ahí un hermoso secreto para soñar y hacer de nuestra vida una hermosa aventura. Nadie puede pelear la vida aisladamente. Se necesita una comunidad que nos sostenga, que nos ayude y en la que nos ayudemos unos a otros a mirar hacia adelante. Qué importante es soñar juntos. Solo se corre el riesgo de tener espejismos en los que ves lo que no hay. Los sueños se construyen juntos. 6. Soñemos como una única humanidad, como caminantes de la misma carne humana, como hijos de esta misma tierra que nos cobija a todos, cada uno con la riqueza de su fe o de sus convicciones, cada uno con su propia voz, todos hermanos.
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1: Cápsula sobre la encíclica social del Papa Francisco, Fratelli Tutti.
2: Fratelli Tutti.
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0: Aprovecha.
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0: Curan las heridas. Aprovecha que tus ojos son capaces de un te amo, que tus manos pueden dar un buen abrazo y tus pasos ir en busca de tu hermano. Aprovecha que puedes dar amor con tus palabras.

0: 23 horas, 40 minutos.
1: La Biblia nos dice.
2: El libro de Levítico, capítulo 19, versos 13 al 15, nos dice: No explotarás a tu prójimo, ni lo despojarás. No retendrás contigo hasta el día siguiente el salario del obrero. No maldecirás al sordo, ni pondrás tropiezo al ciego. Respeta a tu Dios. Yo soy el Señor.
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Sopla, Señor, con la fuerza de tu Espíritu. Llena ese lugar, Señor. Llena cada uno de nuestros corazones. Derrámate una vez más, Señor. Un nuevo Pentecostés en nuestras vidas, en nuestras familias, en nuestro ser, Señor. Te necesitamos. Danos más y más de ti, Señor.

0: 12 de la noche, un minuto.
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0: 12 de la noche, 20 minutos.
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3: La fiebre del oro impulsó a miles de hombres a sujetarse a privaciones con el afán de encontrar el metal amarillo en el oeste de los Estados Unidos. Un día, dos de ellos salieron de un pequeño pueblo impulsados por el mismo afán. Pero unos indios pieles rojas los atacaron, robaron sus caballos y para colmo los amenazaron de muerte si no regresaban de nuevo a su pueblo. Durante el regreso llegaron por accidente a un arroyo donde bebieron agua y vieron con unas extrañas piedras de color amarillo. Al examinarlas y quebrarlas, descubrieron que se trataba de una mina. Se quedaron allí dos días y hallaron abundancia de oro. Gozosos regresaron al pueblo para abastecerse de alimentos y herramientas, comprometiéndose a no hablar de su descubrimiento. Pero aún así, 300 hombres le siguieron los pasos con herramientas en sus manos. ¿Quién había divulgado el secreto? Nadie, pero sus propios rostros irradiaban tal alegría que todo el mundo supo que habían encontrado una mina de oro.

Cada uno de nosotros nos está diciendo Cristo, si quieres que tu vida y tu misión fructifiquen, como la mía, haz como yo, conviértete en grano.

Dice el salmista: el Señor es mi luz y mi salvación, ¿a quién he de temer? Amparo de mi vida es el Señor, ¿ante quién temblaré? Cuando los malvados se lanzan contra mí para comer mi carne, ellos, mis enemigos y contrarios, tropiezan y perecen.

cosa le pido al Señor. Lo que busco es habitar en la casa de Él mientras dure mi vida, para gozar de la dulzura y cuidar de su santuario.

0: 12 de la noche, 40 minutos.
1: Cápsula sobre la encíclica social del Papa Francisco, Fratelli Tutti.
2: Cápsula sobre la encíclica social del Papa Francisco, Fratelli Tutti.
3: Las siguientes páginas no pretenden resumir la doctrina sobre el amor fraterno, sino detenerse en su dimensión universal, en su apertura a todos. Entrego esta encíclica social como un humilde aporte a la reflexión para que, frente a diversas y actuales formas de eliminar o de ignorar a otros, seamos capaces de reaccionar con un nuevo sueño de fraternidad y de amistad social que no se quede en las palabras. Si bien la escribí desde mis convicciones cristianas, que me alientan y me nutren, he procurado hacerlo de tal manera que la reflexión se abra al diálogo con todas las personas de buena voluntad.
1: Cápsula sobre la encíclica social del Papa Francisco, Fratelli Tutti.
2: Cápsula sobre la encíclica social del Papa Francisco, Fratelli Tutti.
3: Fratelli Tutti.
0: 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Porque si perdonan a los hombres sus ofensas, su Padre Celestial también los perdonará a ustedes. Mientras que si no perdonan a los hombres sus ofensas, tampoco perdonará su Padre las ofensas de ustedes. Mateo 6, del 14 al 15.
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0: gracias, Señor, por ese nuevo Pentecostés que tú das a tu iglesia hoy.
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0: una de la mañana. Un minuto.
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0: 1 de la mañana, 20 minutos.
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2: Un discípulo llegó a lomos de su camello ante la tienda de su maestro espiritual. Desmontó, entró en la tienda, hizo una profunda reverencia y dijo: «Maestro, tengo tan grande confianza en Dios que he dejado suelto a mi camello ahí fuera porque estoy convencido de que Dios protege los intereses de los que le aman». «Pues sal fuera y ata tu camello», le dijo el maestro. «Dios no puede ocuparse de hacer en tu lugar lo que eres perfectamente capaz de hacer por ti mismo». Dios le da una lombriz a cada pájaro, pero no se la lleva hasta el nido. Proverbio sueco.
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1: El profeta Isaías dice en el capítulo 61, versículo 8. Yo, el Señor, amo la justicia, detesto la rapiña y el crimen.

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Ella quería a toda costa conocer el mar, y para lograrlo abandonó su casa. Llegó a una orilla y vio una masa incalculable de agua, llena de vida, sonidos y colores. Entonces le preguntó: «Dime, ¿qué cosa eres?». Una ola le respondió: «Tócame y verás qué cosa soy». La muñeca de sal metió sus pies en la ola y se sintió feliz. Pero al minuto ya no tenía pies. Entonces se zambulló en el agua. Se dio cuenta de que se derretía, a la vez que se llenaba de un gozo profundo. De nuevo preguntó: «Oh, mar, ¿qué cosa eres al fin?». Una fuerte oleada consumió lo que aún quedaba de la muñeca. Esta desapareció diciendo: «Oh, mar, ya sé qué cosa eres. Pero lo mejor de todo es que ahora sé que soy parte de ti».

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Ese ganso sabe que es mejor morir en el intento por lograr lo que quieres que vivir sin siquiera haber hecho el intento. Abre tus alas y vuela.

por muy larga que sea la noche, siempre llega el amanecer. Hoy es un nuevo día para ti. Sonríe y vívelo con palabras y pensamientos positivos.

La filosofía del río es siempre adelante hasta que el agua aguante. Levántate y come, si no el camino será demasiado largo para ti.

de la vida no significan que hay que dejar de caminar, sino que hay que levantar los pies. Sigue adelante, y si Dios no te felicita por ser un vencedor, que te felicite por ser un luchador. La vida es una lucha.

0: 2 de la mañana, un minuto.
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4: Hoy es domingo 30 de agosto.

nuevo día se me ha dado. Un día lleno de posibilidades. Decido acercarme y acoger tu palabra. Decido averiguar lo que esperas de mí. Respiro despacio para hacerme, poco a poco, consciente de tu presencia. Dejo fuera distracciones y me concentro en abrir mi corazón a ti. Y así voy sintiendo tu calor, tu alegría, tu paz. Sé que tú puedes saciar mi hambre de sentido y mi sed de plenitud.

0: La lectura de hoy es del Salmo 63.
1: Oh Dios, tú eres mi Dios, por ti madrugo. Mi alma está sedienta de ti. Mi carne tiene ansia de ti como tierra reseca, agostada, sin agua. Cómo te contemplaba en el santuario viendo tu fuerza y tu gloria. Tu gracia vale más que la vida, te alabarán mis labios. Toda mi vida te bendeciré y alzaré las manos invocándote. Me saciaré como de enjundia y de manteca, y mis labios te alabarán jubilosos. Porque fuiste mi auxilio y a la sombra de tus alas canto con júbilo. Mi alma está unida a ti y tu diestra me sostiene.
0: Hay cosas que me ayudan y me proporcionan buenos ratos. Duran un tiempo y pasan. Hay cosas que, según vayan bien o mal, pueden animar o estropear mi día, porque son importantes para mí. Esas aparecen cada cierto tiempo y me toca cuidarlas a menudo. Pero hay otras cosas esenciales que me dejan sensación de vacío si me faltan, pero que, si están, llenan cada instante de mi día. ¿He sentido alguna vez que Dios me llena de esa forma?

Cuando el Señor se convierte en algo tan importante y caigo en la cuenta de todo lo que me regala, no puedo dejar de bendecir, alabar y dar gracias. Es el momento de agradecerte todo lo bueno que me pasa y todo lo que me has dado, Señor. Soy yo quien hoy te lo digo. Tu gracia vale más que la vida. Tu gracia es lo más valioso que tengo.

No siempre me salen las cosas bien. No siempre pareces escuchar, Señor. No siempre entiendo lo que pasa. Y cuando eso ocurre, puedo quedarme ahí, sin avanzar, dando vueltas una y otra vez sobre lo mismo. O puedo confiar, apoyarme en ti sabiendo que me sostienes, y aprovechar esa hambre y sed de ti para buscarte más allá, en la oración, en el mundo, en los otros, sin desfallecer, sin rendirme, sin dejar de confiar. Porque el ansia de ti es una fuerza poderosa, capaz de sostener la vida entera.

0: a ser el eslabón de la cadena que une a Dios con los otros. O tal vez me ayude a no tener miedo y enfrentar mi vida con una actitud valiente.
1: Oh Dios, tú eres mi Dios, por ti madrugo. Mi alma está sedienta de ti. Mi carne tiene ansia de ti como tierra reseca, agostada, sin agua. Cómo te contemplaba en el santuario viendo tu fuerza y tu gloria. Tu gracia vale más que la vida, te alabarán mis labios. Toda mi vida te bendeciré y alzaré las manos invocándote. Me saciaré como de enjundia y de manteca, y mis labios te alabarán jubilosos. Porque fuiste mi auxilio y a la sombra de tus alas canto con júbilo. Mi alma está unida a ti y tu diestra me sostiene.

Al volver a escuchar el salmo, me uno a la alabanza y con calma reviso qué significa para mí cuando dice: mi alma está unida a ti. Quizás es una invitación a profundizar, o quizás

0: con los ojos de tu rostro, con los de tu corazón, es lo de menos. Mira todo, todo. Luces, colores, sombras, nieblas, aguas, desiertos, selvas y bosques, llanuras y páramos. Todo está allí para ti. Todo te lo puso el Padre para que lo mires. Para que, mirándolo todo, también lo veas a Él. Pues hasta las sombras, la noche y el ruido son necesarios. No imaginas cuánto. Para que su luz y su silencio se vean y se escuchen. Tú mira. Solamente. Simplemente. Mira.
1: Al terminar este tiempo de alabanza, paladeo el sabor que me ha dejado tu palabra y pido fuerzas para recoger y aceptar aquello a lo que me invitas.

0: Que esta oración me pueda acompañar a lo largo de la semana, repitiendo en mi interior una y otra vez este anhelo. Que mi alma esté realmente unida a ti. Que mi alma esté realmente unida.
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0: minutos de la mañana. 20 minutos.
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1: Espíritu Consolador, Liberador, Espíritu de Dios, alabamos al poder de la gloria de Dios.

Consolador, ven a renovar la tierra. Ven Espíritu Santo y haznos nuevo el corazón. Ven Espíritu Liberador y libera nuestro ser.

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0: 2 de la mañana, 40 minutos.
1: Frases de esperanza. La justicia divina, algunas veces lenta, pero segura. Tampoco digas, yo pequé, y qué mal me ha venido por eso, porque el Altísimo, aunque paciente y sufrido, da el pago merecido. Eclesiástico 5:4.

0: Cápsula sobre la encíclica social del Papa Francisco, Fratelli Tutti.
1: Cápsula sobre la encíclica social del Papa Francisco, Fratelli Tutti.
2: Las siguientes páginas no pretenden resumir la doctrina sobre el amor fraterno, sino detenerse en su dimensión universal, en su apertura a todos. Entrego esta encíclica social como un humilde aporte a la reflexión para que, frente a diversas y actuales formas de eliminar o de ignorar a otros, seamos capaces de reaccionar con un nuevo sueño de fraternidad y de amistad social que no se quede en las palabras. Si bien la escribí desde mis convicciones cristianas, que me alientan y me nutren, he procurado hacerlo de tal manera que la reflexión se abra al diálogo con todas las personas de buena voluntad.
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1: Cápsula sobre la encíclica social del Papa Francisco, Fratelli Tutti.
2: Fratelli Tutti.
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0: 3 de la mañana, un minuto.
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0: 3 de la mañana, 20 minutos.
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2: Un discípulo llegó a lomos de su camello ante la tienda de su maestro espiritual. Desmontó, entró en la tienda, hizo una profunda reverencia y dijo: «Maestro, tengo tan grande confianza en Dios que he dejado suelto a mi camello ahí fuera porque estoy convencido de que Dios protege los intereses de los que le aman». «Pues sal fuera y ata tu camello», le dijo el maestro. «Dios no puede ocuparse de hacer en tu lugar lo que eres perfectamente capaz de hacer por ti mismo». Dios le da una lombriz a cada pájaro, pero no se la lleva hasta el nido. Proverbio sueco.
1: 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La Biblia nos dice.
3: El libro del profeta Isaías, capítulo 30, versículo 18, nos dice: «Pero el Señor espera para apiadarse de ustedes. Aguanta para tenerles compasión, porque el Señor es un Dios recto. Dichosos los que esperan en Él».

Ella quería a toda costa conocer el mar, y para lograrlo abandonó su casa. Llegó a una orilla y vio una masa incalculable de agua, llena de vida, sonidos y colores. Entonces le preguntó: «Dime, ¿qué cosa eres?». Una ola le respondió: «Tócame y verás qué cosa soy». La muñeca de sal metió sus pies en la ola y se sintió feliz. Pero al minuto ya no tenía pies. Entonces se zambulló en el agua. Se dio cuenta de que se derretía, a la vez que se llenaba de un gozo profundo. De nuevo preguntó: «Oh, mar, ¿qué cosa eres al fin?». Una fuerte oleada consumió lo que aún quedaba de la muñeca. Esta desapareció diciendo: «Oh, mar, ya sé qué cosa eres. Pero lo mejor de todo es que ahora sé que soy parte de ti».

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0: 4 de la mañana. Un minuto.
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0: 4 de la mañana, 20 minutos.
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3: Frases de esperanza. Aunque pase por el más oscuro de los valles, no temeré peligro alguno, porque tú, Señor, estás conmigo. Tu vara y tu cayado me inspiran confianza. Salmo 23, 4.
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1: 4 de la mañana, 40 minutos.
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4: Hay un episodio de su vida que nos muestra su corazón sin confines, capaz de ir más allá de las distancias de procedencia, nacionalidad, color o religión. Es su visita al sultán Malik el Kamil, en Egipto, que significó para él un gran esfuerzo debido a su pobreza, a los pocos recursos que tenía, a la distancia y a las diferencias de idioma, cultura y religión. Este viaje, en aquel momento histórico marcado por las cruzadas, mostraba aún más la grandeza del amor tan amplio que quería vivir, deseoso de abrazar a todos. La fidelidad a su Señor era proporcional a su amor a los hermanos y a las hermanas. Sin desconocer las dificultades y peligros, San Francisco fue al encuentro del sultán con la misma actitud que pedía a sus discípulos, que sin negar su identidad, cuando fueran entre sarracenos y otros infieles, no promuevan disputas ni controversias, sino que estén sometidos a toda humana criatura por Dios. En aquel contexto era un pedido extraordinario. Nos impresiona que 800 años atrás Francisco invitara a evitar toda forma de agresión o contienda y también a vivir un humilde y fraterno sometimiento, incluso ante quienes no compartían su fe.
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7: Una muchacha que acababa de heredar 1 millón de rublos visita a Tolstoy y le pregunta: ¿qué puedo hacer con este dinero que sea en beneficio de todos? Quémalo, le dice Tolstoy. Pero con ese dinero se puede fundar un hospicio para niños y una residencia de ancianos, replicó la joven. ¿Para qué?, dijo Tolstoy. Nunca los padres debieran mandar a sus hijos a un hospicio, ni los hijos meter a sus padres en una residencia. Come de tus padres hasta que puedas comer de tus hijos. Anónimo.
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0: 5 de la mañana. Un minuto.
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0: 5 de la mañana, 20 minutos.
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2: El Salmo 112, versos 4 al 6 nos dice: en las tinieblas clarea la luz para los rectos, el compasivo, clemente y justo. El bueno es dadivoso, compasivo y atento, y administra rectamente sus asuntos, porque el justo jamás vacilará, será eterna su memoria.

0: obispo y escritor francés Francisco Fenelón llamó a sus tres criados y les dijo: es Nochebuena y quiero entregarles mis regalos. Aquí, sobre mi escritorio, ustedes ven tres monedas de oro y tres libros muy buenos. Escoja cada quien lo que prefiere. Dos criados tomaron inmediatamente cada quien una moneda de oro. El tercer criado tomó un libro. Fenelón sonrió y le dijo al tercer criado: abre, por favor, el libro. Allí, en el reverso de la portada, estaban pegadas tres hermosas monedas de oro. Fenelón concluyó: busquen en primer lugar el reino de Dios. Lo demás Dios se los dará por añadidura.
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0: 5 de la mañana, 40 minutos.
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0: 6 de la mañana. Un minuto.
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0: al iniciar este día, Señor, queremos ofrecerte salmos de alabanza y adoración. Queremos que te quedes con nosotros para siempre en nuestros corazones. Recitamos juntos el Salmo 94.
1: Venid, aclamemos al Señor, demos vítores a la roca que nos salva. Entremos a su presencia dándole gracias, aclamándolo con cantos. Baje a nosotros la bondad del Señor. Aleluya.
0: Porque el Señor es un Dios grande, soberano de todos los dioses. Tiene en su mano las cimas de la tierra, son suyas las cumbres de los montes. Suyo es el mar, porque Él lo hizo, la tierra firme que modelaron sus manos.
1: Baje a nosotros la bondad del Señor. Aleluya. Entrad, postrémonos por tierra, bendiciendo al Señor, Creador nuestro, porque Él es nuestro Dios y nosotros su pueblo, el rebaño que Él guía. Baje a nosotros la bondad del Señor. Aleluya.
0: Ojalá escuchen hoy su voz, no endurezcan el corazón como en Meribá, como el día de Masá en el desierto, cuando sus padres me pusieron a prueba y me tentaron, aunque habían visto mis obras.
1: Baje a nosotros la bondad del Señor. Aleluya. Durante 40 años, aquella generación me asqueó y dije, es un pueblo de corazón extraviado que no reconoce mi camino. Por eso he jurado en mi cólera que no entrarán en mi descanso.
2: Gloria al Padre, y al Hijo, y al Espíritu Santo, como era en el principio, ahora y siempre, por los siglos de los siglos. Amén.
1: Baje a nosotros la bondad del Señor. Aleluya.
0: Quédate con nosotros, Señor, y bendícenos con tu presencia. En el nombre del Padre, del Hijo, y del Espíritu Santo. Amén.

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1: Lectura del Santo Evangelio, según San Juan. En el principio era la palabra, y la palabra estaba ante Dios, y la palabra era Dios. Ella estaba ante Dios en el principio. Por ella se hizo todo, y nada llegó a ser sin ella. Lo que fue hecho tenía vida en ella, y para los hombres la vida era luz. La luz brilla en las tinieblas, y las tinieblas no la impidieron. Ella era la luz verdadera, la luz que ilumina a todo hombre y llegaba al mundo. Ya estaba en el mundo. Este mundo que se hizo por ella, y este mundo no lo recibió. Vino a él, a su propia casa, y los suyos no lo recibieron. Pero a todos los que lo recibieron, les dio capacidad para ser hijos de Dios. Al creer en su nombre, han nacido, no de sangre alguna, ni por ley de la carne, ni por voluntad de hombre, sino que han nacido de Dios. Y la palabra se hizo carne, puso su tienda entre nosotros, y hemos visto su gloria, la gloria que recibe del Padre, el Hijo único. En él todo era don amoroso y verdad. De su plenitud hemos recibido todos, y cada don amoroso preparaba otro. Por medio de Moisés hemos recibido la ley, pero la verdad y el don amoroso nos llegó por medio de Jesucristo. Nadie ha visto a Dios jamás, pero Dios Hijo único, el que está en el seno del Padre, nos lo dio a conocer. Palabra del Señor. Celebramos la gran fiesta del nacimiento de Jesús, el cumpleaños de Cristo. Él es el homenajeado, el más importante en esta fiesta. Cuando veníamos para acá en el automóvil, en el camino a Ceiba, vimos a 5 hombres en la carretera, entrando en la ciudad, casi, con botellas de licor, en la calle ya, borrachas. Ese es el regalo que hacen algunos, o muchos, al Señor en su fiesta. Después vimos a un grupo de jóvenes, entre ellas unas jovencitas con cerveza, el regalo al cumpleañeros. Hace un año, el 23 de diciembre, en la colonia Ebenezer, en Chamelecón, el regalo al Señor fue el asesinato de 28 personas en un autobús. Ametrallaron a la gente, se subieron al bus, remataron a los que pudieron. Sangre y luto, el regalo de la humanidad a Dios, guerras, violencia, maltrato familiar, abusos sexuales de niños, niñas, pornografía, licor. Ha pasado ya del asesinato de 28 personas. ¿Quiénes fueron los culpables? ¿Por qué lo hicieron? Ahora no se sabe casi nada. Impunidad, silencio, sangre inocente de gente que venía a hacer sus compritas de Navidad, trabajadores en la maquila, algunos, gente sencilla, todos acribillados. ¿Por qué y para qué? El crimen organizado hace su fiesta de Navidad. Ahí la hizo y la sigue haciendo ahora, drogando a jóvenes. Le regalan al niño Dios terror, violencia, muerte, sangre. ¿Y usted qué le regala al Señor en esta fiesta? Su presencia en la misa. Gloria a Dios. Yo vi hace un rato. Usted vino, es consciente de que en la Eucaristía se alaba al Señor, se glorifica al Señor. Nos consagramos en cada misa más y más al Señor. Lindo regalo el suyo. Vivió en familia esa fiesta. Lo felicito. Nos embriagó. No cayó en la trampa, espero, de comprar cosas innecesarias, sino que fue austero, sabiendo que debemos ahorrar y no gastar inclusive lo que no tenemos para comprar cosas que luego la gente ni valora cuando usted las regala. Yo espero que ya entró usted en esa vía, dentro del proyecto del Señor, de hombres y mujeres libres como el viento, que están por encima de lo superficial y que están centrados ya en el misterio del Salvador. Nació pobre en una cueva o en un establo o en un corral. Dios decidió, el Padre, que Jesús no naciera en el palacio de Herodes, sino que José y la Virgen buscaran posada, a ver si alguna persona solidaria lo recibía en su casa. Nadie. En una cueva, animales. Donde hay animales, hay suciedad, hay excrementos. Limpiaron la cueva. Lo más humilde posible, pero limpiecito todo. Ahí nació el Salvador, el Redentor, el que glorifica a Dios con su vida, muerte y resurrección, para hacernos ver que lo importante no es el tener, sino el ser. Y luego los angelitos fueron a anunciar a los pastores que serían hoy probablemente como oficio de los más humildes y pobres, los que limpian zapatos en las ciudades. Trabajo digno, los pastores en aquel tiempo. ¡Oigan! Les damos la gran noticia. Nació el Salvador. Lo encontrarán en una cueva en Belén, en un pesebre, envuelto en pañales. La gran noticia, la más grande. Tenemos al Señor. Dios mandó a su Hijo por la salvación del mundo. A pesar de todo, violencia, muerte, guerras, injusticias, asesinatos, homicidios, robos, a pesar de todo, el Señor apostó por la humanidad, nos siguió amando y mandó a su Hijo, la segunda persona de la Santísima Trinidad, la palabra, la expresión del Padre, la comunicación plena del Padre. Se encarnó y se hizo hombre en el seno virginal de una mujer campesina. Y nació en Belén. La gran noticia, Dios sigue con nosotros. Sigue siendo fiel a pesar de lo malo que hemos sido. Él sigue siendo fiel. Amor y fidelidad. Gracias, Señor, porque sigues amándonos, aún y a pesar de todo. Gracias, Señor, no merecemos tanto. Y la palabra se hizo carne y habitó entre nosotros, puso su tienda entre nosotros. Gloria a Dios. La gran señal de que si vivimos con Cristo y lo seguimos, no seremos condenados eternamente, es que nació entre nosotros, se hizo hombre para siempre. Dios es hombre para siempre, para siempre. Dios es hombre, señal de que nunca nos va a dejar solos, porque Él tampoco se va a abandonar a sí mismo. Él se unió a la carne, una persona, dos naturalezas, para siempre. Él no se va a abandonar a sí mismo, porque Él es Él, el Hijo del Padre y de María, y hermano de nosotros. Nunca nos va a abandonar. El gran mensaje entonces es: nació en Belén. Pastorcitos, vayan a buscar al niño en un pesebre envuelto en pañales. Vayan. Y los pastorcitos corrieron y lo vieron en esa cueva y lo adoraron y le contaron a María lo que habían visto, y ella guardaba todo en su corazón. No dijeron: no, ¿cómo van a ser el Hijo de Dios en una cueva? Vamos a buscarlo en el palacio de Herodes, entre mármoles, cortinas y alfombras finas, vajilla de oro y plata y una cuna preciosa. Allí, allí tiene que nacer el Salvador. Pues no fue así. Quiso nacer pobre, pobrísimo, porque la mayoría de la humanidad es pobre, pobrísima, para decirnos que Él se identifica con la humanidad entera, y no con unos pocos, sino con toda la humanidad, incluyendo a esos pocos. Y los pastorcitos creyeron que en ese pesebre estaba Dios. Busquemos al Señor. Vamos a Medjugorje a ver las apariciones de la Virgen. En Estados Unidos la Virgen se está apareciendo. Corramos a Estados Unidos, en Atlanta. Busquemos al Señor en el santuario de Lourdes, de Fátima. Mire, quien pueda ir, que vaya. En esos lugares hay realmente cosa maravillosa. Pero no es necesario ir hasta allá para encontrar al Señor, cuando los pastorcitos lo encontraron envuelto en pañales en un pesebre. ¿Dónde está Él esperándolo a usted? En la cueva de su corazón, en lo más íntimo de usted, en el interior suyo, acá adentro. Búsquelo allí, que allí sigue naciendo Él. Búscalo en esa cueva de tu corazón. Ahí está el Señor. Búscalo en el silencio de la oración personal, en la Eucaristía celebrada de la manera más sencilla, en una ermita, en una aldea. Ahí está Dios. Busca a Cristo en los más necesitados. Ahí está Dios. En esa abuelita que tiene Alzheimer, ahí está Dios esperándote. Busca al Señor en aquel hombre que tocó el timbre de tu casa y pidió un plato de comida. Ahí está Cristo. Búscalo en los que están en las cárceles. Ahí está Cristo. También en Medjugorje y en cualquier lugar donde se ha aparecido la Virgen, está el Señor. Quien pueda ir, que vaya. Quien no pueda, que ni se preocupe por ir. No se endeude por eso. Búsquelo en lo más profundo de su alma, en esa cueva. Eso sí, limpie esa cueva. Quite la suciedad, la podredumbre, lo asqueroso que hay dentro, de malos pensamientos, de malos deseos, de actitudes repulsivas, porque son actitudes que buscan tener por tener y tener, o que provocan enfrentamientos. Arranque ese resentimiento que lleva más de 10 años o más cultivando ese resentimiento y ese odio que tanto daño le hace. Fuera, limpie la cueva de su alma, para que el Señor pueda nacer allí. Y la palabra existía desde siempre, venía del Padre. El Padre se expresa. La expresión total del Padre es el Hijo, es Jesucristo. Y quien conoce al Hijo, conoce al Padre. Busque a Jesús en la Escritura, en la Palabra. Encuéntrese con Él donde está Él. Y la Palabra estaba ante Dios, y la Palabra era Dios. Ella estaba ante Dios en el principio, capítulo 1, San Juan, versículo 1 y versículo 2. Versículo 3, por ella se hizo todo, y nada llegó a ser sin ella. Lo que fue hecho tenía vida en ella, y para los seres humanos la vida era luz. Luz, verdad. Saber lo que yo necesito para vivir una existencia nueva. Reconocer mi pecado. No negarlo. No ocultarlo. Saber quién soy. Luz. Porque sabiendo quién soy, puedo entonces limpiar mejor mi cueva. Versículo 9. Ella era la luz verdadera, la luz que ilumina a todo ser humano, y llegaba al mundo. Ya estaba en el mundo, este mundo que se hizo por ella o por él, pero este mundo no lo recibió. Vino a su propia casa y los suyos no la recibieron. El gran pecado nuestro es no recibir la luz. No recibir la luz. Preferir vivir en la oscuridad y en la tiniebla, escondiendo nuestro pecado, hundiéndonos en el pecado y tapándonos unos a otros las cosas malas que hacemos. Eso es tiniebla. Todo tiene que salir a la luz para que sea limpio, para que nos limpiemos. ¡Ay, Dios santo! Y la palabra se hizo carne, puso su tienda entre nosotros y hemos visto su gloria. Solamente aquellos que tienen ojos limpios podrán ver a Dios. Los pastorcitos fueron y vieron al Señor y lo adoraron. Después le comunicaron a otros la noticia. Al rato llegaron los reyes magos, hombres con poder, hombres que tenían cosas, pero fueron humildes, casi como niños. Una estrella siguieron y encontraron en esa cueva al Señor. Los pobres y los ricos, de buena voluntad, alabaron al Señor en esa cueva. Tres cosas importantes. Una, solamente los que tienen corazón de niño y limpian su alma de toda inmundicia, bienaventurados los limpios de corazón, porque verán a Dios. esos verán a Dios. Segundo, la actitud de soberbia y orgullo que manifestamos a los demás, como Dios también está en los demás, nos impide ver la luz. No es que yo pueda ser humilde con Dios y arrogante con los seres humanos. No. El error nuestro es creer que Dios está aparte de su vecino o de su esposa o de su rival competidor de la otra empresa. El error es creer que Dios vive aparte de los seres humanos, sobre todo de aquellos que usted no gusta. Es terrible el error. Cuidadito, Dios no está aparte de nadie. El que mata a alguien ha intentado matar a Dios. El que aborta a un niño ha intentado matar a Dios. El que le roba al prójimo ha intentado robarle a Dios. El que calumnia y le quita la fama a una persona lo ha intentado hacer a Dios. Cualquier cosa que yo haga mala a un ser humano se la hago al Señor, igual que cualquier cosa que yo haga buena se la hago al Señor. No cometa el error de pensar que usted puede venir a misa, alabar al Señor en la Eucaristía y luego ser en la calle un grosero y estar bien con Dios aunque sea grosero. Desde el Evangelio eso es falso. Dios está en todos y en todo. La terrible, nefasta deforestación que está acabando con nuestros bosques para alimentar los bolsillos de algunos, sepan que ofende a Dios, porque Dios también está en los bosques. Fíjese usted, hay presencia de Dios en todo lo creado. Hay que quitarnos ya de la cabeza la idea de que Dios está acá y la creación acá. Eso no es bíblico. Dios está en su hijo, en su empleada doméstica, en el policía, en el soldado, en el ladrón, en el asesino. Por eso no aceptamos pena de muerte, porque Dios también está en el que mató y merece la atención nuestra para su rehabilitación. Dios está en los mareros, presente igual que en sus hijos. Entonces, ¿cómo hay que tratar a Dios en la misa? Con reverencia, con respeto. Igual a Dios que está en los más desgraciados, hay que tratar a Dios con respeto. Aunque esas personas sean ladronas, delincuentes, asesinas, ahí está Dios. Esta verdad es impresionante. El que agrede a un niño, el que maltrata a una niña, el que abusa sexualmente de un pequeño, en la medida en que yo esté respondiendo a Dios, estoy haciendo que otros y otras conozcan al Señor. Y por mí y por usted, otros se salvarán. Pero en la medida en que yo me esté condenando, me voy llevando a otros conmigo. Por eso Jesús llega a decir una frase terrible, tremenda: cualquiera que escandalice a un pequeño, más le valdría que le ataran una piedra de molino y lo echaran al mar. Pequeño podría interpretarse como niño, y lo es, pero también débil en la fe. Usted como católico, si vive mal y da mal ejemplo y hace que otros caigan, más le valdría, dice la palabra, que le ataran una piedra de molino y lo echaran al fondo del mar. Tremenda responsabilidad para todos, para los presbíteros, para mí como obispo. Si yo escandalizo y hago que otro se hunda, más me valdría que me ataran una piedra de molino y me echaran al fondo del mar. Y el niño Jesús nació en Belén, pobre, pobrísimo. Luego, para rematar, Herodes se entera del asunto. Y como no encontraba quién era, mandó a sus tropas a asesinar a los niños de Belén. Muerte, sangre, lágrimas, madres desesperadas, niños decapitados. La historia se repite en las guerras civiles, que son terribles, en las guerras internacionales, como mueren niños, gente inocente. Pero en esta otra guerra del bien contra el mal, de la justicia y la ley contra el narcotráfico, como por culpa de gente insaciable que quiere ser más millonaria, están muriendo jóvenes, adolescentes y niños locos por la maldita droga. Cada vez hay más adolescentes consumiendo droga. Ahí está Herodes matando a nuestra juventud y a nuestra niñez. Porque en el fondo el diablo dirige a esos Herodes para matar a Dios en los niños, adolescentes y jóvenes. ¡Ay, hermano y hermana! Estamos en una lucha tremenda contra el mal. O somos de Cristo, o somos del diablo.
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0: 7 de la mañana, un minuto.
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2: Mi comida y yo. ¿Qué es bueno para mí? Un experimento. ¿Cómo es la dieta ideal? ¿Fruta y verdura lo mejor para todos? ¿Dulce y graso siempre perjudiciales? A nuestros sujetos de prueba les esperan algunas sorpresas.
3: El cuerpo reacciona.
2: Estar en forma, ser productivo. Para lograrlo, muchas personas confían en las recomendaciones nutricionales y normalmente fracasan. ¿Por qué? Empezamos el experimento.
4: Hola, mucho gusto. Son los primeros. Pueden sentarse a la mesa. Muchas gracias.
2: Nuestros 4 voluntarios tienen entre 30 y 60 años y diferentes condiciones de vida. Sus objetivos son similares a los de la mayoría de las personas. Algunos quieren perder peso y ponerse en forma. Todos, estar sanos. Cristian Sina dirige el Instituto de Medicina Nutricional de Lübeck y nuestro experimento.
5: Provengo de la medicina, de la gastroenterología concretamente, y desde hace mucho tiempo tratamos en ese campo el tema de la medicina de precisión. Y sabemos que los medicamentos que damos no funcionan igual para todos. Eso todavía no se había investigado bien en el ámbito de la nutrición, pero vemos que los principios también pueden aplicarse a la nutrición. Bienvenidos. Gracias por querer participar en nuestro pequeño experimento. Vamos a hacer un viaje a nuestro propio metabolismo, averiguar cuál de estas cosas podría estar causando que su nivel de azúcar en sangre aumente. Y lo que me gustaría plantear como hipótesis antes de este experimento es que todos reaccionarán de manera muy, muy diferente a los mismos alimentos.
2: Los azúcares juegan un papel crucial en el metabolismo. Es la fuente de energía más importante. En la sangre de una persona sana, siempre hay pequeñas cantidades de azúcar. La absorbemos a través de los alimentos, en forma de carbohidratos. Los carbohidratos están formados por moléculas de azúcares de diferentes longitudes. En el intestino delgado, las enzimas rompen las largas cadenas moleculares y liberan glucosa. La glucosa atraviesa la pared intestinal y pasa a la sangre. Esto hace que los niveles de azúcar en sangre aumenten después de consumir carbohidratos. En respuesta, el cuerpo libera la hormona insulina. Transporta la glucosa de la sangre a las células, que la usan como combustible. El nivel de azúcar en sangre vuelve a bajar. Hasta ahora, algunos carbohidratos se consideraban buenos para el nivel de azúcar en sangre y otros malos, pero ¿se puede generalizar? Ligeras fluctuaciones en el nivel de azúcar en sangre son normales. Sin embargo, si aumenta muy rápida y bruscamente, el cuerpo libera más insulina. Posteriormente, el nivel suele volver a bajar rápidamente. El resultado, nos cansamos o nos entra mucha hambre. Si los niveles de azúcar en sangre se mantienen elevados durante un largo periodo, habrá mucha insulina en la sangre. La insulina es conocida como una hormona de almacenamiento de grasa. Si se produce mucha, se aumenta de peso y se puede desarrollar diabetes tipo 2. Las fuertes fluctuaciones de azúcar en sangre también aumentan el riesgo de dolencias cardiovasculares.
5: Si sé qué alimento me permite mantener esta curva más plana y si sé cuáles son los que conducen a un pico más alto, podré ajustar mi dieta en consecuencia.
2: Antes de empezar el experimento, Cristian Sina quiere saber de todos qué comen normalmente.
6: Intento incorporar cosas que me parecen saludables, pero no renunciaré al chocolate.
7: Las verduras son estupendas, sin duda, pero un buen trozo de carne también está muy bien.
5: siempre es difícil mantener la necesaria regularidad. Sabemos que más del 80% de los participantes en los estudios abandonaron la dieta recomendada antes de un año. En este caso, se trata más bien de adaptarnos a la dieta existente.
2: Los sujetos de prueba reciben un sensor de azúcar en sangre. Con el aplicador se introduce un fino hilo subcutáneo. El sensor permanecerá en el brazo durante 2 semanas.
7: ¿Dolió?
4: Nada, ni me di cuenta.
2: Registra el curso del azúcar en el tejido. Aunque lo muestra con unos 10 minutos de retraso, es la forma más sencilla de obtener datos de medición continua.
5: Estoy muy intrigado. Espero que ustedes también. Nos volveremos a ver para evaluar sus resultados.
2: La idea de este experimento proviene de Israel. El país mediterráneo es un crisol de culturas y hábitos alimentarios. La dieta mediterránea se considera muy saludable y se recomienda a personas con diabetes. Sin embargo, alrededor de la mitad de la población sufre sobrepeso. Por eso, los investigadores buscan recomendaciones más precisas para una dieta saludable. Un valor de referencia importante es el índice glucémico. Mientras que el valor calórico, es decir, las calorías de un alimento, se puede determinar químicamente con precisión, el índice glucémico no es tan fácil. El índice glucémico describe qué tan alto y rápido aumenta el nivel de azúcar en sangre durante las 2 horas posteriores al consumo de un alimento que contiene carbohidratos. 50 gramos de glucosa sirven como referencia. Su índice está fijado en el 100. Si el índice glucémico es superior al 70, se considera alto. Entre el 70 y el 50% es un valor medio. Por debajo, un índice bajo. Pero cada persona metaboliza los alimentos de forma diferente. Por lo tanto, el índice glucémico es solo un promedio. ¿Qué valor tiene ese índice? En 2015, investigadores israelíes realizaron con 800 voluntarios el mayor estudio sobre los niveles de azúcar en sangre hasta la fecha. Durante una semana, el equipo del Instituto Weizmann registró las respuestas de todos los participantes, como en nuestro experimento. Coautor del estudio, Eran Elinav. Los datos confirmaron la validez del índice glucémico, pero solo en sus valores medios. Las respuestas individuales del azúcar en sangre de los sujetos de prueba a los mismos alimentos fueron más dispares de lo esperado, incluso opuestas.
7: Eso nos sorprendió mucho. Al principio no podíamos creer que hubiéramos estado equivocados durante tanto tiempo acerca de la pirámide alimenticia que cuelga en tantas aulas escolares. No se trata de qué alimentos son saludables, sino de cómo reacciona el organismo a ellos. Y eso se descuidó en la ciencia durante décadas.
2: Pero, ¿por qué el nivel de azúcar en la sangre de una persona aumenta, mientras que en otra no, a pesar de que ambas comen lo mismo? Para encontrar la causa, los investigadores evaluaron
7: de tanto tiempo acerca de la pirámide alimenticia que cuelga en tantas aulas escolares. No se trata de qué alimentos son saludables, sino de cómo reacciona el organismo a ellos. Y eso se descuidó en la ciencia durante décadas.
2: Pero,

0: pasado, los genes desempeñan un papel menor. Más decisivos son los microorganismos de nuestro cuerpo. La microbiota intestinal es la comunidad de los microorganismos de ese órgano. Son casi 40 billones. La mayoría son bacterias. Más de 1000 especies diferentes. Viven principalmente en el intestino grueso. Nos protegen de patógenos y ayudan con la digestión. Su diversidad es importante para una flora intestinal sana. La función de determinadas bacterias intestinales aún se desconoce. La composición del microbioma varía, depende de la dieta y la medicación de cada persona. Es tan personal como la huella digital. Mediante el análisis del microbioma de muestras de heces, el algoritmo puede predecir con alta probabilidad cómo reaccionará el azúcar en sangre de una persona a ciertos alimentos. Aunque este proceso todavía desconcierta a los propios investigadores.
1: Para ser honesto, no sabemos por qué el algoritmo selecciona ciertas características. Descifrar ese mecanismo llevaría 40 años. Por eso usamos inteligencia artificial para encontrar soluciones prácticas. Aunque ello implique no saber exactamente qué microbios interactúan con los niveles de azúcar en la sangre.
0: La flora intestinal puede influir en la tolerancia a los alimentos. Así lo demuestran los estudios de Eran e Linav sobre edulcorantes artificiales. Los sustitutos del azúcar no tienen calorías y es poco probable que tengan un efecto importante sobre el metabolismo. Sin embargo, se sospecha que favorecen la obesidad y la diabetes. En un estudio, el INAB reveló que después de consumir sacarina, casi la mitad de los sujetos de prueba desarrolló intolerancia a la glucosa, a menudo un precursor de la diabetes tipo 2. Los análisis mostraron también que los sujetos con reacción negativa tenían otra flora intestinal.
1: Los científicos y los médicos libran desde hace tiempo una guerra sobre qué es bueno y qué no. Pero si ignoramos la reacción individual de cada persona, estamos pasando por alto un factor muy importante que puede explicar los diferentes resultados de los estudios y que tal vez incluso pueda conducir a un acuerdo.
0: Los investigadores de Israel esperan comprender mejor las interacciones entre la flora intestinal y la dieta mediante más estudios. Nuestros voluntarios comienzan su experimento. ¿Reaccionará su nivel de azúcar de manera tan diferente a los mismos alimentos? Christian Sina desarrolló el programa. El kit de prueba está disponible por 250 euros. Durante las 2 semanas, los 4 anotan lo que comen. Deben transcurrir al menos 2 horas entre comidas para que el nivel de azúcar en sangre vuelva a su valor base. Salvo excepciones, deberán comer como de costumbre. Joachim trabaja por cuenta propia en ventas y viaja mucho. Sin embargo, presta mucha atención a su dieta y documenta qué nutrientes consume. Pero aún no ha descubierto cómo y por qué reacciona a esa dieta.
1: Ese es mi objetivo, tener un poco de control sobre mis hábitos alimenticios y, por supuesto, cómo no, perder algunos kilos.
0: Natalie también siente curiosidad. Es maestra y participa en muchos proyectos en su tiempo libre. Hay poco tiempo para preparar alimentos saludables.
2: Como no tengo mucho tiempo, a menudo como platos preparados, especialmente en las fases de estrés. Y me gustaría saber qué le hace eso a mi cuerpo.
0: Matías entrena 2 equipos de fútbol y hace ejercicio 3 veces por semana. Le gusta mucho la carne.
3: Espero que el análisis me ayude a prevenir enfermedades en la vejez o me dé energía para la vida cotidiana y el deporte.
0: La cuarta del grupo, Ute, tiene debilidad por los dulces. Su deseo, perder unos kilos.
4: Lo he intentado todo. Funcionó por un tiempo. Perdí un poco de peso, pero luego volví a ganar el doble. Las dietas no tienen sentido para mí.
0: El experimento conducirá a hallazgos sorprendentes para todos. ¿Necesitan cambiar sus hábitos alimenticios? A pesar de las advertencias científicas, el número de personas con sobrepeso aumenta.

0: aumenta en todo el mundo. ¿Quizás sean culpables los genes? Esto se está investigando en la Universidad Técnica de Múnich. Cristina Holzapfel, experta en genética, actualmente dirige un estudio en el que 272 participantes deben seguir normas dietéticas especiales. Pierden peso con la ayuda de una dieta durante 8 semanas. Al menos una comida se sustituye por batidos ricos en proteínas. Para mantener el peso, un grupo debe reducir los carbohidratos en su dieta y el otro, las grasas.
1: El objetivo del estudio es identificar parámetros que en última instancia puedan predecir por qué las personas pierden peso. Y la esperanza es, en base a nuestros resultados, brindar una recomendación nutricional personalizada con miras a la pérdida o mantenimiento de peso.
0: Para ello, se analizan saliva, orina, microbioma y sangre de los participantes. El equipo de investigación presta especial atención al componente genético, el ADN. La decodificación del genoma humano a principios de la década de 2000 abrió el camino a la nutrigenética. Este nuevo enfoque sitúa la compleja relación entre la genética y la nutrición en el centro de las investigaciones. Ya se han descubierto algunas compatibilidades de ciertos alimentos.
1: Veamos el café, por ejemplo. Hay personas que pueden beber muchas tazas de café y otras cuyo corazón se acelera después de una sola taza.
0: Responsable de ello es el gen CYP1A2, que regula la formación de una enzima hepática. Si una persona produce menos, le resultará difícil metabolizar la cafeína. Algunas personas sufren de intolerancia a la fructosa. En algunos casos, la responsable es una mutación en el gen de la aldolasa B. Ya desde niños, los afectados reaccionan con vómitos, diarrea o calambres. El alcohol es una toxina celular y perjudicial para el organismo. Debe degradarse lo antes posible. Las variantes en dos genes ralentizan ese proceso. En Asia, una gran parte de la población presenta al menos una de esas variantes. Al principio había grandes esperanzas de que la nutrigenética también ayudara a explicar la obesidad. De hecho, se han identificado algunos genes que influyen en el peso. Sin embargo, las variantes cruciales dentro de esos genes aún no se han investigado con precisión. El ADN de cada ser humano contiene alrededor de 3.000 millones de pares de bases. Un emparejamiento consta de las bases adenina y timina, o guanina y citosina. Al menos en uno de cada 1.000 pares se intercambia una de estas bases. El término técnico es SNP. La mayoría de los SNPs no influyen sobre las funciones y la salud del cuerpo. Sin embargo, algunos aumentan el riesgo de padecer determinadas enfermedades. Los SNPs del gen FTO influyen en el peso corporal. Este gen regula si almacenamos o quemamos grasa. Las personas con la variante de riesgo pesan unos 3 kilogramos más.
1: Hay que resaltar que 3 kilogramos en realidad no es mucho y que el gen FTO, el más influyente en términos de peso corporal, no explica el sobrepeso de muchas personas.
0: Las personas con variantes en el gen FTO pueden reducir su riesgo de sobrepeso simplemente con la ayuda del deporte y el ejercicio. Así lo demuestra, entre otros, un estudio de Cambridge con más de 200.000 personas. No obstante, numerosas empresas ofrecen dietas basadas en análisis genéticos. Para descubrir qué hay detrás de esas dietas, Joachim realiza para nosotros una prueba de ADN. Elegimos un proveedor al azar. Joachim recibe el kit de prueba por correo. Según el fabricante, la prueba fue desarrollada por expertos en medicina, bioquímica y ciencias de la nutrición. La promesa.
2: Basándome en el ADN, tal como lo entiendo, es posible determinar mi tipo metabólico, si puedo tolerar mejor o peor determinados alimentos, y luego ajustar mi dieta.
0: Lo más importante, la muestra de saliva. El fabricante se compromete a cumplir con todas las normas de protección de datos. Un examen como este cuesta unos 189 euros. Según el fabricante, el análisis en un laboratorio certificado dura de 2 a 3 semanas. El resultado llega 14 días después. 65 páginas de evaluación, además de consejos y recetas nutricionales. Cristina Holzapfel analiza la valoración por nosotros. Según el análisis, Joachim es del tipo carbohidratos-proteínas. Se recomienda una dieta baja en grasas y alta en carbohidratos. Para ello se examinaron SNPs, 23 en total.
1: Si comparamos que tenemos 30.000 genes y muchas veces más SNPs, entonces es solo una pequeña fracción. Se sabe, por ejemplo, que varios cientos de SNPs están asociados con el peso corporal. Esto significa que en este informe solo se incluye una selección muy pequeña. Se puede ver que la redacción es bastante cautelosa. A menudo encuentras la palabra puede porque no están seguros de ciertas cosas en términos de evidencia científica. Y al final termina siendo una recomendación nutricional para la que no hubiera sido necesario un análisis genético.
0: 23 SNPs entre miles solo tienen una importancia limitada. Angela Clausen, de la Asociación de Consumidores de Renania del Norte-Westfalia, ha examinado muchos de los productos ofrecidos y pide precaución por otros motivos.
3: Si sigo una dieta de este tipo o acepto una prueba genética de este tipo, para mí lo fundamental sería saber de antemano con mucha, mucha precisión qué sucederá con mis datos, qué pasa con mi muestra, dónde se almacenan esos datos, se borrará todo. Es necesario aclarar esto de antemano y al final no debo quedarme solo con unos resultados en papel. Es muy agradable tener 60 páginas impresas, pero es aún más importante recibir asesoramiento personal y que me digan cómo evaluarlo todo. Y lo ideal sería que esto lo hiciera un médico.
0: Joachim podría haber recibido esa asesoría nutricional por un cargo adicional de 200 euros. Ya ha pasado una semana en nuestro experimento. Pesar los alimentos, anotarlos y medir el nivel de azúcar en sangre forma parte de la rutina diaria de los participantes. Además de su dieta habitual, deben realizar ciertas tareas alimenticias a las que cuesta acostumbrarse.
4: Hoy fue un día muy especial. Esta mañana había pan seco, pan blanco seco. 2 horas después, una Fanta. Y para comer, arroz.
3: Hoy es el tercer día de mi desafío con este pan blanco. Tengo que comerlo así. ¡Qué rico!
0: A nuestros sujetos de prueba se les pidió que comieran alimentos ricos en carbohidratos solos y también en combinación con grasas y proteínas. Esta es la única manera de identificar qué es lo que realmente aumenta el nivel de azúcar en sangre. Las grasas y las proteínas también influyen en los niveles de azúcar en sangre. Las proteínas contienen aminoácidos glucogénicos. Si no suministramos carbohidratos a nuestro cuerpo, el hígado también puede convertir estos nutrientes en la vital glucosa. Esto lleva mucho más tiempo que descomponer los carbohidratos directamente. El nivel de azúcar en sangre solo aumenta pasadas las horas. Además, grasas y proteínas también pueden retrasar el vaciamiento gástrico. Los carbohidratos consumidos al mismo tiempo ingresan al intestino más lentamente y liberan su glucosa más tarde. El nivel de azúcar en sangre aumenta de forma más moderada.
5: Lo importante es que la respuesta del azúcar en sangre a determinados alimentos se puede cambiar combinando ese alimento con algo. Algunas personas tienden a tener una respuesta más débil del azúcar en sangre cuando se exponen a la grasa. Los demás tienden a tener una presencia más débil del azúcar en sangre cuando se combinan con proteínas. Si lo sé, entonces puedo reaccionar. Puedo añadir, por ejemplo, mantequilla o queso fresco al pan.
0: La nutrición personalizada tiene como objetivo precisar las recomendaciones generales. Así lo ven los investigadores en Israel.
2: Las recomendaciones universales tienen su sentido. No fume, haga más deportes, no coma demasiado. No hay nada malo en ello. Pero si desea mejorar su salud de manera aún más específica, puede lograr resultados mucho mejores a largo plazo, con mediciones personales y respaldo científico.
0: Los resultados de la investigación de Eran Elinav también se han incorporado a una aplicación. Está disponible en Israel y Estados Unidos, y alrededor de 70.000 personas ya lo utilizan, como Eliyahu y Evelyn Rosenberg. Eliyahu es diabético y por eso tiene que vigilar su nivel de azúcar desde hace tiempo. La aplicación le ayuda a mantenerlo a un nivel lo más constante y bajo posible.
3: Al principio me tuve que acostumbrar, pero lo aprendes muy rápido. Después de aproximadamente un mes, ya no tenía que pesar nada. Ahora lo compruebo de vez en cuando para ver si estoy en lo cierto.
0: Eliyahu había intentado anteriormente bajar sus niveles de azúcar durante 25 años, sin un éxito duradero. Hace 4 años cambió su dieta con la ayuda de la aplicación. Las mejoras fueron evidentes después de solo 2 meses.
2: Los nutricionistas dicen por todos lados, no se puede comer esto o aquello. Ahora cuando quiero comer algo, lo reviso en la aplicación y sé si es bueno para mí. Esa es la gran ventaja.
0: Las recomendaciones de la aplicación se basan en el análisis del microbioma de Eliyahu. Él se atiene estrictamente a las pautas. Debe evitar la pasta y el arroz. La única excepción es cuando se combina con goulash graso. La salsa de sésamo en la ensalada también debilita la respuesta del azúcar en la sangre.
2: Ahora tengo una herramienta que hace mi vida diaria mucho más fácil. Y si los resultados son buenos, es un gran éxito.
0: El caso de Eliyahu no es algo aislado. En un estudio del Instituto Weizmann sobre 200 personas con prediabetes, las recomendaciones nutricionales personalizadas lograron mejores resultados que una dieta mediterránea estándar. Heilbronn. Katia Lotz dirige el proyecto de investigación sobre nutrición personalizada en la Universidad del Estado de Baden-Württemberg. Hoy los estudiantes deben crear un menú para un centro de rehabilitación.
6: Actualmente las clínicas cuentan con menús y los adaptan a diferentes cuadros clínicos, pero todavía están muy estandarizados y extremadamente condicionados por los costos. Tenemos varios proyectos en marcha con nuestros estudiantes que tratan exactamente de eso. ¿Cómo individualizar los menús? Por ejemplo, basta con pensar, ¿es una mujer o un hombre? Porque simplemente existen diferencias en la ingesta de energía.
7: Aquí tenemos los alimentos para el hombre. Tiene 25 años de estatura y peso promedio y es un atleta de alto rendimiento. Y aquí está la comparación. La mujer de la misma edad con altura y peso promedio. Y luego calculamos la tasa metabólica de ambos.
0: La tasa metabólica basal es la energía que nuestro cuerpo necesita para funciones vitales, para que nuestro corazón lata, para que podamos pensar, respirar y digerir nuestros alimentos. Depende del peso, edad y talla. La tasa metabólica basal es en promedio entre 5 y 7% más alta en hombres que en mujeres. Eso puede ser hasta 300 kilocalorías por día. La actividad física aumenta las necesidades energéticas. Por lo tanto, la tasa metabólica de rendimiento individual debe añadirse a la basal. Representa alrededor de un tercio del requerimiento total. Si no sabe exactamente cuáles son sus necesidades energéticas, podría estar comiendo demasiado o muy poco. Si, por ejemplo, quiere perder peso, le resultará útil determinar sus propias necesidades energéticas y adaptar su dieta. Un atleta de competición masculino necesita aproximadamente el doble de ración que una mujer oficinista de la misma edad.
6: De momento tenemos recomendaciones nutricionales generales para determinados grupos de personas basadas en evidencias e investigaciones. Por ejemplo, tenemos el grupo de los bebés, el grupo de los niños pequeños, los adolescentes y luego están los adultos. Por eso hay que reducir mucho más el tamaño de los grupos, individualizarlos mucho más.
0: El ejemplo de la sal también lo demuestra. La Sociedad Alemana de Nutrición recomienda reducir la sal de mesa en los alimentos para prevenir la hipertensión. Pero en un tercio de las personas, la sal no tiene ningún efecto sobre la presión arterial y en un pequeño grupo incluso tiene efecto reductor.
6: La sal es un maravilloso potenciador del sabor. Cuando los humanos, especialmente a medida que envejecemos, cuando saboreamos aún menos y luego sufrimos de presión alta, cuando les quitamos la sal, se les ha quitado el factor de disfrute. Y el factor disfrute en la nutrición es, para mí, el elemento crucial cuando se trata de una nutrición personalizada. Si a alguien le gusta comer un trozo de chocolate, por ejemplo, entonces debería incorporarlo a su plan de vida.
0: A medida que envejecemos, surge la pregunta, ¿cómo seguir activos el mayor tiempo posible? En el Instituto de Investigación Nutricional de Potsdam, la atención se centra en el grupo de edad de más de 50 años.
4: Hasta ahora han recibido relativamente poca atención porque la gente dice que de todos modos son viejos, pero por supuesto hay diferencias tanto para el individuo como para la sociedad en cómo vivir 3 décadas más a partir de los 60 años. Es un tercio de mi vida.
0: La información sobre el estado nutricional se puede determinar fácil y objetivamente.
7: Ahora mediré el contenido de carotenoides y eso nos dirá cuántas frutas y verduras ha comido.
0: El carotenoide contribuye a la salud del corazón y previene inflamaciones. La cantidad que hay en el cuerpo puede determinarse por el color de la piel. El toxicólogo Tilman Grüne dirige un grupo interdisciplinario en el área Brandeburgo-Berlín. Su objetivo, optimizar la nutrición en la vejez. Una mirada al microscopio revela el efecto a largo plazo de los alimentos no saludables. Muestras de tejido de ratones delatan cómo las células cambian a medida que envejecemos. Las células alfa y beta forman estructuras en forma de islas en el páncreas, regulan los niveles de azúcar en sangre. Las células beta de color verde producen insulina. Si hay mala nutrición, estas células se descomponen y las islas pierden su estructura. En los animales más viejos con diabetes tipo 2, las células beta están especialmente agotadas. La producción de insulina ya no funciona.
4: Este es el efecto nutricional que provoca enfermedades debido a una dieta alta en calorías, grasas y carbohidratos, es decir, mucho azúcar.
0: ¿Son suficientes las recomendaciones generales para evitarlo? En el marco de un estudio de intervención, se modificó durante 3 años la dieta de 500 personas de entre 50 y 70 años. La mitad siguió las recomendaciones generales de la Sociedad Alemana de Nutrición. La otra mitad siguió una dieta con muchas más proteínas vegetales, fibra y ácidos grasos insaturados. El resultado, incluso en una etapa avanzada de la vida, vale la pena ocuparse de la alimentación. En el segundo grupo, el metabolismo mejoró y el hígado graso disminuyó.
4: Cuanto más coma esas cosas, más probabilidades tendré de desarrollar diabetes tipo 2. Y si lo reduzco, si vuelve a niveles normales, entonces tendré menos posibilidades de enfermar metabólicamente.
0: Las secuelas de una dieta desfavorable a menudo solo se manifiestan después de décadas. No ocurre lo mismo con las migrañas. Hace casi 100 años, los investigadores vieron una conexión entre las migrañas y los niveles de azúcar en sangre. Durante sus investigaciones, Christian Sina volvió a ser consciente de ello. Supone que un ataque de migraña es la reacción protectora ante una inminente falta de energía. Para ahorrar energía, el cuerpo quiere limitar las percepciones sensoriales. El dolor tiene como objetivo animar a los afectados a retirarse.
5: Cuando tenemos esa rápida caída en los niveles de azúcar en sangre como resultado de la liberación de insulina, a veces ese nivel de azúcar desciende por debajo del valor inicial y sufrimos una falta de energía que se percibe en el cerebro. Consideramos que esto es un componente esencial para desencadenar ataques de migraña. Y ahora lo estamos abordando con una respuesta de niveles bajos de azúcar en sangre, con una nutrición personalizada.
0: A los 20 años, Manuela Fastié sufrió su primer ataque de migraña. A partir de entonces, el dolor apareció de 3 a 4 veces al mes. Los ataques condicionaron notablemente su vida.
7: Es como tener una tormenta en la cabeza, un martilleo. Lo único que quieres es que te dejen en paz. Incluso el tic-tac del reloj te hace daño. No puedes hacer nada.
0: En otoño de 2021, al igual que nuestros sujetos de prueba, Christian Sina y su equipo controlaron sus niveles de azúcar en sangre durante 2 semanas.
7: En la fase de prueba solía comer helado. Me encanta el helado de yogur con fruta. Pero me di cuenta de que era una montaña rusa para mi nivel de azúcar en sangre. Así que tuve que pensar en comer menos helado.
0: La evaluación muestra que las proteínas debilitan la reacción del azúcar en sangre. Hoy come requesón y yogur con fruta. Las recomendaciones nutricionales estándar nunca la ayudaron.
7: Por ejemplo, siempre se dice que el queso no es bueno para pacientes con migraña. También se sospecha que provoca ataques de migraña. Y para mí no es así. En mi caso, son otras cosas.
0: Actualmente se ensaya la terapia para la migraña a través de una nutrición personalizada en un estudio clínico con 300 participantes para poder solicitar su homologación. Manuela Fastié quiere seguir cumpliendo sus recomendaciones alimentarias. Aunque nada ha cambiado en su estresante trabajo por turnos como anestesióloga, sus síntomas de migraña han disminuido significativamente.
7: Puede que ahora tenga un ataque al mes, pero es mucho más fácil de manejar. Y en general la intensidad también ha disminuido. Y prestar un poco de atención a la alimentación es poca cosa comparado con lo que significa tener que pasar por un ataque de migraña.
0: ¿Qué reveló la fase de prueba de 2 semanas para los participantes de nuestro experimento nutricional? Se reencuentran por primera vez.
4: La tostada y el requesón puros son duros.
2: Es fantástico ver las oscilaciones. Algo pasa en el cuerpo.
3: Tengo mucha, mucha curiosidad por los resultados. Los 14 días de pruebas no fueron tan malos como pensaba.
4: Quiero saber si puedo seguir comiendo así ahora. ¿Es bueno para mi vida futura? ¿O tengo que limitarme de alguna manera?
5: Hola, qué gusto verlos. Gracias por venir. Ha llegado el momento de evaluar los datos.
0: Al comienzo del experimento, todos tomaron glucosa pura.
5: Creo que es muy, muy importante comprobar que, a pesar de que comieron lo mismo, tienen respuestas significativamente diferentes. La curva naranja es UT. Aquí estás con 140 en la cima y tienes un perfil relativamente plano, mientras que para ti, Matze, es diferente.
0: ¿Y qué pasa con las preferencias de nuestros sujetos de prueba?
5: Recuerdo que dijiste que te encanta el chocolate. Probaste el chocolate con leche una vez y los ositos de goma una vez. Y si miras los ositos de goma aquí, esa es la poderosa regulación de tu glucosa. Ahora echemos un vistazo al chocolate y es bien diferente. Te acercas al 120 y luego bajas, así que podemos darte el visto bueno por ahora. Si tienes que elegir entre chocolate y ositos, elige el chocolate.
3: Con mucho gusto.
0: Pero no debería comer demasiado chocolate debido a las calorías. Lo que también llama la atención es que el nivel de azúcar en la sangre de Ute siempre cae bruscamente durante la noche. Christian Sina le aconseja comer algo antes de acostarse.
5: Veamos la curva de Joachim.
2: Oh.
5: Se puede ver claramente el aumento.
0: Las manzanas y los plátanos no le hacen bien a Joachim. Y a diferencia de Ute, Christian Sina le desaconseja los bocatillos a última hora del día porque su nivel de azúcar en sangre no se regula adecuadamente de noche.
2: No creo que sea difícil para mí, porque acabo de ver esas imágenes y eso me anima a hacer algo. Son cosas que ya sabía, pero ahora que las he visto gráficamente, pues haré algo.
0: el inofensivo panecillo de espelta también le provoca una subida notable del nivel de azúcar. Sin embargo, Joachim no debe prescindir de él, solo comerlo con mantequilla.
5: Aquí tienen mantequilla y se ve un efecto significativamente menor.
2: Increíble.
0: Para Matías, no existen alimentos que provoquen un aumento especialmente pronunciado del nivel de azúcar en la sangre. Lo sorprendente es que tolera mejor el pan blanco que el integral.
4: Estoy contento. No tengo que renunciar a nada y eso está bien. Quiere decir que todo iba bien antes.
0: La maestra Natalie comprueba con tristeza cómo su amada pizza provoca picos elevados de azúcar en la sangre. Christian Sina le aconseja que opte por la pasta, que su metabolismo tolera mejor.
7: También me gusta la pasta. Eso significa tal vez que deba comer menos pizza y más otras cosas.
0: ¿Qué es saludable? ¿Qué es perjudicial? Cada vez más personas son examinadas individualmente en estudios científicos y resulta que la respuesta es diferente para cada uno.
5: Si el joven de 18 años, normalmente sano, que todavía es metabólicamente flexible y se mueve mucho, necesita una dieta personalizada, eso no se puede decir. Puede ser diferente para alguien que tiene un mayor riesgo, que tal vez ya tenga cambios patológicos en el sistema vascular, que tenga sobrepeso o incluso obesidad. En esos casos, sería razonable la opción de una nutrición personalizada.
0: ¿Qué puede hacer una dieta personalizada para combatir enfermedades de nuestro estilo de vida, como la obesidad y la diabetes?
2: Durante décadas se ha invertido mucha energía y dinero para encontrar enfoques terapéuticos contra estas enfermedades. Muchos de esos esfuerzos fracasaron. Pero si añadimos la personalización a la ecuación y la ciencia continúa logrando avances, soy optimista en cuanto a que podremos mejorar las vidas de muchas personas en las próximas décadas.

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0: 8 de la mañana. Un minuto.
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Buenos días, ¿cómo están todos? Otro domingo más en este programa que hemos dado a llamar La Otra Cara de la Moneda, hoy con un invitado de lujo, pero aparte con algo que no hemos hecho nunca, porque siempre nuestro invitado ha salido a través de una comunicación telefónica, algunos son de otro país y demás, entonces hemos hecho desde esa manera, pero hoy lo tenemos acá enfrente, lo tengo acá, yo lo estoy viendo, ustedes no lo ven, pero yo lo estoy viendo acá enfrente, tiene cara de asustado, debe ser que está esperando la respuesta, porque no le dije nada, no le dije ni qué le íbamos a preguntar, ni nada, así que ahí está, esperando que el programa fluya y que vengan las preguntas, ¿sí? Bueno, como les digo siempre en este primer bloque, La Otra Cara de la Moneda, programa que sale, como lo están escuchando ahora, domingo 8 a.m., bien tempranito, repite el mismo día a la tarde y el viernes a las 10 a.m. otra repetición más. Así que, como digo siempre, si vos hoy te quedaste durmiendo un poquito más y quedaste disfrutando del sueño de la cama, sabes que hay unas repeticiones que podés ver y seguir nuestro programa. No te pierdas el de hoy. Siempre hago una pequeña anécdota. Tengo muchas anécdotas para contar en este primer bloque, pero como siempre, Yurán, cuando ya pasan los dos minutos, me empieza a mirar feo, como diciendo, este bloque tiene que ser más corto. Así que vamos a hacer el bloque bien cortito y ya vamos con nuestro invitado. Escuchamos la primer canción. Escuchamos a Flaviño con la canción Reinflama. Escuchamos esta canción y volvemos con el invitado de hoy.

0: bien, ahí escuchamos esta canción de Flaviño, una hermosa canción que nos invita a recibir al Espíritu Santo en nuestra vida, a poder ponernos en su visión, en su providencia, que podamos ponernos en sus manos para que nuestra vida avance, inflame nuestro corazón y a partir de ahí podamos contagiar a los demás. Bueno, como dije en el primer bloque, tenemos el entrevistado de hoy. Hoy está en el piso, está en el estudio, está con nosotros. Ustedes lo conocen muy bien, es alguien que conocen muy bien. Por lo general siempre tengo que hacer una pequeña explicación de quién es el invitado, pero hoy lo tenemos acá y ustedes lo conocen, así que sin más voy a presentar a mi gran amigo, el señor Rafael Castro.
1: Tanta incógnita para decir que soy yo.
0: No, pero ¿por qué?
1: Saludos Andrés, saludos Llorán, saludos a todos, qué bueno estar aquí contigo, bueno, compartir este ratito en la otra cara de la moneda. Y aquí estoy, para ser aquí está su servidor, Dios el mexicano.
0: Muy bien, pues es que la idea de este programa es que la gente pueda aterrizar en su llamado con el Señor, ¿no? Y que pueda decir, ah, bueno, pero si a esta persona que me cuenta su vida le pasaron tal cosas, las pudo superar, si el Señor lo bendijo, yo también puedo, ¿no? Entonces, la idea un poco de la otra cara de la moneda es ir por detrás de la vida de las personas. Por ahí mucha gente te escucha hablando o dando formaciones, o incluso acá mismo en la radio, pero por ahí no conoce otra cosa más íntima de tu vida, de tu relación con el Señor, y que eso pueda a ellos despertarle el deseo de decirle que sí a Dios, ¿no?
1: Sí, sí, creo que atrás de cada persona hay una historia, ¿no? Y hay un camino recorrido. La opinión que la gente se hace de uno, o la proyección que uno aparentemente da a los demás, pues es una cosa, ¿no? Pero atrás está, es como la imagen del iceberg, que al borde del agua pues está solo un poquito, pero abajo hay un gran background que sostiene a la gente, ¿no? Y que es la historia y que es los principios, los gustos, todo su diccionario de vida. Sí. Es bonito poder ver a ciertos personajes atrás, ¿no?
0: Sí.
1: Atrás de bambalinas.
0: Atrás de bambalinas, claro. Parece que la primera pregunta que siempre hacemos tiene que ver con la niñez, como con la familia, cómo está conformada tu familia, cómo es que empezaste a dar los primeros pasos en este mundo y también cómo fue que te relacionaste con Jesús.
1: Bueno, yo soy el quinto de una familia de 10. Mi padre es hijo de una colombiana con un alemán extranjero que llegó en esa época. Por eso mi aspecto rubio, ¿no? Soy de un lugar que la gente, la raza propia de la gente es oscura, es cimarrona, como oscurita, ¿no? Pero bueno, ahí salió mi papá y salieron 10 hijos, sí, el quinto yo. Mi padre se encuentra con mi madre, que es de Cundinamarca, de Bogotá, de Colombia. Y bueno, ahí surge una familia de diez hijos, ¿no? Hasta los 21 años, que fue cuando ya, que es un capítulo distinto en mi vida, cuando ya camino con el Señor y me encuentro con Él y empiezo una vida distinta, pues, de conversión y de sanación y de reproyección de vida. Pues doy gracias a Dios por mi familia, por supuesto, es lo primero, mi padre, mi madre, que por ellos, pues yo estoy aquí, ¿no? Dios se valió de ellos. Pero yo he compartido en distintos lugares, en distintos medios, que la situación mía familiar fue bastante difícil, ¿no? Pues de pobreza también, de violencia intrafamiliar, de alcohol de mi papá, de violencia. Entonces crecí desde pequeñito en una situación de conversión y de sanación y de reproyección de vida. Pues doy gracias a Dios por mi familia, por supuesto, es lo primero, mi padre, mi madre, que por ellos, pues yo estoy aquí, ¿no? Dios se valió de ellos. Pero yo he compartido en distintos lugares, en distintos medios, que la situación mía familiar

0: verme morir y de conflictos bien, bien severos en torno a mí, pues el Señor me rescata de una situación bien, bien complicada familiar, ¿no? Y bueno.
1: Y decís, el Señor te rescata. ¿Cómo fue la llegada del Señor? Porque hemos visto a lo largo del programa cada aparición de Dios en la vida que uno se sorprende del estilo siempre nuevo y creativo del Señor, ¿no? Digo, ¿cómo fue en tu vida esa aparición de Dios?
0: Bueno, habían muchas realidades personales que me estaban quebrando muchísimo. Mm. El sentido de la vida, las heridas que estaban marcando en mi existencia, el sinsabor de la existencia. Bueno, para ser precisos, muchas ganas de quitarme la vida precisamente por toda la circunstancia de dolor que viví en el interior de mi familia, desquebrajamientos pues humanos. Y a los 21 años, después de algunas veces que me embriagué, que me perdí, que me intenté quitar la vida, pues le dije a Dios que o me rescataba o me moría, ¿no? Mira. Era como el ultimátum que le daba a Dios en esa crisis existencial tan fuerte. Y fue a través de un grupo de jóvenes, un grupo de oración de la Renovación Carismática en Yopal, que es la ciudad que me acogió como adolescente. Yo nací en un pueblito que se llama la Santísima Trinidad.
1: Mira.
0: Por eso digo yo, mi padre, digo que nací en la Santísima Trinidad.
1: Claro.
0: Intento vivir en la Santísima Trinidad y espero llegar a la Santísima Trinidad. Pero en esa ciudad, de una ciudad intermedia que se llama Yopal, pues ahí conocí al Señor a partir de una invitación de un grupo de jóvenes de la Renovación Carismática, y ahí comenzó una vida nueva, ¿no? Vida de reconstrucción, vida de reconocimiento de mi ser, vida de conocimiento de Dios y de crecimiento
1: en él. ¿Y estar ahí en ese grupo de oración para vos fue un camino paulatino o hubo un momento de inflexión muy radical en el que vos decís, sí, fue el Señor moldeando mi vida, pero este momento fue un antes y un después?
0: Había una antesala, ¿no? Había una preparatoria que el Señor estaba haciendo a través de personas y yo me burlaba porque tenía un odio fuerte contra Dios y contra la familia. Mi esposa, que hoy es mi esposa Carlina, me invitaba y yo me burlaba, rechazaba, etcétera. Algunas veces la acompañé y me sentía muy ridículo en el grupo, el grupo de oración. Pero igual yo por respeto a ella la acompañaba, ¿no? Pero ya fue cuando entré en una crisis y que le di como ese ultimátum a Dios y me llegó la invitación directamente como lo veo yo de Dios, ¿no? A través de un coordinador del Ministerio de Música, me invitó al grupo de música, al grupo de jóvenes, ya de manera más directa. Y ahí empezó como el encantamiento, ¿no? Como la magia que Dios usó, el disfrute de algo nuevo, incluso no era racional para mí, no lo hacía conciencia.
1: Claro.
0: Cuando lo hice conciencia fue cuando me invitaron a un grupo, a un retiro de iniciación, que allí hubo tiempo, proclamación de la palabra, hubo otros elementos que me abrió los ojos y ahí fue cuando realmente acepté a Jesús en mi corazón.
1: Mirá qué lindo, voy a preguntar algo indiscreto.
0: Dale.
1: Porque vos nombraste a Carlina ya. La pregunta es, no sé, nosotros lo decimos así en Argentina, no sé si vos decime si se entiende. ¿Carlina ya te había echado el ojo o no?
0: Sí, ya estábamos.
1: Ah, muy bien, muy bien.
0: Ya estábamos, éramos novios y ya estábamos. Y de hecho ya teníamos la experiencia, pues, de marinovios.
1: Bien,
0: entonces
1: bien.
0: Ahí fue cuando me...
1: ¿Y ella ya estaba en el camino del Señor?
0: Ella era una mujer de fe, realmente, claro. De fe. De iglesia, aunque había tenido por supuesto su vida familiar también sus situaciones difíciles, pero era una mujer de Eucaristía, una mujer que quería hacer los sacramentos y eso fue, creo, la salvación para
1: Rafa.
0: Sí, sí.
1: Bueno, estamos ahí entonces. Empezás a conocer a partir de ese retiro de iniciación una cuestión distinta. Me encantó lo que dijiste, empecé a sentir un disfrute, ¿no? Empezaste esto que en un momento era algo motivo de burla para vos y sentirte incómodo, de golpe pasó a ser algo que disfrutabas, estar en ese lugar y lo que el Señor te daba. ¿Qué empieza a pasar a partir de ahí? ¿Cómo? Porque nosotros, la mayoría te conoce desde el predicador, desde el formador, desde el músico, ¿no? Y hay como todavía un camino enorme hasta llegar hasta ese punto, digamos. ¿Qué pasó después de ese momento?
0: Después del retiro, bueno, en el retiro yo recibí una promesa muy fuerte porque no solamente yo estaba velando ahora por mi vida y por restaurar mi ser y por encontrarle propósito y sentido a la vida, sino también tenía una preocupación por mi familia, ¿no? Por mi padre en sus circunstancias tan difíciles, de desorden.

0: sufren de borracheras, de, bueno, todo lo que le pasaba a mi padre y mi madre tan herida también porque fue muy golpeada, mis hermanos todos desquebrajados. Entonces ya en Jesucristo, en ese proceso de conversión, pensaba en mí, pensaba en mi familia, ¿no?
1: Claro.
0: Y la promesa que me dio el Señor en ese retiro fue Hechos 16:31, cree en el Señor Jesús tú y te salvarás tú y toda tu casa.
1: Ah, mira qué lindo, sí.
0: Entonces yo acogí, guardé eso para mí como una promesa de Dios, de permanecer en Él, de serle fiel, de conocerlo y que Él iba a salvarme y salvar a mi familia y, bueno, todo lo que Él promete para bien. A partir de ese retiro y esa promesa, fue que yo empecé, ya no era mi esposa la que me decía, venga, casémonos, sino que yo,
1: claro.
0: Yo tomé la iniciativa, le dije a Carolina, mi esposa, bueno, mi novia en ese momento, no, casémonos, que yo quiero recomenzar bien. Y Carolina, pues dijo que sí, por supuesto, vamos, y fue una cosa muy sencilla. El padre de la Renovación Carismática, el director de esa diócesis, me dijo, no, Rafa, vente un sábado y te casamos aquí rápido con tu mujer. Y,
1: claro.
0: Y a partir de ahí nos casamos en la capilla del obispo ahí de la curia diocesana. Cuatro o cinco personas que estábamos realmente. Y a partir de ahí fue como el Señor eligiéndome totalmente. Me pusieron en el equipo, un neófito recién iniciado.
1: Mira.
0: Me pusieron en el equipo arquidiocesano de pastoral juvenil.
1: ¿Sí?
0: Y seguí en el grupo de oración, pero me habían invitado al equipo arquidiocesano de pastoral juvenil. Y eso fue como un escalamiento en términos de pastoral y en términos de conocimiento. Ahí fue el obispo... Monseñor Olavio López Duque, de feliz memoria, él se interesó mucho por este jovencito que estaba ahí como muy emocionado por la pastoral, y me regalaron a ellos la posibilidad de estudiar. Un sacerdote amigo me dijo, Rafa, estudia, y me puse a estudiar la licenciatura en ética y religión. Entonces estudiaba, trabajaba, yo tenía una academia de karate, porque son cosas que...
1: Pará. En ese punto hay que tocar.
0: Sí, sí.
1: Contame lo de la pastoral y después vamos a volver con el tema del karate.
0: Sí, no, es que, bueno, yo en esa época, cuando ya ingresé, que fui al retiro de iniciación, pues yo tenía una pequeña compañía de hacer puertas, ventanas y los rasos de aluminio, en ese entorno era muy bueno. Y en ese tiempo, entonces con Carly ya teníamos como proyección de empresarios y hacer cosas. Y tenía una academia de karate porque desde los 13 años había estudiado, había estado entrenando karate, okinawate, con un maestro ahí en Yopal. Y ya era cinturón negro, a los 21 años ya era cinturón negro. Entonces tenía mi academia, tenía mis 60 estudiantes. Sí, sí. Y bueno, cuando el Señor me da esa promesa y que la iglesia me recibe y me invita y me pone como la posibilidad de estudiar, y el Espíritu Santo hizo una transformación interior
1: tremenda,
0: extraordinaria, sí. Y yo, ¿qué hago? ¿Sigo con la compañía, sigo con la academia de karate, o me dedico a esto? Y yo no sabía qué hacer. Yo hablaba con mi esposa, ya casados. Me dijo, la mejor propuesta, dice mi esposa, es el Señor, siempre el Señor, ¿no? No va a dar más de lo que uno hace con sus propias fuerzas. La cosa más radical que yo hice fue dejar...
1: Silencio. La cosa más radical que hiciste la vas a contar una vez que vayamos a una canción y vayamos al próximo. Lo que vamos a escuchar quedó en una parte, porque dijo, la decisión más radical que tomé y se terminó ahí.
0: Vamos. Ojalá no se me olvide. No.
1: Bueno, vamos a escuchar, miren, justo viene el tema de este Ministerio de Música, se llama Estación Cero, que está cantando junto con Pablo Martínez, se llama Resucitó la canción. Escuchamos esta linda canción y después volvemos para escuchar la decisión radical de Rafa Castro.

0: Nación Cero. Vamos, que se puede.
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7: Volvemos, tercer bloque de este programa La Otra Cara de la Moneda. Ya sabes, si estás ahí en tu casa, podés escucharnos los domingos a la mañana, 8 a.m., domingo a la tarde, 6 p.m., y viernes a la mañana, 10 a.m. Nos escuchás, nos sintonizás y vas inspirándote con la vida de estas personas que han entregado la suya a Jesucristo y nos cuentan hoy los detalles de cómo fue ese proceso. Y quedamos en una parte súper interesante. Rafa Castro nos dijo, y esta fue mi decisión más radical, y le iba a contar y nos fuimos a la canción. Así que la pregunta es obvia, ¿cuál fue esa decisión radical en tu vida?
8: Pues es que tenía la opción de seguir adelante como pastoralista, como evangelizador, estudiar y estar dentro del seno de la iglesia y seguir como pues laico, por supuesto, casado, pero ayudando en la pastoral, o seguir como empresario, como emprendedor y como maestro sensei de la academia. El Señor se la pone difícil a uno, ¿no?
7: Para que la decisión sea decisión.
8: Claro, de para que sea decisión. Entonces, en esa época, eso era como, ya llevaba varios, más de un año y medio en eso. Y salió una invitación, llegaron una invitación, ya habíamos ido a varios encuentros a nivel de pastoral juvenil del país, llegó un cupo para ir al jubileo, al siguiente año al jubileo en el año 2000 en Roma, ¿no?
7: Sí.
8: Y pues se sortearon 7 cupos en todo el país y mi diócesis donde yo estaba trabajando se ganó un cupo. Entonces, Pues ellos tenían que elegir, el obispo tenía que elegir, pensaron en otros 3 personas y pensaron en mí, ¿no? Y pues yo estaba en la encrucijada porque me había salido un gran trabajo, era todo un hospital que yo iba a hacer con infraestructura de todo lo que yo hacía, me iba a ganar unos buenos pesos, o sea, iba como a proyectar mi compañía. Y me dice el obispo, me llama el obispo una tarde, me dice: Rafael, tengo algo para contarle. Su esposa lo dejaría ir unos días, un mes, por ejemplo, fuera del país o lejos. Yo pues no sé, pues habría que decirle, monseñor, ¿por qué? ¿Qué hay que hacer? Entonces, no, mira, es que nos ganamos un cupo para Roma, y un joven que esté trabajando con nosotros y que quiera participar. Entonces me la puse entre ir a Roma
7: o agarrar el trabajo.
8: Y yo realmente le dije a mi esposa, bueno, aquí está, fui, hablé con ella y decidimos asumir este llamado, porque lo de Roma era secundario realmente, era la decisión si yo iba a seguir el camino de Dios, el camino de formarme, el camino de ser un agente de pastoral, de ser un evangelizador, o me iba a dedicar al emprendimiento y a la academia, ¿no? Decidí renunciar, hice mucho.
7: ¿Qué fue? ¿Dijiste al hospital? Dijiste, no, mire, no lo voy a hacer al trabajo.
8: Se lo pasé a un compañero vea, es que lo entregué todo. Yo le dije a mi compañero, bueno, le mostré todo el trabajo, porque ya habíamos hecho acuerdos con el hospital. Entonces yo le pasé todo el trabajo a ellos, a un compañero, y le di mi herramienta, y fuimos a una comisión, ¿no? Le dije
7: claro.
8: Que se me va a una comisión, yo le entregué todo el trabajo, le entregué herramienta, le entregué todo, y él hizo el trabajo, no me dio comisión.
7: Te da cuenta.
8: Bueno, uno suelta, ¿no? Y la academia fue lo más difícil, porque tuve que hacer como unos actos de conciliación con los muchachos. Eran 60 jóvenes, lloraron.
7: El sensei,
8: los otros,
7: Cobra Kai.
8: Claro, los otros senseis me habían dicho, te estás volviendo loco, te volviste loco, ¿qué pasó? No renuncies. Entregué también todos los implementos de la academia, las tulas, los guantes, todo. Lo entregué a otras academias, bueno, lo disolví, pues, y elegí mi tesoro en el campo.
7: Muy bien.
8: Elegí a Jesús, y bueno,
7: y me
8: fui a Roma y
7: mira todo. Qué bien. Bueno, tenemos hasta la llamada telefónica del socio que no le dio comisión. No, mentira, qué lindo sería haber tenido, ¿no? Hola, Rafa, ¿cómo estás? Hubiera estado lindo, ¿no? Bueno, y ahí te fuiste de viaje, y claro, ahí fue, es cierto, es una decisión súper radical, porque no solo era la decisión del momento, sino era tu futuro cercano,
8: era el futuro largo también,
7: ¿no?
8: La perspectiva de vida, sí, claro. Sí, pero mira que yo me gocé lo presente, me gocé el viaje, me gocé mi esposa, me dijo, no, te apoyo, yo te apoyo, Rafa, si es para Dios, yo te apoyo en todo. Pues me apoyó, yo fui, pero estando allá, el diablo es puerco.
7: Sí,
8: estando
7: claro.
8: Allá, sí. Hubo propuestas de quedarme, hubo propuestas de abrir otro escenario, otro mundo, ¿no?
7: Claro.
8: O sea, el diablo pone ahí engaños y seducciones. Y yo al fin decidí regresarme, por respeto a Dios, por respeto a la diócesis, por Carlina, bueno, por la familia. Así que me devolví y venía como una incógnita, ¿no? Venía como un dilema, mejor. Y era, ¿y a partir de ahora qué?
7: Claro.
8: O sea, yo no tengo ni academia,
7: claro.
8: Ni compañía. Claro. O sea, emprendimiento no, y academia no. ¿Qué? ¿Y ahora qué? Pues regresando, pasé el informe, todo lo que ocurrió, todo un reporte de todo lo que vivimos. Y el obispo me dijo, bueno, Rafael, como ya estás comprometido, esa fue como una siguiente respuesta. Nosotros aquí te vamos a dar un sueldo en la diócesis y tú vas a ser...
7: Respiraste.
8: Tú vas a ser el agente pastoral junto con... Hay un delegado siempre diocesano que es el que está como motivando, pero pues tiene su parroquia o tiene sus funciones.
7: Claro.
8: Y siempre hay un joven coordinador diocesano que está moviéndose por todas las parroquias. Y el obispo de manera muy directa me decía, yo te contrato para que tú vayas parroquia por parroquia y hagas convivencias en los colegios, organizes grupos de jóvenes. Y así me recorrí, de esa diócesis me recorrí todas las parroquias.
7: Mira, de Yopal.
8: De Casanare, todo el departamento.
7: De Casanare,
8: sí, todo el departamento. Sí, después del país recorrí muchos lugares también. Fue como un nivel siguiente. Pero ir a veredas, ir a colegios, ir a lugares a llamar jóvenes, a trabajar con ellos. Bueno, fue una... Íbamos a los regionales, a los nacionales, de pastoral juvenil. Y bueno, o sea, creo que ahí empezó el trabajo de base, ¿no? Y ya después, bueno, muchas cosas, son muchas experiencias que
7: pastoral. Una pregunta tengo, cuando viajaste a Roma... ¿tu familia cómo estaba conformada? ¿Eras vos y Carlina solamente o había...?
8: Ya estaba la nena.
7: Ah, ya estaba ella.
8: Ya estaba la nena, claro. Ya pequeñita estaba, recién nacidita, estaba pequeñita. Ya, o sea, regresé, empezó el trabajo, era construcción de familia y trabajo.
7: Claro, todo justo al mismo tiempo, claro, claro.
8: Y bueno, yo, bendito sea Dios que nos sostuvo, ¿no? Realmente con todo.
7: Y contame, más allá de estos momentos que ya nos contaste, si en algún pasaje de este camino, ¿no? Después ya te volviste de Roma, tu familia, incluso nace tu hijo.
8: Sí, sí.
7: ¿Hubo algún momento, o algunos, no sé, decime vos, en lo que dijiste hasta acá llegué? ¿O sí, siempre?
8: Sí, siempre las hay, episodios fuertes. Un episodio que quizás tú no lo conoces, la gente no ha escuchado, es que cuando uno es creativo, cuando uno es apasionado, cuando uno quiere ir más allá de los límites, el primer asunto que ocurre en uno es la inconformidad de estar haciendo lo mismo, de la rutina y volver. Entonces yo estaba como claro, muy rutinario ya en las parroquias, en la misma Dios, y yo quería otras experiencias, y se abrió esa experiencia, por supuesto, a otras diócesis, y ya eso iba refrescando el camino, o sea, iba refrescando el ánimo. En algún momento, eso fue como en el 2007, sí, que como era tan líder y como era tan reconocido por la música, por la predicación, por lo que hacía, por todo, era muy líder. Entonces me propusieron que me metiera a la política.
7: Ah, mirá, esa no la sabía, ¿eh?
8: Sí, yo llegué a ser concejal de mi ciudad. Y bueno, yo hice un proceso, yo primero discerní, lo miré las posibilidades de ayudar a la gente.
7: Claro.
8: Porque después iba entendiendo que no solo la espiritualidad y la formación era suficiente para ayudar a la gente. Hay realidades que la espiritualidad, la formación, pues calan en el ánimo, en la perspectiva de la gente, pero a veces la gente necesita apoyo de promoción humana, apoyo de recursos para resolver su vida y para alcanzar sus sueños y su proyección de vida, ¿no? Entonces a mí ya me llegó esa conciencia por mi estudio, por mi relación con Dios. Entonces yo decía, no, yo quiero no solo lo espiritual y lo formativo, sino quiero ayudar a los jóvenes, quiero ayudar a las familias, quiero que, porque la gente con hambre y la gente con claro, pobreza claro. No avanza, ¿no? Ni en sus sueños ni en su fe, y a veces se retrae la gente. Entonces me metí en el asunto y gané, y salí concejal, y me fue como perro en misa dice el padre, como perro latino allá en nuestros países, ¿no? Como perro en misa. Pues es obvio, yo no tenía la preparación para eso. No tenía,
7: lo sentiste, sentiste que no
8: estaba. Claro, claro, cuando ya estaba allá, eso era una jauría de cocodrilos, mira, y de bestias. Y claro, ocurrieron cosas muy difíciles que deterioraron mi imagen, que calumnias, cosas. Claro. O sea, ya dejas de ser el agente de pastoral.
7: El bueno,
8: claro, que trabaja por los pobres, por la gente, por los jóvenes, y un político más. Entonces ya entré dentro de la...
7: Claro, del mismo bolso.
8: Claro, y eso fue muy difícil para mí, para mi familia fue difícil. Pero, y entonces en ese punto, ya casi al final, fue que yo iba a huir. O sea, huir de Dios y huir de esas cosas. Entonces, creo que esa fue una re-rescatada de Dios. O sea, me re-rescató.
7: ¿Pero qué pasó? ¿Qué fue lo que pasó para el repesque
8: por Dios? Por toda la tensión que se vivió en el contexto de la política y ya el descrédito a nivel de iglesia. Entonces yo decía, ni iglesia ahora, ni iglesia ni política. O sea, entonces yo estaba a punto pues de rechazar todo. Y dije, no, ya esto me tengo que ir, me voy. Ya no más, y bueno, el Señor tuvo misericordia de mí y me rescató a nivel personal, ¿no? Yo pienso que eso fue el primer rescate, fue darme un ánimo como el amor primero, una experiencia de renovación como el amor primero, y eso me ayudó a levantarme realmente el ánimo. El siguiente paso que ocurrió fue, como yo te decía, yo me sentía como corcho en remolino, ¿no?
7: Sí.
8: Como dando vueltas en un mismo lugar. Y después de esa experiencia, pues yo seguí allí en mi diócesis otro tiempo, y ya después dije, no puedo quedarme acá. Ya habíamos hecho una fundación, yo había instituido con un compañero una fundación, trabajábamos fuertísimo, teníamos un proyecto para hacer una casa de retiros allá en esa diócesis, bueno, todo eso. Y entré como también como en conflicto con él, con la comunidad, o sea, fue una cosa, yo creo en las crisis y las crisis son una oportunidad para ir para más adelante. Y esas crisis me llevaron a tomar la decisión de irnos con mi familia para Bogotá. Mm. Y en Bogotá es otro rollo de comenzar de nuevo. Así como estoy comenzando acá en Estados Unidos. Comenzando de cero de nuevo.
7: Y cuando Diego aparece en Colombia, ¿hacía mucho que estabas ahí en Bogotá? ¿O?
8: Sí, ustedes llegaron a Renova. Yo conocí a Renova en el 2017, que vino el Papa Francisco a sí, 2017. Yo me había venido como en el 2013, 2014, 2015.
7: O sea, tres años
8: llevaba en Bogotá, más o menos. Y yo en Bogotá, y ahí fue cuando conocí, ahí estaba en crisis también. Cuando, claro, porque cuando yo llego a Bogotá, yo empiezo de cero. A mí unos me conocen, el Minuto de Dios, algunas comunidades me conocían, tal. Pero intentaba encajar en una comunidad, intentaba encajar como agente de pastoral en otra comunidad, intentaba y no. No. Y yo en algún momento dije, no, esto ni iglesia ni nada, yo me devuelvo a lo mío,
7: a las ventanas.
8: Al karate. Al karate y a las ventanas. Como un desagrado y como una frustración, ¿no?
7: Sí, claro.
8: Y yo que le doy como ese ultimátum a Dios, y ocurre que nos ya anuncian lo del Papa. Entonces, dos colegas amigos, dos agentes de pastoral ahí, músicos y coordinadores muy buenos en Colombia, me dijeron, Rafa, ven, te hemos visto, ¿por qué no nos unimos los tres y vamos a armar esto? Y era armar todo este rollo de músicos católicos para darle la bienvenida al Papa y todo eso. Y yo dije, bueno, vamos, hagámoslo, yo les apoyo y tal. Y eso fue como un gancho que usó el Señor para traerme.
7: Claro.
8: Y cuando yo me di cuenta y hago conciencia de mi rebeldía, estaba pues con los obispos, con
7: todo.
8: En la conferencia estaba hablando de lo que venía a hacer el Papa, de cómo organizar todo, el concurso, todo eso. Y para ponerle la cereza en el pastel, llega Diego, ¿no?
7: Claro.
8: Llega Renova, entonces me llaman, tal, vea que hay esta propuesta, queremos conocerte, que nos recomendaron, tal. Y fíjate que pasó todo eso del Papa Francisco, y después, cuando yo me di cuenta, estábamos en reunión con Monseñor Elkin, con la gente de la conferencia, con gente importante en la iglesia. Entonces yo decía, el Señor responde de manera extraordinaria, ¿no? Y nos salva de cosas que uno arbitrariamente quiere tomar malas decisiones.
7: Qué lindo, qué lindo. Y ahora estás en Estados Unidos.
8: Sí.
7: ¿Qué motivó tu llegada en el plano pastoral y qué es lo que tu vida te plantea hoy?
8: Sí, bueno, hay cosas de fondo que legalmente pues no se pueden decir al público, pero en términos pastorales yo venía ya asistiendo varios años atrás. Desde que estaba en Bogotá conocí a Mario Chávez, conocí a Felipe Urquilla, conocí a la gente líder de esos años, de la renovación aquí del área, a David Morales, a varios, que fueron a un encuentro, a una formación de predicadores y evangelizadores a nivel internacional, y ahí los conocí en el Minuto de Dios, que estaba Pacho, que estaba Pacho Bermeo, que estaba en ese entonces Alberto Lineros, el sacerdote, y un equipo grande de gente que junto con el Minuto de Dios estaban haciendo esa formación, y ahí los conocí a ellos. Y de manera muy providencial, yo soy muy generoso en términos de ser fraterno y ser amigo. Yo pues como que me doy más allá en casa, yo estaba con toda la disposición y generosidad. Y terminé yo atendiéndolos a ellos, allá haciendo como el anfitrión, llevándolos a comer arepas, llevándolos a Montserrat, llevándolos allí, como instruyéndoles para que estuvieran bien, ¿no? Y
7: claro,
8: transporte y todo eso. Y después, en esa época estaba pues Mario Chávez de coordinador, y él fue el que me dijo, cuando quieras te invitamos, y yo como predicador por supuesto y músico. Entonces vino una primera vez, ahí conocí al padre Roberto aquí en la parroquia, me cayó muy bien. y bueno, toda la experiencia, ¿no? Uno llega a su primera vez a Estados Unidos como con la expectativa de conocer, de aportar y todo eso. Y ahí comenzó en ese tiempo, hace, qué sé yo, unos 9 años, yo creo. Sí, ahora estos días salió una memoria por ahí de las redes. Sí, sí, y estábamos ahí junto al padre flaquito, joven. y bueno, ya después de varios años de venir, de aportar, de ayudar, también igual sentí, la pandemia también repercutió en eso. Y otras circunstancias repercutieron ya de vida y de situación del país para que nos viniéramos aquí a aportar. Yo creo que estar acá no es una obligación, como no, nosotros con Carla y con mi esposa y con los muchachos estamos acá en manos de Dios, siempre en manos de Dios, haciendo lo correcto, ayudando, aportando en la evangelización con la gente, emprendiendo, por supuesto, aportando, ayudando, siempre con la convicción de estamos hasta cuando el Señor lo permita. Claro. Y nosotros sabemos que somos ciudadanos del cielo y eso lo tenemos claro con mi esposa. Y hoy estamos acá aportando, ayudando lo que más podamos y ya luego el Señor dispondrá si vamos para el cielo o vamos para otro lado.
7: Muy bien. ¿Y este presente en qué te encuentra? ¿Trabajando en qué?
8: Bueno, ahora estoy ayudando con el padre Roberto aquí en todo el tema de marketing, de manejo de web, ayudando en temas más de redes sociales y aportando en todo el engranaje que tiene la radio, la renovación carismática y la parroquia, ¿no? Mantengo la saludable en las páginas web y hago lo posible por ayudar lo más que pueda a nivel de parroquia, San Marcos, a nivel de radio, a nivel de renovación carismática, en términos comunicacionales, no en términos de marketing, de redes sociales. Y a nivel personal, yo tengo una vocación que aprendí en tiempo de pandemia, que hice una certificación con Catholic Link, sobre evangelización digital y yo estoy apasionado por generar contenido a través de las redes. Y ahora estoy como más comprometido con esta situación, aportando, ayudando un mensajito, un video, un podcast, generando contenido a nivel personal, es muy, muy personal para el bien de la comunidad. Ya como que le bajé a la revolución de vamos a hacer contenido para monetizar, no, más el enfoque es vamos a hacer contenido para evangelizar, para ayudar. Sí, ahí la monetización llegará, pero en la pasión por evangelizar es lo que
7: mueve.
8: Nos mueve, que es la esencia, ¿no? Y aquí estamos, hermano. Ahora hay unos manes por ahí, un tal Andrés Castillo.
7: No lo conozco.
8: Que llegó con Renova. Y bueno, yo espero aportar en algún momento con ustedes, Andrés. Sé que están apenas pues introduciendo, están en inversión, en iniciación. Y yo espero que se acomode para aportar, sí, para ayudar. Conozco lo que es Renova y conozco todo el planteamiento y conozco la visión. Me aguanto las ganas de decirte hagamos cosas hasta que sea el tiempo, ¿no?
7: El tiempo propicio.
8: Yo creo que tú y Ludmila y con Renova tienen la responsabilidad de abrir caminos, de abrirse y de acomodarse y de organizarse para luego plantear y proyectar una evangelización innovada, ¿no? Como lo ofrece Renova. Yo doy fe de eso.
7: Qué bueno. Déjame decir que estoy en esta zona gracias a ti, a vos, porque en definitiva la primera vez que vine a este lugar fue por una recomendación tuya.
8: Bueno, Dios.
7: Así que empezamos ahí en esta
8: zona. Yo estoy por también recomendación de otros, ¿no? Creo que Dios responde a través de la gente, ¿no? Y no, nadie se debe arrogar o nadie se debe agarrar para sí mismo para su ego, realidades que son movimientos de Dios. Dios mueve, estás aquí porque Dios te ha traído y Él es el que mueve todas
7: las cosas,
8: todas las manos. Sí.
7: Bueno, Rafa, mil gracias. La verdad ha sido una entrevista súper, súper cálida.
8: Amén, qué bueno. Ojalá que sea de inspiración para alguien, ¿no?
7: Eso, esa es la idea del programa, ¿no? Viste que no eran tan difíciles las preguntas.
8: Sí, no, ahí estamos.
7: Ahí estamos, bueno, gracias Rafa, gracias por estar con nosotros.
8: Siempre me pone nervioso.
7: Claro, y por las caras que hace.
8: No, el análisis, es el chico del análisis.
7: Claro.
8: Sí, él es filósofo juvenil.
7: Bueno, gracias Rafa, gracias por estar con nosotros.
8: A ti, a todos, bendiciones.
7: Muy bien. Bueno, vamos a escuchar una canción más, se llama Gracias mi Dios de Kairi Márquez. Escuchamos y ya venimos con el último bloque, el cierre del programa y la reflexión. Ya no venimos.

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1: Muy bien, acá llegamos al último bloque de este programa, La Otra Cara de la Moneda. Como vos ya sabés, vamos a ir mostrando nuestro programa todos los domingos a la mañana. Si no lo podés ver al horario de la mañana, tenés la repetición de los viernes y el domingo. Ya dije muchas veces la hora, pero lo importante es que tenés varias opciones para ir escuchando e inspirándote, que en tu propia vida Dios puede hacer grandes cosas, como hemos escuchado en el programa de hoy, ¿no? En estos altibajos, en estos idas y vueltas, el Señor siempre acompaña y siempre está con nosotros. Y yo quiero dejarte una reflexión en este último bloque, en este momento en el que pudimos hablar con Rafa Castro. Dejarte una reflexión. En este tiempo que pudimos hablar con Rafa Castro, hemos ido construyendo su vida. Él nos contaba desde sus inicios, contó desde su familia, desde sus orígenes, ¿no? Y lo que yo veía en cada una de sus construcciones es todo este tiempo en el que las cosas no salen del todo bien, donde aparecen las crisis, donde aparecen los momentos en donde uno no sabe qué hacer, no sabe qué decidir, ¿no? Uno de los bloques lo dejamos en y tomé una decisión radical, ¿no? Y nos fuimos a una canción y queríamos saber cuál era esa decisión radical. Bueno, ¿por qué era una decisión tan importante? Y porque en realidad muchas veces el camino del Señor nos plantea estar frente a decisiones que nos cuestan tomar, que a veces se pone en juego nuestros miedos, nuestras inseguridades, nuestras dudas, ¿no? Y quiero rescatar algo que él nos decía. Y él nos decía una frase que le había dicho su esposa, Carlina, y ella le decía: siempre que elijamos las cosas de Dios, todo va a ir bien. Y me gusta esa frase, y quiero tomar esa frase para esta reflexión y llevártela a tu vida. Yo sé que debe haber un montón de situaciones en tu vida en las que tenés dudas. Y las dudas vienen acompañadas de miedos. Sí, los miedos no son malos. Lo que sí es malo es quedarse estancado en un proceso de miedo. Y que ese miedo nos lleve incluso al pánico y eso haga que no podamos, en fin, tomar decisiones que deberíamos estar tomando, ¿no? Si estás en un momento así de tu vida, lo importante que vos tenés que saber es que Dios nunca abandona. Lo dijo Rafa Castro 3 o 4 veces en nuestra entrevista. Él dijo: y el Señor hace las cosas y nos sorprende, y el Señor aparece, y el Señor acompaña, y el Señor está con nosotros, ¿no? A veces la dificultad que nosotros tenemos es que no sabemos lo que va a pasar. Pero si hay confianza en el Señor, lo importante que vos tenés que saber es que Él sí sabe lo que va a pasar en tu vida. Y cuando Dios acompaña, acompaña de la mejor forma. Y siempre que nuestro corazón, lo hemos dicho varias veces, haya un corazón dócil, ¿sí? Siempre que nuestro corazón sea dócil a lo que el Señor quiere para nuestra vida, siempre nuestro rumbo va a ser bueno, orientado a la voluntad del Padre. Así que si estás ahí en el otro lado de tu casa y estás escuchando eso, y estás postergando una decisión que tiene que ver con seguir la voluntad del Señor, y no lo haces por esto que hablamos, por el miedo, por las dudas, por la inseguridad, porque no estás seguro, porque no sabes si va a resultar, si va a ser bueno, si va a ser malo, bueno, tal vez es momento de ponerte de rodillas delante del Señor. Sí, hay una canción que dice: no hay lugar más alto que estar a tus pies, ¿no? Y yo digo, el lugar más alto es a disposición de lo que el Padre quiere hacer con nuestra vida. Por eso, a tus pies. Acá estoy, Señor. No voy a ignorar todo lo que está sucediendo, todo mi miedo, toda mi crisis, no lo voy a ignorar. Pero confío de que si sigo tu voluntad, mi vida, y como nos decía Rafa también, y la vida de mi familia van a estar orientadas para tu gloria. Y en este camino de darle gloria al Señor, déjame decirte lo último, ¿sí? Cada cosa que hagamos que esté orientada a que el final del camino sea que el Señor se lleve toda la gloria. Sí, y él lo decía en un momento, y él decía esto, ¿no? Digo, dejé de generar contenido en redes para monetizar, porque ahora lo que hago es generar contenido para ayudar a la gente, porque en definitiva el camino del Señor es lo primero en mi vida. Bueno, que el camino del Señor sea lo primero en tu vida. Más allá de las dudas y los miedos que puedas tener, que el Señor sea quien marque el rumbo en tu vida, que sea esa brújula que estás necesitando, y a partir de decirle que sí al Señor, que grandes cosas pasen en tu corazón, y en tu familia, y en tu entorno, y en tu trabajo, y en el lugar donde estás sirviendo. Hemos llegado al final de este programa. Estamos con lo último, con las últimas gotitas, y agradecemos sobre todo que lo tenemos acá en el piso, todavía está acá, todavía no se fue, a este amigo nuestro Rafa Castro, que está con nosotros y que ha compartido lo lindo de los detalles de su vida.
2: Gracias, Andrés, gracias por la invitación, gracias por este espacio, y bueno, que el Señor siga inspirando a través tuyo y a través nuestro los corazones para que lo sigan a Él, lo amen y por supuesto construyan su vida en Él.
1: Amén. Muy bien, llegamos al final. Este es el final de otro programa de La Otra Cara de la Moneda. No te pierdas, como digo siempre, el próximo programa que va a ser mejor y los demás van a ser mejores que el próximo. Hasta la próxima. Chau, chau.
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1: intensidad. 9 de la mañana, un minuto.
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0: Hola a todos, bienvenidos queridos amigos y hermanos a este espacio de La Palabra, este tiempo de formación, de escucha de las predicaciones que nos ayudan a crecer tanto en nuestra fe. Yo, Mirta Hunter, les doy la bienvenida a cada uno de ustedes y me alegra mucho que podamos encontrarnos en este espacio de formación. Digamos juntos una oración antes de empezar nuestro programa. En el nombre del Padre, del Hijo y del Espíritu Santo. Amén. Gracias, Señor, por la bendición, por la presencia del Espíritu Santo en nuestra vida, que ilumina y alienta nuestro camino hacia ti. Te pedimos, Señor, una vez más, que sea la presencia poderosa del Espíritu Santo los que nos permita estar dispuestos y disponibles para esta escucha de la palabra, y sobre todo que nos regale la fortaleza necesaria, la sabiduría que necesitamos tanto para encontrar aquellas cosas que necesitan ser cambiadas en nosotros. Lo pedimos en tu nombre, Jesús, porque eres Dios y vives y reinas por los siglos de los siglos. Amén. Nuestro invitado en el día de hoy es Andrés Arango y la predicación que va a compartir con nosotros es Dotados por la Gracia del Espíritu Santo. Bienvenidos a La Palabra.
1: Dotados por la gracia, y dotados por la gracia en la familia, en el grupo de oración, en la iglesia. Y yo, para empezar este tema, quiero empezar hablando de la gracia, porque es que es fundamental, dotados por la gracia, y a veces pensamos, bueno, pero ¿a qué nos referimos de gracia? Es que, pues, ¿a qué nos referimos con respecto a la gracia? ¿Qué significa la gracia? Entonces, yo, en este contexto de esta enseñanza, comenzando en esta enseñanza de dotados por la gracia, yo quiero, hermanos y hermanas, que tengamos eso en cuenta. Los dones y carismas que tú tienes, que yo tengo, no es porque seamos mejores que los demás, no es porque seamos más santos que los demás. O tú puedes decir, uy, yo tengo más carismas extraordinarios, entonces es porque el Señor me ama mucho más y porque yo soy mucho mejor. No, es simplemente por misericordia de Dios, es simplemente por regalo de Dios, es simplemente por gracia. Por gracia. Entonces hoy, en todo este contexto, esta enseñanza, tengamos eso en cuenta, porque eso nos va a ayudar también a vivir realmente la espiritualidad carismática. Mira, San Pablo, cuando uno lee las cartas de San Pablo, uno piensa y dice, wow, qué cartas tan bonitas, ¿cierto? Y tan lindo San Pablo, toda la obra evangelizadora que hacía. Pues yo recuerdo cuando estaba estudiando teología, recuerdo mi profesor, una clase de las cartas de San Pablo, y recuerdo mucho esa clase porque él decía algo. ¿Qué fue la vida de San Pablo? Si uno lee las cartas con detalle, San Pablo se pasó peleando toda su vida. Se pasó peleando en las cartas con aquellos, si uno lee en detalle, con aquellos que se llamaban los superapóstoles. ¿Recuerda? Los superapóstoles, o que Pablo llamaba los superapóstoles, que eran aquellos que se creían mejores que los demás, que eran aquellos que decían, uy, yo como cumplo toda la ley, ¿cierto? Si lo tradujéramos hoy aquí es, porque yo voy al grupo de oración todos los lunes, porque yo voy a misa todos los días, porque yo oro todos los días, porque yo soy mejor que el otro. ¿Se acuerdan del publicano y el fariseo? El publicano ya dice, Señor, perdóname. En cambio, el fariseo atrás, hey, gracias, Señor, porque no soy como ese publicano que haya aceptado. Dice la palabra de Dios, ¿quién fue a casa justificado? El publicano que reconoció sus errores, la misericordia de Dios, y no el fariseo que se creía mejor a los demás. Entonces Pablo se pasó peleando con aquellos que llamaba superapóstoles, que se creían porque tenían muchos dones y carismas que eran mejores que los demás. Entonces San Pablo nos enseña, no, todo es gracia. Y creo que hay veces nosotros todavía tenemos eso dentro de la iglesia, los que nos creemos los supercristianos. Y hay veces estamos juzgando a los demás, estamos condenando a los demás, estamos criticando a los demás. Creemos que todos los demás son impuros y nosotros somos los puros y por eso merecemos tantas cosas. No, caris, significa gracia. Todo lo que tenemos es simplemente por regalo de Dios, es simplemente por misericordia de Dios. Entonces, a través de esta enseñanza que vamos a hablar, dotados por la gracia, ¿qué es gracia? Es simplemente el regalo de Dios, es simplemente la misericordia de Dios, es simplemente el amor de Dios que nos regala diferentes dones, que nos regala diferentes carismas. Y si vamos a hablar de dotados, cuando usamos la palabra dotados nos estamos refiriendo a que somos equipados, puede ser otra palabra que usemos, o sea, son diferentes herramientas que en términos espirituales, en términos carismáticos, diferentes dones y carismas que el Señor nos regala para poder servir, diferentes dones y carismas que el Señor nos regala para poder servir. Mira, los dones y carismas no son signos de santidad. Esto es bien importante. Los dones y carismas no son signos de santidad. Porque a veces nosotros, dentro de la renovación carismática, tratamos, a mí me gusta usar esta palabra, de canonizar ciertas personas. O sea, y porque esta persona tiene tal don y tal carisma, entonces significa que es más santa que los demás. Y los tratamos, ¿cierto?, de canonizar. Yo recuerdo la primera vez que fue un grupo de oración. Yo soy de Medellín, Colombia. Mi conversión viene a través de una sanación extraordinaria en la vida de mi papá. Y a través de esa sanación extraordinaria en la vida de mi papá, yo empiezo a ir a un grupo de oración. Y yo me acuerdo cuando voy por primera vez a un grupo de oración, yo escucho una señora orar en lenguas. Y mira, yo nací católico, toda la vida fui a un colegio de monjes, yo había leído la Biblia, me gustaba leer la Biblia. Y yo cuando llego al grupo de oración y veo a esta señora orar en lenguas, yo dije, no, esta señora tiene que ser la más santa del mundo. O sea, yo en mi vida, a mis 18 años de edad, había escuchado a alguien hablar en lenguas. O sea, lo había leído en la palabra de Dios, lo había leído en Hechos de los Apóstoles, había leído el don de lenguas, pero yo creía que eso era algo solo que sucedió en las primeras comunidades. Entonces, cuando yo veo a esta señora orar en lenguas, casi pues que me voy y me arrodillo y le toco la falda. Yo digo, no, esta señora tiene que ser la más santa del mundo. Después me di cuenta que la señora no era tan santa, ¿cierto? No, mentira, mentira, era una señora muy santa, pero me di cuenta que el don de lenguas era lo más común que había, que el don de lenguas lo tenía casi todo el mundo. Entonces, bien importante, los dones y carismas no son signos de santidad. ¿Qué son signos de santidad? Los frutos del Espíritu Santo. Recuerda Gálatas 5, los frutos de la carne versus los frutos del Espíritu. Carta de San Pablo a los Gálatas, capítulo 5. O sea, lo que realmente nos muestra signos de santidad son los frutos del Espíritu Santo. Amor, amabilidad, paciencia, mansedumbre. Pero los dones y carismas son herramientas. No es que no sean importantes, por supuesto, son fundamentales y eso es lo que vamos a hablar hoy. Y antes de entrar a hablar de cómo podemos usar esos dones y carismas, esa gracia en la familia, en el grupo de oración, en la iglesia, déjenme, ya hablamos de la gracia, ya hablamos qué significa dotados, pero creo que tenemos que hablar de algo bien importante porque todo esto viene a través de la experiencia del bautismo en el Espíritu Santo, del bautismo en el Espíritu Santo. Hermanos y hermanas, si queremos estar realmente dotados por la gracia de Dios, especialmente cuando hablamos en un contexto de la renovación carismática, tenemos que ser hombres y mujeres que vivimos diariamente lo que nos mueve esta experiencia en la familia, en el grupo de oración, en la iglesia. Déjenme, ya hablamos de la gracia, ya hablamos qué significa dotados, pero creo que tenemos que hablar de algo bien importante porque todo esto viene a través de la experiencia del bautismo en el Espíritu Santo, del bautismo en el Espíritu Santo. Hermanos y hermanas,

familia, en el grupo de oración, en la iglesia. El bautismo del Espíritu Santo hace dos cosas fundamentales. El bautismo del Espíritu Santo aviva los dones y carismas que hemos recibido en los sacramentos. Mira, lo primero que hace es aviva los dones y carismas que hemos recibido en los sacramentos. Andrés, ¿qué significa eso? Mira, cuando fuimos bautizados, cuando recibimos el sacramento de la confirmación, el Espíritu Santo se derramó en cada una de nuestras vidas. Cuando nos bautizaron, así no nos acordemos, y el sacerdote puso agua en nosotros, dijo, yo te bautizo en el nombre del Padre, en el nombre del Hijo, en el nombre del Espíritu Santo. En ese momento no veíamos, pero en ese momento el Espíritu Santo descendió sobre nosotros, y el Espíritu Santo empezó a habitar en cada uno de nosotros. Nuevamente, por gracia. Mira, ¿tú significa lo que significa Dios viviendo en mi vida? Yo tengo que decir yo personalmente, Andrés Arango, yo no he podido entender eso a plenitud. Cuando nosotros entendamos eso, la vida va a cambiar. Cuando nosotros entendamos eso a plenitud, nuestra vida va a cambiar. Mira, ¿qué problema puede haber? ¿Qué enfermedad? ¿Qué situación económica? ¿Qué situación familiar? ¿Qué problema puede haber que nos lleve a la depresión, a la ansiedad, si Dios está viviendo dentro de mí? Tú significas que es que Dios vive dentro de mí, el Espíritu Santo es Dios y Él habita en mí. Lo más grande que no se puede comprar es Dios. Y Él, el día de nuestro bautismo, entró en nuestra vida, empezó a habitar en nosotros de una manera gratis, simplemente por gracia, simplemente por amor. Y no solamente empezó a habitar en nosotros, porque cuando el Espíritu Santo viene a nosotros, viene con dones, viene con carismas. O sea, el día que fuimos bautizados, fuimos dotados, fuimos equipados con dones y carismas. Pero ¿qué es el problema? Que la mayoría de católicos no los usamos. La mayoría de católicos lo tenemos guardado, los tenemos escondidos, no sabemos cómo utilizarlos. Y por eso el gran regalo de la experiencia del bautismo en el Espíritu Santo que ha traído la renovación y que ahora el Papa nos invita a compartirlo con toda la Iglesia, porque el bautismo en el Espíritu Santo aviva esos dones y carismas para ponerlos al servicio de la familia, al servicio de la comunidad, al servicio de la Iglesia. Pero lo segundo que hace el bautismo en el Espíritu Santo es que el Espíritu de Dios nos regala nuevos dones, nuevos carismas para la misión que el Señor nos encomienda cada día. Por eso cuando recibimos la experiencia del bautismo en el Espíritu Santo, recibimos de manera especial nuevos dones y carismas extraordinarios. Y seguramente podemos mencionar aquí más de las 600 personas que están conectadas, seguramente aquí hay muchos dones y carismas en cada uno de ustedes. Muchos dones y carismas que el Espíritu Santo les ha regalado por gracia, no porque los merezcamos, simplemente por gracia de Dios. Y seguramente Él ha regalado dones de sanación, de liberación, de interpretación de lenguas, profecía, intercesión, predicación, hacer milagros, etcétera, etcétera. Entonces cuando recibimos el bautismo en el Espíritu Santo por gracia nos regaló dones y carismas para la misión que Él nos encomienda a cada uno de nosotros. Entonces el bautismo del Espíritu Santo tiene esos dos elementos, aviva los dones y carismas con los cuales el Espíritu Santo nos había dotado en los sacramentos de iniciación y nos dota, nos equipa con nuevos dones y carismas para la misión que el Señor nos encomienda. Yo los invito a que vamos a la palabra de Dios en esta mañana, los que tienen la Sagrada Escritura con ustedes. Los invito a que vamos a la carta de San Pablo a los Romanos, carta de San Pablo a los Romanos, en el capítulo 12. Mira, cuando vamos a hablar de dones, de carismas, podemos ir a tres lugares específicos que escribió San Pablo. El primero es en la primera carta a los Corintios en el capítulo 12. Primera carta a los Corintios, capítulo 12. El segundo sería este que vamos a leer ahorita, la carta de San Pablo a los Romanos en el capítulo 12. Y la otra sería la carta de San Pablo a los Efesios en el capítulo 4. Efesios capítulo 4. Lo repito, sé que alguien que en el chaldo se está poniendo. Primera de Corintios 12, Romanos 12 y Efesios 4. Voy a leer Romanos 12,

0: Voy a leer del versículo 3 en adelante. Carta de San Pablo a los Romanos, capítulo 12, versículo 3 en adelante. Y si hay alguien que habla de gracia, si hay alguien, si ustedes quieren dos personas a las que les gusta estudiar más y estudiar más de la gracia, si vamos a la palabra de Dios, el que más habló de gracia fue San Pablo, en varias de sus cartas, pero de manera especial en la carta a los Romanos. En general, en toda la carta a los Romanos es un tratado hermoso de gracia. Pero uno de los santos en la iglesia es San Agustín. San Agustín es un hombre que entendió lo que es hablar de gracia. San Agustín, que ustedes saben, la vida de San Agustín no fue la vida más santa, ¿cierto? Ustedes saben que San Agustín tuvo una vida muy loca, digámoslo así. San Agustín tuvo un hijo sin estar casado, nada, de toda la vida desordenada que llevaba. Se metió en diferentes enredos de, pudiéramos llamar como sectas de esa época. Hasta que por la intercesión de su mamá Santa Mónica y la predicación de San Ambrosio se convierte, y entonces él entendió, hey, Dios me acogió, Dios me llamó, Dios me dio dones y carismas, no porque yo fui muy bueno, sino simplemente por gracia, por regalo, simplemente porque me abría su acción. Entonces, si ustedes quieren leer, entender más de la gracia, lean a San Agustín, lean las confesiones de San Agustín, lean, impresionante para uno entender la gracia de Dios. Pero vamos a leer San Pablo a los Romanos, capítulo 12, versículo 3 en adelante. Y empieza San Pablo, mira, en virtud de la gracia, siempre hablando de la gracia, en virtud de la gracia que me fue dada, le digo a todos ustedes, no se estimen en más de lo que conviene, tengan más bien una sobria estima, según la medida de la fe que otorgó Dios a cada cual. ¿Qué acaba de decir San Pablo en estos, en este primer versículo, lo que acabamos de hablar? Está diciendo, oye, no nos creamos más que los demás, no nos estimemos más que los demás, no creamos que seamos mejores que los demás, porque simplemente todo es por gracia, simplemente todo es porque Dios nos lo regaló. Pues así como nuestro cuerpo en su unidad posee muchos miembros, y no desempeñan todos los miembros la misma función, así también nosotros, siendo muchos, no formamos más que un solo cuerpo en Cristo, siendo los unos para los otros miembros, pero teniendo dones diferentes, según la gracia, oye, teniendo dones diferentes según la gracia que nos ha sido dada. Si es el don de profecía, ejerzámoslo en la medida de nuestra fe. Si es el ministerio, en el ministerio. Si es la enseñanza, enseñando. La exhortación, exhortando. El que da, que lo haga con sencillez. El que preside, con solicitud. El que ejerce la misericordia, con jovialidad. Su caridad sea sin fingimiento, detestando el mal, adhiriéndose al bien. Ámense cordialmente los unos a los otros, estimando en más cada uno a los otros, con un celo sin negligencia, con espíritu fervoroso sirviendo al Señor, con la alegría de la esperanza, constantes en la tribulación, perseverantes en la oración, compartiendo las necesidades de los santos, practicando la hospitalidad. Palabra de Dios. Te alabamos, Señor. Alguien en el chat está preguntando el texto, lo vuelvo a repetir, es carta de San Pablo a los Romanos, capítulo 12, versículo 3 al 13. Y no vamos a hacer un exégesis, no vamos a entrar a detallar cada parte del texto, pero San Pablo nos habla, y esto ahora lo quiero empezar a aplicar en la vida de familia, en la vida de grupo de oración, en la vida de la iglesia. San Pablo nos dice varias veces, hey, todo lo tenemos por gracia, simplemente regalo de Dios. Dos veces nos dice aquí San Pablo al principio y al final, hey, no se estimen más que los demás, estimen a los demás más que ustedes. Dice, los dones que han recibido con gracia, úsenlos, utilícenlos. El que tiene el don de enseñanza, el que tiene el don de profecía, el que tiene el don de la hospitalidad, utilícelo, no los guarden, no los escondan. Y al final termina hermoso, háganlo todo con amor, háganlo con alegría, háganlo con esperanza, háganlo con hospitalidad. Entonces, vamos a hablar de cómo usar esos dones y carismas que el Espíritu Santo nos ha regalado por gracia en estos tres lugares, en la familia, en el grupo de oración y en la iglesia. Vamos a empezar con la familia. Y tú te ubicas en el tipo de familia que tú perteneces, ¿cierto? porque todos pertenecemos a familias diferentes. ¿Sabes? Cuando hablamos de familia tenemos simplemente el concepto que hay papá, mamá, hijos. Pero aquí pueden haber diferentes tipos de familias. Yo no los conozco a ustedes, cada uno de ustedes sabe. Puede que usted, su familia es que el Señor lo llamó una vocación de soltería, y a lo mejor es usted y esa es su familia, ¿cierto? Si tienen sus papás vivos, pues a lo mejor es eso. Tal vez están aquí la mayoría de familia, esposo, esposa, con hijos. A lo mejor hay parejas aquí que son solo esposo y esposas, no pudieron tener hijos. A lo mejor hay aquí personas viudas, personas divorciadas. Hay a lo mejor aquí mamás solteras, papás solteros. Yo no sé cuál es tu familia, ¿cierto? Yo voy a hablar en general, pero tú ya lo aplicas a la realidad de tu familia. ¿Cómo puedo usar los dones y carismas que el Señor me ha regalado en mi vida de familia, en lo que es mi familia en este momento? El bautismo del Espíritu Santo, lo hablamos ahora, nos dota de dones y carismas, ¿cierto? Aviva los dones y carismas que ya tenemos y nos da los dones y carismas. Pero lo fundamental, mira, que hace el bautismo en el Espíritu Santo es para vivir la vida en el Espíritu. Escúchame esto, para vivir la vida en el Espíritu. Y la vida en el Espíritu también, San Pablo habla, si quieren anotar ahí, no lo vamos a leer ahora, pero en la carta de San Pablo a los Romanos en el capítulo 8, habla de todo lo que es la vida en el Espíritu. A mí cuando me preguntan, hey Andrés, ¿qué es la renovación carismática católica? Cuando me preguntan, Andrés, ¿qué es la renovación carismática católica? Me gusta dar una definición muy sencilla, pero yo creo que es muy profunda. Para mí la renovación carismática católica es un estilo de vida. Es un estilo de vida. Y ese estilo de vida, ¿cuál es? Hey, Andrés, bueno, sí, la renovación carismática es un estilo de vida, pero ¿cuál es ese estilo de vida? Hay un gran teólogo que falleció hace un par de años atrás, a lo mejor ustedes lo escucharon o leyeron alguno de sus libros, el padre Salvador Carrillo Alday, gran sacerdote mexicano, y él en uno de sus libros se preguntaba, hey, ¿cuál fue la vida de Jesús? ¿Cómo fue la vida de Jesús? Y él mismo se respondía, y la vida de Jesús fue dejarse mover constantemente por el Espíritu Santo. La vida de Jesús fue dejarse mover constantemente por el Espíritu Santo. Entonces, hey Andrés, ¿cuál estilo de vida es la renovación carismática? Es el mismo estilo de vida de Jesús. ¿Y cuál fue el estilo de vida de Jesús? Fue dejarse mover las 24 horas del día por el Espíritu Santo. Dejarse mover las 24 horas del día por el Espíritu Santo. ¿Qué significa eso? Que el verdadero carismático no es solamente carismático en el grupo de oración, no es solamente carismático en el encuentro, no es solamente carismático en el seminario de vida en el Espíritu. El verdadero hombre carismático y mujer carismática es aquella persona que las 24 horas del día, al igual que Jesús, se deja mover por el Espíritu Santo, deja que la gracia de Dios, que el Espíritu Santo actúe en su vida. Entonces, por lo tanto, es carismático cuando está en el trabajo, por lo tanto, es carismático cuando está en el colegio, por lo tanto, es carismático cuando está en una fiesta, por lo tanto, es carismático cuando está en un partido de fútbol, por lo tanto, es carismático cuando está de vacaciones en algún lugar, por lo tanto, es carismático cuando está viendo televisión, no sé, las 24 horas del día que es carismático. ¿Y qué significa eso? Entiéndeme, no estoy diciendo que las 24 horas del día está orando en lengua, ¿cierto? No estoy diciendo que las 24 horas del día está danzando y alabando al Señor. No, el verdadero carismático es un estilo de vida, que no importa dónde estemos, con quién estemos, somos guiados, somos conducidos por el Espíritu Santo. Nuestros pensamientos, nuestras palabras, nuestras acciones deben mostrar el amor de Dios, deben mostrar la misericordia de Dios. Entonces a mí me preocupa, y este va especialmente para los hombres, ¿cierto? Y es bueno que lo diga un hombre y las mujeres se van a emocionar de lo que va a decir, pero esto va para lado y lado, pero especialmente para los hombres. A mí a veces me preocupa que veo hombres que somos excelentes servidores en la iglesia. Y entonces uno ve a los hombres en la renovación, ¿cierto? Y entonces hay un congreso y uno los ve cocinando, acomodando sillas, barriendo, trapeando, organizando. ¡Impresionante! ¡Impresionante! Y uno dice, ¡wow! ¡Qué servidor, qué hombre de Dios! No, es de admirar ese hombre. Las mujeres dirían, uy, ojalá yo tuviera un esposo como ese, todo lo que hace, ¿cierto? Pero lo triste es que muchos de esos hombres en la casa no mueven un dedo. Y llegaron después de un congreso en que estuviste sirviendo, y tal vez tu esposa también estuvieron sirviendo, y llegan a la casa y el hombre no es capaz de lavar un plato, el hombre no es capaz de ayudar a hacerle la cena, el hombre no es capaz de ayudar a cuidar los niños, cuando tal vez tu esposa hizo las mismas actividades en el retiro, en el congreso, y llegaron a la casa y le dejaste toda la carga a ella. ¡Ey! Hermano servidor, hermana servidora, servimos de igual manera en la iglesia que en la casa. O sea, sería una hipocresía, sería una falsedad. Si estamos usando los dones y carismas que el Señor nos regaló para la evangelización, para la iglesia, en el grupo de oración, y no los usamos en nuestro hogar, no los usamos en nuestra casa, ¿a quiénes son los primeros que tenemos que servir? A nuestra familia, los primeros que tenemos que servir con los dones y carismas que el Espíritu Santo nos ha regalado es a nuestros hijos, es al esposo, a la esposa, al papá, a la mamá, a los hermanos. Y no estoy diciendo hablando todo el día de Dios. No me estoy refiriendo todo el día orando en lenguas, orando por los demás, sino simplemente trayendo el amor, la gracia de Dios a los demás. ¿Cuál es la misión de los esposos? Es santificarse el uno al otro. Ahora decía el hermano, los que ya fueron a misa hoy o más tarde irán a ver la misa acá, pero los que ya fuimos a misa, o sea, la lectura de este fin de semana, la segunda lectura, habla de eso, del amor entre esposo y la esposa, cómo deben dar la vida el uno por el otro, cómo deben amarse el uno con el otro. O sea, la primera, que somos dotados por gracia, es para santificar a mi esposa, para santificar a tu esposo, para santificar a nuestros hijos, para evangelizar a nuestros hijos. Mira, yo tengo dos niñas, ¿cierto?, mellizas, de 9 años de edad, y yo siempre digo, hey, yo perdería el año, no sé si ustedes dicen así en Ecuador, pero en Colombia decimos, hey, perdería el año, es como decir, no cumplí mi objetivo, no lo hice. ¿Yo qué me gano? Mira, ahora estoy predicando con ustedes aquí en Ecuador, ahora la tecnología. Cuando termine con ustedes, tocar una predicación a los jóvenes de la Secretaría Nacional de México, ¿cierto? Y yo digo, ¿qué me gano yo con hacer todo esto si no les estoy trayendo el amor y la presencia de Dios a mis niñas? Yo acabo hoy, no sé, a las 2 de la tarde, hora de acá, y después de las 2 de la tarde, ¿qué es mi tiempo? Estar con mi familia, estar con mis niñas. Y lo que voy a hacer esta tarde, y a mí me encanta predicar, y estoy aquí con ustedes, pero esta tarde no veo la hora de que sean las 2 de la tarde para tirarme en el suelo con mis niñas, que son mujeres, imagínate, para escuchar con ellas las canciones que les gustan, para bailar con ellas, ¿sí o no? Estos días me agarró una a peinarme de diferentes maneras, entonces para sentarme y que jueguen ellas con el papá y me puedan hacer todo lo que quieran, para salir un rato ahora a jugar aquí afuera, al parque o algo. Y a lo mejor no vamos a hablar de Dios, pero yo espero que a través de mis acciones, de mi amor, ellas puedan descubrir que hay un Padre que los ama, que hay un Dios que entregó su vida en la cruz por ellos. Hermanos y hermanas, cuidado. Cuidado con irnos tanto a la iglesia que descuidamos el servir en familia, que descuidamos el servir en nuestro hogar. Los dones y carismas que el Señor te ha regalado primero se usan en el hogar. ¿Cuándo fue la última vez que oraste por tu esposo, que oraste por tu esposa? ¿Cuándo fue la última vez que le impusiste las manos a tus hijas? Mira, una de mis niñas tiene necesidades especiales. Y todos los días a mí me impacta su hermanita. Y yo digo, ay, Señor, no me escuches a mí, que somos pecadores y tengo muchos errores, muchas fallas. Pero su hermanita, otra niña inocente, que desde que ella se enfermó cuando tenía 9 meses de edad. Y a pesar de ser melliza, es una de mis niñas que tiene necesidades especiales, no habla, ya no puede hablar. Empezó a caminar cuando tenía como 4 años. Y uno la ve a ella, es una alegría, es impresionante. Pero desde que ella se enfermó a los 9 meses, su hermanita imponía las manos sobre ella. Hasta el día de hoy lo hace cada noche antes de irse a dormir. Cada noche antes de irse a dormir pone sus manos y ora por su hermana, y oramos todos por ella. Cuando tenía 9 mesecitos, pues ni sabía decir nada, después solamente decía amén, ya ella es la que dirige la oración. Y yo he visto el avance en mi niña de verla hablar, de verla caminar, de verla comunicarse así sea sin palabras, de verle su alegría. Yo creo que cada paso es un milagro, gracias a la oración de nosotros como familia, pero de manera especial de su hermana. Hermanos y hermanas, ¿cuántas veces estás orando por todo el mundo en el grupo de oración? ¿Estás intercediendo por todo el mundo? ¿Estás en el congreso orando por todos? ¿Cuándo fue la última vez que oraste por tu familia? Y no simplemente estoy diciendo orar, vamos a rezar el rosario, vamos a ir a misa, claro, eso hay que hacerlo, pero de una oración carismática, y que el Señor nos hable a través de la oración, y que el Señor a través de los dones y carismas se manifieste plenamente también en nuestra familia. Entonces, hermanos y hermanas, primero, estamos dotados por la gracia de Dios, nos ha regalado dones y carismas el Espíritu Santo de manera gratuita, ¿para qué? para servir en nuestra familia, para ser instrumentos de santificación del esposo, de la esposa, del papá, de la mamá, de los hijos. Yo no sé cuál es tu tipo de familia, pero según tu tipo de familia, que seamos instrumentos de evangelización. No tanto porque estemos todo el día hablando en la casa de Dios, que hay que hablar a veces, por supuesto, hay que hablar, pero más que nuestras palabras, que nuestro amor, que nuestra entrega, que nuestro sacrificio a los demás nos ayude. Yo les decía, yo pierdo el año si yo estoy predicando todo esto y mañana o pasado mañana mis niñas se olvidan de Dios. Sería una catástrofe en mi vida, digo yo. Si tanto les hablé de Dios y no fui capaz de traer la presencia y el amor de Dios a mis hijas. Entonces lo primero en la familia, santificar el uno al otro, evangelizar en nuestro hogar, orar los unos por los otros. Como decía, lo repetía también el hermano hoy, los que ya fueron a misa, los que van a ir la misa más tarde, la primera lectura es de Josué. La primera lectura cuando Josué dice, hey, ustedes decidirán, le está diciendo al pueblo de Israel, ustedes deciden a quién quieren servir. Ustedes deciden si quieren servir a Yahvé o quieren servir a los otros dioses. Y dice Josué, por mi parte, yo y mi familia serviremos al Señor. Y el pueblo de Israel responde, no, ¿a quién más vamos a servir? Vamos a servir al Señor. Hoy los invito a que también sea la respuesta tuya, en tu vida, en tu corazón. Por mi parte, yo y mi familia serviremos al Señor. Y serviremos al Señor no significa que nos vamos a ir todos de misioneros, significa serviremos al Señor en nuestro hogar, en nuestra familia, empezando en la iglesia doméstica, como la llamaba San Juan Pablo II, en cada uno de nuestros hogares. Me pudiera quedar aquí emocionado hablando de esta primera parte, sería para dar un tema solo esto, la familia, pero bueno, tenemos que movernos, ¿cierto? Y quiero ahora mover al segundo elemento que es dotados por la gracia en el grupo de oración, dotados por la gracia en el grupo de oración. Pero puedo hablar aquí libremente porque yo no he estado, que yo recuerde, no he estado en ningún grupo de oración en Ecuador, o sea que no conozco ninguno de sus grupos de oración, ¿cierto? He estado en algunos eventos, pero no en ningún grupo de oración. Pero hay una preocupación, hay algo que a mí me preocupa en la renovación carismática en estos momentos, desde hace ya algunos años. Es que la renovación carismática en muchos lugares ha perdido su identidad, ha perdido su identidad. ¿Qué me refiero a eso? Que muchos grupos de oración que nos llamamos carismáticos, muchos grupos de oración que nos llamamos carismáticos, hemos perdido la identidad carismática. Y no es que sean grupos malos, no, son grupos buenos, pero nos hemos convertido en muchos grupos muy piadosos, y hemos perdido las sorpresas del Espíritu Santo. Hemos perdido las sorpresas del Espíritu Santo. Muchos grupos de oración, tristemente, han caído en una rutina, en una rutina. Entonces la gente va al grupo de oración y la gente ya sabe qué va a pasar. La gente sabe ya quién va a cantar, quién va a hacer la animación, qué predicación van a hacer, qué chistes van a contar, porque ves cuentan los chistes los mismos cada 8 días, ¿cierto? ¿Qué oración van a hacer? Y se convierten en una rutina. O muchos grupos de oración se han convertido simplemente en grupos de música, mira. Y entiéndeme lo que quiero decir, ¿qué sería la renovación sin la música? O sea, yo creo que una de las cosas que a mí me acercó a Dios, que a mí me llevó a tener un encuentro personal con Dios en un grupo de oración, fue la música, fue la alabanza, fue la adoración. Pero tristemente muchos grupos se han convertido solo en grupos de música, en que se canta, pero el canto no nos lleva a una intimidad con el Señor, no nos lleva a una intimidad con Dios. O hay muchos grupos de oración que se han vuelto simplemente grupos de predicación, en que la gente va al grupo de oración y te hablan de tantas cosas, y te dan unas predicaciones y un mundo de cosas que la gente sí salió con un mundo de información en la cabeza del grupo de oración, pero no tuvo un encuentro personal con el Señor. No estoy diciendo que no hay que predicar el grupo de oración, por supuesto, pero mira el nombre, el solo nombre lo indica, grupo de oración. O sea, ¿qué significa? ¿Es un grupo para qué? Para orar. No se llama grupo de canción, no se llama grupo de predicación, grupo de oración. Que el canto que debe estar presente, por supuesto, el canto nos debe llevar a orar. El canto no se puede convertir en un show, en un espectáculo. El canto nos debe llevar a adorar al Señor, a alabar al Señor, a entrar en intimidad. La predicación, que un grupo, hay veces uno ve grupos de oración de 2 horas y se dedica 1 hora a predicar, no debería ser así. no debería ser así, porque debe ser una predicación más corta, motivacional, no es una predicación de formaciones, es motivacional, testimonial. ¿Esa predicación a qué me debe llevar? Me debe llevar esa predicación a que a través de la predicación Dios me hable y me lleve a entrar en ese momento de oración para yo también hablarle a Dios. Entonces, me preocupa porque hay muchos grupos de oración que hemos perdido el sentido carismático extraordinario. Yo los invito a que cada uno nos respondamos en el corazón. Pero ¿cuándo fue, por ejemplo, la última vez que hubo un don de lenguas con interpretación en tu grupo de oración? ¿Cuándo fue la última vez que en tu grupo de oración hubo una profecía que se cumplió? O sea, que hubo un hermano, una hermana que dio una profecía y un mes después llega uno al grupo de oración y dice, hey, ¿te acuerdas que fulanito, el Señor le dijo esto, esto, esto? Y mira, esto se cumplió ayer, esto se cumplió esta semana en mi familia o en mi ciudad o algo. ¿Cuándo fue la última vez que una profecía que se cumplió? Estoy hablando de profecías reales que se cumplen. ¿Cuándo fue la última vez que en tu grupo de oración hubo el testimonio de una sanación extraordinaria? Estoy hablando de sanaciones extraordinarias, de alguien con un cáncer terminal que se sanó. De alguien que llevaba años en una silla de rueda y el Señor lo levantó. Estoy hablando de sanaciones extraordinarias. ¿Cuándo fue la última vez que pasó eso en un grupo de oración? Mira, yo me acuerdo cuando yo iba al grupo de oración era impresionante. O sea, por lo menos cada 15 días uno escuchaba testimonios de sanaciones extraordinarias. Yo me acuerdo la primera vez que fue al grupo de oración. Una señora tenía los papeles del médico donde decía que tenía un cáncer y que ahora no entienden qué pasó, sin ningún tratamiento y nada, el Señor la sanó y yo que era medio incrédulo, vi a ver los papeles, y si eran verdad los papeles. O sea, ¿cuándo fue eso, hermanos? Si tú me dices, hey, Andrés, si eso pasa regularmente en mi grupo de oración, pues gloria a Dios. Pero si tú estás ahí pensando, hey, Andrés, yo no tengo idea de qué estás hablando, yo en mi grupo de oración jamás he visto nada de eso, pues tenemos que darnos un jalón de orejas. Porque a lo mejor no estamos usando los dones y carismas que el Señor nos ha regalado para servir en el grupo de oración. Hemos perdido la identidad carismática. ¿Qué nos acaba de decir San Pablo? Y nuevamente, ustedes después se pueden leer Primera de Corintios y Efesios. Yo quise leer esta cita de Romanos 12. Pero ¿qué dice San Pablo? Y los dones y carismas que hemos recibido, usémoslos. Usémoslos de la manera correcta. El que tiene profecía, profecía. Y pudiéramos agregar, el que tiene interpretación de lenguas, interpretación de lenguas. El que tiene sanación, sanación. Pero que nuestros grupos de oración hayan sorpresas. Yo recuerdo, yo no veía la hora cuando yo empecé en la renovación. Yo no veía la hora de que fuera miércoles a las 7 de la noche para ir al grupo de oración. Yo no veía la hora. Porque cada vez era algo nuevo. Cada vez era una sorpresa del Espíritu Santo. Cada vez era uno ver diferentes personas usar diferentes dones, diferentes carismas para la evangelización. Hoy, hermanos y hermanas, a lo mejor hay algunos aquí que llevamos muchos años en la renovación y tal vez nos hemos adormecido. Tal vez hemos escondido esos dones y carismas que el Señor nos ha regalado. Acuérdate la parábola de los talentos. El que le dieron 10, le dio al Señor otros 10. 5, le dio a su Señor otros 5. Que tenía uno, lo guardó. Y, ay, tú eres un señor que eres bravo, mira, aquí yo lo guardé, aquí te devuelvo y que me diste. Y que dijo, quítenle y déselo al que tiene más. Porque los dones y carismas son para usarlos, no son para guardarlos. Hoy, hermanos y hermanas, yo los exhorto a que tú en oración digas, Señor, estos son los dones y carismas, ¿cuáles son los dones y carismas que tú me has regalado? Y dame la oportunidad de usarlos, de ejercerlos en mi comunidad, en mi grupo de oración. Yo estoy seguro que aquí hay muchas personas que el Señor les ha dado dones y carismas extraordinarios, dones de sanación, dones de profecía, dones de visión, pero los tenemos guardados. Ahora al final cuando oremos, vamos a orar un momento en que el Señor avive esas gracias, esos dones y carismas para poderlos utilizar, en nuestros grupos de oración, en nuestras comunidades. Pero tenemos que entender algo también, que somos el cuerpo de Cristo. Somos el cuerpo de Cristo. Y mire, San Pablo, cuando acabamos de leer, San Pablo no está diciendo que haya una persona que el Señor le regala todos los dones, ¿cierto? San Pablo está diciendo que Él distribuye a cada uno, ¿cierto? De diferentes maneras. Y por eso es que en el grupo de oración, hermanos y hermanas, tenemos que vivir en unidad, tenemos que vivir en amor. Si en nuestro grupo de oración no hay amor, si en nuestro grupo de oración no hay unidad, no va a ser posible que el Espíritu Santo se mueva de esta manera. Yo no tendría tiempo aquí de hablar de unidad, pero acuérdate la oración de Jesús, la oración de Jesús al Padre en la última cena. Acuérdate, la última cena es el lugar donde Jesús reúne a sus hombres más cercanos y le dice las cosas más importantes que él quiere que recuerden, esas cosas que no quieren que se les olvide. Yo siempre digo, si a mí me dicen, hey Andrés, te vas a morir en 3 días, yo llamaría, las primeras que llamaría serían mis hijas y trataría de decirle los que más pueda, las cosas más importantes para que ellas puedan caminar en la vida. Eso fue lo que hizo Jesús, llamó a sus hombres más cercanos y en esas últimas horas les dijo lo más importante. Y habló del Espíritu Santo, habló de la Eucaristía y al final hace una oración al Padre. Y en esa oración al Padre dice, ay Padre, que todos sean uno como tú y yo somos uno. Juan 17, después lo pueden leer, Evangelio de San Juan capítulo 17. Y varias veces pide que sean uno. Y cuando uno lee Hechos de los Apóstoles, la primera comunidad cristiana, cuando uno lee en Hechos de los Apóstoles, dice que muchas personas querían hacer parte de la primera comunidad cristiana. ¿Por qué? Porque se amaban los unos a los otros, porque se amaban. La gente quería ser parte de esa comunidad porque vivían en unidad. Dice la palabra de Dios, tenían un mismo objetivo, tenían un mismo pensamiento. Hoy, hermanos y hermanas, si queremos que nuestros grupos de oración sean grupos vibrantes, sean grupos auténticamente carismáticos, tenemos que vivir en la unidad. Tenemos que vivir en la unidad, tenemos que vivir en el amor. Cuando la gracia de Dios se mueve en nuestras vidas, el Espíritu Santo, estos grandes teólogos, dicen que el Espíritu Santo es el amor entre el Padre y el Hijo. Que el Padre y el Hijo se aman tanto que ese mismo amor es el Espíritu Santo. Y si el Espíritu Santo habita en nosotros, si el Espíritu Santo habita en nuestro grupo de oración, significa que habitamos en amor, que vivimos en amor.
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8: La Biblia nos dice.
9: El libro de los Proverbios, capítulo 29, versículos 1 al 4, nos dice: el hombre que se enoja cuando lo corrigen, fracasará de improviso y sin remedio. Cuando gobiernan los honrados, se alegra el pueblo. Cuando mandan los malvados, se queja el pueblo.
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1: 10 de la mañana, un minuto.
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8: Bendiciones a todos y cada uno de ustedes, queridos hermanos. Les saluda el diácono Oscar Méndez. Buenos días, Cindy, ¿cómo estás?
9: Buenos días, querido Oscar. Bien, gracias a Dios. Muy alegres de estar aquí una vez más en este programa de bendición en bendición. Espero que esta semana haya sido llena de bendición para todos ustedes y gracias por sintonizarnos una vez más.
8: Agradecemos siempre su sintonía. Porque el Señor es grande y estamos alegres. El Señor es bueno con nosotros. El Señor siempre nos da oportunidades. ¿Para qué? Para acercarnos más a Él. Así que el Señor siempre nos brinda oportunidades, Cindy, verdaderamente. Y esta es una hora en la cual el Señor nos sigue brindando oportunidades para crecer en la vida espiritual. Para crecer en esa vida que Él mismo nos ha llamado para poder llegar cerca de Él. Cindy, acompáñanos con una oración.
9: Iniciamos en el nombre del Padre, del Hijo y del Espíritu Santo. Amén. Señor, en esta mañana te bendecimos, te alabamos y te glorificamos porque eres un Dios grande y maravilloso con cada uno de nosotros. Te presento a cada uno de los hermanos que nos sintoniza en este día, en este momento, para que tú los bendigas, los llenes de tu gracia y los ayudes en cualquier situación que están. Bendice sus hogares, sus familias, sus matrimonios y sus hijos. Te pedimos todo esto por Cristo nuestro Señor. Amén.
10: Aleluya. La palabra de Dios dice que los que esperan en Él tendrán nuevas fuerzas y se levantarán como las águilas.

0: Bienvenidos nuevamente al programa de Bendición en Bendición, una edición más. Gracias por acompañarnos en este día que el Señor ha hecho para cada uno de nosotros. Bueno, Cindy, hoy tenemos un tema, pero muy bueno, porque el Señor siempre nos habla directamente al corazón. ¿Y cuál es el tema que hoy tenemos preparado?
1: Atesorando para la vida eterna.
0: Así mismo es, atesorando para la vida eterna. Y alguien puede decir, hermano, ¿y qué pasó? ¿Vamos a atesorar también aquí para la vida temporal? Claro que sí, hermano, no hay ningún problema si usted quiere atesorar para la vida temporal. Pero no nos podemos olvidar de esa vida eterna, la vida que nunca se acaba. Recordemos que el cielo fue hecho para nosotros. Mateo capítulo 25 dice que vengan benditos de mi Padre, porque el cielo fue preparado para ustedes desde el principio de los tiempos. Así que caminemos con esa mentalidad, que el cielo está preparado para ti. Si estás con alguien en este momento, dile, el cielo está preparado para ti. Cindy, el cielo está preparado para ti.
1: Así es, diácono. El cielo está preparado para ti también.
0: Amén, amén, amén. Bueno, hermanos, entonces, como lo dijo Cindy, el tema de hoy es atesorando para la vida eterna. Y vamos a tomar el capítulo 12 del Evangelio de Lucas. Este pedazo de Evangelio, este versículo bíblico donde dice que Jesús les menciona, ¿verdad?, a los que le están escuchando, y dice, también dijo, cuídense ustedes de toda avaricia, porque la vida no depende del poseer muchas cosas. Lucas capítulo 12, versículo 15. Voy a decirlo nuevamente, también dijo, cuídense ustedes de toda la avaricia, porque la vida no depende del poseer muchas cosas. Capítulo 12 de San Lucas, versículo 15. Bueno, hermanos, ¿y a cuántos se nos va la vida buscando solo las riquezas de este mundo? La comodidad, el lujo y, bueno, todas las facilidades que podamos encontrar. Cindy, la verdad que muchas veces me pongo a pensar que, especialmente en Estados Unidos, cuando uno viene a este país, viene buscando a veces las posibilidades de mejor vida económica. Y lo cual no está mal. Lo que sí está mal es perder la vida buscando esas cosas.
1: Así es, Oscar. Y de verdad que, es a veces mucha tentación, ¿verdad? Que uno quiere trabajar y trabajar y hasta trabajar los domingos y no hacer un espacio para ir a la iglesia, para tener cosas, ¿no? Es una cosa diferente, yo siento, cuando uno trabaja para sostener su hogar, para tener una vida digna, ¿no? Porque tal vez hace falta, porque te hace falta la renta. No sé, me imagino hay una línea fina que separa la necesidad para tener una vida digna a tener, querer y no importa que no vayas a la iglesia, aunque tú estés bien, no hacer ese tiempo para Dios, you know, para ir a agradecerle por lo que tú tienes, sino porque quieres más. Entonces, se te olvida tu relación con Dios y ahí es donde esa línea fina es difícil, porque yo no puedo juzgar a una señora o a una familia que tal vez necesite trabajar, digamos, por un ejemplo, un domingo, porque necesita para su renta o necesita para darle de comer a sus hijos. Pero tal vez esa persona va a la iglesia los sábados, ¿no? La misa de gallo o de vigilia. Entonces, es una línea fina, hermanos, que tenemos que tener cuidado con la avaricia. O también, si nosotros nos podemos ver muchos videos en Instagram, en Facebook y todo eso, muestran unas fotos tan bonitas y muy atractivas y nosotros anhelamos y se nos quita la paz en el corazón y deseamos y hasta nos volvemos. Pues esa persona va a la iglesia los sábados, ¿no? La misa de gallo o de vigilia. Entonces, es una línea fina, hermanos, que tenemos que tener cuidado con la avaricia. O también, si nosotros nos podemos ver muchos videos en Instagram, en

0: hacer cosas bonitas también. Entonces, es de tener ese cuidado, ¿no? De cuidar nuestro corazón para tener esa paz interior y no perder la felicidad en las cosas materiales, voy a decir yo. No perder la felicidad porque tú quieres y quieres y quieres. Y el ser humano es así. Nosotros no nos conformamos con lo que tenemos. Si tenemos el iPhone, I don't know, 12 Pro Max, queremos el 15 Pro Max después, solo salga y ya estoy en línea porque necesito ese iPhone también. Entonces, it's like, y el que tenés está bien y funciona bien y todo. Entonces, it's like, nosotros anhelamos más y más y más, siempre. Y es como un hoyo sin barril, ¿no? Que uno lo quiere llenar y llenar de cosas.
1: Sí, la verdad que a veces se apodera de nosotros la avaricia, ¿verdad? Eso que el mismo Jesús nos va a decir en el capítulo 12, versículo 15 de San Lucas, donde dice, cuídense ustedes de toda avaricia, todo deseo, ¿verdad? De poseer, todo deseo de simplemente atesorar para ti y olvidarte de compartir, olvidarte de en realidad que la vida no depende de todo esto. Porque yo me recuerdo en esta semana a Samuel le dejaron una tarea y ahí en la tarea, bueno, había multiple choices y bastantes definiciones de palabras y todo. Y entonces viene y le preguntan, ¿verdad? O sea, ¿qué puede ser una cosa que hasta la persona más rica le falta? Y entonces le daban opciones, hay un yate, un carro y un montón de otras cosas, ¿verdad? Y entre ellas estaba la palabra la salud. Y entonces yo lo dejé, ¿verdad? Que él respondiera, obviamente no son sus tareas, ¿no? Entonces, y él dice, una persona rica también le puede faltar la salud. Y entonces nos pusimos a platicar de eso, ¿no? De que no importa las riquezas que uno tenga, porque la vida, como lo dice el Evangelio, no depende de todo eso. Uno puede gastar la vida tratando de buscar eso. Uno puede desperdiciar los mejores momentos de la vida de tus hijos por buscar otras cosas. ¿Cuántas familias a veces se han destruido, Cindy, por el hecho de que no nos conformamos, en el cierto sentido podemos decir, con poco? Ah, mi papá tiene un dicho que dice, quien no se conforma con poco nunca va a estar alegre con lo mucho. Porque uno tiene que aprender a tener ese corazón de estar satisfecho. No quiero decir que uno no busque mejorar la vida, porque hay que mejorarla, ¿verdad? Uno, si uno puede mejorarla económicamente o como sea, ¿no? Pero el punto aquí es no perder la vida en busca de las cosas. Hay que buscar al Señor. Por eso dice, la vida no depende de el poseer muchas cosas. Y como lo decía en un principio, ¿cómo se los va a veces la vida solo buscando esto? Buscando comodidades, buscando lujos, buscando todo tipo de felicidad, a veces arriesgando hasta la salud por el hecho de buscar comodidades, arriesgando la vida familiar, arriesgando mi propia vida muchas veces. Ah, no se descansa y no se hace en sí nada que sea sólido como atesorar para el cielo. No se mira la necesidad del otro, no estamos buscando eso, todo es para mí, para mí, para mí, para mí, para mí, para mí. Y eso después nos lleva a una enfermedad, a tener un corazón lleno de avaricia, el cual viene después a quitarnos la felicidad. Porque ¿qué es lo que pasa? Cuando te llenas de cosas, después te vuelves una persona arrogante, te vuelves una persona que todo para ti, lo único que vale es cuántas cosas tienen las personas.
0: Es cierto, y también podemos hablar, ¿no? A veces entre los hermanos pasa que uno le quita lo que el papá le ha dejado al otro hermano, pueden ser casas, un pedacito de tierra, no sé, y entre las familias hay un gran lío y se pierde la paz, la unión, y cuando se pierde la paz y la unión es porque nosotros no estamos haciendo lo que Dios nos pide, que es nuestra vida no depende de

0: poseer muchas cosas, ¿no? Y entonces siempre hay que mantener ese balance, hermanos, en nuestra vida y tenerlo muy de cerca siempre todos los días, porque cada día que despertamos esos sentimientos también amanecen, ¿no? Entonces cada día tenemos que aprender y pedirle al Señor la gracia de quitarnos la avaricia de nuestros corazones.
1: Y para eso entonces es que la iglesia en su sabiduría, ¿verdad?, discerniendo lo que su Señor le dice, el que la vida no depende de tantas cosas, la iglesia nos enseña que nosotros debemos aprender a atesorar para la vida eterna, para no llegar solamente allá con las manos vacías, ¿verdad? Mira, Señor, he venido con las manos limpias, le dice uno que murió, y le dice San Pedro, pero también vienen vacías. O sea, ¿cuánto has hecho por el otro? ¿Qué has hecho por el otro? Entonces, es importante, hermano, que nosotros meditemos en algo muy especial que la iglesia tiene para cada uno de nosotros, como lo son las obras de misericordia. Y estas obras de misericordia se dividen en dos: las obras de misericordia corporales y las obras de misericordia espirituales. O sea, como medios para alcanzar un tesoro para esa vida eterna. Entonces, las obras de misericordia son acciones caritativas, mediante las cuales ayudamos a nuestro prójimo en las necesidades corporales y espirituales. O sea, necesidades corporales y espirituales. Veamos como, por ejemplo, nos dice Hebreos capítulo 13, versículo 3. Acuérdense de los presos, como si también ustedes estuvieran presos con ellos. Piensen en los que han sido maltratados, ya que ustedes también pueden pasar por lo mismo. Y yo creo que cuando nos volvemos con un corazón avaro, Cindy, nos volvemos a veces hasta egoístas, egocentristas, nos volvemos envidiosos y no queremos el bien para nadie más, solo para uno.
0: Es cierto, Oscar, y es interesante, ¿no?, lo que nos dice Hebreos, que nosotros nos hagamos así como los que están presos, ¿no?, porque o como los que son maltratados, porque nosotros también estamos vulnerables que nos pase eso. Estamos vulnerables de que a un día al otro perdamos todo, así como pasó con Job, que él perdió todo, familia, casa, tesoro, dinero, todo lo perdió en un día. Aquí nadie tiene garantizado que todo se le va a quedar bien o esas posesiones o esas las cosas materiales te van a quedar para ti para toda una eternidad y que solo tú vas a ser el dueño. Entonces, hermanos, tenemos que siempre tener nuestros corazones dóciles al Señor.
1: Amén, Cindy. Y eso lo podemos lograr entonces entre más ejercitamos estas obras de misericordia, que en los próximos dos segmentos las estaremos desarrollando, ¿verdad? Las obras de misericordia son, por ende, 14 y se dividen en 7 espirituales y 7 corporales. Como para decir, oye, ¿sabes qué? Si no puedes ser de una forma, de una cosa, puedes ayudar de otra. Pero siempre hay oportunidades de poder salir de uno mismo para aprender así a vivir de acuerdo a la voluntad del Señor y acercándonos más a esa vida eterna, que, hermanos, lo único seguro que tenemos en esta vida es que de aquí no vamos a salir vivos hasta que lleguemos ante el Señor, y allá sí vamos a vivir para siempre. Bueno, entonces entramos en una pausa y cuando regresemos seguiremos desarrollando este tema.

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8: Continuamos con tu programa de bendición en bendición aquí por Radio Vida en Abundancia 1540 AM. Le damos gracias a todos y cada uno de ustedes por sintonizarnos, por apoyar esta radio, por preferir esta opción diferente para ustedes. Recordemos, hermanos, que la radio católica es una opción diferente para ti y para aquellas personas que tú les promueves. Oye, le dices, oye, ¿por qué no escuchas algo que beneficie tu vida? ¿Por qué no escuchas algo que beneficie tu salud espiritual? Y bueno, refiérelos a escuchar Vida en Abundancia 1540 AM. Y aparte de eso, también recuerda, estamos en las redes sociales. 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Y así continuamos entonces con el tema atesorando para la vida eterna. Atesorando para la vida eterna. Y entre eso puede ser la membresía, ¿verdad?, que les estaba hablando para pertenecer así como miembro aquí en Vida en Abundancia. Bueno, hablábamos, Cindy, sobre 14 obras de misericordia. O sea, tenemos para escoger. Y en este segmento nos vamos a enfocar en las 14 obras de misericordia espirituales. ¿Nos podrías hablar sobre la primera obra espiritual que uno puede hacer, digamos, para comenzar a atesorar para el cielo?
9: La primera misericordia espiritual es enseñar al que no sabe. Y esto, hermanos, es muy importante. Hay muchas personas que a veces no tienen conocimiento de ciertas cosas. Por ejemplo, muchas personas pueden pensar de que después de que se casa por lo civil y se divorcia, ya no necesita una anulación. Y después, pues, encuentran a alguien más, ¿no?, que realmente son compatibles y se aman y quieren formar una familia y nunca hicieron una anulación. Y después, cuando ya vienen a la iglesia y quieren casarse, hay una anulación que no se ha hecho y detiene su matrimonio. Entonces, hermanos, ahí es donde nosotros tenemos que poner las pilas de aprender los requisitos de nuestra iglesia, de rezar, por supuesto rezar, pero lo que quiero decir es de leer el catecismo, leer los documentos de la iglesia, leer lo que los papas nos escriben y atesorar conocimiento para después también poder compartirlo con los demás, con los que nos conocemos, con nuestros hijos, con nuestro esposo, con nuestra esposa. Entonces, es importante que le enseñemos a los demás sobre nuestra religión. También enseñarles cómo a orar, ¿no? Muchas personas no saben persignarse, no saben rezar las oraciones católicas como el Ave María, el Padre Nuestro, o el Ángel de la Guarda, o cómo leer la Biblia, o cuántos libros hay en la Biblia. ¿Cómo se divide la Biblia? ¿A dónde están los evangelios? ¿A dónde está el Génesis? Cosas así, pero nunca nosotros vamos a aprender si nunca abrimos una Biblia y solo está ahí tirada o escondida o en un lugar, en un altar, pero no la leemos. Entonces es importante que agarremos nuestra Biblia y si necesitamos ayuda, ir a un grupo de oración. Ahí los hermanos siempre están dispuestos a enseñar hasta con alegría. Ellos, sí, ven, hermano, nosotros le ayudamos. Y también, hermanos, es importante aprender a perdonar. Y eso es un hábito que uno va creciendo también, una gracia y un hábito. Porque si tú nunca fuiste perdonado, ¿cómo tú vas a perdonar también? Y yo sé que eso suena raro, pero a veces como cuando nuestros hijos hacen algo malo, nosotros decimos, ¿para qué me estás diciendo perdóname? Ni sentido hacen, déjame en paz, porque esas palabras ni sirven para nada. Entonces uno como hijo se cohíbe, o los niños quedan así como entonces ya no digo I'm sorry, porque mi I'm sorry no significa nada. Y entonces les quitamos ese sentir, no les enseñamos a perdonar. Entonces es importante que enseñemos y también a compartir. Porque si nosotros como niños nunca tuvimos que compartir, ¿cómo vamos a compartir de adultos? O si entre hermanos se dice, no, esas galletas son de tu hermano, no puedes comer. Y al niño que tiene nunca se le partimos una galleta por la mitad para compartir con el hermano, ¿cómo va a aprender a compartir? Entonces, todos estos hábitos se van aprendiendo en casa.
8: Así es, Cindy, muy, muy importante entonces, ¿verdad? Esta obra de misericordia que tú has mencionado, lo que es enseñar al que no sabe. Y eso incluye muchas cosas, digamos, en sí, enseñar al que no sabe es todo. O sea, en general, estamos hablando aquí de las cuestiones temporales de la vida como las cuestiones espirituales, ¿verdad? Porque muchas veces en este país, yo me recuerdo cuando recién comenzaba en los pasos del Señor, que yo soñaba, anhelaba con ser misionero, ¿verdad? Andar por todo el mundo y andar aquí y allá. Y me recuerdo que hablé con mi director espiritual, ¿verdad? De ese momento. Y entonces me quedo viendo él, ¿verdad? Y se me quedó viendo así con unos ojos de, como quien dice, este muchacho, Dios lo ha tocado, quiere hacer tantas estas cosas. Y él me dijo, Oscar, no necesitas ir a ningún lado del mundo. Basta con que salgas a caminar Silver Spring y puedes ver que esta es una tierra de misión. Aquí en Estados Unidos, aquí en Silver Spring, Langley Park y todas las áreas de aquí de Maryland son tierras de misión. Aquí podemos hacer un ministerio de misión enseñando al que no sabe. Imagínate cómo podemos nosotros hacer grandes obras de misericordia, en este caso espirituales, en el hecho, o sea, nos podemos morir hablando solamente de esto y haciendo solamente esto, ¿verdad? Lo que es enseñar al que no sabe. Segunda obra de misericordia, dar buen consejo al que lo necesita. Dar buen consejo al que lo necesita. O sea, se nos invita, la iglesia nos invita a mejorar la vida del otro. Cuando la gente se te acerca y te pide un consejo, da un buen consejo para mejorar la vida del otro. No te acerques para meter cizaña. No te acerques para quitarle la felicidad al otro. Hay cosas que, aunque sean verdades, no merece que las digamos. ¿Por qué? Porque puede ser que dañemos más. O sea, la verdad, por ser verdad, puede ser una pedreada grande en la vida de alguien o un ladrillo que construye. Y hay maneras y formas correctas de decir siempre la verdad. No se trata de esconder la verdad, se trata de siempre saber decirla y en el momento adecuado. Como tercera obra de misericordia, Cindy, tenemos aquí corregir al que se equivoca. ¿Puedes hablarnos un poco sobre eso?
9: Sí, entonces, hermanos, con esta obra de misericordia espiritual, cuando corregimos a alguien que se equivoca, hay que hacerlo con amor fraternal, ¿no? Con compasión, ¿me entiende? A veces es feo cuando a uno lo corrigen enfrente de mucha gente. Entonces, cuando tú tienes misericordia por alguien pero lo necesitas corregir, es mejor que agarres a ese individual a solas y le digas, mira, te has equivocado en esto, y decirlo con tranquilidad y con amor para que ellos corrijan su equivocación, ¿no? Y no hacernos nosotros por no hacerlo por sentirnos nosotros superiores a ellos o porque yo sé y tú no sabes, no, sino hacerlo con amor. La siguiente es perdona al que nos ofende. Hermanos, nosotros rezamos esto en el Padre Nuestro, ¿no? Todos los días. Perdona mis ofensas como yo perdono al que me ofende. Si nosotros perdonamos, somos dóciles al perdón y perdonamos rápidamente, Dios también nos va a perdonar a nosotros de esa misma forma. Seamos compasivos, no le tengamos miedo a perdonar a los demás. A veces yo me sorprendo que hay personas que realmente se enojan y mantienen esos enojos y no sueltan, no entiendo, no sueltan a perdonar a alguien y están enojados por un buen tiempo o entre esposos para no ir tan lejos. No se hablan por semanas, por días porque están enojados. ¿Y por qué están enojados? Porque tal vez el arroz salió mal. No. Seamos dóciles al Espíritu Santo y perdonemos mutuamente nosotros. Y nosotros como padres de familia, enseñémosles y seamos buen ejemplos a nuestros hijos, que entre nuestros matrimonios nos perdonamos para que los niños vayan aprendiendo y un día cuando ellos, si es la vocación de ellos casarse, puedan también perdonar a su esposo o esposa. Nosotros no somos perfectos, entonces nos equivocamos.
8: Amén, Cindy, muy cierto, como tú lo dices, estas obras de misericordia, pudiéramos estar hablando muchos programas, hacer una serie entera, pero queríamos pues comenzarlas a hablar porque es importante para atesorar para la vida eterna. Vamos a continuar con todas estas obras después de esta pausa.

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0: Continuamos con tu programa de bendición en bendición. El día de hoy meditando sobre atesorando para la vida eterna, especialmente a través de las obras de misericordia que las mencionábamos. Son 14 obras de misericordia que se dividen en 7 espirituales y 7 corporales. En el segmento pasado, Cindy y yo estábamos hablando sobre las obras espirituales y pudimos desarrollar 4 de ellas: enseñar al que no sabe, dar un buen consejo al que lo necesita, corregir al que se equivoca y perdonar al que nos ofende. Me gustaba el approach, ¿verdad?, el acercamiento que Cindy tuvo sobre eso, ¿no? De como padre de familia uno necesita dar ese ejemplo del perdón. Pero bueno, seguimos entonces, Cindy, con las próximas 3 obras de misericordia espirituales y luego continuaremos con las corporales.
1: Las próximas 3 son, hermanos, consolar al triste. Muchas veces es interesante cuando, por ejemplo, estamos en alguna fiesta, una celebración, y la persona a la par parece que está bien, pero sí está triste. Y no vamos a saber eso, o no vamos a ver la tristeza del hermano si no compartimos con ellos, ¿no? También, por ejemplo, las personas que están en duelo, ¿verdad? Hay que consolarlos, estar con ellos. Y a veces hay personas que se enojan cuando alguien está triste, como que los irrita porque la persona está triste, y como, ¿qué te pasa? ¿Por qué estás triste? No seamos así, seamos compasivos con el hermano. A veces, si tú le das unos 5 minutos a esa persona para que se pueda abrir y contarte su pena, hasta a ellos se les va la tristeza porque pudieron hablar sobre la situación. La siguiente es sufrir con paciencia los defectos del prójimo. Y eso va, ¿no? Como dije yo, consolar al triste. Es tener paciencia. No somos perfectos. Nadie es perfecto en esta vida. Nosotros tenemos muchos, cada uno es diferente, ¿no? Diferente personalidad, diferente forma de pensar. Entonces, nadie es monedita de oro para caerle bien al otro. Así que tenemos que tener paciencia con nuestros hermanos. A veces en el trabajo, con alguien no como que chocan y ni saben por qué. Bueno, ahí es donde dice uno: Señor, te ofrezco esto, yo no sé por qué no me puedo relacionar con esa persona, pero ayúdame a tratarlo con respeto, porque es hijo o hija tuya, porque en esa persona vive Cristo. Entonces, por eso yo voy a tener paciencia con esa persona, la voy a querer y respetar, y para que trabajemos como un equipo. Y la última es rogar a Dios por los vivos y por los difuntos. Es cierto, esa es una tarea nuestra, de siempre estar orando por todos nuestra familia que está con nosotros y por nuestros difuntitos. No, es importante que ofrezcamos misas en honor a ellos, hacer los rosarios, ir a visitarlos a las tumbas, hacer un rosario ahí donde están ellos. Y si tú estás lejos y tus seres queridos están en otro país, pues ve y ofrece la misa aquí, porque la misa siempre va a ayudar para el alma de ellos.
0: Amén, Cindy. Es muy importante entonces estas obras de misericordia espiritual, y como tú lo dices, ¿verdad?, lo último, rogar a Dios por los vivos y por los difuntos. Yo les puedo decir, queridos hermanos, que a veces por la condición de vida de uno, el estado de vida de uno, por el tiempo que uno cuenta, a veces uno no tiene ese tiempo como para estar siempre en un ministerio, una iglesia y cosas así. Pero sí tenemos tiempo para poder hacer alguna de estas obras y hacer de esa obra nuestro ministerio, para poder así ofrecerle al Señor y decirle: oye, Señor, así lo estoy haciendo contigo. Ahora vamos a hablar un poco sobre las obras de misericordia corporales, que también son 7. Entre ellas están visitar los enfermos, dar de comer al hambriento, dar de beber al sediento, dar posada al peregrino, vestir al desnudo, visitar los encarcelados y, por último, enterrar a los muertos. Y bueno, imagínense cuánto pudiéramos hablar de esto, pero voy a enfocarme en algunas cuantas palabras. Por ejemplo, visitar los enfermos. O sea, hacer horas comunitarias. Mire, cuánta gente a veces perdemos el tiempo en casa. Yo conozco personas que a veces pasan en casa y a veces no hacen nada. ¿Por qué razón lo digo yo que conozco personas? Porque he escuchado que las personas mismas me dicen, mire, yo paso aburrido aquí en la casa. Yo no sé qué hacer aquí en la casa. Y entonces yo le digo, oye, si no sabes qué hacer en tu casa, si estás aburrido en tu casa, ve y haz un voluntariado. Tenemos en los voluntariados, por ejemplo, en los food pantries, tenemos voluntariados en los hospitales, en estos lugares donde a veces el hecho que tú sepas inglés ya puedes ayudarle a alguien a mejorar un poco, a llenar los papeles. El punto está es en ofrecer algo para aliviar esa enfermedad del otro, para aliviar el peso de la vida que el otro lleva. Entonces, entre eso también tenemos, Cindy, dar de comer al hambriento.
1: Así es, hermanos. ¿Y cómo podemos hacer esto? Miren, en nuestros carros podemos hacer bolsitas Ziploc con una agua, granola, con cositas así que puedan ayudar a uno de esos hombres. Si a ti no te gusta darles dinero, porque a alguna gente no le gusta, dale una bolsita de comida, ¿verdad? Eso ayuda. Llevar tus comprados no perecibles a las iglesias cuando están haciendo colecta de comida para nuestros hermanitos más vulnerables. O ir a voluntariar en una despensa de comida. ¿Cuánto trabajo hay que hacer? O cuando es Thanksgiving, en ciertas organizaciones dan pavos. Y esas cosas, ¿cómo pesan? Porque yo trabajé haciendo eso, de ir cargar pavos y hasta la espalda le duele a uno y no hay voluntarios para que nos ayuden. Entonces es importante ir, buscar y ofrecer ayuda, you know? La hora de un voluntario es vital, es oro para toda la humanidad. Entonces, da sin holding back, como dicen. De y de tu tiempo, tu tesoro para estas obras corporales. También dar posada al peregrino, ¿no? Oscar, tal vez, como dicen, hacer voluntariado o ayudar en estos shelters económicamente para que esos shelters sigan operando y ayudando a las personas que no tienen hogar.
0: Mira que en este momento estamos viviendo en la era digital también, ¿verdad? Entonces, yo creo que es importante que parte de esto se puede cumplir buscando recursos para el inmigrante, buscando recursos para el recién llegado, buscando recursos y ser como, por así decir, ese libro de recursos para cuando alguien se te acerque y tú digas, oye, ¿sabes qué? Yo no tengo dinero, no tengo cómo ayudarte con esto, pero ¿sabes qué? En el Gilchrist Center de Wheaton, ahí te pueden enseñar esto y esto y esto. O en el Long Branch Community, que está aquí por la Pine Branch, ahí tienen estos servicios y esto. O sea, es importante que nosotros nos vayamos viendo y vayamos conociendo dónde están los servicios. Puedes usar tu mismo Facebook para hacer de eso un ministerio y darle a conocer a la gente dónde están las cosas que se necesitan. Porque a veces no se tiene el dinero, ¿verdad?, para hacer muchas cosas o para darle posada a un peregrino. A veces uno piensa y repiensa y dice, ¿cómo lo voy a poner en mi casa? Tengo niños pequeños, es vulnerable. Pero puedo buscar recursos para ayudarle a darle posada al peregrino.
1: También vestir al desnudo. A veces nosotros tenemos mucha ropa en nuestros closets que no usamos. Démola, donémola. O también si tú tienes niños y hay ropita bonita, limpia, sin hoyos, sin manchas, regálala a otro que necesite. Eso es vestir al desnudo. Comparte con los demás. No seas avaricioso de querer solo toda esa ropa para ti. O si tienes como 100 zapatos y solo tienes 2 pies. Tú puedes regalar zapatos al que necesita. Y dalo con amor, hermanos. Dalo con amor.
0: Como dice de verdad la cita bíblica que leímos al principio, porque la vida no depende del poseer muchas cosas, ¿no? Yo creo que eso encierra por eso y ya el tiempo se nos está yendo. Así que, por último, las dos últimas obras de misericordia corporal, visitar los encarcelados. Yo creo que es una vocación, ¿ya? Poder hacer algo. Si tal vez no puedes visitar los encarcelados, tal vez hacer algún tipo de ministerio para poder ayudar a estas personas, ¿verdad? Yo conozco un muchacho que lo que hace él es que hace cartas para esta gente que a veces han perdido hasta la esperanza, ¿verdad? Entonces eso pues ya ayuda bastante. Y por último, enterrar a los muertos. Yo creo que es muy importante acompañar a las familias cuando están de luto, cuando se les ha muerto algún ser querido, y si tú puedes acompañarlos, estar ahí presente, es muy importante que nosotros podamos hacer algo así. ¿Por qué razón? Porque acompañamos mediante el sufrimiento del otro, llegamos nosotros a poner ese apoyo que a veces se necesita, una palabra de consuelo, como lo decía también la otra obra de corporal espiritual, consolar al triste, ¿verdad? O sea, cuando alguien se muere, toda la familia está triste. ¿Ah? Y si esa persona fue una persona de bien, incluso que ayudó tanto a mucha gente, no solo la familia está triste, sino que mucha más gente está triste. Así que, hermanos, oportunidades hay muchísimas para que tú y yo podamos vernos allá en el cielo. Si no nos vemos acá, nos podemos ver en el cielo. También les quería decir que me pueden seguir en el Facebook a través de mi perfil Deacon Oscar Méndez, para poder compartir ahí conocimientos. Si tienen preguntas también sobre los programas, preguntas que ustedes tengan, dedico algunas horas de Ministerio Digital para la comunidad. Muy bien, vamos a encomendarnos todo lo que hemos hablado en las manos amorosas de nuestro Señor Jesucristo, y que el Señor les bendiga y les proteja y les guarde de todo mal. Reciba la bendición de Dios, el Padre, el Hijo y el Espíritu Santo. Amén. Hablaron para ustedes
1: Cindy Méndez
0: y el diácono Oscar Méndez. Recuerden, caminemos
1: de bendición en bendición.
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2: Buenas tardes, buenos días, familia de Dios. Bienvenidos a otro Rompiendo Esquemas. Hoy es domingo 30 de agosto del 2026, vigésimo segundo domingo del tiempo ordinario. Ya don Andrés Castillo se nos fue para Guadalajara, México. Y sí, tengo emoción. Al único panelista que me ha quedado momento, don Rafa Castro.
3: Saludos, saludos, hermanos. Qué bueno encontrarnos una vez más y que sigamos creciendo en el Señor. Qué bueno.
2: Ya se reportó Andrés, dice que se está estableciendo y todas esas cosas. Pero bueno,
3: ahorita con todo lo que implica el cambio,
2: el reacomodarse. Hay que reacomodarse, pero bueno, espero que siga colaborando con nosotros de alguna manera. Hoy tenemos un programa muy bonito. El Papa León XIV asistió a la 47ª encuentro o conferencia de amistad entre los pueblos, que se celebró en Rímini, Italia, el pasado sábado 22 de agosto del 2026. Fue un discurso muy hermoso, muy bueno, donde él habla de que la amistad entre los pueblos es una necesidad urgente en una época marcada por conflictos y divisiones. El encuentro y el diálogo, dice él, sigue siendo caminos concretos para la paz. Sí. Muy bien, en la segunda parte, como siempre, reflexionaremos sobre las lecturas que la Iglesia nos presenta como alimento espiritual para este domingo 30 de agosto del 2026, vigésimo domingo del tiempo ordinario en el ciclo A. Las lecturas de Jeremías, de Romanos y de Mateo trazan un itinerario teológico indivisible sobre la radicalidad, el costo y la fecundidad del seguimiento de Dios. Desde el lamento íntimo de Jeremías, consumido por el fuego interior de una vocación que lo expone a lo propio del mundo, pasando por la exhortación de San Pablo a transformar la existencia cotidiana en un sacrificio vivo y resistir los moldes de este siglo, hasta la llamada decisiva de Jesucristo, quien purifica las expectativas triunfalistas de sus discípulos al revelar que el misterio de la cruz es el único camino para no malograr la vida y entrar en la gloria de la resurrección. Y finalmente, dos noticias, porque estamos
3: acomodados todavía, don Rogelio.
2: Estamos en dúo dinámico. Dos noticias que nosotros hemos escogido para comentar con ustedes. Don Rafa Castro.
3: Un joven profesional argentino deja su empresa para fundar una marca corporativa católica que se llama Metro Cuadrado, un proyecto que une a profesionales católicos. Ya les contaré más.
2: Mi noticia tiene que ver con el nuevo nombramiento en el Vaticano del Papa León XIV, que designó a Patrick Kelly, caballero supremo de los Caballeros de Colón, como miembro del Dicasterio para los Laicos, la Familia y la vida, así que bueno. Y es un hombre que se ha dedicado a servir al evangelio en realidad. Sí, y bueno. A mí me pone, o sea, que también llega una persona que puede aportar mucho. Sí, a mí me parece genial esta movida del Papa León XIV. Muy bien, pues ese es nuestro programa de hoy. Comenzamos.
3: Comencemos.
2: Bien.
3: Un poquito de contexto para saber ese gran encuentro.
2: A ver, cuéntanos, tú me estabas mencionando que por primera vez lo escuchabas.
3: No, sí lo escuchaba, que pues yo haciendo un poco de análisis del mensaje que dio a la población, porque es cultura de todos lados. Es un encuentro que se llama Meeting, que fue fundado en 1980, o sea, casi medio siglo.
2: Sí, ya casi.
3: Y es precisamente eso, ¿no? Enmarcado en la amistad entre los pueblos, cómo en la escucha, el encuentro, el diálogo con nosotros nos lleva a esa edificación, de un desarrollo social adecuado, ¿no? Desde el
2: sí,
3: Evangelio.
2: Sí, se celebra desde hace 47 años y el primero que habló ahí fue Juan Pablo II. Y parece que es movido por este movimiento de Comunión y Liberación de Luigi Guzziani.
3: Sí, de Monseñor Guzziani.
2: Y entonces que él tenía una visión bien clara de los problemas del mundo. Me encanta el nombre de este encuentro, El amor que mueve el sol y las demás estrellas.
3: Claro.
2: De Dante Alighieri, ¿no? El amor que mueve el sol y las demás estrellas. Y entonces a mí me parece hermosísimo, pues, porque el amor que mueve el sol y las demás estrellas, pues ya sabemos que es nuestro Señor, ¿no? Y hay una urgencia, dice el Papa. Es lo primero que dice en su alocución a este grupo de gente, ¿no? Lo primero que dice es precisamente eso. Es urgente la amistad entre los pueblos. Porque estamos en una época marcada de conflictos y divisiones. Piensen en Rusia, Ucrania, piensen en Irán y Estados Unidos, piensen en tantos conflictos.
3: La división por el materialismo, ¿no? Que está hiriendo al mundo. Y ese llamado que hace el Papa es precisamente a resaltar el valor que un encuentro como este ilumina, genera. ¿No? Genera, claro, la amistad entre los pueblos. El encuentro, el valor del encuentro, el valor de la escucha, el valor
2: del intercambio de ideas.
3: El valor de hablar y de pensar acerca de la dignidad del ser humano, que eso es lo que el objeto pues del encuentro cada año.
2: Claro, y aquí el Papa dice, la paz comienza por las personas. Sí, antes de que en las fronteras, en las instituciones,
3: en la vida civil,
2: en el hablar de las diferencias, esta dignidad compartida de cada ser humano como hijo de Dios comienza en cada persona. Y entonces tenemos que pensar en eso, ¿no? Mi hermano, mi vecino, como una persona digna, el Papa dice, bueno, es que la amistad entre los pueblos tiene que hacerse visible. Por eso la amistad social no es una idea abstracta. Se expresa al escucharnos, al reconocernos, al encontrarnos, incluso con la gente que piensa distinto, dice el Papa.
3: Sí, que la libertad civil se da desde la libertad interior, ¿no? Es decir, empieza desde adentro, esa paz y esa dignidad propia y esa libertad propia que genera pues autonomía para amar, para servir, empieza en el corazón, no empieza afuera, sino que empieza adentro, ¿no? Me gusta mucho que él comienza resaltando el valor que ha tenido por casi medio siglo el encuentro, ¿no? O sea, el hecho de que desde Monseñor Guzziani, desde este movimiento de comunión y liberación que fundó este encuentro y que año tras año, con participación de diversas culturas, de distintas religiones, se habla de la amistad y se habla de eso, ¿no? De volver a la dignidad del ser humano, poner al centro a la persona, como lo ha dicho siempre desde Magnifica Humanitas, y de Fratelli Tutti, por supuesto, Papa Francisco, poner en el centro la humanidad y hablar sobre ella, pues es un grandísimo logro.
2: Es que
3: ¿no?
2: se nos olvida eso, ¿no? Porque si no ponemos al centro a la persona, pues entonces ponemos al centro la ganancia, ponemos al centro
3: la codicia,
2: el egocentrismo, ponemos al centro, pensemos nosotros en tantos personajes en la humanidad que han sido desgraciados, ¿no? Que no son personajes muy buenos, que se ponen al centro y todo termina en guerra. Entonces, al centro, la dignidad humana. Y yo creo que por ahí comienza esto de cultivar la amistad social, al reconocernos que estamos creados a la imagen y semejanza de Dios. Y que eso es lo que nos une a todos.
3: Correcto.
2: Porque nosotros afirmamos que cada ser humano fue hecho a imagen y semejanza de Dios. Ahí si es amarillo, si es cafecito, si es negrito, si es blanquito.
3: Incluso de diversa religión, o sea, nos une el hecho de que somos todos
2: hijos de Dios.
3: Sí,
2: claro.
3: Me encanta esto que resalta él, ¿no? Que dice que en el mitin, es decir, en el encuentro que se ha realizado por años, el diálogo, el arte, la música, la literatura, la ciencia, la economía, todo esto es experiencia humana y qué bueno que se promueva, ¿no? Y exalta esto de que el amor que mueve el sol y las estrellas, por supuesto, no ha desaparecido.
2: A mí me
3: no se
2: parece
3: ha perdido.
2: Hermosísimo porque escogen un texto de un gran escritor
3: de la Divina Comedia,
2: del medievo, la Divina Comedia de Dante Alighieri, y esto tiene relación al Evangelio.
3: Correcto,
2: porque recuerden que Dante Alighieri era cristiano, era un crítico de la política de su tiempo y todo eso, y de la cultura de su tiempo, pero era un hombre intrínsecamente cristiano. Y entonces él va a tener algunas ideas hermosas, ¿no? Y este texto hace referencia directa a Mateo 5:45, ¿no? Que el amor que mueve, que hace salir el sol sobre buenos y malos, que hace caer la lluvia sobre justos e injustos. Sí. Entonces yo creo que esto es importante que lo consideremos, ¿no? Porque se nos olvida de, esto de la poesía, esto del arte, no, es que todo esto ha sido una expresión de lo que Dios inspira, de lo que Dios mueve, de ese amor que Dios mueve, ¿no? Y este texto hace referencia directa a Mateo 5:45, ¿no? Que el amor que mueve, que hace salir el sol sobre buenos y malos, que hace caer la lluvia sobre justos e injustos. Sí. Entonces yo creo que esto es importante que lo consideremos, ¿no? Porque se nos olvida.

0: Por medio de un mundo materialista, egoísta, violento, pues tenemos que volver a poner al centro la misericordia de Dios.
1: Hay que decirlo, ¿no? Porque cuando vivimos tiempos difíciles, la mayoría de la gente mediocre, piensa en el palo, en el garrote, en las armas. Se piensa la mediocre, pero
0: el legalismo absoluto.
1: Sor Faustina Kowalska dice, no, ella tuvo una revelación. En un mundo negro, agrio, confrontado, lo que necesita es la misericordia de Dios. Sí, y esto es lo que Benedicto XVI y el Papa Francisco y Juan Pablo II señalaron una y otra vez, la misericordia divina como punto de encuentro entre el Evangelio y las cosas nuevas. Estamos viviendo cosas nuevas de forma dramática y maravillosa, porque hay cosas nuevas que son maravillosas, y entonces no las podemos descartar así por así. Tenemos que hacer un discernimiento lúcido, y además, no, como dice Pablo, hoy vence al mal con el bien. Y eso lo va a citar el Papa de otra forma, ¿no? El mal no se combate con el mal. Y como en el cielo, así también en la tierra, el amor es la ley de la vida, el método de la redención del Mesías crucificado. O sea,
0: que es volver a la esencia, ¿no? El Papa Francisco, bueno, el Evangelio, la Iglesia misma, año tras año, históricamente nos ha puesto siempre la mirada hacia el Evangelio. Y el Evangelio es aquello que leemos en Mateo 5, 6 y 7, ¿no? Superar la justicia de los fariseos y volver a la misericordia, a poner la mejilla. Es que ya no nos gusta poner la mejilla y ser compasivos.
1: Mira, aquí en la política exterior de Estados Unidos existe lo que le llaman el realismo. Pero un realismo falso. Porque es el realismo.
0: Camufla los intereses.
1: Claro, claro.
0: Particulares.
1: Rearma las mentes, las palabras, sí. Las naciones. Y aquí está el realismo de la misericordia, según el cual no pueden existir enemigos. Incluso los adversarios son mis hermanos. Cuando yo los miro, o sea, no los miro como enemigos.
0: Y es la esencia de Jesús.
1: Y en algo de lo que ellos están diciendo, voy a encontrar algo de verdad. Y entonces es importante que pensemos estas cosas, ¿no? Mi hermano, que es mi adversario, que se ha convertido en mi enemigo, porque hay gente que se te convierte en enemigo porque les da la regalada gana, y entonces, pero es mi hermano, no es mi enemigo.
0: Sí.
1: Y yo lo puedo pensar distinto, ¿sí?
0: A mí me encanta eso de que dice él que la obsesión por preservar la propia gloria, la propia dignidad, la propia influencia, no debe formar parte de nuestros sentimientos, porque precisamente ahí radican todos los problemas, los conflictos, las diferencias, la violencia contra el otro, y es creer, o sea, salvaguardar mi propio ego, mi estatus, mi poder, mi economía, mi adquisición. Eso me lleva pues a indignificar al otro, a esclavizar al otro, y se rompe esa amistad social de la que hablamos.
1: Claro,
0: ¿no?
1: Es que cuando yo miro al otro como hermano, busco el encuentro en la verdad. O sea,
0: correcto.
1: El encuentro está en la verdad, y esa verdad hay que buscarla. Hay veces que no es aparente. Sí, no es aparente, pero tenemos que buscarla juntos. Y por eso nuestra fe exige una responsabilidad pública. O sea, tenemos que purificar la cultura, tenemos que purificar la economía, tenemos que purificar la tecnología, las finanzas y las relaciones de todo lo que produzca desigualdad, guerra, sí, o destrucción medioambiental. Tenemos que purificar. Nuestra fe exige una responsabilidad pública. Y eso lo tenemos que tener bien claro. Y aquí el Papa lo dice, el cambio tiene que comenzar por cada uno.
0: Tenemos
1: que ser personas valientes, que revisemos nuestras propias decisiones y podamos convertirnos en esa conversión creíble, si se quiere, en esa transformación que queremos de la sociedad.
0: Dice él, liberemos pues la convivencia de la desconfianza, de la cultura de la prepotencia, de la educación de la ideología, el trabajo de la idolatría del lucro, y la tecnología y las finanzas del negocio de la muerte, dice. O sea, hay como toda una codicia.
1: Es que mira,
0: tremenda,
1: cada
0: ¿no?
1: cosa, la sí. convivencia de la desconfianza.
0: Sí, sí.
1: Había un señor aquí que me decía a mí, sospecha
0: peligro
1: que
0: a
1: en
0: hecha.
1: Algo acertarás. sospecha, y yo decía.
0: Eso es un sufrimiento, vivir uno,
1: claro,
0: sospechando.
1: Sí,
0: o sea,
1: es
0: ¿no?
1: una angustia. Pero vivimos en esa convivencia de la desconfianza. La cultura de la prepotencia.
0: Terrible,
1: pensemos,
0: sí.
1: Yo hago lo que yo quiero.
0: Sí, sí.
1: Y a mí nadie me... Y entonces, no, no, todo.

0: Es que hacer lo que es permitido, lo que es buscar canales legales de cosas. Cuidado con la prepotencia. La educación de la ideología quiere
1: manipularnos. Desintegrar al ser humano es terrible.
0: Uh-huh. El trabajo de la idolatría del lucro. O sea, hay gente que solo piensa en la ganancia. No piensa en las personas, no piensa en
1: el servicio,
0: en lo demás.
1: Del dar, sí.
0: Sí, cuando si no, uno piensa en los demás, te dicen comunista. Te dicen comunista, porque es lo más fácil y a lo que la gente le tiene miedo. Y yo entiendo, porque yo vengo de países con tendencias comunistas y no me gusta, pero hay cosas que no están bien.
1: Sí,
0: y hay que decirlo, ¿no? Y entonces no puedes quedarte callado, ¿no? Y las finanzas del negocio de la muerte. Las finanzas del negocio de la muerte, o sea, todo el cómo se desarrolla el armamento y cómo se vende
1: la farmacéutica,
0: y cómo se provoca
1: la cultura
0: en
1: de la muerte de los ancianos, de los niños, eso es un negocio que es generado pues a partir de la muerte de
0: y las relaciones injustas del poder. Es que este párrafo de acá es realmente increíble. Tenemos como mucho trabajo por hacer y por eso el Papa dice: necesitamos pioneros valientes que empezando por su propio cambio de rumbo, hagan convincente y creíble la conversión que se exige a todos. O sea, esta conversión que nos exige el Evangelio se tiene que notar, se tiene que ver, se tiene que sentir y se tiene que vivir. Porque hablamos, pero hacemos tampoco, ¿no?
1: Me encanta que invita a los jóvenes participantes ahí en el meeting de ser ellos la prueba de esa esperanza que tenemos del futuro, ¿no?
0: Es que
1: o sea, de gente que acepta a Cristo y que vive en función del amor, del servicio a los demás.
0: Los jóvenes siempre representan una promesa. Y por eso están llamados a arriesgarse, a ampliar sus vínculos, a superar sus pertenencias cerradas, o sea, compartir, salir al encuentro de los demás, de enriquecerse con la cultura de los demás, servir a los más pobres. O sea, los jóvenes siempre representan una promesa que la oligarquía vieja, cacreca, quiere aplastar y quiere... No, sí. Te quieren ningunear.
1: Dice el Papa a los jóvenes: el amor mueve, impulsa, despierta el letargo, suscita nuevas vocaciones y llama a arriesgarse. Qué tremendo, ¿no? El amor, la compasión de Jesús.
0: Claro. Sí. Entonces, qué bonito, ¿no? La fe se comunica por atracción, no por imposición. Amar a la iglesia implica cuidar la unidad. Fíjate, mira, las crisis pueden convertirse en oportunidades de gracia, de renovación y de crecimiento en comunión. Porque cuando hay crisis a uno le da ganas también de tirar bombas. Si te tiran bombas, pues yo también tiro bombas.
1: Pero eso no.
0: O sea, sí, ese es el momento de la generosidad, de la fraternidad,
1: amén.
0: De la coherencia de fe, de creerle al Señor. Y entonces, fíjate qué bonito.
1: Nos dice el Papa: combatan aquello que quiera alejarlos de sus hermanos, de sus hermanas, de diferentes culturas, sensibilidades y procedencias, especialmente... cuídense de no dejarse alejar de los pobres, de los pequeños. Tremendo, ¿verdad? Salgan al encuentro de todos, dice el Papa a los jóvenes.
0: Y aquí el Papa nos invita una vez más a escuchar, porque escuchar es esencial para caminar juntos. Si no nos escuchamos, entonces no podemos caminar juntos. ¿Y qué podemos escuchar? Pues primero la palabra de Dios. Segundo, las inquietudes que tenemos en el corazón y en la mente. También la sabiduría que viene desde antiguo, no solamente la sabiduría nueva, sino también lo que viene desde antiguo, y hacer esta mezcla es como un arte y necesitamos cristianos valientes que puedan hacerlo.
1: Sí, qué bueno, me gusta que finalizando ya dice amén siempre a la iglesia, amén y preserven la unidad. Vale la pena mencionarlo de nuevo. Amen siempre a la iglesia, queridos amigos. Amen y preserven la unidad de la comunidad.
0: Qué bonito, porque es que hay que pensar siempre en lo más grande.
1: Sí.
0: Cuando la gente entra en crisis, piensa en lo más pequeño, en el yo.
1: Y en las propias heridas que se tienen.
0: Claro,
1: claro.
0: Y
1: la víctima,
0: hay que pensar en lo más grande.
1: Sí.
0: En la iglesia, en la comunidad, en el grupo de oración. Es más grande que el yo. El yo es chiquitico. Juntos somos más. Entonces yo creo que que es importante que entendamos que la autoridad auténtica es servicio. La autoridad auténtica honra las diferencias, promueve la armonía uh-huh. y da ubicación a cada carisma y a cada recurso humano al servicio del bien común. Bueno, ya no hay tiempo para más. Qué vamos bueno, a un mensaje, corte bueno. musical y comercial y regresamos con más de Rompiendo Esquemas.
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1: Muy bien, familia de Dios, llegamos al segundo segmento de Rompiendo Esquemas, este segmento dedicado al análisis y comentario de la lectura que la Iglesia nos presenta como alimento espiritual para este domingo 30 de agosto del 2026, vigésimo segundo domingo del tiempo ordinario. Don Rafa Castro.
2: Del profeta Jeremías, me sedujiste, Señor, y me dejé seducir. Fuiste más fuerte que yo y me venciste. He sido el hazmerreír de todos. Día tras día se burlan de mí. Desde que comencé a hablar, he tenido que anunciar a gritos violencia y destrucción. Por anunciar la palabra del Señor, me he convertido en objeto de oprobio y de burla todo el día. He llegado a decirme, ya no me acordaré del Señor ni hablaré más en su nombre. Pero había en mí como un fuego ardiente encerrado en mis huesos. Yo me esforzaba por contenerlo y no podía. Palabra de Dios.
1: Te alabamos, Señor. ¡Qué hermosa!
2: Ese texto.
1: Esta es la última confesión de Jeremías. Recuerden que en el libro de Jeremías hay 5 confesiones. Esta es la última. Y es una vocación que nace de la iniciativa de Dios. O sea, Jeremías no escoge una tarea cómoda. Él se siente llamado, se siente conquistado por una misión que compromete toda su vida, y lo va a expresar en forma de seducción, ¿no? Me sedujiste, Señor, y yo me dejé seducir. O sea, él queda fascinado.
2: Una experiencia de amor profunda, sí.
1: Una experiencia de amor que lo transforma, que lo expone a la burla, que lo expone al rechazo. Porque aquí el hilo conductor de las 3 lecturas de hoy, Rafa, es precisamente el costo del discipulado.
2: Sí,
1: porque
2: sí,
1: hay gente
2: sí.
1: que cree que esto va a ser fácil.
2: En Jesús y en nosotros los
1: discípulos. Claro, sí. Claro. O sea, tiene un costo. El que quiera seguirme, que tome su cruz y me siga, ¿no? Entonces, Jeremías, que es el profeta que más se parece a Jesús en el Antiguo Testamento, también tuvo incomprensión. También, desde el principio, le costó responder al Señor. O sea, él no quería, pero tu palabra ardía en mis huesos.
2: Sí, sí, eso
1: está.
2: La misión está marcada por la tribulación, y la tribulación también, y yo quiero a abordar un punto clave acá, porque nosotros somos de carne y hueso, todos los que nos dedicamos a la evangelización tenemos cuerpo, alma, espíritu, y tenemos momentos en los que decimos como Jeremías, Señor, ya no me acordaré, ya no hablaré más de ti, pero hay una...
1: ¿Para qué me metí en esto?
2: Como
1: lo decía Santa Teresa de Ávila, con amigos como tú,
2: sí.
1: ¿Quién necesita enemigos, no?
2: Pero brota de él una verdad. Primero, un reconocimiento de fragilidad, que es lo propio de Jesús, de San Pablo, de todos. Hay una realidad humana que se rinde ante Dios, pero después viene el tema de, pero Señor, no resisto. No resisto quedar callado, no resisto no hablar.
1: Tengo que hablar, sí. ¿No? El profeta se siente así, o sea, no puede resistirse.
2: Por más tribulación, claro. Por más bloqueo personal, no me resisto a la obra.
1: Es que los seducidos usualmente son gente enamorada, apasionada, fascinada. La fidelidad no te garantiza nada, o sea, te garantiza persecución, te garantiza malentendidos, te garantiza, pero la fidelidad al Señor no garantiza que la gente te va a aceptar, que sí, la gente va a ver el por qué tú estás diciendo las cosas. Jeremías va a sufrir burla, va a sufrir rechazo, va a sufrir aislamiento, persecución,
2: dolor,
1: y al final lo asesinaron.
2: Sí.
1: Lo asesinaron en Egipto. Cuando cayó Jerusalén en manos de Nabucodonosor, él se fue a refugiar a Egipto. Pues hasta allá mandaron sus enemigos a asesinarlo, o sea, sicarios a sueldo, porque siempre hay sicarios a sueldo en esto de la religión, y algunos gratis.
2: Sí, porque la envidia y codicia.
1: Sí.
2: Y entonces, anular.
1: Claro, y el profeta le toca denunciar las falsas seguridades, violencia y devastación. O sea, él no busca sembrar el miedo, sino despertar a una sociedad que se ha alejado de Dios, que se refugia en sus ídolos y en promesas engañosas. Y entonces Jeremías necesita decirlo y se lo dice, pero resulta que la gente lo persigue, no lo aceptan.
2: Sí, sí.
1: Y entonces, fíjate que esta, para mí estas confesiones de Jeremías son como una oración muy bonita.
2: Sí, no, no, y también una
1: porque un reconocimiento quejas,
2: de la fragilidad humana.
1: Parecen
2: sí,
1: quejas, sí. Pero es una oración sí, muy hermosa, sí, muy sí. bonita. O sí, sea, sí. Y esas palabras vienen de un fuego interior. O sea, no es teoría externa.
2: Sí. Ningún discipulado se va a soportar con la mera idea, el razonamiento, el decir yo soy pero no soy. Aquí hay una experiencia de amor profundo, un fuego
1: que lo mantiene.
2: Que lo mantiene a uno vivo y con ganas de comunicar.
1: Claro, porque si no uno cuelga las toallas, ¿no? Claro. Porque la fuerza de perseverar viene de lo alto, viene de la gracia. Y entonces aquí es como que Jeremías decidió no continuar por el éxito, por los aplausos, por la fortaleza personal, sino que Dios lo sostiene. Y lo dice bien claro. Yo me esforzaba por contenerlo, pero no podía. O sea, tú, Señor, tú es que estás haciendo estas cosas. Tú es el que me hace perseverante en medio de la situación y en medio de la... Tú es el que me das este fuego ardiente. Tú, Señor.
2: Sí, sí.
1: Entonces, amén. Yo creo que esto es como un anticipo del fuego que va a traer Jesús.
2: Sí, sí. Amén. Sí, sí.
1: Del fuego que va a traer Jesús. A mí me encanta esto de Jeremías, ¿no? Porque lo podemos aplicar a nuestras vidas el día de hoy.
2: Si no dejar apagar el fuego, segundo, no parar a pesar de la tribulación, y tercero, confiar en que es el Señor el que nos mueve.
1: Pero fíjate,
2: ¿no?,
1: que el mensaje, yo creo aquí que el que tiene vocación tiene que estar dispuesto a sufrir.
2: Sí, sí, sí.
1: Tiene
2: sí.
1: que estar dispuesto a ser herido, sí. a ser exigido, a exigir también.
2: Y hay batallas internas que se producen de nuestros propios miedos y fragilidades, y hay otras externas que están latentes y por hablar del Señor, por ser íntegro, por anunciar la verdad, pues van a caer de encima, ¿no? Pero claro, ahí está el Señor
1: para soportarnos. Pues vamos a la segunda lectura, don Rafa Castro.
2: Del apóstol San Pablo a los Romanos. Hermanos, por la misericordia que Dios les ha manifestado, los exhorto a que se ofrezcan ustedes mismos como una ofrenda viva, santa y agradable a Dios, porque en esto consiste el verdadero culto. No se dejen transformar por los criterios de este mundo, sino dejen que una nueva manera de pensar los transforme internamente, para que sepan distinguir cuál es la voluntad de Dios, es decir, lo que es bueno, lo que le agrada, lo perfecto. Palabra de Dios.
1: Te alabamos, Señor. A mí me encanta. Estamos entrando a la última parte de la carta de San Pablo a los Romanos, que es la práctica, es la praxis.
2: Uh-huh.
1: Y entonces es lo que le llaman la exhortación parenética, ¿no? ¿Cómo vamos a vivir todo esto nosotros? Primero recordando que lo primero es la misericordia, que es el punto de partida de nuestra relación con los demás. Entonces, Pablo, aquí esta sección parenética o de praxis nos comienza recordando precisamente la misericordia como punto de partida, no imponiendo obligaciones, sino recordando que Dios nos ama, que Dios, que nuestra respuesta a Dios es agradecida. Agradecida por su gran misericordia para con nosotros.
2: Hay una necesidad de comprender que esta relación con Dios, que esta comunión viene en dos direcciones. Una, la manifestación de la misericordia de Dios para con nosotros, que es infinita y lo expresa San Pablo acá. Pero también hay otra, que es la apertura y el ofrecimiento mío hacia Dios, la respuesta de fe que yo doy a Dios misericordioso que se ha ofrecido a mí. Y la ofrenda que yo debo dar, como dice San Pablo, es una ofrenda viva, santa, agradable a Dios, ¿no? Que en eso consiste el culto. Y una ofrenda viva, santa y agradable a Dios es posible cuando nosotros realmente vivimos un encuentro, una relación, un seguimiento a Jesús. Por eso hoy en el Evangelio vamos a ver esto de que hay que renunciar, seguir y vincularse con Él para que realmente seamos ofrenda viva.
1: Una ofrenda viva, un sacrificio, dice el original, un sacrificio vivo. Un sacrificio
2: santo
1: vivo,
2: y agradable.
1: Santo y agradable. Fíjate, mira, cuando hablamos de sacrificio ya sabemos, porque esa palabrota no nos gusta. En la época moderna, eso de sacrificarse...
2: Todo es placer y bienestar.
1: Claro, eso no existe.
2: No sufras, pare de sufrir.
1: Sí, pare de sufrir, exacto. Entonces, pero nosotros sabemos que cuando Dios nos ha llamado, cuando Dios ha manifestado su misericordia sobre nosotros, pues tenemos que ser ofrenda viva, tenemos que ser sacrificio vivo para la salvación, no solo de la iglesia, de la familia, de los amigos, la salvación de todos, ¿no? Entonces, presentar el cuerpo, sí. Ofrecer toda la persona, no solamente lo físico,
2: sí.
1: sino lo intelectual,
2: mente,
1: los talentos,
2: espíritu,
1: los afectos, todas tus capacidades.
2: Y para que sea agradable tiene que ser en Cristo, no solamente por ofrecerlo ya, sino en Cristo, o sea, consagro mi vida a Cristo.
1: Es que es imposible, si no lo haces por el amor de Dios, es imposible porque te cansás,
2: claro, correcto.
1: Te agotás y empezás a dar palo a quien te da palo, porque eso es lo que hacemos usualmente, ¿no? Y entonces yo creo que aquí lo importante también es ese sacrificio que ofrecemos en la Eucaristía, tiene que renovar la vida. Sí, porque el verdadero culto que comienza en la Eucaristía continúa fuera del templo. ¿Sí? La oración eucarística encuentra su coherencia cuando se traduce en justicia, en servicio, en compasión y en responsabilidad dentro de la sociedad. Entonces, no basta con asistir a la liturgia. La celebración eucarística debe de iluminar toda la vida. Y la vida debe regresar a la celebración como acción de gracia. O sea, es un círculo.
2: Sí, círculo. Porque cuando celebramos la Eucaristía no celebramos un rito vacío, celebramos la vida, lo que vivimos, lo que sufrimos, lo que conseguimos con nuestro trabajo, todo lo ofrecemos ahí. Yo quería resaltar un punto de no se dejen arrastrar. A mí me gusta esa versión, de esa traducción de, aquí dice no se dejen transformar, ¿no? Pero es no se dejen arrastrar de los criterios de este mundo. Porque estamos llenos de ideologías, de odio, de materialismo, de violencia, de venganza. No se dejen arrastrar por esa mentalidad, más bien consigan transformar su interior, la mente, para que puedan, internamente, para que puedan distinguir esto, ¿no? ¿Cuál es la voluntad de Dios? ¿Qué es lo bueno? ¿Lo que le agrada? ¿Lo perfecto? Una exigencia de transformación interior en Cristo.
1: A mí, la palabra que usa Pablo para decir el verdadero culto, habla del lógicos. Uh-huh. El verdadero culto es lógico.
2: Claro, porque, y la lógica de Dios.
1: Claro. O sea, el culto debe de ser consciente y razonable. No debe ser un acto mecánico, irracional o puramente sentimental. Debe de involucrar la inteligencia, la libertad, la vida orientada al Evangelio. No es un culto irracional. ¿Por qué no escogió otra palabra? Porque pudo escoger otra palabra.
2: Sí.
1: Pero dice que la verdad, el culto debe ser lógicos.
2: Claro, porque es que, por ejemplo, hay personas que sufren martirio, que sufren dolor, que el discípulo va a sufrir todo, como lo decíamos antes, pero solo vivirlo solo, el sufrimiento, el dolor, la angustia, solo es imposible llevarlo sin reprocharle a Dios. En cambio, cuando uno lo asume en Cristo, lo une a Cristo, lo redime en Cristo, ese sacrificio realmente tiene trascendencia, ¿no? La vida misma, con todas sus vicisitudes, tiene trascendencia y esperanza cuando lo unimos a Cristo. Por eso se vuelve un sacrificio. Claro. O sea, el sacrificio de tu dolor en la cadera, aquí en la rodilla, donde sea, en Cristo, tiene trascendencia.
1: Pero fíjate, a mí, en el original de Pablo dice, logiken letrien. La adoración tiene que ser lógica.
2: Sí.
1: Y yo me quedaría con eso, ¿no? Porque, ¿qué es lo lógico, pues?
2: Cristo, alinearnos
1: pues
2: a Cristo.
1: Lo lúcido, sí. Lo que se da en libertad, la ofrenda de la persona. O sea, que no es algo mecánico, sino conforme al Logos, a Jesús, al Verbo encarnado, que se hizo el único sacrificio perfecto. Yo creo que... vamos al Evangelio, porque correcto. Si no, no terminamos.
2: Del Evangelio según San Mateo. En aquel tiempo comenzó Jesús a anunciar a sus discípulos que tenía que ir a Jerusalén para padecer allí mucho de parte de los ancianos, de los sumos sacerdotes y de los escribas, que tenía que ser condenado a muerte y resucitar al tercer día. Pedro se lo llevó aparte y trató de disuadirlo, diciéndole, «No lo permita Dios, Señor, eso no te puede suceder a ti». Pero Jesús se volvió a Pedro y le dijo, «Apártate de mí, Satanás, y no intentes hacerme tropezar en mi camino, porque tu modo de pensar no es el de Dios, sino el de los hombres». Luego Jesús dijo a sus discípulos, «El que quiera venir conmigo, que renuncie a sí mismo, que tome su cruz y me siga. Pues el que quiera salvar su vida la perderá, pero el que pierda su vida por mí la encontrará. ¿De qué le sirve a uno ganar el mundo entero si pierde su vida? ¿Y qué podrá dar uno a cambio para recobrarla? Porque el Hijo del Hombre ha de venir rodeado de la gloria de su Padre, en compañía de sus ángeles, y entonces le dará a cada uno lo que merecen sus obras». Palabra del Señor.
1: Gloria a ti, Señor Jesús. Le dará a cada uno lo que merecen sus obras.
2: Tremendo, ¿no?
1: Cuidado, porque hay gente que dice que confesás y ya está. Confesás a Jesús, Señor. No. Tú tienes que tener una vida coherente. Y una vida coherente es que confieso y realizo.
2: Correcto.
1: No podés quedarte en eso. Pero bueno, eso es para cuestiones. Estamos viniendo de la confesión de Pedro. Bienaventurado, Pedro, porque esto no te lo ha revelado ni carne ni sangre, sino mi Padre que está en los cielos. Y por eso yo te digo, tú eres Pedro. Venimos de esa frase tan bonita de Jesús, de esa experiencia. Y ahora caemos en lo opuesto, ¿no? Detrás de mí, Satanás. En realidad el original griego la traducción debería decir, no estés detrás de mí como Satanás. No estés detrás de mí.
2: Persuadiéndome según tu lógica.
1: Sí, la lógica del mundo, la lógica. ¿Por qué? ¿Por qué no les gusta el anuncio de la cruz? Porque desmontaba toda la visión mesiánica que tenían los judíos. Los judíos pensaban que el Mesías iba a ser un hombre victorioso, un gran militar, un gran estratega, que iba a someter a todos los pueblos del mundo al capricho del Mesías, y que iban y los iba a poner como estrados de sus pies, y todas estas cosas. Y entonces Jesús le dice, no, el Mesías se va a entregar, va a sufrir, lo van a matar, y entonces eso desmonta toda la ideología humana que cargan los apóstoles, la mentalidad de los hombres, la teología de siempre, la teología tradicional queda desplazada. Tremendo. Y por eso es que Pedro tiene problemas.
2: Tremendo, tremendo. Claro, quiere imponer la lógica del mesianismo guerrero. Y aquí estamos hablando de un sacrificio de la cruz, de adherirse a Cristo, de tomar la cruz del dolor, de la vida, de las tribulaciones de la vida, de eso, o sea, de un corazón manso y compasivo. O sea,
1: Pedro quiere tremendo, un mesianismo fácil, un mesianismo nacionalista, un mesianismo tradicional, un mesianismo religiosamente cómodo. Y le exige a Jesús comportarse como él quiere. Y Jesús le dice, no, tú sé verdadero discípulo. Tú sígueme, tú cree en mí. No estés detrás de mí como Satanás. No pretendas tomar la iniciativa de mi vida, de lo que yo quiero hacer. Hay que recordar que en la época Satanás representa lo contrario al pensamiento de Dios, a la voluntad de Dios, al proyecto de Dios. Y entonces, claro,
2: lo ilógico, podríamos decir, lo ilógico según la alineación de Jesús.
1: Lo lógico según el mundo.
2: Sí, lo lógico según
1: el
2: mundo.
1: Pero lo ilógico según Dios.
2: Según Cristo, sí.
1: Entonces yo creo que cuidado con tener ese tropiezo, ¿no?
2: Es impactante eso de que aquel que gane la vida la perderá, ¿no? Y aquel que pierda su vida por mí la ganará. O sea, esa es la lógica de Dios.
1: No significa despreciarse.
2: Sí, correcto, correcto.
1: Significa dejar de colocar el propio yo, la propia comodidad y la autosuficiencia al centro del mensaje divino. ¿Sí? Y otra, la lógica de Dios. Y ven, pues ya no tenemos tiempo para más, don Rafa Castro. Perder la vida es entregarla, no despreciarla. Y esta es la gran paradoja evangélica, que quien quiere autoconservarse se empobrece, y el que se dona se enriquece.
2: Amén,
1: y se vuelve fuente de vida.
2: Así es. En todo sentido. En la fe, en la economía, en las relaciones, en el intelecto, en todo.
1: Comienza algo nuevo en tu vida cuando tú sigues esta regla de oro, el amor, ¿no? El amor como regla de oro. Muy bien, vamos a un corte musical y comercial y regresamos con más de Rompiendo Esquemas.
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1: Muy bien, familia de Dios, llegamos al final de Rompiendo Esquemas en este segmento dedicado al análisis y comentario de noticias que han llegado a nuestra mesa de redacción que cada uno de nosotros ha escogido para comentar con ustedes. Don Rafa Castro.
2: Felipe Molina es un joven argentino de 27 años, ingeniero agrónomo, y anunció que va a dejar su empresa, es una empresa de logística, para dedicarse por completo a un proyecto que se llama Metro Cuadrado. Es una iniciativa que busca acompañar a laicos en su desarrollo profesional desde la fe católica. El proyecto se apoya en cuatro pilares: la relación con Dios, con uno mismo, con el prójimo y con el trabajo, la familia. El hombre ofrece mentorías, cursos de finanzas, encuentros en vivo con sacerdotes, teólogos y una red de oración semanal. En solo 3 meses ya suman más de 230 participantes, jóvenes líderes de 20 países, y ha conectado con profesionales, estudiantes, emprendedores que buscan vivir su fe en el mundo laboral y los negocios desde la fe cristiana católica.
1: Muy bien, mi noticia tiene que ver con el Papa León XIV, que ha nombrado al líder de los Caballeros de Colón para el dicasterio, un dicasterio en el Vaticano, que se trata del dicasterio para los laicos, la familia y la vida. Los dicasterios, cuando hablamos de dicasterios, tienen relación al Ministerio de Salud, al Ministerio de ese, para que hagan la comparación. O sea, son los encargados de promover la participación de los laicos dentro de la Iglesia, la vida de la familia y la vida en general, los jóvenes, todas estas cosas, ¿no? Entonces, el Papa León ha nombrado a Patrick Kelly, que es el Caballero Supremo de los Caballeros de Colón, como miembro de este dicasterio a partir de este pasado 25 de agosto. El dicasterio fue reformado por el Papa Francisco en 2016 para promover, como se indica en sus estatutos, el apostolado de los fieles laicos, la pastoral de la familia y su misión según el plan de Dios, así como para la salvaguarda y el sustento de la vida humana. El dicasterio es también la oficina vaticana encargada de organizar la Jornada Mundial de la Juventud. Sí, entonces, los miembros no tienen que vivir ahí, tienen que asistir a las sesiones de trabajo. Y claro, pues este señor lleva mucha experiencia, ¿no? O sea, él se unió a los Caballeros de Colón en 1983 mientras estudiaba negocios y derecho en la Universidad de Marquette en Wisconsin. Y después pasó a la Universidad Católica, donde obtuvo una maestría de teología en el Instituto Pontificio Juan Pablo II para la familia y el matrimonio, y sirvió 24 años en las Fuerzas Armadas y también fue asesor de varias agencias federales del gobierno, entre ellas la Cámara de Representantes y el Departamento de Estado. O sea, que llega súper conectado, super y bien. Eso es gente que te puede aportar, ¿no? Porque hay gente que aporta y hay gente que no aporta.
2: Claro, y ellos son muy fieles a la Iglesia, muy fieles al
1: claro, a mí me parece genial, ¿no? O sea, sí, que llega con todo el apoyo, además de más de 2 millones de miembros de los Caballeros de Colón. Sí, muy bien, pues este ha sido nuestro programa de hoy. Hablaron para ustedes
2: Rafa Castro
1: y el padre Roberto Cortés. Será hasta el próximo domingo en otro Rompiendo Esquemas.
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0: 12 del mediodía. 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
1: Pedimos por favor apagar sus teléfonos celulares y a quienes nos visitan por primera vez, les invitamos a ponerse de pie para reconocer su presencia y darles una fraterna bienvenida. 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En este 22º domingo del tiempo ordinario, la palabra de Dios nos invita a preguntarnos qué significa realmente seguir a Cristo. Jesús nos recuerda que el camino del discípulo no siempre es fácil. Implica renunciar al egoísmo, asumir la cruz y aprender a entregar la vida por amor. En un mundo que muchas veces nos invita a buscar únicamente comodidad, éxito y bienestar personal. El Evangelio nos propone un camino diferente, vivir desde el amor, el servicio y la entrega. También nosotros enfrentamos hoy realidades que pueden hacernos perder la esperanza, divisiones sociales, incertidumbre, violencia, dificultades económicas y tantas situaciones que afectan a nuestras familias y comunidades. En medio de todo esto, Cristo nos invita a no vivir desde el miedo, sino desde una fe capaz de transformar nuestra realidad. Esta Santa Misa se ofrece por los deseos de Natalie López y por el cumpleaños de Rachel Funes. También por la salud de Marcos Herrera, Ana Julia Romero, Gloria Gómez, María Ochoa, Manuel Fuentes, Esperanza Arias, Ricardo Antonio, Sepúlveda, Anali García, José Antonio Morales, María Flores, Patricia Hernández, Teresa de Jesús, Julio Yermes Sarria, Martín Escobedo, Jesús Córdoba. Y también por el eterno descanso de Maura Gutiérrez, Pedro Barrientes, María Villar, Estela de Lobato, María Abigail de Gómez, Nelson Roberto Lozano, Oswaldo Baires, Erson Cruz, Marta Julia Ramos, Leticia Hernández Amaya, Urbano Cruz, Marta Julia Ramos, Leticia Hernández Amaya, Urbano González, Lorgio Argueta, Victorina Ventura, Tomás Flores, Santos Baire y Vidal Canales. Preside esta Santa Misa Padre Roberto Cortés, acompañado del diácono Renato Molina, proclamadores de la palabra Rina Canales y Nancy Moreno. Los cantos de la misa estarán proyectados en las pantallas laterales. Celebremos esta Eucaristía tomando nuestra cruz y siguiendo a Cristo. Nos ponemos de pie para recibir la procesión litúrgica.

0: Buenas tardes. ¿Cómo está el pueblo de Dios? Nos cubrimos con la sangre del Cordero, nos marcamos con su sello en el nombre del Padre, del Hijo y del Espíritu Santo. Amén. La gracia y la paz de nuestro Señor Jesucristo esté con todos ustedes. Hoy Jesús nos propone un plan distinto al del mundo. En el mundo la comodidad, el acumular, es lo que realmente te dice te va a dar comodidad. Pero esas cosas no dan comodidad, pero no dan felicidad. El único camino para la felicidad es el amor, la entrega y el servicio. Y Pedro no quiere eso. Pedro no quiere sacrificio, como nosotros, que no queremos sacrificio. Entonces Jesús nos invita a entender una manera nueva de vivir, una manera que nos da horror, porque dicen los sociólogos que solo conocemos el pasado y el presente. Imaginarnos un futuro de servicio, de entrega, es difícil. Por eso Pedro quiere poner distancia con el plan de Jesús. Por las veces en que nosotros hemos vivido en la comodidad, en las cosas de este mundo, en la mundanidad espiritual, y no en lo que Jesús nos pide, amor, entrega, servicio, pedimos perdón.
1: También nosotros reconozcamos nuestras faltas y presentémoslas a nuestro buen Dios.
0: Yo confieso ante Dios Todopoderoso y ante ustedes, hermanos, que he pecado mucho de pensamiento, palabra, obra y omisión. Por mi gran culpa. Por eso ruego a Santa María Siempre Virgen, a los ángeles y a los santos, y a ustedes, hermanos, que intercedan por mí ante Dios nuestro Señor. Dios Todopoderoso, tenga misericordia de nosotros, perdone nuestros pecados y nos lleve a la vida eterna.

Dios de toda virtud, de quien procede todo lo que es bueno, infunde en nuestros corazones el amor de tu nombre y concede que, haciendo más religiosa nuestra vida, hagas crecer el bien que hay en nosotros y lo conserves con solicitud amorosa. Por nuestro Señor Jesucristo, tu Hijo, que vive y reina contigo en la unidad.

0: El profeta Jeremías expresa con sinceridad su cansancio y su lucha interior. Ha experimentado rechazo y sufrimiento por anunciar la palabra de Dios, pero descubre que no puede callarla, porque la palabra arde dentro de él como un fuego. También nosotros podemos cansarnos o sentir que seguir a Cristo cuesta demasiado. Esta lectura nos recuerda que la misión nace de una llamada que transforma el corazón y que aún en medio de las dificultades, Dios permanece con nosotros. Escuchemos con atención.
1: Del libro del profeta Jeremías. Me sedujiste, Señor, y me dejé seducir. Fuiste más fuerte que yo y me venciste. He sido el hazmerreír de todos. Día tras día se burlan de mí. Desde que comencé a hablar, he tenido que anunciar a gritos violencia y destrucción. Por anunciar la palabra del Señor, me he convertido en objeto de aprobio y de burla todo el día. He llegado a decirme, ya no me acordaré del Señor ni hablaré más en su nombre. Pero había en mí como un fuego ardiente encerrado en mis huesos. Yo me esforzaba por contenerlo y no podía. Palabra de Dios.

0: San Pablo nos invita a ofrecer nuestra vida a Dios como una ofrenda viva y a no dejarnos moldear por los criterios de este mundo. Ser cristianos significa permitir que Dios transforme nuestra manera de pensar, de decidir y de vivir, para descubrir cuál es su voluntad. En medio de tantas voces que intentan decirnos qué debemos valorar y cómo debemos vivir, pidamos la gracia del discernimiento. Abramos nuestro corazón a esta palabra.
1: Ahora escucharemos la segunda lectura, tomada del Nuevo Testamento. Que el Señor nos regale oídos de discípulo y un corazón de siervo, que anhele conocerle, amarle y servirle más y mejor.
2: De la carta del apóstol San Pablo a los Romanos. Hermanos, por la misericordia que Dios les ha manifestado, los exhorto a que se ofrezcan ustedes mismos como una ofrenda viva, santa y agradable a Dios, porque en esto consiste el verdadero culto. No se dejen transformar por los criterios de este mundo, sino que para que sepan distinguir cuál es la voluntad de Dios, es decir, lo que es bueno, lo que le agrada, lo perfecto. Palabra de Dios.
3: Te alabamos, Señor.
1: Ahora, el sacerdote o el diácono se prepara para proclamar el Evangelio, las palabras y actos de Jesús. Preparémonos también para escucharlo uniéndonos al Aleluya.

0: Mis hermanos, el Señor esté con ustedes. Proclamación del Santo Evangelio según San Mateo. En aquel tiempo, comenzó Jesús a anunciar a sus discípulos que tenía que ir a Jerusalén para padecer allí mucho de parte de los ancianos, de los sumos sacerdotes y de los escribas, que tenía que ser condenado a muerte y resucitar al tercer día. Pedro se lo llevó aparte y trató de disuadirlo, diciéndole: «No lo permita Dios, Señor, esto no te puede pasar a ti». Pero Jesús se volvió a Pedro y le dijo: «Apártate de mí, Satanás, y no intentes hacerme tropezar en mi camino, porque tu modo de pensar no es el de Dios, sino el de los hombres». Luego Jesús dijo a sus discípulos: «El que quiera venir conmigo, que renuncie a sí mismo, que tome su cruz y me siga. Pues el que quiera salvar su vida, la perderá, pero el que pierda su vida por mí, la encontrará. ¿De qué le sirve a uno ganar el mundo entero si pierde su vida? ¿Y qué podrá dar uno a cambio para recobrarla? Porque el Hijo del Hombre ha de venir rodeado de la gloria de su Padre, en compañía de sus ángeles, y entonces le dará a cada uno lo que merecen sus obras». Palabra del Señor.
1: En este momento, escuchemos la homilía, es decir, la explicación de la palabra de Dios que la Iglesia nos ha regalado en esta Santa Eucaristía.
2: El domingo pasado escuchábamos la profesión de fe muy espléndida, muy del corazón de Pedro, ¿no? Tú eres el Mesías, el Hijo del Dios vivo. Y Jesús termina ese episodio diciendo que Pedro es la roca sobre la que va a construir su iglesia. Sin embargo, el Evangelio de hoy nos presenta algo distinto. Porque Pedro tiene que pensar distinto. Y pensar distinto no es fácil. Dicen los sociólogos que solo el 4% de la gente puede ver cosas nuevas. La inmensa mayoría de nosotros nos movemos en lo conocido, en lo tradicional. Conocemos con certeza el pasado. Medio conocemos el presente. Y el futuro no nos lo imaginamos. Y esa es la tragedia de Pedro, y esa es la tragedia de Jeremías, y la de Pablo. Jesús empieza a anunciar, este es el primer anuncio de la pasión, el primero. Y les dice que el Hijo del Hombre va a sufrir a manos de los escribas, de los fariseos, que lo van a crucificar, que lo van a matar. Pero que al tercer día va a resucitar. Esa parte, Pedro, la parte. Porque es la promesa de algo nuevo, de algo distinto, de algo que no hemos experimentado, que no conocemos. Y Pedro se asusta porque ha pasado 3 años al lado de Jesús, ha aprendido a quererlo, a aceptarlo, y no quiere verlo sufrir, no quiere verlo morirse. Cuando tú amas a la gente, tú no quieres verla sufrir, ¿o sí? No quieres. Y entonces Pedro está asustado, se lo lleva aparte y lo increpa y le dice: «Dios no lo permita, Señor. Eso no te puede pasar a ti». Y la respuesta de Jesús parece muy grave a Pedro, ¿no? De ser la roca sobre la que va a construir la iglesia, su iglesia, ahora resulta que parece por la traducción que tenemos que le dice, lejos de mí, apártate de mí, Satanás. Satanás en hebreo significa el enemigo. Pero cuando vamos al original, al griego, y pisó o pajé mao. Y pisó o pajé mao. Quiere decir, tú a tu lugar, detrás de mí, Pedro. Tú no me vas a cambiar mis planes. La única manera de encontrarle sentido a la vida es amar. Y amar a todo terreno, hasta el final. Porque cuando las cosas se ponen difícil, nos corremos. Nos corremos. Y a veces ni sabemos qué hacer. La semana pasada miré un arresto de migración por primera vez. Y bloquearon este carro, que lo venía manejando una mujer, y parece que el amigo, el esposo, el hermano, no sé, estaba al lado, derecho, y el muchacho abrió la puerta y empezó a correr. Pero en vez de correr en la dirección correcta donde podía habérseles escapado, le dio la vuelta al carro, y eso le dio tiempo a los gorditos de migración, a esta gente malvada, agarrarlo. Porque cuando tenemos miedo, nos corremos. No sabemos qué hacer. Nos llenamos de pánico. Y eso es lo que le está pasando a Pedro. Pedro está lleno de miedo. Dios no lo permita, Señor. Y la respuesta de Jesús es, tú a tu lugar, Pedro, detrás de mí. Y piso o pajé mao, a tu lugar. Tú eres el discípulo, no eres el maestro. Discípulo quiere decir el que sigue a alguien. Era el nombre que se le daba a los estudiantes cuando iban a ser entrenados en la filosofía, en cualquier cosa. El discípulo escogía un maestro. Y la enseñanza era caminando, ¿no? Entonces caminaban y el maestro iba dictando la clase mientras caminaban. Por eso discípulo, el que sigue. Jesús va a invertir eso, ¿no? Porque en la antigüedad el alumno escogía al maestro. Y con Jesús es él quien escoge a los discípulos. Se invierte la cosa, ¿no? Pero pone a Pedro en su lugar. Y tener su lugar, miren hermanos, es liberador. Entender cuál es tu lugar es liberador. Le digo a la gente, aquí el lugar de todos los que ayudan es ayudar, no es ser el párroco. El párroco soy yo, el liturgo soy yo. Si tú te metes en lo que no te importa, en lo que no entiendes, en lo que no sabes, vas a tener problemas. Así de sencillo. A tu lugar, Pedro. Pedrito, a tu lugar. Porque tú me quieres hacer tropezar. Jesús ve esto como una tentación. Claro, es la tentación de la comodidad. Es una tentación permanente para todo discípulo. Lo que conocemos, lo que es tradicional, lo que sabemos, imaginarnos algo distinto no es posible para la inmensa mayoría de nosotros. No es posible. Y queremos un Cristo sin cruz, un cristianismo cómodo que nos asegure éxitos. Hay gente que busca aplausos y bienestar, pero cuando se complica la vida, cuando se complica el servicio, cuando se complica la familia, cuando se complica el trabajo, cuando se complica... Porque si no hay amor, no hay compromiso. Si no hay amor, no nos quedamos, nos corremos. Por eso hay mucha gente que ha abandonado a sus hijos, gente que tira su trabajo, ay, que se arregle él, me busco otro y ya está. Creemos la resurrección sin pasar por la cruz. Y eso no es posible en la vida. Decía San Agustín, el que quiera amar, que esté dispuesto a sufrir. Con el amor viene la entrega, viene el sufrimiento, viene el sacrificio. Y Jesús no vino a triunfar según los esquemas mundanos. Y esto es lo que no entiende Pedro, ¿no? No son los esquemas del mundo. El mundo vive de la ganancia. El mundo quiere vivir de lo fácil. El mundo no quiere sacrificios. El mundo quiere gozadera. No se conforman con momentos de fiesta y de celebración. Toda la vida tiene que ser la gozadera. Y Jesús no vino a triunfar según los esquemas del poder mundano, sino que vino a servir hasta el extremo, hasta dar su vida, amar hasta el extremo, dar su vida. Y Pedro, los discípulos, todavía están laborando en su mentalidad mundana. Después de la resurrección van a cambiar, pero hasta el momento de la cruz están en modo mundano. Y quieren usar la fe para conseguir privilegios, para huir del compromiso. Y esta es la tentación de todo creyente siempre. Y por eso se inventan, por ejemplo, la teología de la prosperidad, que nace en los años 80 aquí en Estados Unidos. Si tú crees, todo te va a ir bien. Por eso Jesús no prometió que si tú dices Señor, Señor, todo te va a ir bien. Todo lo contrario, no todo el que diga Señor, Señor, entrará en el reino de los cielos. Para entrar en el reino de los cielos, tenés que pagar el precio, hay un precio. Y ese precio es el amor, el servicio, la entrega. El precio que pagó Jesús. Para tener una familia sólida, necesitas pagar el precio. La entrega, el servicio, el amor. Si no, al primer pleito te corres. Tenés que pagar el precio. Y Jesús es tan misericordioso con Pedro, ¿no? Porque nuestra traducción es muy mala, ¿eh? Todas las traducciones es muy mala porque es muy difícil explicar el concepto. Ponte detrás de mí, tú eres el discípulo. Tú a tu lugar, Pedro. No trates de desplazarme. No trates de cambiar los planes de Dios, que eso era lo que quería Pedro, cambiar los planes de Dios. Y piso opaje mao, a tu lugar, a tu puesto, Tú eres el discípulo, no el maestro. Recuerda tu verdadera posición. El discípulo camina detrás del maestro, aprendiendo de sus pasos, no queriéndole corregir la plana, no queriéndole imponer sus propios planes y condiciones a Dios, como a veces hacemos, ¿no? Esa lucha interior la refleja muy bonita la primera lectura del profeta Jeremías. Es la quinta confesión de Jeremías. Jeremías en su libro tiene cinco confesiones. Esta es la última y la más bonita de todas, porque le sale de lo que está viviendo. Jeremías está anunciando lo que Dios le pide anunciar y la gente lo rechaza. Y es como un lamento desgarrador, ¿no? No sé si lo escucharon bien. Me sedujiste, Señor, y me dejé seducir. O sea, me engañaste. A ver, señora, ¿alguna vez la sedujeron a ustedes? ¿Le engañó el fulanito que tienen al lado? Tienen cara de mujeres engañadas muchas. Así se siente Jeremías, se siente, pero Señor, me has engañado. Y después pasa una imagen de lucha. Fuiste más fuerte y me venciste. Y me he convertido en el hazme reír de todos. Día tras día se burlan de mí. Desde que comencé a hablar, he tenido que anunciar a gritos violencia y destrucción por anunciar la palabra de Dios. Pero me he convertido en objeto de oprobio y de burla todo el día. Y claro, alguien que tenga su mente sana no quiere eso. Porque te dan palo. Te dan palo los que no pueden ver más lejos, los que no pueden soñar. Los que quieren apegarse a sus tradiciones antiquísimas. Porque es lo que conocen, es lo que conocemos. 96% de la gente, dicen los sociólogos, se quiere quedar donde está. No quiere ver cosas nuevas. No se imagina un futuro distinto. No piensa en la resurrección. No piensa en la vida nueva. Piensa que el mundo se está hundiendo. Dicen por ahí los que trabajan en liderazgo que el trabajo del líder es hacerle ver, entender a la gente y experimentar a la gente que se puede algo distinto. Y entonces el profeta es rechazado. Lo mandan al carajo. Y él ya no quiere. Entonces dice algo más, muy bonito, muy bonito, muy bonito. Pero había en mí como un fuego ardiente, encerrado en mis huesos. Yo me esforzaba por contenerlo y no podía. El amor a Dios, la palabra a Dios. Y no te rindes. Y miren que eso confunde a los enemigos. Los confunde. La gente malvada. ¿Por qué no se corre el Padre? Hay momentos difíciles aquí en la parroquia. Ahorita uno de los compresores está muerto. La rectoría está rota, tubería por todos lados. ¿Y yo por qué tengo que estar buscando quien repare, quien esto, quien esto, quien otro, quien otro? Dan ganas de correrse. De verdad. Pero no me voy a correr. Como no se corrió Jeremías, como no se corrió Pablo, como no se corrió Jesús. no hay que correrse. Un fuego ardiente en el interior, eso no lo entiende la gente, no lo entiende. 96% de la gente dice que no lo entiende. Posiblemente en tu casa tampoco lo entiendan, si tú estás firme, dice el Evangelio del domingo pasado, que va a poner al mayordomo de la casa como un clavo firme en una pared de piedra que no se mueve, ¿no? Un clavo firme. Es el amor del Señor que te mueve, que te convence, que te... Porque el cristianismo no se sostiene con protocolos fríos. La única manera que va a sobrevivir, que vamos a sobrevivir como cristianos, es si amamos como amó Jeremías. Quería correrme, pero sentía un fuego en mis huesos. Y no podía correrme. Si tú no estás seducido por el amor de Cristo, vivimos tiempos muy difíciles. Como iglesia, como sociedad, como persona, porque la verdadera crisis, yo creo que la gente no la entiende. La crisis es la crisis del yo. Yo estoy en crisis. Yo tengo problemas, tú tienes problemas, yo. Mucho se habla de las crisis de las instituciones, eso es tontera. Las instituciones entran en crisis porque tú entras en crisis. Tu familia entra en crisis porque tú estás en crisis. No es al revés. Entonces vivimos tiempos difíciles. Y si hacemos protocolo nada más por hacer protocolos, nos morimos. La única manera que se va a salvar la familia, que se va a salvar la iglesia, que se va a salvar, es si tenemos ese fuego ardiente que sentía Jeremías. El mismo fuego ardiente que llevó a Jesús a la cruz. El mismo fuego ardiente que te levanta todas las mañanas para cumplir tus compromisos. Si no hay ese fuego ardiente, se cae todo, claudicamos. No tenemos fuerza para abrazar la cruz, la tuya, no la de Jesús, la tuya. Miren, hermanos, el mundo te promete comodidad. Pero es que tu corazón no fue creado para la comodidad, tu corazón fue creado para la grandeza. Podéis tener todo y sentirte totalmente fracasado. Porque si no te sacrificas por nada, tú eres un pigmeo, un enano. No eres grande. Y cada uno de nosotros, por más pequeño que nos creamos, fuimos creados para la grandeza. No para las cosas chiquitas. No para tu cuentita de banco. No para tus dos propiedades si las tienes. Sino que fuiste creado para el bien. Por eso seguir a Jesús no arruina la vida, la enriquece, la ensancha. Y la tentación es la tentación de Pedro. Es una eterna tentación para todo cristiano. Asegurarnos nosotros mismos. Vivir según la tradición. La resurrección nos asusta. Solo conocemos el pasado Y el presente medio lo conocemos, a veces ni lo entendemos. La única manera de tener una vida que haga sentido es gastando tu vida por amor. Y entonces te vas a encontrar pleno y luminoso. Nadie va a poder opacar la luz de tu corazón, porque es la luz de Jesús, es la luz del amor, es la luz de la entrega. Y por eso Pablo en la segunda lectura nos habla de que no amoldemos nuestros esquemas a los del mundo. ...96% de la gente quiere vivir como vive todo mundo, mediocremente. Así vive todo el mundo, mediocres. Y Pablo dice, no, renueven su mente, cambien su manera de pensar. Si no cambian su manera de pensar, no pueden cambiar su manera de vivir. Y la vida nuestra debe de ser entrega, debe de ser sacrificio. Por la misericordia que Dios les ha manifestado, los exhorto a que se ofrezcan ustedes mismos como una ofrenda viva, santa y agradable a Dios. Porque en esto consiste el verdadero culto, tu vida ofrecida. A mí me encanta el nombre de nuestra Eucaristía. La mayoría de la gente dice, vamos a misa. Pero misa era las últimas palabras que se decían en la Eucaristía. Ipte missa est. Misa quiere decir misión, vete a tu misión. Esto que has vivido con Jesús, este amor que se entrega, este servicio, ahora tú lo vives afuera. Ipte missa est. Misa quiere decir misión. Salgo de la Eucaristía para la misa. La misa se vive allá afuera. Aquí experimentamos el amor de Jesús, el perdón de Jesús, la misericordia de Jesús, aquí. Y ahora vamos a la misa, misa, misión, a lo que nos toca afuera. Eso que hemos recibido lo tenemos que vivir afuera. Y es la única manera de vivir feliz. El que quiera venir en pos de mí, que se niegue a sí mismo, que tome su cruz y me siga. Porque el que encuentre su vida la perderá. Pero el que la pierda por mí, la encontrará. Es una paradoja y es un misterio. Y es algo novedoso. Yo espero que aquí el 96% de la gente acepte lo novedoso de Jesús. Que sea al revés de lo que dicen los sociólogos. Que solo el 4% se quede en su miseria, en su mundo chiquitico. Porque hay gente que tiene un mundo chiquitico. La gente que no puede pedir perdón, la gente que no puede ser humilde, la gente que no puede entregarse, la gente que no puede ayudar, la gente que no puede... Ese es un mundo chiquito. A nosotros nos toca la entrega. Detrás de mí. Pedro, Rosa, Juana, Luis, José, detrás de mí. Detrás de mí. Detrás de mí. Y paje ipso mao. A tu lugar. Qué bonito que Jesús le pide a Pedro irse a su lugar. También lo pide a nosotros. Que Dios le bendiga.

0: Nos ponemos de pie para profesar nuestra fe y por eso decimos: creo en un solo Dios, Padre Todopoderoso, Creador del cielo y de la tierra, de todo lo visible y lo invisible. Creo en un solo Señor Jesucristo, Hijo único de Dios, nacido del Padre antes de todos los siglos, Dios de Dios, luz de luz, Dios verdadero de Dios verdadero, engendrado, no creado, de la misma naturaleza del Padre, por quien todo fue hecho, que por nosotros los hombres y por nuestra salvación bajó del cielo, y por obra del Espíritu Santo se encarnó de María la Virgen y se hizo hombre, y por nuestra causa fue crucificado en tiempos de Poncio Pilato, padeció y fue sepultado, y resucitó al tercer día según las Escrituras, y subió al cielo, y está sentado a la derecha del Padre, y de nuevo vendrá con gloria para juzgar a vivos y muertos, y su reino no tendrá fin. Creo en el Espíritu Santo, Señor y dador de vida, que procede del Padre y del Hijo, que con el Padre y el Hijo recibe una misma adoración y gloria, y que habló por los profetas. Creo en la Iglesia, que es una, santa, católica y apostólica. Confieso que hay un solo bautismo para el perdón de los pecados. Espero la resurrección de los muertos y la vida del mundo futuro. Amén. La palabra de Dios arde en nuestros corazones y la cruz de Cristo entonces se hace ligera y llevadera. Con ellos nos disponemos a proseguir nuestro caminar con ánimos renovados. Le decimos al Señor: Señor, ayúdanos a caminar.
1: Señor, ayúdanos a caminar. Por la Iglesia, por el Papa León, nuestros obispos, sacerdotes, diáconos, religiosos y todos los que sirven al pueblo de Dios, para que, aun en medio de las dificultades y desafíos de nuestro tiempo, permanezcan fieles al Evangelio y tengan la valentía de anunciar a Cristo con verdad, esperanza y caridad. Oremos.
0: Señor, ayúdanos a caminar.
1: Por los dirigentes de las naciones, para que entiendan el mensaje de amor que Cristo nos trae y se guíen por él. Oremos.
0: Señor, ayúdanos a caminar.
1: Por las familias cristianas, para que la palabra sea el centro de su vida y sean envueltos en el ambiente de amor y misericordia que Cristo nos trae. Oremos.
0: Señor, ayúdanos a caminar.
1: Por todos los que luchan por la paz, para que se den cuenta que la paz solo se consigue viviendo en el amor. Oremos.
0: Señor, ayúdanos a caminar.
1: En esta misa oramos especialmente por los deseos de Natalie López. Oremos.
0: Señor, ayúdanos a caminar.
1: Por nuestros hermanos enfermos, especialmente por Marcos Herrera, Ana Julia Romero, Gloria Gómez, María Ochoa, Manuel Fuentes, Esperanza Arias, Ricardo Antonio Sepúlveda, Ana Ley García, José Antonio Morales, para que sane sus dolencias y consuele su espíritu. Oremos.
0: Señor, ayúdanos a caminar.
1: Por todos aquellos que se nos adelantaron resucitando la vida sin fin, especialmente por Maura Gutiérrez, Pedro Barrientes, María Villar, Estela de Lobato, María Abigail de Gómez, Nelson Roberto Lozano, Oswaldo Baires, Erson Cruz, Marta Julia Ramos, Leticia Hernández Amaya, Urbano González Cadima, Lorgio Arteaga, para que gocen del Señor en la vida eterna. Oremos.
0: Señor, ayúdanos a caminar.
1: Por todos nosotros, para que cargando nuestra cruz no nos separemos de los pasos de Cristo. Oremos.
0: Señor, ayúdanos a caminar. Padre, concede a tu pueblo los medios necesarios para acoger tu palabra y, llevándola al corazón, sean verdaderos apóstoles de Jesucristo. Por Jesucristo nuestro Señor. Amén.

Orad, hermanos, para que este sacrificio mío y vuestro sea agradable a Dios Padre Todopoderoso. Que esta ofrenda sagrada, Señor, nos traiga siempre tu bendición salvadora, para que dé fruto en nosotros lo que realiza el misterio. Por Jesucristo nuestro Señor. Amén. El Señor esté con ustedes. Levantemos el corazón. Demos gracias al Señor nuestro Dios. En verdad es justo y necesario, es nuestro deber y salvación darte gracias siempre y en todo lugar, Señor Padre Santo, Dios Todopoderoso y Eterno, por Cristo, Señor nuestro. Porque naciendo restauró nuestra naturaleza caída, padeciendo en la cruz borró nuestros pecados, resucitando de entre los muertos nos proporcionó el acceso a la vida eterna, y ascendiendo hasta ti, Padre, nos abrió las puertas del reino de los cielos. Por eso, unidos a la multitud de los ángeles y de los santos, te aclamamos, cantando llenos de alegría.

Santo eres en verdad, Señor, fuente de toda santidad. Por eso te pedimos que santifiques estos dones con la efusión de tu Espíritu, de manera que sea para nosotros cuerpo y sangre de Jesucristo, Hijo tuyo y Señor nuestro, que nos mandó celebrar estos misterios. Él mismo, cuando iba a ser entregado a su pasión voluntariamente aceptada, tomó pan, dándote gracias, lo partió y lo dio a sus discípulos, diciendo: tomad y comed todos de él, porque esto es mi cuerpo, que será entregado por vosotros.

Del mismo modo, acabada la cena, tomó el cáliz y dándote gracias de nuevo, lo pasó a sus discípulos diciendo: tomad y bebed todos de él, porque este es el cáliz de mi sangre, sangre de la alianza nueva y eterna, que será derramada por vosotros y por muchos para el perdón de los pecados. Haced esto en conmemoración mía.

Así pues, Padre, al celebrar ahora el memorial de la muerte y resurrección de tu Hijo, te ofrecemos el pan de vida y el cáliz de salvación, y te damos gracias porque nos haces dignos de servirte en tu presencia. Te pedimos humildemente que el Espíritu Santo congregue en la unidad a cuantos participamos del cuerpo y la sangre de Cristo. Acuérdate, Señor, de tu Iglesia, extendida por toda la tierra, y con el Papa León, con nuestro obispo Roberto y todos los pastores que cuidan de tu pueblo, llévala a su perfección por la caridad. Acuérdate también de nuestros hermanos que se durmieron en la esperanza de la resurrección y de todos los que han muerto en tu misericordia. Admítelos a contemplar la luz de tu rostro. Ten misericordia de todos nosotros. Y así con María, la Virgen Madre de Dios, su esposo San José, los apóstoles y cuantos vivieron en tu amistad a través de los tiempos, merezcamos por tu Hijo Jesucristo compartir la vida eterna y cantar tus alabanzas.

0: los hijos de Dios dicen amén. Con esta confianza de ser hijos de un Padre bueno que nos ama y que nos llama a su servicio, decimos juntos la oración de los hijos, la oración que Jesús nos enseñó. Padre nuestro que estás en el cielo, santificado sea tu nombre. Venga a nosotros tu reino, hágase tu voluntad en la tierra como en el cielo. Danos hoy nuestro pan de cada día. Perdona nuestras ofensas, como también nosotros perdonamos a los que nos ofenden. Y no nos dejes caer en la tentación y líbranos del mal. Líbranos de todos los males, Señor, y concédenos la paz en nuestros días, para que, ayudados por tu misericordia, vivamos siempre libres de pecado y protegidos de toda perturbación, mientras esperamos la gloriosa venida de nuestro Salvador Jesucristo. Señor Jesucristo, que dijiste a tus apóstoles: la paz os dejo, mi paz os doy. No tengas en cuenta nuestros pecados, sino la fe de tu iglesia. Y conforme a tu palabra, concédele la paz y la unidad. Tú que vives y reinas por los siglos de los siglos.
1: Amén.
0: La paz del Señor esté siempre con todos ustedes.
2: En el amor de Dios, démonos un saludo de paz. La paz de Cristo. Thank you.

0: Este es el Cordero de Dios que quita el pecado del mundo. Dichosos los invitados, las invitadas al banquete de bodas del Cordero. Señor, no soy digno de que entres en mi casa, pero una palabra tuya bastará para sanarme. Que el cuerpo de Cristo me guarde para la vida eterna. Que la sangre de Cristo me guarde para la vida eterna.
1: La asamblea se prepara para recibir sacramentalmente a Jesús. Oremos también nosotros y recibamos a Jesús espiritualmente en nuestro corazón. Hagamos juntos la oración de la comunión espiritual. Comunión espiritual, creo, Jesús mío, que estás real y verdaderamente en el cielo y en el santísimo sacramento del altar. Te amo sobre todas las cosas y deseo vivamente recibirte dentro de mi alma. La asamblea se prepara para recibir sacramentalmente a Jesús. Oremos también nosotros y recibamos a Jesús espiritualmente en nuestro corazón. Hagamos juntos la oración de la comunión espiritual. Comunión espiritual, creo Jesús.

0: saciados con el pan de esta mesa celestial, te suplicamos, Señor, que este alimento de caridad fortalezca nuestros corazones para que nos animemos a servirte en nuestros hermanos. Por Jesucristo nuestro Señor.
1: Amén.
0: Bien, se pueden sentar un momentico para los anuncios. El primero es que el grupo de oración está vendiendo panes con pollos. Son los mejores panes con pollos de todo Estados Unidos, de verdad. Delicioso. No, de verdad, no los han probado tan ricos, se los aseguro. Para los que son salvadoreños, los que no comen salvadoreños, pues son unos sándwiches muy deliciosos, grandotes, hermosos. Así que están allí. Es para ayudar a una familia, no es una familia que vino ayer a pedir ayuda, no. Una familia que tiene como 15 años de estar acá, que siempre ha estado involucrada con tiempo, dinero, tesoro, con talentos, siempre. Y la están pasando muy mal. Ellos no están pidiendo nada, ¿eh? Simplemente un grupito de gente les quiere ayudar. Así que los que quieran ayudar a esta familia, todo va a quedar para la familia porque todo es donado, ¿sí? Nada es comprado, todo es donado. Entonces, los que quieran, no es una familia que ha venido ayer a pedirnos ayuda. Siempre han estado acá, siempre han ayudado a todo el mundo y ahora pues ellos están pasando muy mal. Y entonces, el que quiera, pare y ayuda un poquito, ¿no? ¿De acuerdo? Muy bien. El grupo de oración también tiene su retiro de inicio el 11, 12 y 13 de septiembre. Para los que quieran ir, $150 los tres días, dos dormidas, todas las comidas. Así que pueden pedir más información al final. Todavía hay cupo. La catequesis ya comienza el 13 de septiembre. Será la reunión mandatoria para todos los papás. 13 de septiembre en el gimnasio a las 10 de la mañana. Y el 20 de septiembre es el primer día de catequesis. Así que todavía creo que hay algunos cupos. Si tienen niños en edad de catequesis, los domingos 10 de la mañana, 3 de la tarde, es la oficina de educación religiosa. Si usted se coloca enfrente de la escuela, las últimas puertas de la izquierda. Recuerden, la escuela tiene tres entradas. La última de la izquierda, ¿ok? Ahí está Gina para atenderlos hasta las 3 de la tarde, los domingos. El banco de comida está recogiendo moneditas, esos tarros naranjas, para que ustedes recojan su carro y todas las moneditas las traigan. Yo sé que uno ya no quiere las monedas, el banco ya no las quiere tampoco, arrugan la cara cuando tú llegas con tu rollito, no te miran bien. Pero el banco de comida les ayuda mucho. Nosotros compramos alimentos al Capital Area Food Bank, 18 centavos la libra de lo que sea, 18 centavos. Entonces, 18 centavos compran una libra de comida, piensen ustedes. Bien, recuerden eso, creo que hoy es el último día para los tarritos, pero yo le voy a decir a Doc que los ponga la próxima semana, por si a alguien se le olvidó limpiar su carro, que tengan todavía la oportunidad. Y la próxima comida para la parroquia, venta de comida para fondos de la parroquia, será el 20 de septiembre. Y algunas cosas de mantenimiento. Miren, cuando yo llegué a la parroquia, aquí no se podía pedir por ningún difunto. Tenías que venir a la oficina, tenías que hacer la cita para que rezaran por tu deudo. Yo quise terminar eso, porque hay gente que pierde a su mamá, a su abuelita en ese día y pues no puede viajar porque es ilegal y entonces todas esas cosas humanas que se meten en medio. Y pusimos a los monitores, pero estoy notando que la gente trae una lista de 100 muertos. La última vez estaban ahí, hasta el perro, querían rezar por el perro. Yo entiendo que los niños se ponen tristes cuando se muere una mascota y todo eso, pero entonces no traigan listas grandes. Si su abuelita murió hace 5 años y la quiere recordar, porque hoy, en esta semana cumple, está bien, pero no venga con listas interminables porque no se puede, ¿sí? Cuando venga el turno de tu tía, pues entonces pones a tu tía. Cuando viene, y así es más fácil, no se hace la lista tediosa y enorme, ¿sí? Es una cuestión de mantenimiento. A mí me encanta que se acuerden de sus seres queridos. porque vivimos en una sociedad de malagradecidos. Y orar por los deudos es ser agradecido, ¿sí? Recordar a sus seres queridos es ser agradecido. Pero todo en orden, ¿sí? Porque si traemos hasta... mi hermana anda con... la familia de mi papá tiene un mausoleo enorme en Masaya, en Nicaragua. Tiene un mausoleo enorme, como para 50 personas, cajas ahí. Y hace poco limpiaron todas las cajas porque ya no había lugar para nadie más. Y metieron todos los huesitos en un solo ataúd, en un solo nicho. Y entonces pusieron la lista de todos los difuntos que están ahí. Es como 100. Y entonces mi hermana, que vive en San Francisco, anda con la foto y llega a la parroquia que le pongan toda la lista de la lápida que tiene ahí. Le digo, no, no. O sea, la que toca, toca, ¿sí? Porque si no, se hace tedioso, se hace cansón. Entonces voy a estar repitiendo esto varios domingos para que entendamos, ¿no? Me encanta que recen por sus difuntos porque quiere decir que ustedes están agradecidos, ¿sí? Me encanta, pero todo en orden. La tía que cumplió, que va a cumplir mañana, aniversario de difunta, la recordamos. La abuelita en diciembre, pues en diciembre la recordamos, no siempre, ¿eh? Porque sí, es verdad, los monitores no me dejan mentir. Traen la lista grande y la última, hace 3 semanas miré a alguien que quería poner el perrito. Está bien, yo entiendo que los niños, pero entonces recen por el perrito en la casa, ¿sí? Está bien, no hay problema. Muy bien, nos ponemos de pie para la bendición final. Recuerden los sándwiches de pollo. El Señor esté con ustedes. La bendición de Dios Todopoderoso, Padre, Hijo y Espíritu Santo, descienda sobre todos ustedes y permanezca siempre. Amén. Podemos ir en paz a amar y a servir al Señor.
2: Demos gracias a Dios.

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0: Una de la tarde, 40 minutos.
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0: 2 de la tarde, un minuto.
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0: Bienvenidos al lugar donde compartimos, bienvenidos a la parroquia. ¿Cómo estamos, banda? Ya es fin de mes. Mañana es quincenita bonita, mañana es mi aniversario de bodas también, 30 años, wow. Y bueno, mucho que celebrar toda esta semana, semana agustiniana. Y bueno, ayer celebramos el martirio de San Juan el Bautista, muchas cosas, pero espero que estés pasando un domingo alegre con tu familia. Vámonos con lo que nos dice el Papa, unas palabras de fe, el Papa León. Y regresamos, estás en la parroquia, estamos en vivo desde México para el mundo, a través de 1540M Radio Vida en Abundancia.
1: Unas palabras de fe con el Papa León.
2: Queridos hermanos y hermanas, en esta última catequesis sobre la Constitución Sacrosanctum Concilium, reflexionamos acerca de las razones que motivaron a los padres conciliares para promover una reforma litúrgica. En primer lugar, ellos constataron la necesidad de una participación más consciente y activa de los fieles en la liturgia. Por eso, un ejemplo concreto fue proponer la revisión de los libros litúrgicos entonces vigentes para adaptarlos mejor al presente, teniendo en cuenta con el máximo respeto las tradiciones del pasado. Este deseo de una reforma general no surgió de manera repentina en el Concilio Vaticano II, sino que ya venía manifestándose en la acción de los papas de inicios del siglo XX, en sintonía con el movimiento litúrgico. De dicha reforma se derivaron condiciones favorables para una mejor comprensión de la acción litúrgica y para una celebración más fructuosa de la Eucaristía y de los otros sacramentos. Saludo cordialmente a los peregrinos de lengua española. Hoy celebramos la memoria de Santa Teresa de Jesús Jornet e Ibars, religiosa española, patrona de la ancianidad. Por su intercesión, pidamos al Señor que bendiga a todos los ancianos, así como a las personas que los cuidan y acompañan. Que Dios los bendiga. Muchas gracias.
0: Vámonos con música del Grupo Emanuel. Esto se llama Contigo, de sus nuevas producciones, de este grupo de la Ciudad de México. Contigo, algo muy bonito. Estás en la señal del 1540M, Radio Vida en Abundancia. Soy Martín Reyes, desde México para el mundo. Esto es La Parroquia. ¡Súbele!

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1: Ya estamos de vuelta contigo aquí en la parroquia, el lugar donde compartimos, y tengo un invitado muy especial. Ustedes ya lo conocen porque él es el profeta en motocicleta, Enrique Navarro, pero en otra faceta que no le con... bueno, yo sí le conocía porque yo lo conozco desde hace muchos años como coach de ventas y, ¿cómo se puede decir? Asesor en ventas y en estilo de vida también. Y bueno, hoy nos viene a platicar un poco acerca de esto, porque yo le pedí que siempre a principios de año, pues andamos con la cuesta, aquí en México se le llama la cuesta de enero, y andamos, sufriendo todos. Ya pasamos la primera quincena, ya logramos la primera quincena, pero luego después todo el año ya nos andamos quejando de que no proyectamos bien ventas, que no proyectamos bien nuestro propio, ¿cómo se llama? Pues sí, nuestra vida. Y bueno, pues Quique Navarro es un experto en esto y hoy lo he invitado, mi querido Enrique. ¿Cómo estás, Quique? Bienvenido a la parroquia. Pues, ¿qué te digo? Bienvenido si eres parte de esta comunidad.
2: Gracias, Martín, gracias. Ahorita lo mencionas en otra línea y de otra forma y en otro horario también. Les claro. Un cordial saludo a toda la comunidad. Les agradezco mucho y te agradezco mucho la invitación.
1: Oye, que pues bueno, yo te explicaba desde hace algunos días que yo tenía la inquietud de que a veces como católicos estos temas son difíciles de, como cristianos y católicos, son temas, yo creo que hasta los hermanos evangélicos lo tratan con más facilidad que nosotros los católicos, porque siempre el dinero, el billete, como que no, pensamos que no va de la mano con nuestra fe, ¿no?
2: Sí, bien lo mencionas. Parece ser que de alguna forma, en algún momento de la historia, como que quisimos aprender o nos enseñaron a aprender que el tema de la pobreza como tal tendría que estar solamente como un estigma, ¿no?
1: Okay.
2: Y bueno, pues conocemos muchos casos en los que esto ha sido una realidad, ¿no? Francisco de Asís es uno de los principales precursores de esta teoría y demás, pero también hay que encontrar, y esto me agrada mucho que me hayas invitado, porque quisiera invitar a nuestros amigos a que desmitifiquemos el tema de un muy buen trabajo, bien remunerado, que seamos profesionales, y que tengamos logros físicos y económicos. No necesariamente, mi querido Martín, tiene que estar peleado con nuestra fe y con nuestra coherencia.
1: Claro.
2: Ya lo vemos por ahí en muchas ocasiones, cómo tenemos colegios católicos de una muy buena calidad. Uh-huh. Y para que exista buena calidad, pues hay que tener buenas instalaciones, y para que existan buenas instalaciones, pues tenemos que tener los recursos destinados a eso.
1: Claro.
2: Aquí el asunto, yo creo que es ver en dónde está puesto nuestro corazón.
1: Claro.
2: Y bueno, esa es la parte importante, ¿no? Entonces, como bien decías, en muchas ocasiones parecería como que anhelar que nos vaya bien, que tengamos una buena cantidad de ceros en nuestra cuenta, pues también es importante, porque pues cómo vamos a mantener a nuestra familia, cómo vamos a darles una buena educación.
1: Claro.
2: Hay que recordar que dicen por ahí un dicho, ¿no? Cuando el hambre entra por la puerta, el amor se sale por la ventana, decía mi mamá, ¿no?
1: Qué bueno esto es.
2: Entonces también hay que tener en cuenta eso, o sea, hay que también buscar el reino de Dios y su justicia, definitivamente, pero también hay que entender que el Señor también nos habla de muchas cosas muy interesantes, y esas son las que quisiera tocar aquí.
1: Excelente.
2: Mira, hay una cita en Proverbios donde nos dice el Señor que el Señor detesta las balanzas falsas,
1: okay,
2: pero aprueba las pesas exactas.
1: Ah, mira qué bonita frase, ¿verdad?
2: Esta es una cita de Proverbios 11. Y eso nos habla un poquito acerca de que la verdad tiene que ser como base de la venta, amigo. A veces necesitamos entender que tenemos que ser honestos en nuestras medidas.
1: Claro.
2: Que pongamos los precios correctos, que demos la calidad del servicio que estamos proponiendo. Eso habla también de nuestro ser católico, de nuestro ser cristiano. No solamente es, frases como, no, pues, oye, ¿cuánto cuesta, hermano, tu servicio? No, pues lo que me quieras dar. A ver, espérame tantito, o sea, ¿cómo que lo que me quieras dar? Tu trabajo lo vale, claro. Porque lo haces con amor, con profesionalismo, y en eso está puesto también la mano de Dios. Entonces, la medida correcta es, está bien, no tengamos pena por ponerle un precio correcto a nuestro trabajo. A veces,
1: o un precio justo también, ¿verdad? O sea, correcto.
2: Un precio justo, exactamente. No, o si no la típica, no, es que es para los hermanos, entonces no les voy a cobrar tanto. O sea, esa parte yo cuando escucho eso, perdón que lo diga, pero así como que me retuerzo y digo, espérame, o sea, esto yo como tu hermano, estoy recurriendo a ti, por ejemplo, en el caso tuyo, tú como diseñador, si yo recurriera a ti que me hicieras una campaña, pues voy a recurrir a ti porque sé que eres correcto a nuestro trabajo. A veces,
1: o un precio justo también, ¿verdad? O sea, correcto.
2: Un precio justo, exactamente. No, o si no la típica, no, es que es para los hermanos, entonces no les voy a cobrar tanto. O sea, esa parte yo cuando escucho eso, perdón que lo diga, pero así como que me retuerzo y digo, espérame, o sea,

0: Y parte también esto, mi querido Martín y amigos, de que nosotros entendamos que en el hermano al que le vamos a dar el servicio es una persona, no es un número.
1: Órale.
0: Esa parte es bien interesante porque, ah, no, tengo, no sé, 40 clientes o 200 clientes o lo que sea. No es uno más, es una persona. Uh-huh. Y me acuerdo mucho que hay una cita en el Evangelio de San Mateo que nos dice, Jesús nos recuerda, todo lo que quieras que los demás hagan por ustedes, háganlo ustedes por ellos. Uh-huh. O sea, tú trata a los demás, esa es la máxima, ¿no? Ya lo sabemos, amigo. Claro. Trata a los demás como quieres ser tratado. Con calidad, con respeto, dales la medida que es. Uh-huh. Si se ganó una promoción, dale la promoción. Si no se la ganó, no se la... O sea, no pasa nada. Uh-huh. Simplemente ser justo.
1: Hasta en parece ser, hasta parece ser, no sé qué opinas, Kike, que a veces la gente... o sea, los mismos hermanos del grupo, de la comunidad, pues quieren lograrte más que ayudarte, ¿no? También.
0: Sí, fíjate que acabas de mencionar algo bien interesante. En muchas ocasiones yo he escuchado que entre los hermanos se solicitan servicios.
1: Sí.
0: No sé, un mecánico, un arquitecto, el que construye casas, no sé, lo que sea. Y es, oye, ¿pero por qué me cobras tanto si somos hermanos de comunidad? Oye, pues si somos hermanos de comunidad, yo lo voltearía. Oye, si somos hermanos de comunidad, ¿por qué no me pagas lo justo?
1: Claro.
0: O sea, también esa parte como que la tenemos un poquito equivocada, ¿no? Uh-huh. A lo mejor, inclusive, a lo mejor yo diría, voy a hacer todavía más que no tendría que hacer, ¿no? Porque se supone que hago bien mi trabajo. Uh-huh. Pero voy a hacer más en cuanto a mi trato por ti, porque eres mi hermano de comunidad. O sea, yo quiero que te vaya bien, quiero que tu casa quede bien o que tu carro quede perfectamente arreglado o que tu contabilidad esté perfecta.
1: O que tu jardín quede con ganas también.
0: O que tu jardín quede bien, que tu piscina esté perfecta. Oye, que tú veas en mi trabajo la presencia de Dios. Yo no me imagino a Jesús regalando porque sí su trabajo de carpintería o haciéndolo menos bien porque era para Pedro o para un vecino. Ay, claro. Pues es que tú eres el hijo de María, deberías de dejármelo más barato. O sea, me explico.
1: Sí.
0: O sea, espérame, o sea, voy a hacer el trabajo súper bien y voy a hacer un excelente trabajo de la puerta, de la mesa, de no sé, de lo que el trabajo que tú tuviera que hacer Jesús, ¿no? Entonces también hay que tener esa parte. El Papa Francisco también nos insiste en este tipo de situaciones donde nos dice que la economía debe ser un servicio a la persona y no servirnos de la persona.
1: Wow.
0: El Papa Francisco nos hablaba también de este tipo de justicia social, de justicia de trabajo, de que haya una venta honesta, ¿me explico?
1: Claro.
0: Entonces, este tipo de cosas son bien interesantes y que en muchas ocasiones, queridos amigos, parece ser que traemos un poquito chueca la brújula.
1: muy chueca, ¿no?
0: Muy chueca, ¿no? O sea, de repente podemos ver, ya me imagino yo que no es el caso, ¿no? Porque lo hemos visto. Vamos a rifar una camioneta para la rifa de Epifanía y no sé qué, y entonces, pues... como se la ganó Enrique, pues le vamos a dar un carro que esté pues más o menos de medio uso y todo charchino, porque pues como es Enrique, es el colaborador, pues no nos da chance. No, espérame.
1: Pues ya, si me la gané carro, bien, ¿no?
0: El carro que está ahí, o sea, vamos a darle gloria a Dios por este maravilloso carro, camioneta, lo que sea. Y vamos a darte el mejor servicio con los mejores micrófonos que nos cuestan un poquito más. Pues sí, pues vamos a esforzarnos. Entonces, ese tipo de cosas es la que tenemos que no perder de vista. En muchas ocasiones, como te digo, traemos por ahí revuelto el tema de una pobreza franciscana equivocada. No claro. Porque la pobreza franciscana sea, sino porque la interpretamos mal.
1: Así es, y porque también hay varias, pero fíjate, también hay partes en el Evangelio que Jesús... les dice, que Judas le dice, oye, es que hay que, esa lana, mejor vamos a guardársela a los pobres y que no sé qué. Y que Jesús le dice, a ver, cuando le echan el perfume, ¿no? Ya casi sí. Nos vamos al corte. Pero,

0: que le dice, oye, pobre siempre va a haber. O sea,
1: sí, entonces ahí fíjate que no es tanto por el nivel de perfume que pudiera haber sido caro, sino porque estaría desdeñando el amor de la persona que se lo está regalando, lo cual también es importante.
0: Así es. Mi querido Quique, si quieres vamos al corte y en el siguiente bloque pues nos platicas un poco más estos puntos que me platicaste fuera del aire, que se me hace muy interesante porque realmente, como tú dices, andamos, la brújula la traemos un poco chueca, pero esto lo vamos después del corte. Recuerda que estás en la parroquia,
1: el lugar donde compartimos.
0: No te vayas, volvemos.
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0: Y ya estamos de vuelta aquí en la parroquia, el lugar donde compartimos. Tenemos a Enrique Navarro como invitado especial hoy. Nos está platicando él, en sus tiempos libres, nada, no se crean, en su trabajo. Él es coach de ventas, él es ejecutivo de ventas, bueno, gerente de ventas. Y aparte da cursos y talleres de esta índole, o sea, de ventas, de capacitación de ventas. Ahorita les voy a explicar más o menos ya al final qué es lo que hace Quique, por si lo quieren contratar nuestros amigos. O sea, él te puede dar muy buenos tips. Ahorita lo está haciendo desde casa porque ahí trae un problemilla físico, pero él lo puede hacer desde ahí y tiene muy, muy buenas ideas para acrecentar las ventas. De hecho, ahí está pendiente un curso de ventas ahí para Radio Vida en Abundancia que lo traemos ahí planeando. Pero bueno, mi querido Quique, platícanos qué onda con esto. ¿Cómo que andamos con la brújula equivocada?
1: Sí, de repente como que decía un señor en el rancho, ¿no? Revolvemos las paridas con las preñadas. Entonces, bueno, pues bueno. Uh-huh. Bueno, otro de los puntos que creo que es muy importante es el trabajo, encontrar en nuestro trabajo, en nuestro accionar, que es un trabajo honesto, es nuestro camino a la santidad.
0: Okay.
1: Eso no hay que perderlo de vista jamás. La carta a los Colosenses nos dice por ahí que todo lo que hagan, háganlo de corazón, como para el Señor y no para los hombres.
0: Órale.
1: Pues, imagínate que si nosotros pensáramos eso en cada una de nuestras acciones, querido Martín, nuestro rendimiento y trabajo sería muy diferente.
0: Claro.
1: Pues, imagínate que en lugar de que le vendas un auto a una persona, a un señor que llega a preguntarte por ahí, llega Jesucristo, así, uh-huh, y te dice, oye amigo, ¿sabes qué? Me quiero comprar un carro. O sea, ¿cómo lo tratarías? ¿Qué le dirías? ¿Qué le recomendarías? O sea, así tendríamos que estar tratando a nuestros clientes.
0: Claro.
1: Y si lo hacemos así con cada uno de nuestros clientes, pues créeme que alfombra roja y todo para nuestros clientes, y ellos lo van a sentir y lo van a experimentar de esta manera. Claro.
0: O sea, aquí no hay que dar distinción de clientes. El que te pague más, el que a lo mejor por tener un servicio más que te pague más, vale lo mismo que el que tiene un servicio más pequeño, pero vale lo mismo, o sea, porque es un
1: cliente. Porque a final de cuentas, exacto, porque a final de cuentas no estás viendo el cliente como un número, okay, sino como una persona.
0: Qué bonito eso, ¿eh?
1: Mira, hace mucho tiempo, dentro de mis primeras experiencias de venta, a mí me tocaba atender a las personas que ponían anuncios en un periódico. Uh-huh. Y en alguna ocasión habló una persona a la oficina y dijo, quiero poner un anuncio del tamaño de una tarjeta de presentación.
0: No, vale.
1: Y yo, pues sí, yo la verdad es que desde un principio siempre iba a todas y sin problema. Y entonces, ¿dónde está? Pues allá bien lejos, entonces me tocaba como, no sé, como 45 minutos de distancia donde estaba yo. Y híjoles. Dije, no, pues no voy a ganar ni lo de la gasolina, pero voy a darle el servicio a la persona. No, pues ya me fui todo el rato. Llegué y pues el señor me compró el espacio que me había dicho. Claro. Así quedó. Y mis amigos se burlaban un poco de mí. Me decían, ay, fuiste a tal lugar por un anuncio tan pequeño, etcétera, etcétera. Pues no pasaron ni siquiera 2 semanas y me volvió a hablar esta misma persona y me dijo, oye, me gustó mucho cómo me atendiste. Vale. Te voy a recomendar a un amigo mío.
0: Órale.
1: Ah, okay, perfecto. No, muchas gracias, señor. La. Oye, pues llegué a la siguiente venta, a la recomendación, uh-huh, y fue una página de una, pues, perdóname, fue un anuncio de una página completa del periódico.
0: Wow.
1: Entonces, eso para mí me quedó claro, como que interpretar siempre que no hay clientes pequeños.
0: Claro.
1: Porque no sabes exactamente dónde va a estar esa gran venta que le has estado pidiendo a Dios.
0: Claro.
1: Ese señor que vino a comprarte una bujía y que, uh-huh, resultó comprándote miles de dólares, ¿no? Uh-huh. Entonces, hay que ser coherentes con lo que nosotros hacemos y decimos. Si yo me declaro como cristiano, católico, creyente, uh-huh, pues voy a tratar a mis clientes como eso.
0: Claro.
1: Entonces, el trabajo honesto es nuestro real camino para alcanzar la santidad.
0: Qué chido.
1: Entonces, no minimicemos ninguna venta, ningún proyecto, porque eso no habla del cliente, Martín, sino habla de nosotros mismos.
0: Órale.
1: O sea, tú me trataste a mí por ti, por cómo eres, por el valor que tienes tú y que me estás dando como persona. No porque si mi cartera tiene tantos ceros o no para poder comprarte el producto.
0: Wow.
1: Y eso hace grandemente la diferencia.
0: Muy bien.
1: Invariablemente, este tipo de situaciones se va a ver reflejado en las ganancias justas contra las ganancias que podemos llegar a recibir cuando hay un engaño.
0: Claro.
1: Sí, porque de repente esto, ay, en este momento este cliente mejor se lo voy a vender más caro porque necesito pagar el alquiler o... No hagas eso porque no sabes qué persona está ahí. Y recuerda, no habla de él, sino habla de ti ese trato. La ganancia justa, eso es lo que te corresponde. ¿De qué le sirve ganar al mundo, al hombre, perdón, ganar el mundo entero si se pierde a sí mismo?
0: Fíjate.
1: O sea, ¿de qué te sirve en ese momento que te den un supercheque o que te hagan una compra si a final de cuentas no estás a gusto, no lo vas a poder volver ver a la cara? Vas a llegar a tu casa y ¿cómo te fue, papá? Bien, fíjate que me trancé a una persona. Ay, espérame, o sea, como que sí, o sea, como que eso no va a estar muy padre para tus hijos, para tu esposa, sí, para
0: ejemplo,
1: tu mamá,
0: ¿no? Y en la comunidad también, y más cuando es de alguien de la comunidad, ¿no? Que
1: sí, qué o triste, sea, imagínate. ¿No? Y luego, ay, aquí está, señor, aquí está mi diezmo de lo que le cobré de más a mi amigo. Ay, y, pues,
0: no, deja de eso, se lo dieras el diezmo, pero no se lo das, compadre.
1: Sí, ándale, te lo, por lo menos,
0: amachinas.
1: Medio que se santificaría un poquitito la operación de trance que hiciste, pero no, regularmente te quedas con eso y todavía le metes más problemas aparte.
0: Porque hay que ser honesto aquí, que en este...
1: Sí, es que esa parte habla de nosotros. Es mejor poder volver a dormir tranquilamente y decir, el Señor va a proveer. Eso habla, Martín,
0: claro,
1: de nuestro grado de fe y confianza en la divina providencia.
0: Órale.
1: Esa parte... Yo entiendo que, y digo, a ti y a mí nos ha pasado y a todos nuestros amigos, a veces no llegas a fin de mes, sí, que falta para el carro, que se te descompuso tal cosa, que tienes que comprar, no sé, alguna situación, un recibo de servicios y demás, y quisieras cobrar más de lo correcto. No, tranquilo, o sea, confía que Dios va a proveer, porque Él sabe perfectamente cuáles son tus necesidades.
0: Claro.
1: Esto es a lo que el Señor nos llama coherencia entre fe y nuestra vida diaria.
0: Ya.
1: El evangelista Mateo nos dice, por sus frutos, correctamente. Entonces, ¿cuál es tu fruto? Tu fruto es penalidades, problemas, no volver a ver a tu cliente porque le hiciste una mala pasada, o... Oiga, qué bueno, déjeme lo recomiendo, aparte de ser un honesto, me cobra muy bien y aparte hace muy bien su trabajo, eso te va a abrir muchas más puertas,
0: claro.
1: Eso definitivamente. Y ahorita que estamos en este inicio de año, como bien lo decías tú, estamos procurando ver qué va a pasar con nuestro trabajo, cómo claro. vamos a proyectar nuestros ingresos. Bueno, esto, además de que tengamos un plan correcto de ventas, de prospectación, también hay que tener estas bases firmes, porque de nada va a servir que tengamos un muy buen plan de prospectación y de ventas si nosotros vamos a andar haciendo cosas indebidas con nuestros presupuestos, con nuestros precios, cobrándole a la gente dependiendo del sapo es la pedrada, dice un refrán mexicano, ¿verdad? Entonces, si tiene dinero le cobro más, si tiene poco dinero le cobro menos. No, espérame, o sea, si es muy exigente hago el trabajo muy bien, si es poco exigente lo hago a la y se va. No, o sea, sé honesto, sé coherente y plantea tu trabajo perfectamente bien.
0: Muy bien.
1: Una vez que esto sea base para tu trabajo, entonces sí, vamos a hacer un plan de prospectación para tener mejores clientes. Hay una máxima que decimos en ventas que es: un cliente no se convierte en un cliente si antes no fue un muy buen prospecto. Uh-huh. Es decir, tú quieres, no sé, vas a vender, no sé, ropa. Bueno, analiza qué personas consumen o pueden consumir tu producto o tu servicio. Uh-huh. ¿Dónde están esas personas? Ah, pues las personas que compran mi producto regularmente son mujeres entre tales y tales edades. Luego pregúntate, ¿dónde están esas personas? Ah, pues a lo mejor van a los gimnasios, o a lo mejor van a la iglesia, o a lo mejor van a, no sé, a la lotería. Bueno, ahí es donde voy a ir a buscar mis prospectos. No solamente esperar a que lleguen. Nosotros tenemos que ir al encuentro de esos clientes.
0: Sí, porque a veces creemos que nos va a caer todo el cielo, ¿no? O sea, creemos, no, es que Dios me los va a mandar, ¿no? Te pone los medios, ¿verdad?
1: Claro, y equivocadamente estamos en nuestro, en nuestra refaccionaria, en nuestro lugar de trabajo, nuestro, frente a nuestro teléfono, sin descolgarlo, pidiéndole a Dios, ay, Señor, que suene el teléfono y que alguien me contrate. Ah, mijito, espérame, o sea, recuerda que el Señor... Recuerda que el Señor nos dijo, vayan por ellos, claro. Vayan y evangelícenlos, uh-huh. Vayan y muestren la verdad, búsquenlos. Uh-huh. Entonces, nosotros somos los que estamos interesados en ir a buscar a nuestros clientes.
0: Claro.
1: Otra cosa que también es súper importante, que para mí fue una máxima, que a veces queremos tener mucho dinero en la bolsa. Uh-huh. Y queremos, como tú dices, que mágicamente aparezca. Y tenía yo un jefe que me dijo una frase que me quedó muy muy grabada. El dinero no lo podemos inventar. Uh-huh. Lo tenemos que trasladar.
0: Wow.
1: Lo tenemos que trasladar de la bolsa, de la chequera de nuestros clientes a nuestra chequera.
0: Órale.
1: ¿Cómo va a pasar ese inter? Dando un excelente servicio y buscando bien a nuestros clientes. Uh-huh. El dinero no va a aparecer mágicamente. Digo, hasta ahorita yo tengo ya más de 50 años pidiendo que aparezca mágicamente en mi cartera dinero, y por no más aparece. Que vuelva el Santísimo, no aparece. Y no creo que sea cuestión del Señor, creo que a lo mejor yo soy el que está mal. Entonces, ¿cómo le hago para trasladar el dinero de mis clientes a mi bolsa? Bueno, dando un excelente servicio.
0: Claro.
1: Siendo mejor, haciendo mejor mi trabajo, abriendo a tiempo, no tratándolos mal, dándoles un precio justo, teniendo buen surtido. O sea, esas son las cosas que hacen que mi servicio... Uh-huh. Y mi producto sea realmente buscado por mis clientes.
0: Claro.
1: A veces te digo que nosotros como creyentes exageramos y todo se lo queremos dejar a pelar rodilla y como que mágicamente pase. Ay, pues es que ya he venido muchas veces a misa y vengo a las horas santas y vengo a los grupos. Pues por eso no tienes clientes, cabezón, porque no estás en tu negocio.
0: Sí, el que tiene, pues no, como decimos también. Negocio. Decimos acá, el que tiene, el que tenga tienda, que lo atienda.
1: Totalmente, o sea, sí, o sea, levántate temprano, haz tu oración, ve con, y ve a la misa que te corresponde y mientras ponte a trabajar.
0: Claro.
1: Ponte a trabajar, o sea, limpia tu negocio, bárrelo, que esté limpiecito. Si trabajas en una oficina, sé ordenado, no tengas ahí todo tu mugrero que no sabes ni dónde tienes una pluma. O sea, esos son tipos de cosas. Yo no me imagino a Jesús o a Pedro teniendo
0: a Pablo.
1: A Pablo teniendo todas las redes ahí, todas chuecas, todas mal amarradas. ¿Y dónde? Oye, ¿dónde está la herramienta? No, pues no sé, Jesús. Ah, Chihuahua, espérame, pues ¿cómo que no sabes? ¿Dónde está el martillo? ¿Dónde está el cepillo? O sea, no me los imagino teniendo una herramienta descuidada.
0: Así es. Oye, Quique, ya casi nos vamos. No sé si algunas de las personas que nos están escuchando en este momento dicen, oye, pues yo quisiera saber un poco más también cómo vender, cómo le hago, cómo me puedo comunicar contigo, ¿a qué teléfono o medios? O sea, si alguien quisiera que tuviera una asesoría más personalizada en base a su negocio, ¿no?
1: Claro que sí, con muchísimo gusto. Mira, te voy a dar un correo electrónico que es muy sencillo.
0: Ok.
1: Es enrique.navarro arroba idc, I de iglesia, D de dado, C de casa, .com.mx.
0: A ver, otra vez.
1: Enrique.navarro.
0: Con V.
1: V y doble R, arroba IDC, I de iglesia, D de dado, C de casa, .com.mx.
0: Excelente.
1: Ese es mi correo electrónico, ahí me pueden enviar cualquier información, con mucho gusto me comunico. O mi cuenta en Facebook es así, Enrique Navarro, así me localizan, así me encuentran, sin ningún problema. Y bueno, pues, o si gustan comunicarse a los teléfonos de la estación y ahí pues tienen mis datos y demás. Y así con mucho gusto, tips de ventas para cualquier tipo de producto o servicio, estoy para servirles. Como bien dijiste, tenemos por ahí un taller que pronto el Señor nos va a abrir las puertas para que estemos con nuestros amigos de Washington platicando de todo esto, pero cualquier cosa estoy para servirles.
0: Excelente. Mi querido Quique, pues muchas gracias por esta comunicación, te agradezco mucho estos tips y ya los anoté también yo acá para seguirle.
1: Perfecto, muy bien.
0: Muy bien, pues nos vamos al corte y regresamos con más de aquí de La Parroquia, el lugar donde compartimos.
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11: ¿Qué tal, familia? Les saluda José Luis Hernández. Déjame hacerte una pregunta. ¿Hace cuánto tiempo te hiciste tu último chequeo médico? Ahora va la segunda pregunta. ¿Cómo anda tu salud espiritual? Cuando andamos con algún padecimiento físico, rápidamente buscamos un doctor o un especialista, y si su diagnóstico no nos llena del todo, no nos convence o no nos agrada, buscamos siempre una segunda, tercera o cuarta opinión hasta llegar a alguien que realmente, digamos, nos convenció, que nos puede curar, que nos puede sanar. Y andamos preocupados por nuestra salud. ¿Qué pasa con los amigos? Ahora que yo ando con este problema de salud que tengo por mi espalda, que la gente me ve con el bastón, y amigos inmediatamente se preocupan por eso y me mandan recomendaciones con este doctor, a mí aquel me funcionó, conocí a alguien que ayudó a esta señora, a este señor, a mí me ayudó el doctor tal, y todo lo hacen de la mejor manera y con la mejor fe posible. Nos preocupamos mucho por nuestra salud física e incluso por la salud física de nuestros amigos. Pero ¿qué pasa con la salud espiritual y qué pasa con la salud emocional? ¿Le damos la misma atención? ¿Nos preocupamos de la misma manera? Así como el cuerpo físico necesita estar ejercitado, tener buenas costumbres, buenas posturas, buena alimentación, todo esto va a ayudar para que nuestra salud física esté de la mejor manera posible. Asimismo, en la salud espiritual tenemos también que preocuparnos. Tenemos que hacer oración, tenemos que leer la Biblia, tenemos que estar en contacto con Dios, tenemos que estar también buscando esa forma de estar fuertes espiritualmente. La salud emocional y la salud espiritual no van a sustituir jamás la salud física. En pandemia sucedió algo muy interesante. Se hizo un estudio donde las personas que tenían algún tipo de relación más cercana, por así decirlo, con Dios, gente más creyente, lograron pasar la época de pandemia con menor estrés, con menor ansiedad, que aquellas personas que simplemente tenían una apatía, un rechazo, o que no tenían un contacto de alguna manera más cercana con Dios. Y esto los psicólogos lo relacionaron con que las personas que eran devotas o que eran de fe, aprendían en cierta manera a dejar un poco más sus preocupaciones en manos de Dios. Esto lo puedo hacer yo, esto ya no lo puedo hacer yo. Pido a Dios que me ayude en esta condición. Hoy te invito a cuidar de tu salud espiritual, de tu salud emocional y de tu salud física. Las tres son sumamente importantes para llevar un cuerpo sano y mente sana. Porque tener un cuerpo sano, mis hermanos, es una bendición. Pero tener un espíritu fortalecido puede sostenerte incluso en tus momentos más difíciles. Si este mensaje crees que te sirvió, compártelo con otros. A lo mejor hay alguien por ahí que está necesitando escuchar estas palabras. Ánimo, nunca dejes de soñar.

0: red desde México. Bendecido domingo 30 de agosto, se nos fue el mes. Espero que estemos teniendo una bendecida, un bendecido día, que ya hayamos podido ir a recibir y escuchar la santa palabra que el Señor nos deja para que podamos ponerla en práctica todos los días. Y bueno, justamente el día de ayer recordamos el martirio de Juan el Bautista, ¿no? Entonces, el día de hoy vamos a ver qué nos enseña el martirio de Juan el Bautista a los jóvenes, ¿no? Porque Juan el Bautista nos enseñaba a defender la verdad sin miedo, ¿no? Y a mantener una vida íntegra a pesar de la presión social, ¿no? ¿Cuántos jóvenes a veces se esconden en esta parte religiosa por la presión social, por el reclamo, por el miedo, por la incertidumbre? Y entonces el día de hoy vamos a ver estas enseñanzas que nos deja Juan el Bautista como jóvenes para poder ser como él y defender la verdad sin miedo, ¿no? La primera es decir la verdad siempre. Juan el Bautista denunció las acciones injustas del rey Herodes porque amaba la justicia de Dios. Es decir, enseña a los jóvenes a no callar lo que es correcto. A veces estamos en un servicio, en un grupo juvenil o en la parroquia y vemos cosas que no están bien, que nosotros sabemos que no están bien, pero por miedo decidimos callar, ¿no? Entonces es importante decir la verdad siempre, o incluso nosotros llegamos a cometer el error y decimos, no, mejor no digo nada. Es importante decir la verdad, defenderla y no callarnos nunca, ¿no? La siguiente es el valor ante la presión del grupo. Herodes mandó a matar a Juan por vergüenza ante sus invitados, ¿no? Nos muestra a ceder al qué dirán o a la presión de los amigos que puede llevarnos a cometer grandes errores, ¿no? A veces como jóvenes, pues estamos muy expuestos a, ¡ay, qué horror! Deberías estar en otras cosas porque eres joven, estás expresando tu juventud, qué oso ser católico, qué oso ser carismático, ¿no? Bueno, es importante quitarnos de la mente el qué dirán y tener este valor ante la presión social, ante la presión de estar y pertenecer al grupo, ¿no? La otra es la integridad moral. Juan prefirió morir antes de negociar los principios de la ley de Dios. Nos anima a nosotros como jóvenes a ser fieles a sus verdaderos valores en todo el mundo. A veces somos muy tentados, sobre todo como jóvenes, estamos tentados constantemente al mundo, ¿no? El mundo nos quiere jalar a ellos, la gente no quiere jóvenes católicos, la gente no quiere gente que ame y respete a Dios, ¿no? Entonces, es muy importante que esta integridad moral y este amor por Jesús, por Dios, no lo perdamos nunca de vista. Que de verdad, sin importar qué nos ofrezcan, qué promesas nos den, de verdad nunca negociemos el valor que tenemos y el valor que le damos a Dios, ¿no? La última es humildad y propósito. Él sabía que su misión era preparar el camino para Jesús y disminuir su propia importancia para que el bien creciera. Como jóvenes, a veces estamos muy, muy, muy expuestos a que, sobre todo en el servicio, ¿no? Pensamos que tener un cargo en la parte católica, en el tema juvenil, nos da un valor extra, ¿no? Y no es así, es el contrario. Cuando uno tiene un cargo, un puesto, llámese coordinador, subcoordinador, tesorero, secretario, lo que sea, es esta misión que nos prepara y nos hace ver que nosotros como servidores estamos invitados a que los demás quieran caminar con Jesús. No es un caminar para que nosotros nos agrandemos, no. No es, yo soy el coordinador, a mí me tienes que respetar, a mí me tienes que dar, a mí me tienes que hacer, ¿no? Yo nada más vengo a dirigir, yo vengo a ver, está mal, eso no me gusta, quítalo, no. Sino, nos invita a tener un exceso de humildad bajo este propósito al que hemos sido llamados, ¿no? A veces jóvenes nos perdemos muchísimo en la avaricia. Creemos que tener el poder sobre algo nos hace ser incrédulos, ¿no? A veces soberbios. Y es muy importante que no, porque justamente Juan el Bautista nos enseña esto, ¿no? A defender la verdad de Dios, a defender la vida de Él y a mantener una vida íntegra a pesar de todo. Puedes tener el puesto, que yo nunca entenderé, es el tema de los puestos, que se sienten más, menos, simplemente tienes una responsabilidad extra, pero eres igual que los demás, ¿no? Pero esta parte de que si así lo tienes, debes de mantener estas enseñanzas que Juan el Bautista nos deja, ¿no? A siempre defender tu fe, a veces estamos en un círculo social y están hablando mal de nuestra fe católica y decimos, ay, yo mejor ni opino porque ahorita se me van a echar encima y dejo que hablen y hablen y hablen mal de mi fe católica. A veces también nos alejamos por esta presión social. Ay, ¿cómo vas a ir al grupo? Mejor vente, vámonos al concierto, vámonos de antro, vámonos a otro lado y no vayas. No dejemos esta parte de la presión del grupo, ¿no? La integridad moral. No permitamos que otra gente, otro ruido nos haga ver que esa no es, que ese no es el camino correcto, jóvenes. No hay otro camino más increíble que caminar de la mano con Jesús. Y sobre todo recordarnos que nunca hay que perder la humildad y el propósito. Entonces espero, jóvenes, que estas enseñanzas que el martirio de Juan el Bautista nos deja, podamos contemplarlas y ponerlas en práctica todos los días, todo el tiempo. Y que cada día que estemos en esta tentación o en esta parte de las que mencioné, recuerdes y digas, no, si él pudo y él murió defendiendo su verdad, la verdad de Cristo, la única que de verdad existe, yo también puedo, ¿no? Entonces, jóvenes, todos tenemos la capacidad de defender, de amar y de servir a Dios como él lo merece. Nos quedamos con las historias de la sacristía.
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2: Pocos aspectos del mensaje evangélico han sido tan distorsionados como la llamada de Jesús a tomar la cruz. De ahí que no pocos cristianos tengan ideas bastante confusas sobre la actitud cristiana ante el sufrimiento. Recordemos algunos datos que no hemos de ignorar si queremos seguir al crucificado con mayor fidelidad. En Jesús no encontramos ese sufrimiento que hay tantas veces en nosotros, generado por nuestro propio pecado o nuestra manera desacertada de vivir. Jesús no ha conocido los sufrimientos que nacen de la envidia, el resentimiento, el vacío interior o el apego egoísta a las cosas y a las personas. Hay, por tanto, en nuestra vida un sufrimiento. Según los expertos, puede llegar en algunas personas al 90% de lo que sufren, que hemos de ir eliminando precisamente si queremos seguir a Jesús. Por otra parte, Jesús no ama ni busca arbitrariamente el sufrimiento ni para él ni para los demás, como si el sufrimiento encerrara algo especialmente grato a Dios. Es un error creer que uno sigue más de cerca a Cristo porque busca sufrir arbitrariamente y sin necesidad alguna. Lo que agrada a Dios no es el sufrimiento, sino la actitud con que una persona asume el sufrimiento en seguimiento fiel a Cristo. Jesús, además, se compromete con todas sus fuerzas para hacer desaparecer en el mundo el sufrimiento. Toda su vida ha sido una lucha constante por arrancar al ser humano de ese padecimiento que se esconde en la enfermedad, el hambre, la injusticia, los abusos, el pecado o la muerte. El que quiera seguirle no podrá ignorar a los que sufren. Al contrario, su primera tarea será quitar sufrimiento de la vida de los hombres. Como ha dicho un teólogo, no hay derecho a ser feliz sin los demás ni contra los demás. Ignacio Larrañeta. Por último, cuando Jesús se encuentra con el sufrimiento provocado por quienes se oponen a su misión, no lo rehuye, sino que lo asume en actitud de fidelidad total al Padre y de servicio incondicional a los hombres. Antes que nada, tomar la cruz es seguir fielmente a Jesús y aceptar las consecuencias dolorosas que se seguirán, sin duda, de ese seguimiento. Hay rechazos, padecimientos y daños que el cristiano ha de asumir siempre. Es el sufrimiento que solo podríamos hacer desaparecer de nuestra vida dejando de seguir a Cristo. Ahí está para cada uno de nosotros la cruz que hemos de llevar siguiendo sus pasos.

0: guys, ya nos vamos. Espero que les haya gustado la parroquia del día de hoy. ¿Cómo estamos? Bueno, se quedan con excelente programación de bendición. El padre Roberto Cortés ya te espera en Rompiendo Esquemas, ya tradicional programa de los domingos a esta hora. Y bueno, espero que también hayas tenido un excelente mediodía, super chubidubi, ¿no? Ya son allá como las 3 de la tarde casi. 3 de la tarde casi, un poco más, poco menos, pero ahí vamos. Bueno, se quedan con excelente programación, ya dije, Rompiendo Esquemas. Nosotros nos escuchamos el próximo domingo aquí en la parroquia a las 2 de la tarde, tiempo de Washington DC. 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Chao, hasta la próxima.
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2: 3 de la tarde, un minuto.
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2: Buenas tardes, buenos días, familia de Dios. Bienvenidos a otro Rompiendo Esquemas. Hoy es domingo 30 de agosto del 2026, vigésimo segundo domingo del tiempo ordinario. Ya don Andrés Castillo se nos fue para Guadalajara, México. Y sí, tengo al único panelista que me ha quedado por el momento, don Rafa Castro.
3: Saludos, hermanos. Qué bueno encontrarnos una vez más y que sigamos creciendo en el Señor. Qué bueno.
2: Ya se reportó Andrés, dice que se está estableciendo y todas esas cosas. Pero bueno.
3: Ahorita con todo lo que implica el cambio.
2: El cambio el reacomodarse, y todo. Sí. Hay que reacomodarse, pero bueno, espero que siga colaborando con nosotros de alguna manera. Hoy tenemos un programa muy bonito. El Papa León XIV asistió a la 47ª encuentro o conferencia de amistad entre los pueblos, sí. Que se celebró en Rimini, Italia, el pasado sábado 22 de agosto del 2026. Fue un discurso muy hermoso, muy bueno, donde él habla de que la amistad entre los pueblos es una necesidad urgente en una época marcada por conflictos y divisiones. El encuentro y el diálogo, dice él, sigue siendo caminos concretos para la paz. Sí. Muy bien, en la segunda parte, como siempre, reflexionaremos sobre las lecturas que la Iglesia nos presenta como alimento espiritual para este domingo 30 de agosto del 2026, vigésimo domingo del tiempo ordinario en el ciclo A. Las lecturas de Jeremías, de Romanos y de Mateo trazan un itinerario teológico indivisible sobre la radicalidad, el costo y la fecundidad del seguimiento de Dios. Desde el lamento íntimo de Jeremías, consumido por el fuego interior de una vocación que lo expone al oprobio del mundo, pasando por la exhortación de San Pablo a transformar la existencia cotidiana en un sacrificio vivo y resistir los moldes de este siglo, hasta la llamada decisiva de Jesucristo, quien purifica las expectativas triunfalistas de sus discípulos al revelar que el misterio de la cruz es el único camino para no malograr la vida y entrar en la gloria de la resurrección. Y finalmente, dos noticias, porque estamos
3: acomodados todavía, don Rogelio.
2: Estamos en dúo dinámico. Dos noticias que nosotros hemos escogido para comentar con ustedes. Don Rafa Castro.
3: Un joven profesional argentino deja su empresa para fundar una marca corporativa católica que se llama Metro Cuadrado, un proyecto que une a profesionales católicos. Ya les contaré más.
2: Mi noticia tiene que ver con el nuevo nombramiento en el Vaticano del Papa León XIV, que designó a Patrick Kelly, caballero supremo de los Caballeros de Colón, como miembro del Dicasterio para los Laicos, la Familia y la vida, así que bueno. Y es un hombre que se ha dedicado a servir al evangelio en realidad. Sí, y bueno. A mí me pone, o sea, que también llega una persona que puede aportar mucho. Sí, a mí me parece genial esta movida del Papa León XIV. Muy bien, pues ese es nuestro programa de hoy. Comencemos. Bien.
3: Un poquito de contexto para saber ese gran encuentro.
2: A ver, cuéntanos, tú me estabas mencionando que por primera vez lo escuchabas.
3: No, sí lo escuchaba, que pues yo haciendo un poco de análisis del mensaje que dio a la población, porque es cultura de todos lados. Es un encuentro que se llama Meeting, que fue fundado en 1980. O sea, casi medio siglo.
2: Sí, ya casi.
3: Y es precisamente eso, ¿no? Enmarcado en la amistad entre los pueblos, cómo la escucha, el encuentro, el diálogo con los otros nos lleva a esa edificación de un desarrollo social adecuado, ¿no? Desde el Evangelio.
2: Sí, se celebra desde hace 47 años y el primero que habló ahí fue Juan Pablo II. y parece claro, que es movido por este claro, movimiento Comunión y Liberación de Luigi Guzziani.
3: Sí, sí, de Monseñor Guzziani.
2: Sí, sí, sí. Y entonces que él tenía una visión bien clara de los problemas del mundo. Me encanta el nombre de este encuentro, El amor que mueve el sol y las demás estrellas.
3: Claro.
2: De Dante Alighieri, sí, ¿no? Sí, sí. El amor que mueve el sol y las demás estrellas. Y entonces a mí me parece hermosísimo, pues, porque el amor que mueve el sol y las demás estrellas, pues ya sabemos que es nuestro Señor, ¿no? Y sí, entonces hay una urgencia, dice el Papa. Es lo primero que dice en su alocución a este grupo de gente, ¿no? Lo primero que dice es precisamente eso. Es urgente la amistad entre los pueblos. Porque estamos en una época marcada de conflictos y divisiones. Piensen en Rusia, Ucrania, piensen en Irán y Estados Unidos, piensen en tantos conflictos.
3: La división por el materialismo, ¿no? Que está hiriendo al mundo. Y ese llamado que hace el Papa es precisamente a resaltar el valor que un encuentro como este ilumina, genera, ¿no? Genera, claro, la amistad entre los pueblos, el encuentro, el valor del encuentro, el valor de la escucha, el valor
2: del intercambio de ideas,
3: el valor de hablar y de pensar acerca de la dignidad del ser humano, que eso es lo que lo que el objeto pues del encuentro cada año.
2: Claro, y aquí el Papa dice, la paz comienza por las personas. Sí, antes de que en las fronteras, en las instituciones,
3: en la vida civil,
2: o en el hablar de las diferencias, esta dignidad compartida de cada ser humano como hijo de Dios comienza en cada persona. Y entonces tenemos que pensar en eso, ¿no? Mi hermano, mi vecino, como una persona digna, el Papa dice, bueno, es que la amistad entre los pueblos tiene que hacerse visible. Por eso la amistad social no es una idea abstracta. Se expresa al escucharnos, al reconocernos, al encontrarnos, incluso con la gente que piensa distinto, dice el Papa.
3: Sí, que la libertad civil se da desde la libertad interior, ¿no? Es decir, empieza desde adentro esa paz y esa dignidad propia y esa libertad propia que genera pues autonomía para amar, para servir, empieza en el corazón, no empieza afuera, sino que empieza adentro, ¿no? Me gusta mucho que él comienza resaltando el valor que ha tenido por casi medio siglo el encuentro, ¿no? O sea, el hecho de que desde Monseñor Guzziani, desde este movimiento de comunión y liberación que fundó este encuentro y que año tras año, con participación de diversas culturas, de distintas religiones, se habla de la amistad y se habla de eso, ¿no? De volver a la dignidad del ser humano, poner al centro a la persona, como lo ha dicho siempre desde Magnifica Humanitas, y de Fratelli Tutti, por supuesto, Papa Francisco, poner en el centro la humanidad y hablar sobre ella, pues es un grandísimo logro.
2: Es que
3: ¿no?
2: se nos olvida eso, ¿no? Porque si no ponemos al centro a la persona, pues entonces ponemos al centro la ganancia, ponemos al centro
3: la codicia, el poder,
2: el egocentrismo, ponemos al centro, pensemos nosotros en tantos personajes en la humanidad que han sido desgraciados, ¿no? Que no son personajes muy buenos, que se ponen al centro y todo termina en guerra. Entonces, al centro, la dignidad humana. Y yo creo que por ahí comienza esto de cultivar la amistad social, al reconocernos que estamos creados a la imagen y semejanza de Dios. Y que eso es lo que nos une a todos.
3: Correcto.
2: Porque nosotros afirmamos que cada ser humano fue hecho a imagen y semejanza de Dios. Ahí si es amarillo, si es cafecito, si es negrito, si es blanquito.
3: Incluso de diversa religión, o sea, nos une el hecho de que somos todos
2: hijos de Dios.
3: Sí,
2: claro,
3: sí.
2: Claro.
3: Me encanta esto que resalta él, ¿no? Que dice que en el mitin, es decir, en el encuentro que se ha realizado por años, el diálogo, el arte, la música, la literatura, la ciencia, la economía, todo esto es experiencia humana y qué bueno que se promueva, ¿no? Y exalta esto de que el amor que mueve el sol y las estrellas, por supuesto, no ha desaparecido, no se ha perdido.
2: Hermosísimo, porque escogen un texto de un gran escritor
3: de la Divina Comedia,
2: del medievo, la Divina Comedia de Dante Alighieri, y esto tiene relación al Evangelio.
3: Correcto,
2: porque recuerden que Dante Alighieri era cristiano, era un crítico de la política de su tiempo y todo eso, y de la cultura de su tiempo, pero era un hombre intrínsecamente cristiano. Y entonces él va a tener algunas ideas hermosas, ¿no? Y este texto hace referencia directa a Mateo 5:45, ¿no? Que el amor que mueve, que hace salir el sol sobre buenos y malos, que hace caer la lluvia sobre justos e injustos. Sí. Entonces yo creo que esto es importante que lo consideremos, ¿no? Porque se nos olvida de, esto de la poesía, esto del arte, no, es que todo esto ha sido una expresión de lo que Dios inspira, de lo que Dios mueve, de ese amor que Dios mueve, ¿no?
3: Y evocando a San Juan Pablo II y al Papa Francisco, trae un punto a colación que es, por supuesto, la esencia del corazón del Evangelio, que es la misericordia, ¿no? En medio de un mundo caótico, en medio de un mundo materialista, egoísta, violento, pues tenemos que volver a poner al centro la misericordia de Dios.
2: Hay que decirlo, ¿no? Porque cuando vivimos tiempos difíciles, la mayoría de la gente mediocre, piensa en el palo, en el garrote, en las armas. Se piensa la mediocre. Pero
3: el legalismo absoluto.
2: Sor Faustina Kowalska dice, no, ella tuvo una revelación. En un mundo negro, agrio, confrontado, lo que necesita es la misericordia de Dios. Sí, y esto es lo que Benedicto XVI y el Papa Francisco y Juan Pablo II señalaron una y otra vez, la misericordia divina como punto de encuentro entre el Evangelio y las cosas nuevas. Estamos viviendo cosas nuevas de forma dramática y maravillosa, porque hay cosas nuevas que son maravillosas. Y entonces no las podemos descartar por así. Tenemos que hacer un discernimiento lúcido. Y además, no, como dice Pablo, hoy vence al mal con el bien. Y eso lo va a citar el Papa de otra forma, ¿no? El mal no se combate con el mal. Y como en el cielo, así también en la tierra, el amor es la ley de la vida, el método de la redención del Mesías crucificado. O sea,
3: ¿Qué es volver a la esencia, ¿no? El Papa Francisco, bueno, el Evangelio, la Iglesia misma, año tras año, históricamente nos ha puesto siempre la mirada hacia el Evangelio. Y el Evangelio es aquello que leemos en Mateo 5, 6 y 7, ¿no? Superar la justicia de los fariseos y volver a la misericordia, es que, a poner la mejilla. Es que ya no nos gusta poner la mejilla y ser compasivos.
2: Mira, aquí en la política exterior de Estados Unidos existe lo que le llaman el realismo. Pero un realismo falso. Porque es el realismo...
3: Camufla los intereses
2: particulares. Rearma las mentes, las palabras, las naciones. Y aquí está el realismo de la misericordia, según el cual no pueden existir enemigos. Incluso los adversarios son mis hermanos. Cuando yo los miro, o sea, no los miro como enemigos.
3: Y es la esencia de Jesús.
2: Y en algo de lo que ellos están diciendo, voy a encontrar algo de política exterior de Estados Unidos, existe lo que le llaman el realismo. Pero un realismo falso, porque es el realismo...
3: Camufla los intereses
2: particulares. Rearma las mentes, las palabras, las naciones. Y aquí está el realismo de la misericordia, según el cual...

0: que les da la regalada gana, y entonces, pero es mi hermano, no es mi enemigo, sí, y yo lo puedo pensar distinto, ¿sí?
1: A mí me encanta eso de que dice él que la obsesión por preservar la propia gloria, la propia dignidad, la propia influencia no debe formar parte de nuestros sentimientos, porque precisamente ahí radican todos los problemas, los conflictos, las diferencias, la violencia contra el otro, y es creer, o sea, salvaguardar mi propio ego, mi estatus, mi poder, mi economía, mi adquisición. Eso me lleva pues a indignificar al otro, a esclavizar al otro, y se rompe esa amistad social de la que hablamos.
0: Claro, ¿no? Es que cuando yo miro al otro como hermano, busco el encuentro en la verdad. O sea, correcto. El encuentro está en la verdad, y esa verdad hay que buscarla. Hay veces que no es aparente. Uh-huh. Sí, no es aparente, pero tenemos que buscarla juntos. Y por eso nuestra fe exige una responsabilidad pública. O sea, tenemos que purificar la cultura, tenemos que purificar la economía, tenemos que purificar la tecnología, las finanzas y las relaciones de todo lo que produzca desigualdad, guerra, sí, o destrucción medioambiental. Tenemos que purificar. Nuestra fe exige una responsabilidad pública. Y eso lo tenemos que tener bien claro. Y aquí el Papa lo dice, el cambio tiene que comenzar por cada uno. ¿Sí? Sí, sí, tenemos que ser personas valientes, sí, sí, que revisemos nuestras propias decisiones y podamos convertirnos en esa conversión creíble, si se quiere, en esa transformación que queremos de la sociedad.
1: Dice él, liberemos pues la convivencia de la desconfianza, de la cultura de la prepotencia, de la educación de la ideología, el trabajo de la idolatría del lucro y la tecnología y las finanzas del negocio de la muerte, dice. O sea, hay como toda una codicia.
0: Es que mira, tremenda, cada, ¿no?, cosa, la, sí, convivencia de la desconfianza.
1: Sí, sí.
0: Había un señor aquí que me decía a mí, sospecha peligro que en algo acertarás. sospecha y yo decía,
1: eso es un sufrimiento, mal, vivir uno, claro, sospechando,
0: pues, o sea, ¿no?, una angustia. Pero vivimos en esa convivencia de la desconfianza, la cultura de la prepotencia. Terrible, pensemos, sí, yo hago lo que yo quiero, sí, sí, y a mí nadie me, y entonces no tienes que hacer lo que es permitido, lo que es buscar canales legales de cosas. Cuidado con la prepotencia. La educación de la ideología quiere manipularnos.
1: Desintegrar al ser humano es terrible.
0: Uh-huh. El trabajo de la idolatría del lucro. O sea, hay gente que solo piensa en la ganancia, no piensa, sí, sí, en las personas, no piensa en los demás.
1: En el servicio,
0: en
1: el dar, sí.
0: Sí, cuando si no, uno ¿cuánto voy a piensa lucrarme? En los demás, te dicen comunista. Te dicen comunista, porque es lo más fácil y a lo que la gente le tiene miedo. Y yo entiendo, porque yo vengo de países con tendencias comunistas y no me gusta, pero hay cosas que no están bien,
1: sí, sí,
0: sí, y hay que decirlo, ¿no? Y entonces no puedes quedarte callado, ¿no? Y las finanzas del negocio de la muerte, las finanzas del negocio de la muerte, o sea, todo el cómo se desarrolla el armamento y cómo se vende,
1: la farmacéutica, y cómo se provoca la cultura en guerra, de la muerte, de los, claro, ancianos, de, sí, los, sí, niños, sí, eso, sí, es, sí, sí, un negocio que es generado pues a partir de la muerte de
0: y las relaciones injustas del poder. Es que este párrafo de acá,
1: sí, sí,
0: es realmente increíble. Tenemos como mucho trabajo por hacer, y por eso el Papa dice, necesitamos pioneros valientes que empezando por su propio cambio, sí, de rumbo, sí, hagan convincente y creíble la, sí, conversión, sí, que se exige a todos. O sea, esta conversión que nos exige el Evangelio se tiene que notar, se tiene que ver, se tiene que sentir, uh-huh, y se tiene que vivir. Porque hablamos, pero hacemos tampoco, ¿no?
1: Me encanta que invita a los jóvenes participantes ahí en el meeting de ser ellos la prueba de esa esperanza que tenemos del futuro, ¿no?
0: Es que,
1: o sea, de gente que acepta a Cristo y que vive en función del amor, del servicio a los demás.
0: Los jóvenes siempre, sí, representan una promesa. Y por eso están llamados a arriesgarse, a ampliar sus vínculos, a superar sus pertenencias cerradas, o sea, compartir, salir al encuentro de los demás, de enriquecerse con la cultura de los demás, servir a los más pobres. O sea, los jóvenes siempre representan una promesa, uh-huh, que la oligarquía vieja, cacreca, quiere aplastar y quiere... No, sí.

0: te quieren ningunear.
1: Dice el Papa a los jóvenes, el amor mueve, impulsa, despierta del letargo, suscita nuevas vocaciones y llama a arriesgarse. Qué tremendo, ¿no? El amor, la compasión de Jesús.
0: Claro, claro. Sí. Entonces, qué bonito, ¿no? La fe se comunica por atracción, no por imposición. Uh-huh. Amar a la iglesia implica cuidar la unidad, ¿eh? Fíjate, mira, las crisis pueden convertirse en oportunidades de gracia, de renovación y de crecimiento en comunión. Porque cuando hay crisis a uno le da ganas también de tirar bombas. Si te tiran bombas, pues yo también tiro bombas.
1: Sí, sí.
0: Pero eso no. O sea, sí, ese es el momento de la generosidad, de la fraternidad,
1: amén, de
0: la coherencia de fe, de creerle al Señor. Y entonces, fíjate qué bonito.
1: Nos dice el Papa, combatan aquello que quiera alejarlos de sus hermanos, de sus hermanas, de diferentes culturas, sensibilidades y procedencias, especialmente... Cuídense de no dejarse alejar de los pobres, de los pequeños. Tremendo, ¿verdad? Mm. Salgan al encuentro de todos, dice el Papa a los jóvenes.
0: Y aquí el Papa nos invita una vez más a escuchar, porque escuchar es esencial para caminar juntos. Si no nos escuchamos, entonces no podemos caminar juntos. ¿Y qué podemos escuchar? Pues primero la palabra de Dios. Uh-huh. Segundo, las inquietudes que tenemos en el corazón y en la mente. También la sabiduría que viene desde antiguo, no solamente de la sabiduría nueva, sino también lo que viene desde antiguo. Y hacer esta mezcla es como un arte y necesitamos cristianos valientes que puedan hacerlo.
1: Sí, sí, qué bueno. Me gusta que finalizando ya dice amén siempre a la iglesia, amén y preserven la unidad. Vale la pena mencionarlo de nuevo. Amen siempre a la iglesia, queridos amigos. Amen y preserven la unidad de la
0: Fíjate
1: comunidad.
0: Qué bonito, porque es que hay que pensar siempre en lo más grande.
1: Sí, sí.
0: Cuando la gente entra en crisis, piensa en lo más pequeño, en el yo.
1: Y en las propias heridas
0: claro,
1: que se tienen.
0: Claro, claro. Y la víctima, hay que pensar en lo más grande.
1: Sí, sí.
0: En la iglesia, en la comunidad, en el grupo de oración. Es más grande que el yo. El yo es chiquitico. Juntos somos más. Entonces yo creo que es importante que entendamos que la autoridad auténtica es servicio. La autoridad auténtica honra las diferencias, promueve la armonía uh-huh. y da ubicación a cada carisma y a cada recurso humano al servicio del bien común. Bueno, ya no hay tiempo para más.
1: Qué
0: vamos
1: bueno,
0: a un
1: mensaje,
0: corte.
1: Qué bueno.
0: Musical y comercial, y regresamos con más de Rompiendo Esquemas.
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1: Muy bien, familia de Dios, llegamos al segundo segmento de Rompiendo Esquemas, este segmento dedicado al análisis y comentario de la lectura que la Iglesia nos presenta como alimento espiritual para este domingo 30 de agosto del 2026, vigésimo segundo domingo del tiempo ordinario. Don Rafa Castro.
2: Del profeta Jeremías: me sedujiste, Señor, y me dejé seducir. Fuiste más fuerte que yo y me venciste. He sido el hazmerreír de todos. Día tras día se burlan de mí. Desde que comencé a hablar, he tenido que anunciar a gritos violencia y destrucción. Por anunciar la palabra del Señor, me he convertido en objeto de oprobio y de burla todo el día. He llegado a decirme: ya no me acordaré del Señor ni hablaré más en su nombre. Pero había en mí como un fuego ardiente encerrado en mis huesos. Yo me esforzaba por contenerlo y no podía. Palabra de Dios.
1: Te alabamos, Señor. ¡Qué hermosa!
2: Ese texto.
1: Esta es la última confesión de Jeremías. Recuerden que en el libro de Jeremías hay 5 confesiones. Esta es la última. Y es una vocación que nace de la iniciativa de Dios. O sea, Jeremías no escoge una tarea cómoda. Él se siente llamado, se siente conquistado por una misión que compromete toda su vida, y lo va a expresar en forma de seducción, ¿no? Me sedujiste, Señor, y yo me dejé seducir. O sea, él queda fascinado.
2: Una experiencia de amor profunda, sí.
1: Una experiencia de amor que lo transforma, que lo expone a la burla, que lo expone al rechazo. Porque aquí el hilo conductor de las 3 lecturas de hoy, Rafa, es precisamente el costo del discipulado.
2: Sí,
1: porque
2: sí,
1: hay gente
2: sí.
1: que cree que esto va a ser fácil.
2: En Jesús y en nosotros los discípulos.
1: Claro, sí. Claro. O sea, tiene un costo. El que quiera seguirme, que tome su cruz y me siga, ¿no? Entonces, Jeremías, que es el profeta que más se parece a Jesús en el Antiguo Testamento, también tuvo incomprensión. También, desde el principio, le costó responder al Señor. O sea, él lo quería, pero tu palabra ardía en mis huesos.
2: Sí, sí, sí.
1: O sea,
2: la misión está marcada por la tribulación, y la tribulación también, y yo quiero a abordar un punto clave acá, porque nosotros somos de carne y hueso, todos los que nos dedicamos a la evangelización tenemos cuerpo, alma, espíritu, y tenemos momentos en los que decimos como Jeremías: Señor, ya no me acordaré, ya no hablaré más de ti, pero hay una...
1: ¿Para qué me metí en esto?
2: Como
1: lo decía Santa Teresa, claro, de Ávila, con amigos como tú,
2: sí.
1: ¿Quién necesita enemigos, no?
2: Pero brota de él una verdad. Primero, un reconocimiento de fragilidad, que es lo propio de Jesús, de San Pablo, de todos. Hay una realidad humana que se rinde ante Dios, pero después viene el tema de, pero Señor, no resisto. No resisto quedar callado, no resisto no hablar.
1: Tengo que hablar,
2: sí.
1: ¿No? El profeta se siente así, o sea, no puede resistirse.
2: Por más tribulación,
1: claro,
2: por más bloqueo personal, no me resisto a la obra.
1: Es que los seducidos usualmente son gente enamorada, apasionada, fascinada. La fidelidad no te garantiza nada, o sea, te garantiza persecución, te garantiza malentendidos, te garantiza, pero la fidelidad al Señor no garantiza que la gente te va a aceptar, que
2: sí,
1: la
2: sí.
1: gente va a ver el por qué tú estás diciendo las cosas.
2: Jeremías
1: va a sufrir burla, va a sufrir rechazo, va a sufrir aislamiento,
2: persecución, claro.
1: Y al final lo asesinaron.
2: Sí, sí, sí.
1: Lo asesinaron,
2: sí, sí.
1: En Egipto, cuando cayó Jerusalén en manos de Nabucodonosor, él se fue a refugiar a Egipto. Pues hasta allá mandaron sus enemigos a asesinarlo, o sea, sicarios a sueldo, porque siempre hay sicarios a sueldo en esto de la religión, y algunos gratis.
2: Sí, porque la envidia y codicia
1: quieren
2: anular.
1: Claro, y el profeta le toca denunciar las falsas seguridades, violencia y devastación. O sea, él no busca sembrar el miedo, sino despertar a una sociedad que se ha alejado de Dios, que se refugia en sus ídolos y en promesas engañosas. Y entonces Jeremías necesita decirlo y se lo dice, pero resulta que la gente lo persigue, no lo aceptan.
2: Sí, sí.
1: Y entonces, fíjate que esta, para mí estas confesiones de Jeremías son como una oración muy bonita.
2: Sí, no, no, y también una porque un reconocimiento quejas, de la fragilidad humana.
1: Parecen
2: sí,
1: quejas, sí. Pero es una oración sí, muy hermosa, sí, muy sí. bonita. O sí, sea, sí. Y esas palabras vienen de un fuego interior, o sea, no es teoría externa.
2: Sí, sí, ningún discipulado se va a soportar con la mera idea, el razonamiento, el decir yo soy pero no soy. Aquí hay una experiencia de amor profundo, un fuego
1: que lo mantiene.
2: Que lo mantiene a uno vivo y con claro, ganas de comunicar.
1: Claro, porque si no uno cuelga las toallas, ¿no? Claro. Porque la fuerza de perseverar viene de lo alto, viene sí, de la sí. gracia. Y entonces aquí es como que Jeremías decidió no continuar por el éxito, por los aplausos, por la fortaleza personal, sino que Dios lo sostiene y lo dice bien claro. Yo me esforzaba por contenerlo, pero no podía. O sea, tú, Señor, tú es que estás haciendo estas cosas. Tú es el que me hace perseverante en medio de la situación y en medio de la... Tú es el que me das este fuego ardiente. Tú, Señor.
2: Sí, sí.
1: Entonces, amén. Yo creo que esto es como un anticipo del fuego que va a traer Jesús.
2: Sí, sí. Amén. Sí, sí.
1: Del fuego que va a traer Jesús. A mí me encanta esto de Jeremías, ¿no? Porque lo podemos aplicar a nuestras vidas el día de hoy.
2: Si no dejar apagar el fuego, segundo, no parar a pesar de la tribulación, y tercero, confiar en que es el Señor el que nos mueve.
1: Pero fíjate,
2: ¿no?
1: que el mensaje, yo creo aquí que el que tiene vocación tiene que estar claro. dispuesto a sufrir.
2: Sí, sí, sí.
1: Tiene
2: sí.
1: que estar dispuesto a ser herido, sí. a ser exigido, a exigir también.
2: Y hay batallas internas que se producen de nuestros propios miedos y fragilidades, y hay otras externas que están latentes y por hablar del Señor, por ser íntegro, por anunciar la verdad, pues van a caer de encima, ¿no? Pero claro, ahí está claro. el Señor
1: pues
2: para
1: vamos a la segunda lectura, don Rafa Castro.
2: Del apóstol San Pablo a los Romanos. Hermanos, por la misericordia que Dios les ha manifestado, los exhorto a que se ofrezcan ustedes mismos como una ofrenda viva, santa y agradable a Dios, porque en esto consiste el verdadero culto. No se dejen transformar por los criterios de este mundo, sino dejen que una nueva manera de pensar los transforme internamente, para que sepan distinguir cuál es la voluntad de Dios, es decir, lo que es bueno, lo que le agrada, lo perfecto. Palabra de Dios.
1: Te alabamos, Señor. Señor. A mí me encanta. Estamos entrando a la última parte de la carta de San Pablo a los Romanos, que es la práctica, es la praxis.
2: Uh-huh.
1: Y entonces es lo que le llaman la exhortación parenética, ¿no? ¿Cómo vamos a vivir todo esto nosotros? Primero recordando que lo primero es la misericordia, que es el punto de partida de nuestra relación con los demás. Entonces, Pablo, aquí esta sección parenética o de praxis nos comienza recordando precisamente la misericordia como punto de partida, no imponiendo obligaciones, sino recordando que Dios nos ama, que Dios, que nuestra respuesta a Dios es agradecida por su gran misericordia para con nosotros.
2: Hay una necesidad de comprender que esta relación con Dios, que esta comunión viene en dos direcciones. Una, la manifestación de la misericordia de Dios para con nosotros, que es infinita y lo expresa San Pablo acá. Pero también hay otra, que es la apertura y el ofrecimiento mío hacia Dios, la respuesta de fe que yo doy a Dios misericordioso que se ha ofrecido a mí. Y la ofrenda que yo debo dar, como dice San Pablo, es una ofrenda viva, santa, agradable a Dios, ¿no? Que en eso consiste el culto. Y una ofrenda viva, santa y agradable a Dios es posible cuando nosotros realmente vivimos un encuentro, una relación, un seguimiento a Jesús. Por eso hoy en el Evangelio vamos a ver esto de que hay que renunciar, seguir y vincularse con Él para que realmente seamos ofrenda viva.
1: Una ofrenda viva, un sacrificio, dice el original. Un sacrificio vivo. Un sacrificio
2: santo
1: vivo,
2: y agradable.
1: Santo sí. y agradable. Fíjate, mira, cuando hablamos de sacrificio ya sabemos, porque esa palabrota no nos gusta. En la época moderna, eso de sacrificarse...
2: Todo es placer y
1: sí,
2: bienestar.
1: Claro, eso no existe.
2: No sufras, pare de sufrir.
1: Sí, pare de sufrir, exacto. Entonces, pero nosotros sabemos que cuando Dios nos ha llamado, cuando Dios ha manifestado su misericordia sobre nosotros, pues tenemos que ser ofrenda viva, tenemos que ser sacrificio vivo para la salvación, no solo de la iglesia, de la familia, de los amigos, la salvación de todos, ¿no? Entonces, presentar el cuerpo, sí, ofrecer toda la persona, sí, no solamente lo físico,
2: sí, sí,
1: sino lo intelectual,
2: la mente,
1: los talentos,
2: todo,
1: los
2: sí,
1: afectos. Todas tus capacidades.
2: Y para que sea agradable tiene que ser en Cristo, no solamente por ofrecerlo ya, sino en Cristo, o sea, consagro mi vida a Cristo.
1: Es que es imposible, si no claro, lo haces por el amor de Dios,
2: sí, sí,
1: es imposible porque te cansás,
2: claro, correcto,
1: te agotás y empezás a dar palo a quien te da palo, porque eso es lo que hacemos usualmente, ¿no? Y entonces, yo creo que aquí lo importante también, ese sacrificio que ofrecemos en la Eucaristía, tiene que renovar la vida, ¿sí? Porque el verdadero culto que comienza en la Eucaristía continúa fuera del templo, ¿sí? La oración eucarística encuentra su coherencia cuando vida, se traduce sí, en justicia, uh-huh, en servicio, en compasión y en responsabilidad dentro de la sociedad. Entonces,
2: correcto, sí,
1: no
2: sí,
1: basta
2: sí,
1: con asistir a la liturgia. La celebración eucarística debe de iluminar toda la vida. Y la vida debe regresar a la celebración como acción de gracia. O sea, es un círculo. Un
2: sí,
1: círculo.
2: Porque cuando celebramos la Eucaristía no celebramos un rito vacío, celebramos la vida. Lo que vivimos, lo que sufrimos, lo que conseguimos con nuestro trabajo, todo lo ofrecemos ahí. Yo quería resaltar un punto de no se dejen arrastrar. A mí me gusta esa versión, de esa traducción de, aquí dice no se dejen transformar, ¿no? Pero es no se dejen arrastrar de los criterios de este mundo. Porque estamos llenos de ideologías, de odio, de materialismo, de violencia, de venganza. No se dejen arrastrar por esa mentalidad, más bien consigan transformar su interior, la mente, para que puedan, internamente, para que puedan distinguir esto, ¿no? ¿Cuál es la voluntad de Dios? ¿Qué es lo bueno, lo que le agrada, lo perfecto? Una exigencia de transformación interior en Cristo.
1: A mí, la palabra que usa Pablo para decir el verdadero culto, habla del logikos. Logikos. Uh-huh. El verdadero culto es lógico.
2: Claro,
1: porque,
2: y la lógica de Dios.
1: Claro, claro, claro, claro. O sea, el culto debe de ser consciente y razonable. No debe ser un acto mecánico, irracional o puramente sentimental. Debe de involucrar la inteligencia, la libertad, la vida orientada al Evangelio. No es un culto irracional. ¿Por qué no escogió otra palabra? Porque pudo escoger otra palabra.
2: Sí.
1: Pero dice que la verdad, el culto debe ser lógicos.
2: Claro, porque es que, por ejemplo, hay personas que sufren martirio, que sufren dolor, que el discípulo va a sufrir todo, como lo decíamos antes, pero solo vivirlo solo, el sufrimiento, el dolor, la angustia, solo es imposible llevarlo sin reprocharle a Dios. En cambio, cuando uno lo asume en Cristo, lo une a Cristo, lo redime en Cristo, ese sacrificio realmente tiene trascendencia, ¿no? La vida misma, con todas sus vicisitudes, tiene trascendencia y esperanza cuando lo unimos a Cristo. Por eso se vuelve un sacrificio.
1: Claro.
2: O sea, el sacrificio de tu dolor en la cadera, aquí en la rodilla, donde sea, en Cristo, tiene trascendencia.
1: Pero fíjate, a mí, en el original de Pablo dice, logiken letrien. La adoración tiene que ser lógica.
2: Sí, sí, sí.
1: Y yo me quedaría con eso, ¿no? Porque, ¿qué es lo lógico, pues?
2: Cristo, alinearnos
1: pues
2: a Cristo.
1: Pues lo lúcido, sí, lo que se da en libertad, la ofrenda de la persona. O sea, que no es algo mecánico, sino conforme al Logos, a Jesús,
2: uh-huh,
1: al Verbo encarnado, uh-huh, que se hizo el único sacrificio perfecto. Yo creo que... vamos al Evangelio, porque
2: correcto,
1: si no terminamos.
2: Del Evangelio según San Mateo. En aquel tiempo comenzó Jesús a anunciar a sus discípulos que tenía que ir a Jerusalén para padecer allí mucho de parte de los ancianos, de los sumos sacerdotes y de los escribas, que tenía que ser condenado a muerte y resucitar al tercer día. Pedro se lo llevó aparte y trató de disuadirlo, diciéndole, «No lo permita Dios, Señor, eso no te puede suceder a ti». Pero Jesús se volvió a Pedro y le dijo, «Apártate de mí, Satanás, y no intentes hacerme tropezar en mi camino, porque tu modo de pensar no es el de Dios, sino el de los hombres». Luego Jesús dijo a sus discípulos, «El que quiera venir conmigo, que renuncie a sí mismo, que tome su cruz y me siga. Pues el que quiera salvar su vida la perderá, pero el que pierda su vida por mí la encontrará. ¿De qué le sirve a uno ganar el mundo entero si pierde su vida? ¿Y qué podrá dar uno a cambio para recobrarla? Porque el Hijo del Hombre ha de venir rodeado de la gloria de su Padre, en compañía de sus ángeles, y entonces le dará a cada uno lo que merecen sus obras». Palabra del Señor.
1: Gloria a ti, Señor Jesús. Le dará a cada uno lo que merecen sus obras.
2: Tremendo, ¿no?
1: Cuidado, porque hay gente que dice que confesás y ya está. Confesás a Jesús, Señor. No. Tú tienes que tener una vida coherente. Y una vida coherente es que confieso y realizo.
2: Correcto.
1: No podés quedarte en eso. Pero bueno, eso es para cuestiones. Estamos viniendo de la confesión de Pedro. Bienaventurado, sí, Pedro, sí, porque esto sí. No te lo ha revelado ni carne ni sangre, sino mi Padre que está en los cielos. Y por eso sí. Yo te digo, tú eres Pedro. Venimos de esa frase tan bonita de Jesús, de esa experiencia. Y ahora caemos en lo opuesto, ¿no? Detrás de mí, Satanás. En realidad, el original griego debería, la traducción debería decir, no estés detrás de mí como Satanás. No estés detrás de mí.
2: Persuadiéndome como... según tu lógica.
1: Sí, la lógica del mundo, la lógica. ¿Por qué no les gusta el anuncio de la cruz? Porque desmontaba toda la visión mesiánica que tenían los judíos. Los judíos pensaban que el Mesías iba a ser un hombre victorioso, un gran militar, un gran estratega, que iba a someter a todos los pueblos del mundo al capricho del Mesías y que los iba a poner como estrados de sus pies y todas estas cosas. Y entonces Jesús le dice, no, el Mesías se va a entregar, va a sufrir, lo van a matar. Y entonces eso desmonta toda la ideología humana que cargan los apóstoles, la mentalidad de los hombres, la teología de siempre, la teología tradicional queda desplazada. Tremendo. Y por eso es que Pedro tiene problemas.
2: Tremendo, tremendo. Claro, quiere imponer la lógica del mesianismo guerrero. Sí. Y aquí estamos hablando de un sacrificio de la cruz, estamos hablando de negarse, de adherirse a Cristo, de tomar la cruz del dolor, de la vida, de las tribulaciones de la vida, de eso, o sea, de un corazón manso y compasivo. O sea,
1: Pedro quiere un mesianismo fácil, un mesianismo nacionalista. Un mesianismo tradicional, un mesianismo religiosamente cómodo. Y le exige a Jesús comportarse como él quiere.
2: Tremendo, tremendo.
1: Y Jesús le dice, no, tú sé verdadero discípulo, tú sígueme, tú cree en mí, no estés detrás de mí como Satanás, no pretendas tomar la iniciativa de mi vida, de lo que yo quiero hacer. Hay que recordar que en la época Satanás representa lo contrario al pensamiento de Dios, a la voluntad de Dios, al proyecto de Dios. Entonces, claro,
2: lo lógico, podríamos decir, lo lógico según la alineación de Jesús.
1: Lo lógico según el mundo.
2: Sí, lo lógico según
1: el
2: mundo.
1: Pero ilógico según Dios.
2: Cristo, sí.
1: Entonces yo creo que cuidado con tener ese tropiezo, ¿no?
2: Es impactante eso de que aquel que gane la vida la perderá, ¿no? Y aquel que pierda su vida por mí la ganará, o sea,
1: es
2: la lógica de Dios.
1: No significa despreciarse.
2: Sí, correcto.
1: Significa dejar de colocar el propio yo, la propia comodidad y la autosuficiencia al centro del mensaje divino. ¿Sí? Es otra la lógica de Dios. Y ven, pues ya no tenemos tiempo para más, don Rafa Castro. Perder la vida es entregarla, no despreciarla. Y esta es la gran paradoja evangélica, que quien quiere autoconservarse se empobrece. Y el que se dona se enriquece.
2: Amén.
1: Y se vuelve fuente de vida.
2: Así es. En todo sentido. En la fe, en la economía, en las relaciones, en el intelecto, en todo.
1: Comienza algo nuevo en tu vida cuando tú sigues esta regla de oro, el amor, ¿no? El amor como regla de oro. Muy bien, vamos a un corte musical y comercial y regresamos con más de Rompiendo Esquemas.
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1: Muy bien, familia de Dios, llegamos al final de Rompiendo Esquemas en este segmento dedicado al análisis y comentario de noticias que han llegado a nuestra mesa de redacción que cada uno de nosotros ha escogido para comentar con ustedes. Don Rafa Castro.
2: Felipe Molina es un joven argentino de 27 años, ingeniero agrónomo, y anunció que va a dejar su empresa, es una empresa de logística, para dedicarse por completo a un proyecto que se llama Metro Cuadrado. Es una iniciativa que busca acompañar a laicos en su desarrollo profesional desde la fe católica. El proyecto se apoya en cuatro pilares: la relación con Dios, con uno mismo, con el prójimo y con el trabajo, la familia. El hombre ofrece mentorías, cursos de finanzas, encuentros en vivo con sacerdotes, teólogos y una red de oración semanal. En solo tres meses ya suman más de 230 participantes, jóvenes líderes de 20 países, y ha conectado con profesionales, estudiantes, emprendedores que buscan vivir su fe en el mundo laboral y los negocios desde la fe cristiana católica.
1: Muy bien, mi noticia tiene que ver con el Papa León XIV, que ha nombrado al líder de los Caballeros de Colón para el dicasterio, un dicasterio en el Vaticano, que se trata del dicasterio para los laicos, la familia y la vida. Los dicasterios, cuando hablamos de dicasterios, tienen relación al Ministerio de Salud, al Ministerio de ese, para que hagan la comparación. O sea, son los encargados de promover la participación de los laicos dentro de la Iglesia, la vida de la familia y la vida en general, los jóvenes, todas estas cosas, ¿no? Entonces, el Papa León ha nombrado a Patrick Kelly, que es el Caballero Supremo de los Caballeros de Colón, como miembro de este dicasterio a partir de este pasado 25 de agosto. El dicasterio fue reformado por el Papa Francisco en 2016 para promover, como se indica en sus estatutos, el apostolado de los fieles laicos, la pastoral de la familia y su misión según el plan de Dios, así como para la salvaguarda y el sustento de la vida humana. El dicasterio es también la oficina vaticana encargada de organizar la Jornada Mundial de la Juventud. Entonces, los miembros no tienen que vivir ahí, tienen que asistir a las sesiones de trabajo. Y claro, pues este señor lleva mucha experiencia, ¿no? O sea, él se unió a los Caballeros de Colón en 1983 mientras estudiaba negocios y derecho en la Universidad de Marquette en Wisconsin. Y después pasó a la Universidad Católica, donde obtuvo una maestría de teología en el Instituto Pontificio Juan Pablo II para la familia y el matrimonio, y sirvió 24 años en las Fuerzas Armadas y también fue asesor de varias agencias federales del gobierno, entre ellas la Cámara de Representantes y el Departamento de Estado. O sea, que llega súper conectado, y eso es gente que te puede aportar, ¿no? Porque hay gente que aporta y hay gente que no aporta.
2: Claro, y ellos son muy fieles a la Iglesia, muy fieles al
1: claro, a mí me parece genial, ¿no? O sea, sí, que llega con todo el apoyo, además de más de 2 millones de miembros de los Caballeros de Colón. Muy bien, pues este ha sido nuestro programa de hoy. Hablaron para ustedes
2: Rafa Castro
1: y el padre Roberto Cortés. Hasta el próximo domingo en otro Rompiendo Esquemas.
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3: Cuatro de la tarde, un minuto.
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Buenos días, ¿cómo están todos? Otro domingo más en este programa que hemos dado a llamar La Otra Cara de la Moneda, hoy con un invitado de lujo, pero aparte con algo que no hemos hecho nunca, porque siempre nuestro invitado ha salido a través de una comunicación telefónica, algunos son de otro país y demás, entonces hemos hecho desde esa manera, pero hoy lo tenemos acá enfrente, lo tengo acá, yo lo estoy viendo, ustedes no lo ven, pero yo lo estoy viendo acá enfrente, tiene cara de asustado, debe ser que está esperando la respuesta, porque no le dije nada, no le dije ni qué le íbamos a preguntar, ni nada, así que ahí está, esperando que el programa fluya y que vengan las preguntas, ¿sí? Bueno, como les digo siempre en este primer bloque, La Otra Cara de la Moneda, programa que sale, como lo están escuchando ahora, domingo 8 a.m., bien tempranito, repite el mismo día a la tarde y el viernes a las 10 a.m. otra repetición más. Así que, como digo siempre, si vos hoy te quedaste durmiendo un poquito más y quedaste disfrutando del sueño de la cama, sabes que hay unas repeticiones que podés ver y seguir nuestro programa. No te pierdas el de hoy. Siempre hago una pequeña anécdota. Tengo muchas anécdotas para contar en este primer bloque, pero como siempre, Yurán, cuando ya pasan los dos minutos, me empieza a mirar feo, como diciendo, este bloque tiene que ser más corto. Así que vamos a hacer el bloque bien, bien, bien cortito y ya vamos con nuestro invitado. Escuchamos la primera canción. Escuchamos a Flavinho con la canción Reinflama. Escuchamos esta canción y volvemos con el invitado de hoy.

0: Bien, ahí escuchamos esta canción de Flaviño, una hermosa canción que nos invita a recibir al Espíritu Santo en nuestra vida, a poder ponernos en su visión, en su providencia, que podamos ponernos en sus manos para que nuestra vida avance, inflame nuestro corazón y a partir de ahí podamos contagiar a los demás. Bueno, como dije en el primer bloque, tenemos el entrevistado de hoy. Hoy está en el piso, está en el estudio, está con nosotros. Ustedes lo conocen muy bien, es alguien que conoce muy bien. Por lo general siempre tengo que hacer una pequeña explicación de quién es el invitado, pero hoy lo tenemos acá y ustedes lo conocen, así que sin más voy a presentar a mi gran amigo, el señor Rafael Castro.
1: Tanta incógnita para decir que soy yo.
0: No, pero ¿por qué?
1: Saludos Andrés, saludos Llorán, saludos a todos, qué bueno estar aquí contigo, bueno, compartir este ratito en la otra cara de la moneda. Aquí estoy para servir, aquí está su servidor, Dios mexicano.
0: Muy bien, pues es que la idea de este programa es que la gente pueda aterrizar en su llamado con el Señor, ¿no? Y que pueda decir, ah, bueno, pero si a esta persona que me cuenta su vida le pasaron tal cosas, las pudo superar, si el Señor lo bendijo, yo también puedo, ¿no? Entonces, la idea un poco de la otra cara de la moneda es ir por detrás de la vida de las personas. Por ahí mucha gente te escucha hablando o dando formaciones o incluso acá mismo en la radio, pero por ahí no conoce otra cosa más íntima de tu vida, tu relación con el Señor, y que eso pueda a ellos despertarle el deseo de decirle que sí a Dios, ¿no?
1: Sí, creo que atrás de cada persona hay una historia, ¿no? Y hay un camino recorrido. La opinión que la gente se hace de uno o la proyección que uno aparentemente da a los demás, pues es una cosa, ¿no? Pero atrás está, es como la imagen del iceberg, que al borde del agua pues está solo un poquito, pero abajo hay un gran background que sostiene a la gente, ¿no? Y que es la historia y que es los principios, los gustos, todo su diccionario de vida. Sí. Es bonito poder ver a ciertos personajes atrás, ¿no?
0: Sí.
1: Atrás de bambalinas.
0: Atrás de bambalinas, claro. Lo que pasa que la primera pregunta que siempre hacemos tiene que ver con la niñez, como con la familia, cómo está conformada tu familia, cómo es que empezaste a dar los primeros pasos en este mundo y también cómo fue que te relacionaste con Jesús.
1: Bueno, yo soy el quinto de una familia de 10. Mi padre es hijo de una colombiana con un alemán extranjero que llegó en esa época. Por ese aspecto rubio, ¿no? Soy de un lugar que la gente, la raza propia de la gente es oscura, es cimarrona, como oscurita, ¿no? Pero bueno, ahí salió mi papá y salieron 10 hijos, sí, el quinto yo. Mi padre se encuentra con mi madre, que es de Cundinamarca, de Bogotá, de Colombia. Y bueno, ahí surge una familia de diez hijos, ¿no? Hasta los 21 años, que fue cuando ya, que es un capítulo distinto en mi vida, cuando ya camino con el Señor y me encuentro con Él y empiezo una vida distinta, pues, de conversión y de sanación y de reproyección de vida. Pues doy gracias a Dios por mi familia, por supuesto, es lo primero, mi padre, mi madre, que por ellos, pues yo estoy aquí, ¿no? Dios se valió de ellos. Pero yo he compartido en distintos lugares, en distintos medios, que la situación mía familiar fue bastante difícil, ¿no? Pues de pobreza también, de violencia intrafamiliar, de alcohol de mi papá, de violencia. Entonces crecí desde pequeñito en una situación difícil que me llevó a vivir situaciones muy difíciles, ¿no? Y que afortunadamente a los 21 años, después de episodios bien difíciles de quererme morir y de conflictos bien, bien severos en torno a mí, pues el Señor me rescata de una situación bien, bien complicada familiar, ¿no? Y bueno.
0: Y decís, el Señor te rescata. ¿Cómo fue la llegada del Señor? Porque hemos visto a lo largo del programa cada aparición de Dios en la vida que uno se sorprende del estilo siempre nuevo y creativo del Señor, ¿no? Digo, ¿cómo fue en tu vida esa aparición de Dios?
1: Bueno, habían muchas realidades personales que me estaban quebrando muchísimo. El sentido de la vida, las heridas que estaban marcando en mi existencia, el sinsabor de la existencia. Bueno, para ser precisos, muchas ganas de quitarme la vida precisamente por toda la circunstancia de dolor que viví en el interior de mi familia, desquebrajamientos pues humanos. Y a los 21 años, después de algunas veces que me embriagué, que me perdí, que me intenté quitar la vida, pues le dije a Dios que o me rescataba o me moría, ¿no? Mira. Era como el ultimátum que le daba a Dios en esa crisis existencial tan fuerte. Y fue a través de un grupo de jóvenes, un grupo de oración de la Renovación Carismática en Yopal, que es la ciudad que me acogió como adolescente. Yo nací en un pueblito que se llama La Santísima Trinidad.
0: Mira.
1: Por eso digo, yo me paro, digo que nací en La Santísima Trinidad, claro. Intento vivir en La Santísima Trinidad y espero llegar a La Santísima Trinidad. Pero en esa ciudad, de una ciudad intermedia que se llama Yopal, pues ahí conocí al Señor a partir de una invitación de un grupo de jóvenes de la Renovación Carismática, y ahí comenzó una vida nueva, ¿no? Vida de reconstrucción, vida de reconocimiento de mi ser, vida de conocimiento de Dios y de crecimiento
0: en él. ¿Y estar ahí en ese grupo de oración para vos fue un camino paulatino o hubo un momento de inflexión muy radical en el que vos decís, sí, fue el Señor moldeando mi vida, pero este momento fue un antes y un después?
1: Había una antesala, ¿no? Había una preparatoria que el Señor estaba haciendo a través de personas y yo me burlaba porque tenía un odio fuerte contra Dios y contra la familia. Mi esposa, que hoy es mi esposa Carlina, me invitaba y yo me burlaba, rechazaba, etcétera. Algunas veces la acompañé y me sentía muy ridículo en el grupo, en el grupo de oración. Pero igual yo por respeto a ella la acompañaba, ¿no? Pero ya fue cuando entré en una crisis y que le di como ese ultimátum a Dios y me llegó la invitación directamente como lo veo yo de Dios, ¿no? A través de un coordinador del Ministerio de Música, me invitó al grupo de música, al grupo de jóvenes, ya de manera más directa. Y ahí empezó como el encantamiento, ¿no? Como la magia que Dios usó, el disfrute de algo nuevo, incluso no era racional para mí, no lo hacía conciencia.
0: Claro.
1: Cuando lo hice conciencia fue cuando me invitaron a un grupo, a un retiro de iniciación, que allí hubo tiempo, proclamación de la palabra, hubo otros elementos que me abrió los ojos y ahí fue cuando realmente acepté a Jesús en mi corazón.
0: Mirá qué lindo. Voy a preguntar algo indiscreto.
1: Dale.
0: Porque vos nombraste a Carlina ya. La pregunta es, no sé, nosotros lo decimos así en Argentina, no sé si vos decime si se entiende. ¿Carlina ya te había echado el ojo o no?
1: Sí, ya estábamos.
0: Ah, muy bien, muy bien.
1: Ya estábamos, éramos novios y ya estábamos. Y de hecho ya teníamos la experiencia, pues, de marinovios.
0: Bien,
1: entonces
0: bien.
1: Ahí fue cuando me...
0: ¿Y ella ya estaba en el camino del Señor?
1: Ella era una mujer de fe, realmente, claro. De fe. De iglesia, aunque había tenido por supuesto en su vida familiar también sus situaciones difíciles, pero era una mujer de Eucaristía, una mujer que quería hacer los sacramentos y eso fue, creo, la salvación para
0: Rafa.
1: Sí, sí.
0: Bueno, estamos ahí entonces. Empezás a conocer a partir de ese retiro de iniciación una cuestión distinta. Me encantó lo que dijiste, empecé a sentir un disfrute, ¿no? Empezaste esto que en un momento era algo motivo de burla para vos y sentirte incómodo, de golpe pasó a ser algo que disfrutabas, estar en ese lugar y lo que el Señor te daba. ¿Qué empieza a pasar a partir de ahí? ¿Cómo? Porque nosotros, la mayoría te conoce desde el predicador, desde el formador, desde el músico, ¿no? Y hay como todavía un camino enorme hasta llegar hasta ese punto, digamos. ¿Qué pasó después de ese momento?
1: Después del retiro, bueno, en el retiro yo recibí una promesa muy fuerte porque no solamente yo estaba velando ahora por mi vida y por restaurar mi ser y por encontrarle propósito y sentido a la vida, sino también tenía una preocupación por mi familia, ¿no? Por mi padre en sus circunstancias tan difíciles, de desorden, de borracheras, de, bueno, todo lo que le pasaba a mi padre y mi madre tan herida también porque fue muy
0: golpeada. Desde el formador, desde el músico, ¿no? Y hay como todavía un camino enorme hasta llegar hasta ese punto, digamos. ¿Qué pasó después de ese momento?
1: Después del retiro, bueno, en el retiro yo recibí una promesa muy fuerte porque no solamente yo estaba velando ahora por mi vida y por restaurar mi ser y por encontrarle propósito y sentido.

0: tú y te salvarás tú y toda tu casa.
1: Ah, mira qué lindo, sí.
0: Entonces yo acogí, guardé eso para mí como una promesa de Dios, de permanecer en Él, de serle fiel, de conocerlo, y que Él iba a salvarme y salvar a mi familia y, bueno, todo lo que Él promete para bien. A partir de ese retiro y esa promesa, fue que yo empecé, ya no era mi esposa la que me decía, venga, casémonos, sino que yo,
1: claro.
0: Yo tomé la iniciativa, le dije a Carolina, mi esposa, bueno, mi novia en ese momento, no, casémonos, que yo quiero recomenzar bien. Y Carolina, pues dijo que sí, por supuesto, vamos, y fue una cosa muy sencilla. El padre de la Renovación Carismática, el director de esa diócesis, me dijo, no, Rafa, vente un sábado y te casamos aquí rápido con tu mujer. Y
1: claro.
0: Y a partir de ahí nos casamos en la capilla del obispo ahí de la curia diocesana. Cuatro o cinco personas que estábamos realmente. Y a partir de ahí fue como el Señor eligiéndome totalmente. Me pusieron en el equipo, un neófito recién iniciado.
1: Oh, mira.
0: Me pusieron en el equipo arquidiocesano de pastoral juvenil. ¿Sí? Y seguí en el grupo de oración, pero me habían invitado al equipo arquidiocesano de pastoral juvenil. Y eso fue como un escalamiento en términos de pastoral y en términos de conocimiento. Ahí fue el obispo... Monseñor Olavio López Duque, de feliz memoria, él se interesó mucho por este jovencito que estaba ahí como muy emocionado por la pastoral, y me regalaron a ellos la posibilidad de estudiar. Un sacerdote amigo me dijo, Rafa, estudia, y me puse a estudiar la licenciatura en ética y religión. Entonces estudiaba, trabajaba, yo tenía una academia de karate, porque son cosas que...
1: En ese punto hay que tocar. Sí, sí. Contame lo de la pastoral y después vamos a volver con el tema del karate.
0: Yo en esa época, cuando ya ingresé, que fui al retiro de iniciación, pues yo tenía una pequeña compañía de hacer puertas, ventanas y los rasos de aluminio, en ese entorno era muy bueno. Y en ese tiempo, entonces con Carly ya teníamos como proyección de empresarios y de hacer cosas. Y tenía una academia de karate porque desde los 13 años había estudiado, había estado entrenando karate okinawate con un maestro ahí en Yopal. Y ya era cinturón negro, a los 21 años ya era cinturón negro. Entonces tenía mi academia, tenía mis 60 estudiantes. Sí, sí. Y bueno, cuando el Señor me da esa promesa y que la iglesia me recibe y me invita y me pone como la posibilidad de estudiar, y el Espíritu Santo hizo una transformación interior
1: tremenda,
0: extraordinaria, sí. Y yo, ¿qué hago? ¿Sigo con la compañía, sigo con la Academia de Karate, o me dedico a esto? Y yo no sabía qué hacer. Yo hablaba con mi esposa, ya casados. Me dijo, la mejor propuesta, dice mi esposa, es el Señor, siempre el Señor, ¿no? No va a dar más de lo que uno hace con sus propias fuerzas. La cosa más radical que yo hice fue dejar...
1: Silencio. La cosa más radical que hiciste la vas a contar una vez que vayamos a una canción y vayamos al próximo bloque. Vamos a escuchar, quedó en una parte, porque dijo, la decisión más radical que tomé, y se terminó ahí.
0: Vamos. Ojalá no se me olvide.
1: Bueno, vamos a escuchar, miren, justo viene el tema. El tema de este Ministerio de Música se llama Estación Cero, que está cantando junto con Pablo Martínez, se llama Resucitó la canción. Escuchamos esta linda canción y después volvemos para escuchar La Decisión Radical de Rafa Castro.

0: Vamos que se puede.
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7: Volvemos, tercer bloque de este programa La Otra Cara de la Moneda. Ya sabes, si estás ahí en tu casa, podés escucharnos los domingos a la mañana, 8 a.m., domingo a la tarde, 6 p.m., y viernes a la mañana, 10 a.m. Nos escuchás, nos sintonizás y vas inspirándote con la vida de estas personas que han entregado la suya a Jesucristo y nos cuentan hoy los detalles de cómo fue ese proceso. Y quedamos en una parte súper interesante. Rafa Castro nos dijo, y esta fue mi decisión más radical, y la iba a contar y nos fuimos a la canción. Así que la pregunta es obvia, ¿cuál fue esa decisión radical en tu vida?
8: Pues es que tenía la opción de seguir adelante como pastoralista, como evangelizador, estudiar y estar dentro del seno de la iglesia y seguir como pues laico, por supuesto, casado, pero ayudando en la pastoral, o seguir como empresario, como emprendedor y como maestro sensei de la academia. El Señor se la pone difícil a uno, ¿no?
7: Se la pone difícil. Para que la decisión sea decisión.
8: Claro, para que sea decisión. Entonces, en esa época, eso era como, ya llevaba varios, más de un año y medio en eso. Y salió una invitación, llegaron una invitación, ya habíamos ido a varios encuentros a nivel de pastoral juvenil del país, llegó un cupo para ir al jubileo, al siguiente año al jubileo, en el año 2000 en Roma, ¿no?
7: Sí.
8: Y pues se sortearon 7 cupos en todo el país, y mi diócesis donde yo estaba trabajando se ganó un cupo. Entonces, ellos tenían que elegir, el obispo tenía que elegir, pensaron en otras 3 personas y pensaron en mí, ¿no? Y pues yo estaba en la encrucijada porque me había salido un gran trabajo, era todo un hospital que yo iba a hacer con infraestructura de todo lo que yo hacía, me iba a ganar unos buenos pesos, o sea, iba como a proyectar mi compañía. Y me dice el obispo, me llama el obispo una tarde, me dice: Rafael, tengo algo para contarle. Su esposa lo dejaría ir unos días, un mes, por ejemplo, fuera del país o lejos. Yo pues no sé, pues habría que decirle, monseñor, ¿por qué? ¿Qué hay que hacer? Entonces, no, mira, es que nos ganamos un cupo para Roma, y un joven que quiera, que esté trabajando con nosotros y que quiera participar. Entonces me la puso entre ir a Roma
7: o agarrar el trabajo.
8: Y yo realmente le dije a mi esposa, bueno, aquí está, fui, hablé con ella y decidimos asumir este llamado, porque lo de Roma era secundario realmente, era la decisión si yo iba a seguir el camino de Dios, el camino de formarme, el camino de ser un agente de pastoral, de ser un evangelizador, o me iba a dedicar al emprendimiento y a la academia, ¿no? Decidí renunciar, hice mucho.
7: ¿Y qué fue? ¿Dijiste al hospital? Dijiste, no, mire, no lo voy a hacer al trabajo.
8: Se lo pasé a un compañero vea, es que lo entregué todo. Yo le dije a mi compañero, bueno, le mostré todo el trabajo, porque ya habíamos hecho acuerdos con el hospital. Entonces yo le pasé todo el trabajo a ellos, a un compañero, y le di mi herramienta, y fuimos a una comisión, ¿no? Le
7: dije, claro.
8: Que se me va a una comisión, yo le entregué todo el trabajo, le entregué herramienta, le entregué todo, y él hizo el trabajo, no me dio comisión.
7: Te da cuenta.
8: Bueno, uno suelta, ¿no? Y la academia fue lo más difícil, porque tuve que hacer como unos actos de conciliación con los muchachos. Eran 60 jóvenes, lloraron.
7: El sensei,
8: los otros,
7: Cobra Kai.
8: Claro, los otros senseis me habían dicho, te estás volviendo loco, te volviste loco, ¿qué pasó? No renuncies. Entregué también todos los implementos de la academia, las tulas, los guantes, todo. Lo entregué a otras academias, bueno, lo disolví, pues, y elegí mi tesoro en el campo.
7: Muy bien.
8: Elegí a Jesús, y bueno, y me fui a Roma y
7: mira todo. Qué bien. Bueno, tenemos hasta la llamada telefónica del socio que no le dio comisión. No, mentira, qué lindo sería haber tenido, ¿no? Hola, Rafa, ¿cómo estás? Hubiera estado lindo, ¿no? Bueno, y ahí te fuiste de viaje, y claro, ahí fue, es cierto, es una decisión súper radical, porque no solo era la decisión del momento, sino era tu futuro cercano,
8: futuro, claro,
7: y tu futuro largo también,
8: era,
7: ¿no?
8: La perspectiva de vida, sí, claro. Sí, pero mira que yo me gocé lo presente, me gocé el viaje, me gocé mi esposa, me dijo, no, te apoyo, yo te apoyo, Rafa, si es para Dios, yo te apoyo en todo. Pues me apoyó, yo fui, pero estando allá, el diablo es puerco. Estando
7: claro,
8: allá, hubo propuestas de quedarme, hubo propuestas de abrir otro escenario, otro mundo, ¿no?
7: Claro.
8: O sea, el diablo pone ahí engaños y seducciones. Y yo al fin decidí regresarme, por respeto a Dios, por respeto a la diócesis, por Carlina, bueno, por la familia. Así que me devolví y venía como una incógnita, ¿no? Venía como un dilema, mejor. Y era, ¿y a partir de ahora qué?
7: Claro.
8: O sea, yo no tengo ni academia,
7: claro,
8: ni compañía. Claro. O sea, emprendimiento no y academia no. ¿Qué? ¿Y ahora qué? Pues regresando, pasé un informe, todo lo que ocurrió, todo un reporte de todo lo que vivimos. Y el obispo me dijo, bueno, Rafael, como ya estás comprometido, eso fue como una siguiente respuesta. Nosotros aquí te vamos a dar un sueldo en la diócesis y tú vas a ser...
7: Respirate.
8: Tú vas a ser el agente pastoral junto con... Hay un delegado siempre diocesano que es el que está como motivando, pero pues tiene su parroquia o tiene sus funciones.
7: Claro.
8: Y siempre hay un joven coordinador diocesano que está moviéndose por todas las parroquias. Y el obispo de manera muy directa me decía, yo te contrato para que tú vayas parroquia por parroquia y hagas convivencias en los colegios, organices grupos de jóvenes. Y así me recorrí, de esa diócesis me recorrí todas las parroquias.
7: Mira, de Yopal.
8: De Casanare, todo el departamento.
7: De Casanare,
8: sí, todo el departamento. Sí, después del país recorrí muchos lugares también. Fue como un nivel siguiente. Pero ir a veredas, ir a colegios, ir a lugares a llamar jóvenes, a trabajar con ellos. Bueno, fue una... Íbamos a los regionales, a los nacionales, de pastoral juvenil. Y bueno, o sea, creo que ahí empezó el trabajo de base, ¿no? Y ya después, bueno, muchas cosas, son muchas experiencias que
7: pastoralmente... Una pregunta tengo, cuando viajaste a Roma... ¿tu familia cómo estaba conformada? ¿Eras vos y Carlina solamente o había...?
8: Ya estaba la nena.
7: Ah, ya estaba ella.
8: Ya estaba la nena, claro. Ya pequeñita estaba, recién nacidita, estaba pequeñita. Ya, o sea, regresé, empezó el trabajo, era construcción de familia y trabajo.
7: Claro, todo al mismo tiempo, claro.
8: Y bueno, yo, bendito sea Dios que nos sostuvo, ¿no? Realmente con todo.
7: Y contame, más allá de estos momentos que ya nos contaste, si en algún pasaje de este camino, ¿no? Después ya te volviste de Roma, tu familia, incluso nace tu hijo.
8: Sí, sí.
7: ¿Hubo algún momento, o algunos, no sé, decime vos, en lo que dijiste hasta acá llegué? ¿O sí, siempre?
8: Sí, siempre las hay, episodios fuertes. Uh-huh. Un episodio que quizás tú no lo conoces, uh-huh, no has escuchado, es que cuando uno es creativo, cuando uno es apasionado, cuando uno quiere ir más allá de los límites, el primer asunto que ocurre en uno es la inconformidad de estar haciendo lo mismo, de la rutina y volver. Entonces yo estaba como claro, muy rutinario ya en las parroquias, en la misma Dios, y yo quería otras experiencias, y se abrió esa experiencia, por supuesto, a otras dioses, y ya eso iba refrescando el camino, o sea, iba refrescando el ánimo. En algún momento, eso fue como en el 2007, sí, que como era tan líder y como era tan reconocido por la música, por la predicación, por lo que hacía, por todo, era muy líder. Entonces me propusieron que me metiera a la política.
7: Ah, mirá, esa no la sabía, ¿eh?
8: Sí, yo llegué a ser concejal de mi ciudad. Y bueno, yo hice un proceso, yo primero discerní, lo miré las posibilidades de ayudar a la gente.
7: Claro.
8: Porque después iba entendiendo que no solo la espiritualidad y la formación era suficiente para ayudar a la gente. Hay realidades que la espiritualidad, la formación, pues calan en el ánimo, en la perspectiva de la gente, pero a veces la gente necesita apoyo de promoción humana, apoyo de recursos para resolver su vida y para alcanzar sus sueños y su proyección de vida, ¿no? Entonces a mí ya me llegó esa conciencia por mi estudio, por mi relación con Dios. Entonces yo decía, no, yo quiero no solo lo espiritual y lo formativo, sino quiero ayudar a los jóvenes, quiero ayudar a las familias, quiero que... Porque la gente con hambre y la gente con claro, pobreza no avanza, ¿no? Ni en sus sueños ni en su fe, y a veces se retrae la gente. Entonces me metí en el asunto y gané, y salí concejal, y me fue como perro en misa dice el padre, como perro latino allá en nuestros países, ¿no? Como perro en misa. Pues es obvio, yo no tenía la preparación para eso. No tenía,
7: lo sentiste, sentiste que no
8: estaba. Claro, claro, cuando ya estaba allá, eso era una jauría de cocodrilos, mira, y de bestias. Y claro, ocurrieron cosas muy difíciles que deterioraron mi imagen, que calumnias, cosas. Claro. O sea, ya dejas de ser el agente de pastoral,
7: el bueno,
8: claro, que trabaja por los pobres, por la gente, por los jóvenes, y un político más. Entonces ya entré dentro de la...
7: Claro, del mismo bolsa.
8: Claro, y eso fue muy difícil para mí, para mi familia fue difícil. Pero, y entonces en ese punto, ya casi al final, fue que yo iba a huir. O sea, huir de Dios y huir de esas cosas. Entonces, creo que esa fue una... rescatada de Dios. O sea, me rescató.
7: ¿Pero qué pasó? ¿Qué fue lo que pasó para el repesque
8: por
7: de Dios?
8: Por toda la tensión que se vivió en el contexto de la política y ya el descrédito a nivel de iglesia. Entonces yo decía, ni iglesia ahora, ni iglesia ni política. O sea, entonces yo estaba a punto, pues, de rechazar todo, y dije, no, ya esto, me tengo que ir, me voy, ya no más. Y bueno, el Señor tuvo misericordia de mí y me rescató a nivel personal, ¿no? Yo pienso que eso fue el primer rescate, fue darme un ánimo como el amor primero, una experiencia de renovación como el amor primero, y eso me ayudó a levantarme realmente el ánimo. El siguiente paso que ocurrió fue, como yo te decía, yo me sentía como corcho en remolino, ¿no? Sí. Como dando vueltas en un mismo lugar. Y después de esa experiencia, pues yo seguí allí en mi diócesis otro tiempo. Y ya después dije, no puedo quedarme acá. Ya habíamos hecho una fundación, yo había instituido con un compañero una fundación, trabajábamos fuertísimo, teníamos un proyecto para hacer una casa de retiros allá en esa diócesis, bueno, todo eso. Y entré como también como en conflicto con él, con la comunidad, o sea, fue una cosa, yo creo en las crisis y las crisis son una oportunidad para ir para más adelante. Y esas crisis me llevaron a tomar la decisión de irnos con mi familia para Bogotá. Mm. Y en Bogotá es otro rollo de comenzar de nuevo. Así como estoy comenzando acá en Estados Unidos. Comenzando de cero de nuevo.
7: ¿Y cuando Diego aparece en Colombia, hacía mucho que estabas ahí en Bogotá? ¿O?
8: Sí, ustedes llegaron a Renova. Yo conocí Renova en el 2017, que vino el Papa Francisco a... Sí, 2017. Yo me había venido como en el 2013, 2014, 2015, 3 años llevaba en Bogotá, más o menos, llevaba en Bogotá, y ahí fue cuando conocí, ahí estaba en crisis también, claro, porque cuando yo llego a Bogotá yo empiezo de cero, a mí unos me conocen, el minuto de Dios, algunas comunidades me conocían, tal, pero intentaba encajar en una comunidad, intentaba encajar como agente de pastoral en otra comunidad, intentaba y no, y yo en algún momento... Dije, no, esto ni iglesia ni nada, yo me devuelvo a lo mío,
7: a las ventanas.
8: Al karate. Al karate y a las ventanas. Claro. Como un desagrado y como una frustración, ¿no?
7: Sí, claro.
8: Y yo que le doy como ese ultimátum a Dios, y ocurre que ya anuncian lo del Papa. Entonces, dos colegas amigos, dos agentes de pastoral ahí, músicos y coordinadores muy buenos en Colombia, me dijeron, Rafa, ven, te hemos visto, ¿por qué no nos unimos los tres y vamos a armar esto? Y era armar todo este rollo de músicos católicos para darle la bienvenida al Papa y todo eso. Y yo dije, bueno, vamos, hagámoslo, yo les apoyo y tal. Y eso fue como un gancho que usó el Señor para traerme.
7: Claro.
8: Y cuando yo me di cuenta y hago conciencia de mi rebeldía, estaba pues con los obispos, con
7: todo.
8: En la conferencia estaba hablando de lo que venía a hacer el Papa, de cómo organizar todo, el concurso, todo eso. Y para ponerle la cereza en el pastel, llega Diego, ¿no?
7: Claro.
8: Llega Renova, entonces me llaman, tal, vea que hay esta propuesta, queremos conocerte, que nos recomendaron, tal. Y fíjate que pasó todo eso del Papa Francisco, y después, cuando yo me di cuenta, estábamos en reunión con Monseñor Elkin, con la gente de la conferencia, con gente importante en la iglesia. Entonces yo decía, el Señor responde de manera extraordinaria, ¿no? Y nos salva de cosas que uno arbitrariamente quiere tomar malas decisiones.
7: Qué lindo, qué lindo. Y ahora estás en Estados Unidos.
8: Sí.
7: ¿Qué motivó tu llegada en el plano pastoral y qué es lo que tu vida te plantea hoy?
8: Sí, bueno, hay cosas de fondo que legalmente pues no se pueden decir al público, pero en términos pastorales yo venía ya asistiendo varios años atrás. Desde que estaba en Bogotá conocí a Mario Chávez, conocí a Felipe Urquilla, conocí a la gente líder de esos años, de la renovación aquí del área, a David Morales, a varios, que fueron a un encuentro, a una formación de predicadores y evangelizadores a nivel internacional, y ahí los conocí en el Minuto de Dios, que estaba Pacho, que estaba Pacho Bermeo, que estaba en ese entonces Alberto Lineros, el sacerdote, y un equipo grande de gente que junto con el Minuto de Dios estaban haciendo esa formación, y ahí los conocí a ellos. Y de manera muy providencial, yo soy muy generoso en términos de ser fraterno y ser amigo. Yo, pues, como que me doy más allá en casa, yo estaba con toda la disposición y generosidad. Y terminé yo atendiéndolos a ellos, allá haciendo como el anfitrión, llevándolos a comer arepas, llevándolos a Montserrat, llevándolos allí, como instruyéndoles para que estuvieran bien, ¿no? Y
7: claro,
8: transporte y todo eso. Y después, en esa época estaba pues Mario Chávez de coordinador, y él fue el que me dijo, cuando quieras te invitamos, y yo como predicador, por supuesto, y músico. Entonces vine una primera vez y ahí conocí al padre Roberto aquí en la parroquia, me cayó muy bien. y bueno, toda la experiencia, ¿no? Uno llega su primera vez a Estados Unidos como con la expectativa de conocer, de aportar y todo eso. Y ahí comenzó en ese tiempo, hace, qué sé yo, unos 9 años, yo creo. Sí, ahora estos días salió una memoria por ahí de las redes. Sí, sí, y estábamos ahí junto al padre flaquito, joven. y bueno, ya después de varios años de venir, de aportar, de ayudar, también igual sentí, la pandemia también repercutió en eso. Claro. Y otras circunstancias repercutieron ya de vida y de situación del país para que nos viniéramos aquí a aportar. Yo creo que estar acá no es una obligación, como nosotros con Carla y con mi esposa y con los muchachos estamos acá en manos de Dios, siempre en manos de Dios, haciendo lo correcto, ayudando, aportando en la evangelización con la gente, emprendiendo, por supuesto, aportando, ayudando, siempre con la convicción de estamos hasta cuando el Señor lo permita. Claro. Y nosotros sabemos que somos ciudadanos del cielo y eso lo tenemos claro con mi esposa. Y hoy estamos acá aportando, ayudando lo que más podamos y ya luego el Señor dispondrá si vamos para el cielo o vamos para otro lado.
7: Muy bien. ¿Y este presente en qué te encuentra? ¿Trabajando en qué?
8: Bueno, ahora estoy ayudando con el padre Roberto aquí en todo el tema de marketing, de manejo de web, ayudando en temas más de redes sociales y aportando en todo el engranaje que tiene la radio, la Renovación Carismática y la parroquia, ¿no? Mantengo la saludable en las páginas web y hago lo posible por ayudar lo más que pueda a nivel de parroquia San Marcos, a nivel de radio, a nivel de Renovación Carismática, en términos comunicacionales, no en términos de marketing, de redes sociales. Y a nivel personal, yo tengo una vocación que aprendí en tiempo de pandemia, que hice una certificación con Catholic Link, sobre evangelización digital, y yo estoy apasionado por generar contenido a través de las redes. Y ahora estoy como más comprometido con esta situación, aportando, ayudando un mensajito, un video, un podcast, generando contenido a nivel personal, es muy, muy personal para el bien de la comunidad. Ya como que le bajé a la revolución de vamos a hacer contenido para monetizar, no, más el enfoque es vamos a hacer contenido para evangelizar, para dar, para ayudar. Sí, ahí la monetización llegará, pero en la pasión por evangelizar es lo que,
7: lo que mueve.
8: Nos mueve, que es la esencia, ¿no? Y aquí estamos, hermano. Ahora hay unos manes por ahí, un tal Andrés Castillo.
7: No lo conozco.
8: Que llegó con Renova. Y bueno, yo espero aportar en algún momento con ustedes, Andrés. Sé que están apenas pues introduciendo, están en inmersión, en iniciación. Y yo espero que se acomode para aportar, sí, para ayudar. Conozco lo que es Renova y conozco todo el planteamiento y conozco la visión. Me aguanto las ganas de decirte hagamos cosas hasta que sea el tiempo, ¿no?
7: El tiempo propicio.
8: Yo creo que tú y Ludmila y con Renova tienen la responsabilidad de abrir caminos, de abrirse y de acomodarse y de organizarse para luego plantear y proyectar una evangelización innovada, ¿no? Como lo ofrece Renova. Yo doy fe de eso.
7: Qué bueno. Déjame decir que estoy en esta zona gracias a ti, a vos, porque en definitiva la primera vez que vine a este lugar fue por una recomendación tuya.
8: Bueno, Dios.
7: Así que empezamos ahí en esta zona.
8: Yo estoy por también recomendación de otros, ¿no? Creo que Dios responde a través de la gente, ¿no? Y no, nadie se debe arrogar o nadie se debe agarrar para sí mismo su ego, realidades que son movimientos de Dios. Dios mueve, estás aquí porque Dios te ha traído y Él es el que mueve todas
7: las cosas.
8: Todas las manos. Sí.
7: Bueno, Rafa, mil gracias. La verdad ha sido una entrevista súper, súper cálida.
8: Amén, qué bueno. Ojalá que sea de inspiración para alguien, ¿no?
7: Esa es la idea del programa, ¿no? Viste que no eran tan difíciles las preguntas.
8: Sí, no, ahí estamos.
7: Bueno, gracias, Rafa, gracias por estar con nosotros.
8: Siempre me pone nervioso.
7: Claro, y por las caras que hace.
8: No, el análisis, es el chico del análisis.
7: Claro.
8: Sí, él es filósofo juvenil.
7: Bueno, gracias, Rafa, gracias por estar con nosotros.
8: A ti y a todos, bendiciones.
7: Muy bien. Bueno, vamos a escuchar una canción más, se llama Gracias, mi Dios, de Kairi Márquez. Escuchamos y ya venimos con el último bloque, el cierre del programa y la reflexión. Chanoy.

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1: Muy bien, acá llegamos al último bloque de este programa La Otra Cara de la Moneda. Como vos ya sabés, vamos a ir mostrando nuestro programa todos los domingos a la mañana. Si no lo podés ver al horario de la mañana, tenés la repetición de los viernes y el domingo. Ya dije muchas veces la hora, pero lo importante es que tenés varias opciones para ir escuchando y inspirándote, que en tu propia vida Dios puede hacer grandes cosas, como hemos escuchado en el programa de hoy, ¿no? En estos altibajos, en estos idas y vueltas, el Señor siempre acompaña y siempre está con nosotros. Y yo quiero dejarte una reflexión en este último bloque, en este momento en el que pudimos hablar con Rafa Castro. Dejarte una reflexión. En este tiempo que pudimos hablar con Rafa Castro, hemos ido construyendo su vida. Él nos contaba desde sus inicios, contó desde su familia, desde sus orígenes, ¿no? Y lo que yo veía en cada una de sus construcciones es todo este tiempo en el que las cosas no salen del todo bien, donde aparecen las crisis, donde aparecen los momentos en donde uno no sabe qué hacer, no sabe qué decidir, ¿no? Uno de los bloques lo dejamos en y tomé una decisión radical, ¿no? Y nos fuimos a una canción y queríamos saber cuál era esa decisión radical. Bueno, ¿por qué era una decisión tan importante? Y porque en realidad muchas veces el camino del Señor nos plantea estar frente a decisiones que nos cuestan tomar, que a veces se pone en juego nuestros miedos, nuestras inseguridades, nuestras dudas, ¿no? Y quiero rescatar algo que él nos decía. Y él nos decía una frase que le había dicho su esposa, Carlina, y ella le decía: siempre que elijamos las cosas de Dios, todo va a ir bien. Y me gusta esa frase, quiero tomar esa frase para esta reflexión y llevártela a tu vida. Yo sé que debe haber un montón de situaciones en tu vida en las que tenés dudas. Y las dudas vienen acompañada de miedos. Sí, los miedos no son malos. Lo que sí es malo es quedarse estancado en un proceso de miedo. Y que ese miedo nos lleve incluso al pánico y eso haga que no podamos, en fin, tomar decisiones que deberíamos estar tomando, ¿no? Si estás en un momento así de tu vida, lo importante que vos tenés que saber es que Dios nunca abandona. Lo dijo Rafa Castro 3 o 4 veces en nuestra entrevista. Él dijo: y el Señor hace las cosas y nos sorprende, y el Señor aparece, y el Señor acompaña, y el Señor está con nosotros, ¿no? A veces la dificultad que nosotros tenemos es que no sabemos lo que va a pasar. Pero si hay confianza en el Señor, lo importante que vos tenés que saber es que Él sí sabe lo que va a pasar en tu vida. Y cuando Dios acompaña, acompaña de la mejor forma. Y siempre que nuestro corazón, lo hemos dicho varias veces, haya un corazón dócil, ¿sí? Siempre que nuestro corazón sea dócil a lo que el Señor quiere para nuestra vida, siempre nuestro rumbo va a ser bueno, orientado a la voluntad del Padre. Así que si estás ahí en el otro lado de tu casa y estás escuchando eso, y estás postergando una decisión que tiene que ver con seguir la voluntad del Señor, y no lo haces por esto que hablamos, por el miedo, por las dudas, por la inseguridad, porque no estás seguro, porque no sabes si va a resultar, si va a ser bueno, si va a ser malo, bueno, tal vez es momento de ponerte de rodillas delante del Señor. Sí, hay una canción que dice: no hay lugar más alto que estar a tus pies, ¿no? Y yo digo, el lugar más alto es a disposición de lo que el Padre quiere hacer con nuestra vida. Por eso, a tus pies. Acá estoy, Señor. No voy a ignorar todo lo que está sucediendo, todo mi miedo, toda mi crisis, no lo voy a ignorar. Pero confío de que si sigo tu voluntad, mi vida, y como nos decía Rafa también, y la vida de mi familia van a estar orientadas para tu gloria. Y en este camino de darle gloria al Señor, déjame decirte lo último, ¿sí? Cada cosa que hagamos que esté orientada a que el final del camino sea que el Señor se lleve toda la gloria. Sí, y él lo decía en un momento, y él decía esto, ¿no? Digo, dejé de generar contenido en redes para monetizar, porque ahora lo que hago es generar contenido para ayudar a la gente, porque en definitiva el camino del Señor es lo primero en mi vida. Bueno, que el camino del Señor sea lo primero en tu vida. Más allá de las dudas y los miedos que puedas tener, que el Señor sea quien marque el rumbo en tu vida, que sea esa brújula que estás necesitando, y a partir de decirle que sí al Señor, que grandes cosas pasen en tu corazón y en tu familia y en tu entorno y en tu trabajo y en el lugar donde estás sirviendo. Hemos llegado al final de este programa. Estamos con lo último, con las últimas gotitas, y agradecemos sobre todo que lo tenemos acá en el piso, todavía está acá, todavía no se fue, a este amigo nuestro, Rafa Castro, que está con nosotros y que ha compartido lo lindo de los detalles de su vida.
2: Gracias, Andrés, gracias por la invitación, gracias por este espacio, y bueno, que el Señor siga inspirando a través tuyo y a través nuestro los corazones para que lo sigan a Él, lo amen y, por supuesto, construyan su vida en Él.
1: Amén. Muy bien, llegamos al final. Este es el final de otro programa de La Otra Cara de la Moneda. No te pierdas, como digo siempre, el próximo programa, que va a ser mejor, y los demás van a ser mejores que el próximo. Hasta la próxima. Chau, chau.
3: Cinco de la tarde. Un minuto.
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0: Hola a todos, bienvenidos queridos amigos y hermanos a este espacio de La Palabra, este tiempo de formación, de escucha de las predicaciones que nos ayudan a crecer tanto en nuestra fe. Yo, Mirta Hunter, les doy la bienvenida a cada uno de ustedes y me alegra mucho que podamos encontrarnos en este espacio de formación. Digamos juntos una oración antes de empezar nuestro programa. En el nombre del Padre, del Hijo y del Espíritu Santo. Amén. Gracias, Señor, por la bendición, por la presencia del Espíritu Santo en nuestra vida, que ilumina y alienta nuestro camino hacia ti. Te pedimos, Señor, una vez más, que sea la presencia poderosa del Espíritu Santo los que nos permita estar dispuestos y disponibles para esta escucha de la palabra, y sobre todo que nos regale la fortaleza necesaria, la sabiduría que necesitamos tanto para encontrar aquellas cosas que necesitan ser cambiadas en nosotros. Lo pedimos en tu nombre, Jesús, porque eres Dios y vives y reinas por los siglos de los siglos. Amén. Nuestro invitado en el día de hoy es Andrés Arango y la predicación que va a compartir con nosotros es Dotados por la Gracia del Espíritu Santo. Bienvenidos a La Palabra.
1: Dotados por la gracia, y dotados por la gracia en la familia, en el grupo de oración, en la iglesia. Y yo, para empezar este tema, quiero empezar hablando de la gracia, porque es que es fundamental, dotados por la gracia, y a veces pensamos, bueno, pero ¿a qué nos referimos de gracia? Pues, ¿a qué nos referimos con respecto a la gracia? ¿Qué significa la gracia? Entonces, yo en este contexto de esta enseñanza, comenzando en esta enseñanza de dotados por la gracia, yo quiero, hermanos y hermanas, que tengamos eso en cuenta. Los dones y carismas que tú tienes, que yo tengo, no es porque seamos mejores que los demás, no es porque seamos más santos que los demás. O tú puedes decir, uy, yo tengo más carismas extraordinarios, entonces es porque el Señor me ama mucho más y porque yo soy mucho mejor. No, es simplemente por misericordia de Dios, es simplemente por regalo de Dios, es simplemente por gracia. Por gracia. Entonces hoy, en todo este contexto, esta enseñanza, tengamos eso en cuenta, porque eso nos va a ayudar también a vivir realmente la espiritualidad carismática. Mira, San Pablo, cuando uno lee las cartas de San Pablo, uno piensa y dice, wow, qué cartas tan bonitas, ¿cierto? Y tan lindo San Pablo, toda la obra evangelizadora que hacía. Pero yo recuerdo cuando estaba estudiando teología, recuerdo mi profesor, una clase de las cartas de San Pablo, y recuerdo mucho esa clase porque él decía algo. ¿Qué fue la vida de San Pablo? Si uno lee las cartas con detalle, San Pablo se pasó peleando toda su vida. Se pasó peleando en las cartas con aquellos, si uno lee en detalle, con aquellos que se llamaban los superapóstoles. ¿Recuerda? Los superapóstoles, o que Pablo llamaba los superapóstoles, que eran aquellos que se creían mejores que los demás, que eran aquellos que decían, uy, yo como cumplo toda la ley, ¿cierto? Si lo tradujéramos hoy aquí es, porque yo voy al grupo de oración todos los lunes, porque yo voy a misa todos los días, porque yo oro todos los días, porque yo soy mejor que el otro. ¿Se acuerdan del publicano y el fariseo? El publicano ya dice, Señor, perdóname. En cambio, el fariseo atrás, hey, gracias, Señor, porque no soy como ese publicano que haya aceptado. Dice la palabra de Dios, ¿quién fue a casa justificado? El publicano que reconoció sus errores, la misericordia de Dios, y no el fariseo que se creía mejor a los demás. Entonces Pablo se pasó peleando con aquellos que llamaba superapóstoles, que se creían porque tenían muchos dones y carismas que eran mejores que los demás. Entonces San Pablo nos enseña, no, todo es gracia. Y creo que hay veces nosotros todavía tenemos eso dentro de la iglesia, los que nos creemos los supercristianos. Y hay veces estamos juzgando a los demás, estamos condenando a los demás, estamos criticando a los demás. Creemos que todos los demás son impuros y nosotros somos los puros y por eso merecemos tantas cosas. No, caris, significa gracia. Todo lo que tenemos es simplemente por regalo de Dios, es simplemente por misericordia de Dios. Entonces, a través de esta enseñanza que vamos a hablar, dotados por la gracia, ¿qué es gracia? Es simplemente el regalo de Dios, es simplemente la misericordia de Dios, es simplemente el amor de Dios que nos regala diferentes dones, que nos regala diferentes carismas. Y si vamos a hablar de dotados, cuando usamos la palabra dotados nos estamos refiriendo a que somos equipados, puede ser otra palabra que usemos, o sea, son diferentes herramientas que en términos espirituales, en términos carismáticos, diferentes dones y carismas que el Señor nos regala para poder servir, diferentes dones y carismas que el Señor nos regala para poder servir. Mira, los dones y carismas no son signos de santidad. Esto es bien importante. Los dones y carismas no son signos de santidad. Porque a veces nosotros, dentro de la renovación carismática, tratamos, a mí me gusta usar esta palabra, de canonizar ciertas personas. O sea, y porque esta persona tiene tal don y tal carisma, entonces significa que es más santa que los demás. Y los tratamos, ¿cierto?, de canonizar. Yo recuerdo la primera vez que fue un grupo de oración. Yo soy de Medellín, Colombia. Mi conversión viene a través de una sanación extraordinaria en la vida de mi papá. Y a través de esa sanación extraordinaria en la vida de mi papá, yo empiezo a ir a un grupo de oración. Y yo me acuerdo cuando voy por primera vez a un grupo de oración, yo escucho una señora orar en lenguas. Y mira, yo nací católico, toda la vida fui a un colegio de monjes, yo había leído la Biblia, me gustaba leer la Biblia. Y yo cuando llego al grupo de oración y veo a esta señora orar en lenguas, yo dije, no, esta señora tiene que ser la más santa del mundo. O sea, yo en mi vida, a mis 18 años de edad, había escuchado a alguien hablar en lenguas. O sea, lo había leído en la palabra de Dios, lo había leído en Hechos de los Apóstoles, había leído el don de lenguas, pero yo creía que eso era algo solo que sucedió en las primeras comunidades. Entonces, cuando yo veo a esta señora orar en lenguas, casi pues que me voy y me arrodillo y le toco la falda. Yo digo, no, esta señora tiene que ser la más santa del mundo. Después me di cuenta que la señora no era tan santa, ¿cierto? No, mentira, era una señora muy santa, pero me di cuenta que el don de lenguas era lo más común que había, que el don de lenguas lo tenía casi todo el mundo. Entonces, bien importante, los dones y carismas no son signos de santidad. ¿Qué son signos de santidad? Los frutos del Espíritu Santo. Recuerda Gálatas 5, los frutos de la carne versus los frutos del Espíritu. Carta de San Pablo a los Gálatas, capítulo 5. O sea, lo que realmente nos muestra signos de santidad son los frutos del Espíritu Santo. Amor, amabilidad, paciencia, mansedumbre. Pero los dones y carismas son herramientas. No es que no sean importantes, por supuesto, son fundamentales y eso es lo que vamos a hablar hoy. Y antes de entrar a hablar de cómo podemos usar esos dones y carismas, esa gracia en la familia, en el grupo de oración, en la iglesia, déjenme, ya hablamos de la gracia, ya hablamos qué significa dotados, pero creo que tenemos que hablar de algo bien importante, porque todo esto viene a través de la experiencia del bautismo en el Espíritu Santo, Hermanos y hermanas, si queremos estar realmente dotados por la gracia de Dios, especialmente cuando hablamos en un contexto de la renovación carismática, tenemos que ser hombres y mujeres que vivimos diariamente lo que nos mueve esta experiencia del bautismo en el Espíritu Santo, Este no es un tema acerca del bautismo del Espíritu Santo, o sea que solo voy a mencionar algo para poder entender cómo podemos usar esos dones y carismas nuevamente en la familia, en el grupo de oración, en la iglesia. El bautismo en el Espíritu Santo hace dos cosas fundamentales. El bautismo en el Espíritu Santo aviva los dones y carismas que hemos recibido en los sacramentos. Mira, lo primero que hace es aviva los dones y carismas que hemos recibido en los sacramentos. Andrés, ¿qué significa eso? Mira, cuando fuimos bautizados, cuando recibimos el sacramento de la confirmación, el Espíritu Santo se derramó en cada una de nuestras vidas. Cuando nos bautizaron, así no nos acordemos, y el sacerdote puso agua en nosotros, y dijo, yo te bautizo en el nombre del Padre, en el nombre del Hijo, en el nombre del Espíritu Santo. En ese momento no veíamos, pero en ese momento el Espíritu Santo descendió sobre nosotros, y el Espíritu Santo empezó a habitar en cada uno de nosotros. Nuevamente, por gracia, mira, ¿tú significa lo que significa Dios viviendo en mi vida? Yo tengo que decirte personalmente, Andrés Arango, yo no he podido entender eso a plenitud. Cuando nosotros entendamos eso, la vida va a cambiar. Cuando nosotros entendamos eso a plenitud, nuestra vida va a cambiar. Mira, ¿qué problema puede haber? ¿Qué enfermedad? ¿Qué situación económica? ¿Qué situación familiar? ¿Qué problema puede haber que nos lleve a la depresión, a la ansiedad, si Dios está viviendo dentro de mí? Tú significas que es que Dios vive dentro de mí, el Espíritu Santo es Dios y Él habita en mí. Lo más grande que no se puede comprar es Dios. Y Él, el día de nuestro bautismo, entró en nuestra vida, empezó a habitar en nosotros de una manera gratis, simplemente por gracia, simplemente por amor. Y no solamente empezó a habitar en nosotros, porque cuando el Espíritu Santo viene a nosotros, viene con dones, viene con carismas. O sea, el día que fuimos bautizados, fuimos dotados, fuimos equipados con dones y carismas. Pero ¿qué es el problema? Que la mayoría de católicos no los usamos. La mayoría de católicos lo tenemos guardado, los tenemos escondidos, no sabemos cómo utilizarlos. Y por eso el gran regalo de la experiencia del bautismo en el Espíritu Santo que ha traído la renovación y que ahora el Papa nos invita a compartirlo con toda la Iglesia, porque el bautismo en el Espíritu Santo aviva esos dones y carismas para ponerlos al servicio de la familia, al servicio de la comunidad, al servicio de la Iglesia. Pero lo segundo que hace el bautismo en el Espíritu Santo es que el Espíritu de Dios nos regala nuevos dones, nuevos carismas para la misión que el Señor nos encomienda cada día. Por eso cuando recibimos la experiencia del bautismo en el Espíritu Santo, recibimos de manera especial nuevos dones y carismas extraordinarios. Y seguramente podemos mencionar aquí más de las 600 personas que están conectadas, seguramente aquí hay muchos dones y carismas en cada uno de ustedes. Muchos dones y carismas que el Espíritu Santo les ha regalado por gracia, no porque los merezcamos, simplemente por gracia de Dios. Y seguramente Él ha regalado dones de sanación, de liberación, de interpretación de lenguas, profecía, intercesión, predicación, hacer milagros, etcétera, etcétera. Entonces cuando recibimos el bautismo en el Espíritu Santo por gracia nos regaló dones y carismas para la misión que Él nos encomienda a cada uno de nosotros. Entonces el bautismo en el Espíritu Santo tiene esos dos elementos: aviva los dones y carismas con los cuales el Espíritu Santo nos había dotado en los sacramentos de iniciación, y nos dota, nos equipa con nuevos dones y carismas para la misión que el Señor nos encomienda. Yo los invito a que vamos a la palabra de Dios en esta mañana, los que tienen la Sagrada Escritura con ustedes. Los invito a que vamos a la carta de San Pablo a los Romanos, carta de San Pablo a los Romanos, en el capítulo 12. Mira, cuando vamos a hablar de dones, de carismas, podemos ir a tres lugares específicos que escribió San Pablo. El primero es en la primera carta a los Corintios en el capítulo 12. Primera carta a los Corintios, capítulo 12. El segundo sería este que vamos a leer ahorita, la carta de San Pablo a los Romanos en el capítulo 12. Y la otra sería la carta de San Pablo a los Efesios en el capítulo 4. Efesios capítulo 4. Lo repito, sé que alguien que en el chat se está poniendo. Primera de Corintios 12, Romanos 12 y Efesios 4. Voy a leer Romanos 12. Voy a leer del versículo 3 en adelante. Carta de San Pablo a los Romanos, capítulo 12. Versículo 3 en adelante. Y si hay alguien que habla de gracia, si hay alguien, si ustedes quieren dos personas a las que les gusta estudiar más y estudiar más de la gracia, si vamos a la palabra de Dios, el que más habló de gracia fue San Pablo, en varias de sus cartas, pero de manera especial en la carta a los Romanos. En general, en toda la carta a los Romanos es un tratado hermoso de gracia. Pero uno de los santos en la iglesia es San Agustín. San Agustín es un hombre que entendió lo que es hablar de gracia. San Agustín, que ustedes saben, la vida de San Agustín no fue la vida más santa, ¿cierto? Ustedes saben que San Agustín tuvo una vida muy... Y si hay alguien que habla de gracia, si hay alguien... Si ustedes quieren dos personas a las que les gusta estudiar más y estudiar más de la gracia, si vamos a la palabra de Dios, el que más habló de gracia fue San Pablo, en varias de sus cartas, pero de manera especial en la carta a los Romanos. En general, en toda la carta a los Romanos es un tratado hermoso de gracia. Pero uno de los santos...

convierte. Y entonces él entendió, hey, Dios me acogió, Dios me llamó, Dios me dio dones y carismas, no porque yo fui muy bueno, sino simplemente por gracia, por regalo, simplemente porque me abría su acción. Entonces, si ustedes quieren leer, entender más de la gracia, lean a San Agustín, lean las confesiones de San Agustín, lean, impresionante para uno entender la gracia de Dios. Pero vamos a leer San Pablo a los Romanos, capítulo 12, versículo 3 en adelante. Y empieza San Pablo, mira, en virtud de la gracia, siempre hablando de la gracia, en virtud de la gracia que me fue dada, le digo a todos ustedes, no se estimen en más de lo que conviene, tengan más bien una sobria estima, según la medida de la fe que otorgó Dios a cada cual. ¿Qué acaba de decir San Pablo en estos, en este primer versículo, lo que acabamos de hablar? Está diciendo, oye, no nos creamos más que los demás, no nos estimemos más que los demás, no creamos que seamos mejores que los demás, porque simplemente todo es por gracia, simplemente todo es porque Dios nos lo regaló. Pues así como nuestro cuerpo en su unidad posee muchos miembros, y no desempeñan todos los miembros la misma función, así también nosotros, siendo muchos, no formamos más que un solo cuerpo en Cristo, siendo los unos para los otros miembros, pero teniendo dones diferentes, según la gracia, oye, teniendo dones diferentes según la gracia que nos ha sido dada. Si es el don de profecía, ejerzámoslo en la medida de nuestra fe. Si es el ministerio, en el ministerio. Si es la enseñanza, enseñando. La exhortación, exhortando. El que da, que lo haga con sencillez. El que preside, con solicitud. El que ejerce la misericordia, con jovialidad. Su caridad sea sin fingimiento, detestando el mal, adhiriéndose al bien. Ámense cordialmente los unos a los otros, estimando en más cada uno a los otros, con un celo sin negligencia, con espíritu fervoroso sirviendo al Señor, con la alegría de la esperanza, constantes en la tribulación, perseverantes en la oración, compartiendo las necesidades de los santos, practicando la hospitalidad. Palabra de Dios. Te alabamos, Señor. Alguien en el chat está preguntando el texto, lo vuelvo a repetir, es carta de San Pablo a los Romanos, capítulo 12, versículo 3 al 13. Y no vamos a hacer un exégesis, no vamos a entrar a detallar cada parte del texto, pero San Pablo nos habla, y eso ahora lo quiero empezar a aplicar en la vida de familia, en la vida de grupo de oración, en la vida de la iglesia. San Pablo nos dice varias veces, hey, todo lo tenemos por gracia, simplemente regalo de Dios. Dos veces nos dice aquí San Pablo al principio y al final, hey, no se estimen más que los demás, estimen a los demás más que ustedes. Dice, los dones que han recibido con gracia, úsenlos, utilícenlos. El que tiene el don de enseñanza, el que tiene el don de profecía, el que tiene el don de la hospitalidad, utilícelo, no los guarden, no los escondan. Y al final termina hermoso, háganlo todo con amor, háganlo con alegría, háganlo con esperanza, háganlo con hospitalidad. Entonces, vamos a hablar de cómo usar esos dones y carismas que el Espíritu Santo nos ha regalado por gracia en estos tres lugares, en la familia, en el grupo de oración y en la iglesia. Vamos a empezar con la familia. Y tú te ubicas en el tipo de familia que tú pertenezcas, ¿cierto? Porque todos pertenecemos a familias diferentes. ¿Sabes? Cuando hablamos de familia tenemos simplemente el concepto que hay papá, mamá, hijos. Pero aquí pueden haber diferentes tipos de familias. Yo no los conozco a ustedes, cada uno de ustedes sabe. Puede que usted, su familia es que el Señor lo llamó a una vocación de soltería, y a lo mejor es usted y esa es su familia, ¿cierto? Si tienen sus papás vivos, pues a lo mejor es eso. Tal vez están aquí la mayoría de familia, esposo, esposa, con hijos. A lo mejor hay parejas aquí que son solo esposo y esposas, no pudieron tener hijos. A lo mejor hay aquí personas viudas, personas divorciadas. Hay a lo mejor aquí mamás solteras, papás solteros. Yo no sé cuál es tu familia, ¿cierto? Yo voy a hablar en general, pero tú ya lo aplicas a la realidad de tu familia. ¿Cómo puedo usar los dones y carismas que el Señor me ha regalado en mi vida de familia, en lo que es mi familia en este momento? El bautismo del Espíritu Santo, lo hablamos ahora, nos dota de dones y carismas, ¿cierto? Aviva los dones y carismas que ya tenemos y nos da los dones y carismas. Pero lo fundamental, mira, que hace...

0: el bautismo en el Espíritu Santo es para vivir la vida en el Espíritu. Escúchame esto, para vivir la vida en el Espíritu. Y la vida en el Espíritu también, San Pablo habla, si quieren anotar ahí, no lo vamos a leer ahora, pero en la carta de San Pablo a los Romanos en el capítulo 8, habla de todo lo que es la vida en el Espíritu. A mí cuando me preguntan, hey Andrés, ¿qué es la renovación carismática católica? Cuando me preguntan, Andrés, ¿qué es la renovación carismática católica? Me gusta dar una definición muy sencilla, pero yo creo que es muy profunda. Para mí la renovación carismática católica es un estilo de vida. Es un estilo de vida. Y ese estilo de vida, ¿cuál es? Hey, Andrés, bueno, sí, la renovación carismática es un estilo de vida, pero ¿cuál es ese estilo de vida? Hay un gran teólogo que falleció hace un par de años atrás, a lo mejor ustedes lo escucharon o leyeron alguno de sus libros, el padre Salvador Carrillo Alday, un gran sacerdote mexicano, y él en uno de sus libros se preguntaba, hey, ¿cuál fue la vida de Jesús? ¿Cómo fue la vida de Jesús? Y él mismo se respondía, y la vida de Jesús fue dejarse mover constantemente por el Espíritu Santo. La vida de Jesús fue dejarse mover constantemente por el Espíritu Santo. Entonces, hey Andrés, ¿cuál estilo de vida es la renovación carismática? Es el mismo estilo de vida de Jesús. ¿Y cuál fue el estilo de vida de Jesús? Fue dejarse mover las 24 horas del día por el Espíritu Santo. Dejarse mover las 24 horas del día por el Espíritu Santo. ¿Qué significa eso? Que el verdadero carismático no es solamente carismático en el grupo de oración, no es solamente carismático en el encuentro, no es solamente carismático en el seminario de vida en el Espíritu. El verdadero hombre carismático y mujer carismática es aquella persona que las 24 horas del día, al igual que Jesús, se deja mover por el Espíritu Santo, deja que la gracia de Dios, que el Espíritu Santo actúe en su vida. Entonces, por lo tanto, es carismático cuando está en el trabajo, por lo tanto, es carismático cuando está en el colegio, por lo tanto, es carismático cuando está en una fiesta, por lo tanto, es carismático cuando está en un partido de fútbol, por lo tanto, es carismático cuando está de vacaciones en algún lugar, por lo tanto, es carismático cuando está viendo televisión, no sé, las 24 horas del día que es carismático. ¿Y qué significa eso? Entiéndeme, no estoy diciendo que las 24 horas del día está orando en lengua, ¿cierto? No estoy diciendo que las 24 horas del día está danzando y alabando al Señor. No, el verdadero carismático es un estilo de vida, que no importa dónde estemos, con quién estemos, somos guiados, somos conducidos por el Espíritu Santo. Nuestros pensamientos, nuestras palabras, nuestras acciones deben mostrar el amor de Dios, deben mostrar la misericordia de Dios. Entonces a mí me preocupa, y este va especialmente para los hombres, ¿cierto? Y es bueno que lo diga un hombre y las mujeres se van a emocionar de lo que va a decir, pero esto va para lado y lado, pero especialmente para los hombres. A mí a veces me preocupa que veo hombres que somos excelentes servidores en la iglesia. Y entonces uno ve a los hombres en la renovación, ¿cierto? Y entonces hay un congreso y uno los ve cocinando, acomodando sillas, barriendo, trapeando, organizando. ¡Impresionante! ¡Impresionante! Y uno dice, ¡wow! ¡Qué servidor, qué hombre de Dios! No, es de admirar ese hombre. Las mujeres dirían, uy, ojalá yo tuviera un esposo como ese, todo lo que hace, ¿cierto? Pero lo triste es que muchos de esos hombres en la casa no mueven un dedo. Y llegaron después de un congreso en que estuviste sirviendo, y tal vez tu esposa también estuvieron sirviendo, y llegan a la casa y el hombre no es capaz de lavar un plato. El hombre no es capaz de ayudar a hacerle la cena, el hombre no es capaz de ayudar a cuidar los niños, cuando tal vez tu esposa hizo las mismas actividades en el retiro, en el congreso, y llegaron a la casa y le dejaste toda la carga a ella. ¡Ey, hermano servidor, hermana servidora! Servimos de igual manera en la iglesia que en la casa. O sea, sería una hipocresía, sería una falsedad. Si estamos usando los dones y carismas que el Señor nos regaló para la evangelización, para la iglesia, en el grupo de oración, y no los usamos en nuestro hogar, no los usamos en nuestra casa, ¿a quiénes son los primeros que tenemos que servir? A nuestra familia, los primeros que tenemos que servir con los dones y carismas que el Espíritu Santo nos ha regalado es a nuestros hijos, es al esposo, a la esposa, al papá, a la mamá, a los hermanos. Y no estoy diciendo hablando todo el día de Dios. No me estoy refiriendo todo el día orando en lenguas, orando por los demás, sino simplemente trayendo el amor, la gracia de Dios a los demás. ¿Cuál es la misión de los esposos? Es santificarse el uno al otro, Ahora decía el hermano, los que ya fueron a misa hoy o más tarde irán a ver la misa acá, pero los que ya fuimos a misa, o sea, la lectura de este fin de semana, la segunda lectura, habla de eso, del amor entre esposo y la esposa, cómo deben dar la vida el uno por el otro, cómo deben amarse el uno con el otro. O sea, la primera, que somos dotados por gracia, es para santificar a mi esposa, para santificar a tu esposo, para santificar a nuestros hijos, para evangelizar a nuestros hijos. Mira, yo tengo dos niñas, ¿cierto?, mellizas, de 9 años de edad, y yo siempre digo, hey, yo perdería el año, no sé si ustedes dicen así en Ecuador, pero en Colombia decimos, hey, perdería el año, es como decir, no cumplí mi objetivo, no lo hice. ¿Yo qué me gano? Mira, ahora estoy predicando con ustedes aquí en Ecuador, ahora la tecnología. Cuando termine con ustedes, tocar una predicación a los jóvenes de la Secretaría Nacional de México, ¿cierto? Y yo digo, ¿qué me gano yo con hacer todo esto si no le estoy trayendo el amor y la presencia de Dios a mis niñas? Yo acabo hoy, no sé, a las 2 de la tarde hora de acá, y después de las 2 de la tarde, ¿qué es mi tiempo? Estar con mi familia, estar con mis niñas. Y lo que voy a hacer esta tarde, y a mí me encanta predicar y estoy aquí con ustedes, pero esta tarde no veo la hora, que sean las 2 de la tarde, para tirarme en el suelo con mis niñas, que son mujeres, imagínate, para escuchar con ellas las canciones que les gustan, para bailar con ellas, ¿sí o no? Estos días me agarró una a peinarme de diferentes maneras, entonces para sentarme y que jueguen ellas con el papá y me puedan hacer todo lo que quieran, para salir un rato ahora a jugar aquí afuera, al parque o algo, y a lo mejor no vamos a hablar de Dios. Pero yo espero que a través de mis acciones, de mi amor, ellas puedan descubrir que hay un Padre que los ama, que hay un Dios que entregó su vida en la cruz por ellos. Hermanos y hermanas, cuidado. Cuidado con irnos tanto a la iglesia que descuidamos el servir en familia, que descuidamos el servir en nuestro hogar. Los dones y carismas que el Señor te ha regalado primero se usan en el hogar. ¿Cuándo fue la última vez que oraste por tu esposo, que oraste por tu esposa? ¿Cuándo fue la última vez que le impusiste las manos a tus hijas? Mira, una de mis niñas tiene necesidades especiales. Y todos los días a mí me impacta a su hermanita. Yo digo, ay, Señor, no me escuches a mí, que somos pecadores y tengo muchos errores, muchas fallas. Pero su hermanita, otra niña inocente, que desde que ella se enfermó cuando tenía 9 meses de edad. Y a pesar de ser mellizas, una de mis niñas que tiene necesidades especiales, no habla, ya no puede hablar, empezó a caminar cuando tenía como 4 años, y uno la ve a ella, es una alegría, es impresionante, pero desde que ella se enfermó a los 9 meses, su hermanita imponía las manos sobre ella, hasta el día de hoy, lo hace cada noche antes de irse a dormir, pone sus manos y ora por su hermana, y oramos todos por ella. Cuando tenía 9 mesecitos, pues ni sabía decir nada, después solamente decía amén, ya ella es la que dirige la oración. Y yo he visto el avance en mi niña, de verla hablar, de verla caminar, de verla comunicarse así sea sin palabras, de verle su alegría. Yo creo que cada paso es un milagro, gracias a la oración de nosotros como familia, pero de manera especial de su hermana. Hermanos y hermanas, ¿cuántas veces estás orando por todo el mundo en el grupo de oración? ¿Estás intercediendo por todo el mundo? ¿Estás en el Congreso orando por todos? ¿Cuándo fue la última vez que oraste por tu familia? Y no simplemente estoy diciendo orar, vamos a rezar el rosario, vamos a ir a misa, claro, eso hay que hacerlo, pero de una oración carismática, y que el Señor nos hable a través de la oración, y que el Señor a través de los dones y carismas se manifieste plenamente también en nuestra familia. Entonces, hermanos y hermanas, primero, estamos dotados por la gracia de Dios, nos ha regalado dones y carismas el Espíritu Santo de manera gratuita, ¿para qué? Para servir en nuestra familia, para ser instrumentos de santificación del esposo, de la esposa, del papá, de la mamá, de los hijos. Yo no sé cuál es tu tipo de familia, pero según tu tipo de familia, que seamos instrumentos de evangelización. No tanto porque estemos todo el día hablando en la casa de Dios, que hay que hablar a veces, por supuesto, hay que hablar, pero más que nuestras palabras, que nuestro amor, que nuestra entrega, que nuestro sacrificio a los demás nos ayude. Yo les decía, yo pierdo el año si yo estoy predicando todo esto y mañana o pasado mañana mis niñas se olvidan de Dios. Sería una catástrofe en mi vida, digo yo. Si tanto les hablé de Dios y no fui capaz de traer la presencia y el amor de Dios a mis hijas. Entonces lo primero en la familia, santificar el uno al otro, evangelizar en nuestro hogar, orar los unos por los otros. Como decía, lo repetía también el hermano hoy, los que ya fueron a misa, los que van a ir a la misa más tarde, la primera lectura es de Josué. la primera lectura cuando Josué dice, hey, ustedes decidirán, le está diciendo al pueblo de Israel, ustedes deciden a quién quieren servir, ustedes deciden si quieren servir a Yahvé o quieren servir a los otros dioses. Y dice Josué, por mi parte, yo y mi familia serviremos al Señor. Y el pueblo de Israel responde, no, ¿a quién más vamos a servir? Vamos a servir al Señor. Hoy los invito a que también sea la respuesta tuya, en tu vida, en tu corazón. Por mi parte, yo y mi familia serviremos al Señor. Y serviremos al Señor no significa que nos vamos a ir todos de misioneros, significa serviremos al Señor en nuestro hogar, en nuestra familia, empezando en la iglesia doméstica, como la llamaba San Juan Pablo II, en cada uno de nuestros hogares. Me pudiera quedar aquí emocionado hablando de esta primera parte, sería para dar un tema solo esto, la familia, pero bueno, tenemos que movernos, ¿cierto? Y quiero ahora mover al segundo elemento que es dotados por la gracia en el grupo de oración, dotados por la gracia en el grupo de oración. Pero puedo hablar aquí libremente porque yo no he estado, que yo recuerde, no he estado en ningún grupo de oración en Ecuador, o sea que no conozco ninguno de esos grupos de oración, ¿cierto? He estado en algunos eventos, pero no en ningún grupo de oración. Pero hay una preocupación, hay algo que a mí me preocupa en la renovación carismática en estos momentos, desde hace ya algunos años. Es que la renovación carismática en muchos lugares ha perdido su identidad, ha perdido su identidad. ¿Qué me refiero a eso? Que muchos grupos de oración que nos llamamos carismáticos, hemos perdido la identidad carismática. Y no es que sean grupos malos, no, son grupos buenos, pero nos hemos convertido en muchos grupos muy piadosos, y hemos perdido las sorpresas del Espíritu Santo. Muchos grupos de oración, tristemente, han caído en una rutina, Entonces la gente va al grupo de oración y la gente ya sabe qué va a pasar. La gente sabe ya quién va a cantar, quién va a hacer la animación, qué predicación van a hacer, qué chistes van a contar, porque ves cuentan los chistes los mismos cada 8 días, ¿cierto? ¿Qué oración van a hacer? Y se convierten en una rutina. O muchos grupos de oración se han convertido simplemente en grupos de música, mira. Y entiéndeme lo que quiero decir, ¿qué sería la renovación sin la música? O sea, yo creo que una de las cosas que a mí me acercó a Dios, que a mí me llevó a tener un encuentro personal con Dios en un grupo de oración, fue la música, fue la alabanza, fue la adoración. Pero tristemente muchos grupos se han convertido solo en grupos de música, en que se canta, pero el canto no nos lleva a una intimidad con el Señor, no nos lleva a una intimidad con Dios. O hay muchos grupos de oración que se han vuelto simplemente grupos de predicación, en que la gente va al grupo de oración y te hablan de tantas cosas, te dan unas predicaciones y un mundo de cosas que la gente sí salió con un mundo de información en la cabeza del grupo de oración, pero no tuvo un encuentro personal con el Señor. No estoy diciendo que no hay que predicar el grupo de oración, por supuesto, pero mira el nombre, el solo nombre lo indica, grupo de oración. O sea, ¿qué significa? ¿Es un grupo para qué? Para orar. No se llama grupo de canción, no se llama grupo de predicación, grupo de oración. Que el canto que debe estar presente, por supuesto, el canto nos debe llevar a orar. El canto no se puede convertir en un show, en un espectáculo. El canto nos debe llevar a adorar al Señor, a alabar al Señor, a entrar en intimidad. La predicación, que un grupo, hay veces uno ve grupos de oración de 2 horas y se dedica 1 hora a predicar, no debería ser así. No debería ser así porque debe ser una predicación más corta, motivacional, no es una predicación de formaciones, es motivacional, testimonial. ¿Esa predicación a qué me debe llevar? Me debe llevar esa predicación a que a través de la predicación Dios me hable y me lleve a entrar en ese momento de oración para yo también hablarle a Dios. Entonces, me preocupa porque hay muchos grupos de oración que hemos perdido el sentido carismático extraordinario. Yo los invito a que cada uno nos respondamos en el corazón. Pero ¿cuándo fue, por ejemplo, la última vez que hubo un don de lenguas con interpretación en tu grupo de oración? ¿Cuándo fue la última vez que en tu grupo de oración hubo una profecía que se cumplió? O sea, que hubo un hermano, una hermana que dio una profecía y un mes después llega uno al grupo de oración y dice, hey, ¿te acuerdas que fulanito, el Señor le dijo esto? Y mira, esto se cumplió ayer, esto se cumplió esta semana en mi familia o en mi ciudad o algo. ¿Cuándo fue la última vez que una profecía que se cumplió? Estoy hablando de profecías reales que se cumplen. ¿Cuándo fue la última vez que en tu grupo de oración hubo el testimonio de una sanación extraordinaria? Estoy hablando de sanaciones extraordinarias, de alguien con un cáncer terminal que se sanó, de alguien que llevaba años en una silla de rueda y el Señor lo levantó. Estoy hablando de sanaciones extraordinarias. ¿Cuándo fue la última vez que pasó eso en un grupo de oración? Bueno, yo me acuerdo cuando yo iba al grupo de oración, era impresionante. O sea, por lo menos cada 15 días uno escuchaba testimonios de sanación extraordinaria. Yo me acuerdo la primera vez que fue el grupo de oración. Una señora y tenía los papeles del médico, donde decía que tenía un cáncer y que ahora no entienden qué pasó. Sin ningún tratamiento y nada, el Señor la sanó. Y yo que era medio incrédulo, vi a ver los papeles, y si eran verdad los papeles. O sea, ¿cuándo fue eso, hermanos? Si tú me dices, hey, Andrés, si eso pasa regularmente en mi grupo de oración, pues gloria a Dios. Pero si tú estás ahí pensando, hey, Andrés, yo no tengo idea de qué estás hablando. Yo en mi grupo de oración jamás he visto nada de eso. Pues tenemos que darnos un jalón de orejas, porque a lo mejor no estamos usando los dones y carismas que el Señor nos ha regalado para servir en el grupo de oración. Hemos perdido la identidad carismática. ¿Qué nos acaba de decir San Pablo? Y nuevamente, ustedes después se pueden leer Primera de Corintios y Efesios. Yo quise leer esta cita de Romanos 12. Pero ¿qué dice San Pablo? Y los dones y carismas que hemos recibido, usémoslos. Usémoslos de la manera correcta. El que tiene profecía, profecía. Y pudiéramos agregar, el que tiene interpretación de lenguas, interpretación de lenguas. El que tiene sanación, sanación. Pero que nuestros grupos de oración hayan sorpresas. Yo recuerdo, yo no veía la hora cuando yo empecé en la renovación, yo no veía la hora de que fuera miércoles a las 7 de la noche para ir al grupo de oración, yo no veía la hora, porque cada vez era algo nuevo, cada vez era una sorpresa del Espíritu Santo, cada vez era uno ver diferentes personas usar diferentes dones, diferentes carismas para la evangelización. Hoy, hermanos y hermanas, a lo mejor hay algunos aquí que llevamos muchos años en la renovación, y tal vez nos hemos adormecido, tal vez hemos escondido esos dones y carismas que el Señor nos ha regalado. Acuérdate la parábola de los talentos, el que le dieron 10 le dio al Señor otros 10, 5 le dio a su Señor otros 5, que tenía uno lo guardó, y ay, tú eres un señor que eres bravo, mira aquí yo lo guardé, aquí te devuelvo el que me diste, y que dijo, quítenle y déselo al que tiene más, porque los dones y carismas son para usarlos, no son para guardarlos. Hoy, hermanos y hermanas, yo los exhorto a que tú en oración digas, Señor, estos son los dones y carismas, ¿cuáles son los dones y carismas que tú me has regalado? Y dame la oportunidad de usarlos, de ejercerlos en mi comunidad, en mi grupo de oración. Yo estoy seguro que aquí hay muchas personas que el Señor les ha dado dones y carismas extraordinarios, dones de sanación, dones de profecía, dones de visión, pero los tenemos guardados. Ahora al final cuando oremos, vamos a orar un momento en que el Señor avive esas gracias, esos dones y carismas para poderlos utilizar, en nuestros grupos de oración, en nuestras comunidades. Pero tenemos que entender algo también, que somos el cuerpo de Cristo, Y mire, San Pablo, cuando acabamos de leer, San Pablo no está diciendo que haya una persona que el Señor le regala todos los dones, ¿cierto? San Pablo está diciendo que él distribuye a cada uno, ¿cierto?, de diferentes maneras. Y por eso es que en el grupo de oración, hermanos y hermanas, tenemos que vivir en unidad, tenemos que vivir en amor. Si en nuestro grupo de oración no hay amor, si en nuestro grupo de oración no hay unidad, no va a ser posible que el Espíritu Santo se mueva de esta manera. Yo no tendría tiempo aquí de hablar de unidad. Pero acuérdate la oración de Jesús, al Padre en la última cena. Acuérdate, la última cena es el lugar donde Jesús reúne a sus hombres más cercanos y le dice las cosas más importantes que él quiere que recuerden, esas cosas que no quieren que se les olvide. Yo siempre digo, si a mí me dicen, hey Andrés, te vas a morir en 3 días, yo llamaría, las primeras que llamaría serían mis hijas y trataría de decirle los que más pueda, las cosas más importantes para que ellas puedan caminar en la vida. Eso fue lo que hizo Jesús, llamó a sus hombres más cercanos y en esas últimas horas les dijo lo más importante. Y habló del Espíritu Santo, habló de la Eucaristía y al final hace una oración al Padre. Y en esa oración al Padre dice, ay Padre, que todos sean uno como tú y yo somos uno. Juan 17, después lo pueden leer, Evangelio de San Juan capítulo 17. Y varias veces pide que sean uno. Y cuando uno lee Hechos de los Apóstoles, la primera comunidad cristiana, cuando uno lee en Hechos de los Apóstoles, dice que muchas personas querían hacer parte de la primera comunidad cristiana. ¿Por qué? Porque se amaban los unos a los otros, porque se amaban. La gente quería ser parte de esa comunidad porque vivían en unidad. Dice la palabra de Dios, tenían un mismo objetivo, tenían un mismo pensamiento. Hoy, hermanos y hermanas, si queremos que nuestros grupos de oración sean grupos vibrantes, sean grupos auténticamente carismáticos, tenemos que vivir en la unidad. Tenemos que vivir en la unidad. Tenemos que vivir en el amor. Cuando la gracia de Dios se mueve en nuestras vidas, el Espíritu Santo, estos grandes teólogos, dicen que el Espíritu Santo es el amor entre el Padre y el Hijo. Que el Padre y el Hijo se aman tanto que ese mismo amor es el Espíritu Santo. Y si el Espíritu Santo habita en nosotros, si el Espíritu Santo habita en nuestro grupo de oración, significa que habitamos en amor, que vivimos en amor.
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0: 6 de la tarde, un minuto.
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1: Mi comida y yo. ¿Qué es bueno para mí? Un experimento. ¿Cómo es la dieta ideal? ¿Fruta y verdura lo mejor para todos? ¿Dulce y graso siempre perjudiciales? A nuestros sujetos de prueba les esperan algunas sorpresas.
2: El cuerpo reacciona.
1: Estar en forma, ser productivo. Para lograrlo, muchas personas confían en las recomendaciones nutricionales y normalmente fracasan. ¿Por qué? Empezamos el experimento.
3: Hola, mucho gusto. Son los primeros. Pueden sentarse a la mesa. Muchas gracias.
1: Nuestros cuatro voluntarios tienen entre 30 y 60 años y diferentes condiciones de vida. Sus objetivos son similares a los de la mayoría de las personas. Algunos quieren perder peso y ponerse en forma. Todos estar sanos. Christian Sina dirige el Instituto de Medicina Nutricional de Lübeck y nuestro experimento.
4: Provengo de la medicina, de la gastroenterología concretamente, y desde hace mucho tiempo tratamos en ese campo el tema de la medicina de precisión. Y sabemos que los medicamentos que damos no funcionan igual para todos. Eso todavía no se había investigado bien en el ámbito de la nutrición, pero vemos que los principios también pueden aplicarse a la nutrición. Bienvenidos. Gracias por querer participar en nuestro pequeño experimento. Vamos a hacer un viaje a nuestro propio metabolismo, averiguar cuál de estas cosas podría estar causando que su nivel de azúcar en sangre aumente. Y lo que me gustaría plantear como hipótesis antes de este experimento es que todos reaccionarán de manera muy, muy diferente a los mismos alimentos.
1: Los azúcares juegan un papel crucial en el metabolismo. Es la fuente de energía más importante. En la sangre de una persona sana, siempre hay pequeñas cantidades de azúcar. La absorbemos a través de los alimentos, en forma de carbohidratos. Los carbohidratos están formados por moléculas de azúcares de diferentes longitudes. En el intestino delgado, las enzimas rompen las largas cadenas moleculares y liberan glucosa. La glucosa atraviesa la pared intestinal y pasa a la sangre. Esto hace que los niveles de azúcar en sangre aumenten después de consumir carbohidratos. En respuesta, el cuerpo libera la hormona insulina. Transporta la glucosa de la sangre a las células, que la usan como combustible. El nivel de azúcar en sangre vuelve a bajar. Hasta ahora, algunos carbohidratos se consideraban buenos para el nivel de azúcar en sangre y otros malos, pero ¿se puede generalizar? Ligeras fluctuaciones en el nivel de azúcar en sangre son normales. Sin embargo, si aumenta muy rápida y bruscamente, el cuerpo libera más insulina. Posteriormente, el nivel suele volver a bajar rápidamente. El resultado, nos cansamos o nos entra mucha hambre. Si los niveles de azúcar en sangre se mantienen elevados durante un largo periodo, habrá mucha insulina en la sangre. La insulina es conocida como una hormona de almacenamiento de grasa. Si se produce mucha, se aumenta de peso y se puede desarrollar diabetes tipo 2. Las fuertes fluctuaciones de azúcar en sangre también aumentan el riesgo de dolencias cardiovasculares.
4: Si sé qué alimento me permite mantener esta curva más plana y si sé cuáles son los que conducen a un pico más alto, podré ajustar mi dieta en consecuencia.
1: Antes de empezar el experimento, Christian Sina quiere saber de todos. ¿Qué comen normalmente?
5: Intento incorporar cosas que me parecen saludables, pero no renunciaré al chocolate.
6: Las verduras son estupendas, sin duda, pero un buen trozo de carne también está muy bien.
4: Siempre es difícil mantener la necesaria regularidad. Sabemos que más del 80% de los participantes en los estudios abandonaron la dieta recomendada antes de un año. En este caso, se trata más bien de adaptarnos a la dieta existente.
1: Los sujetos de prueba reciben un sensor de azúcar en sangre. Con el aplicador, se introduce un fino hilo subcutáneo. El sensor permanecerá en el brazo durante 2 semanas.
2: ¿Dolió?
3: Nada, ni me di cuenta.
1: Registra el curso del azúcar en el tejido. Aunque lo muestra con unos 10 minutos de retraso, es la forma más sencilla de obtener datos de medición continua.
4: Estoy muy intrigado. Espero que ustedes también. Nos volveremos a ver para evaluar sus resultados.
1: La idea de este experimento proviene de Israel. El país mediterráneo es un crisol de culturas y hábitos alimentarios. La dieta mediterránea se considera muy saludable y se recomienda a personas con diabetes. Sin embargo, alrededor de la mitad de la población sufre sobrepeso. Por eso, los investigadores buscan recomendaciones más precisas para una dieta saludable. Un valor de referencia importante es el índice glucémico. Mientras que el valor calórico, es decir, las calorías de un alimento, se puede determinar químicamente con precisión, el índice glucémico no es tan fácil. El índice glucémico describe qué tan alto y rápido aumenta el nivel de azúcar en sangre durante las 2 horas posteriores al consumo de un alimento que contiene carbohidratos. 50 gramos de glucosa sirven como referencia. Su índice está fijado en el 100. Si el índice glucémico es superior al 70, se considera alto. Entre el 70 y el 50% es un valor medio. Por debajo, un índice bajo. Pero cada persona metaboliza los alimentos de forma diferente. Por lo tanto, el índice glucémico es solo un promedio. ¿Qué valor tiene ese índice? En 2015, investigadores israelíes realizaron con 800 voluntarios el mayor estudio sobre los niveles de azúcar en sangre hasta la fecha. Durante una semana, el equipo del Instituto Weizmann registró las respuestas de todos los participantes, como en nuestro experimento. Coautor del estudio, Eran Elinav. Los datos confirmaron la validez del índice glucémico, pero solo en sus valores medios. Las respuestas individuales del azúcar en sangre de los sujetos de prueba a los mismos alimentos fueron más dispares de lo esperado, incluso opuestas.
2: Eso nos sorprendió mucho. Al principio no podíamos creer que hubiéramos estado equivocados durante tanto tiempo acerca de la pirámide alimenticia que cuelga en tantas aulas escolares. No se trata de qué alimentos son saludables, sino de cómo reacciona el organismo a ellos. Y eso se descuidó en la ciencia durante décadas.
1: Pero, ¿por qué el nivel de azúcar en la sangre de una persona aumenta, mientras que en otra no, a pesar de que ambas comen lo mismo? Para encontrar la causa, los investigadores evaluaron varios parámetros. Realizaron análisis de ADN y examinaron muestras de heces. Los datos fueron evaluados mediante un algoritmo. La inteligencia artificial debía descubrir qué influye más en la respuesta del azúcar en sangre. El resultado: los genes desempeñan un papel menor. Más decisivos son los microorganismos de nuestro cuerpo. La microbiota intestinal es la comunidad de los microorganismos de ese órgano. Son casi 40 billones. La mayoría son bacterias. Más de 1000 especies diferentes. Viven principalmente en el intestino grueso. Nos protegen de patógenos y ayudan con la digestión. Su diversidad es importante para una flora intestinal sana. La función de determinadas bacterias intestinales aún se desconoce. La composición del microbioma varía. Depende de la dieta y la medicación de cada persona. Es tan personal como la huella digital. Mediante el análisis del microbioma de muestras de heces, El algoritmo puede predecir con alta probabilidad cómo reaccionará el azúcar en sangre de una persona a ciertos alimentos. Aunque este proceso todavía desconcierta a los propios investigadores.
2: Para ser honesto, no sabemos por qué el algoritmo selecciona ciertas características. Descifrar ese mecanismo llevaría 40 años. Por eso usamos inteligencia artificial para encontrar soluciones prácticas. Aunque ello implique no saber exactamente qué microbios interactúan con los niveles de azúcar en la sangre.
1: La flora intestinal puede influir en la tolerancia a los alimentos. Así lo demuestran los estudios de Eran El Inav sobre edulcorantes artificiales. Los sustitutos del azúcar no tienen calorías y es poco probable que tengan un efecto importante sobre el metabolismo. Sin embargo, se sospecha que favorecen la obesidad y la diabetes. En un estudio, El Inav reveló que después de consumir sacarina, casi la mitad de los sujetos de prueba desarrolló intolerancia a la glucosa, a menudo un precursor de la diabetes tipo 2. Los análisis mostraron también que los sujetos con reacción negativa tenían otra flora intestinal.
2: Los científicos y los médicos libran desde hace tiempo una guerra sobre qué es bueno y qué no. Pero si ignoramos la reacción individual de cada persona, estamos pasando por alto un factor muy importante que puede explicar los diferentes resultados de los estudios y que tal vez incluso pueda conducir a un acuerdo.
1: Los investigadores de Israel esperan comprender mejor las interacciones entre la flora intestinal y la dieta mediante más estudios. Nuestros voluntarios comienzan su experimento. ¿Reaccionará su nivel de azúcar de manera tan diferente a los mismos alimentos? Christian Sina desarrolló el programa. El kit de prueba está disponible por 250 euros. Durante las 2 semanas, los 4 anotan lo que comen. Deben transcurrir al menos 2 horas entre comidas para que el nivel de azúcar en sangre vuelva a su valor base. Salvo excepciones, deberán comer como de costumbre. Joachim trabaja por cuenta propia en ventas y viaja mucho. Sin embargo, presta mucha atención a su dieta y documenta qué nutrientes consume. Pero aún no ha descubierto cómo y por qué reacciona a esa dieta.
2: Ese es mi objetivo, tener un poco de control sobre mis hábitos alimenticios y, por supuesto, cómo no, perder algunos kilos.
1: Natalie también siente curiosidad. Es maestra y participa en muchos proyectos en su tiempo libre. Hay poco tiempo para preparar alimentos saludables.
7: Como no tengo mucho tiempo, a menudo como platos preparados, especialmente en las fases de estrés. Y me gustaría saber qué le hace eso a mi cuerpo.
1: Matías entrena 2 equipos de fútbol y hace ejercicio 3 veces por semana. Le gusta mucho la carne.
6: Espero que el análisis me ayude a prevenir enfermedades en la vejez o me dé energía para la vida cotidiana y el deporte.
1: En su tiempo libre, hay poco tiempo para preparar alimentos saludables.
7: Como no tengo mucho tiempo, a menudo como platos preparados, especialmente en las fases de estrés. Y me gustaría saber qué le hace eso a mi cuerpo.
1: Matías entrena 2 equipos de fútbol.

0: de peso, pero luego volví a ganar el doble. Las dietas no tienen sentido para mí.
1: El experimento conducirá a hallazgos sorprendentes para todos. ¿Necesitan cambiar sus hábitos alimenticios? A pesar de las advertencias científicas, el número de personas con sobrepeso aumenta en todo el mundo. ¿Quizás sean culpables los genes? Esto se está investigando en la Universidad Técnica de Múnich. Cristina Holzapfel, experta en genética, actualmente dirige un estudio en el que 272 participantes deben seguir normas dietéticas especiales. Pierden peso con la ayuda de una dieta durante 8 semanas. Al menos una comida se sustituye por batidos ricos en proteínas. Para mantener el peso, un grupo debe reducir los carbohidratos en su dieta y el otro las grasas.
2: El objetivo del estudio es identificar parámetros que en última instancia puedan predecir por qué las personas pierden peso. Y la esperanza es, en base a nuestros resultados, brindar una recomendación nutricional personalizada con miras a la pérdida o mantenimiento de peso.
1: Para ello, se analizan saliva, orina, microbioma y sangre de los participantes. El equipo de investigación presta especial atención al componente genético, el ADN. La decodificación del genoma humano a principios de la década de 2000 abrió el camino a la nutrigenética. Este nuevo enfoque sitúa la compleja relación entre la genética y la nutrición en el centro de las investigaciones. Ya se han descubierto algunas compatibilidades de ciertos alimentos.
2: Veamos el café, por ejemplo. Hay personas que pueden beber muchas tazas de café y otras cuyo corazón se acelera después de una sola taza.
1: Responsable de ello es el gen CYP1A2, que regula la formación de una enzima hepática. Si una persona produce menos, le resultará difícil metabolizar la cafeína. Algunas personas sufren de intolerancia a la fructosa. En algunos casos, la responsable es una mutación en el gen de la aldolasa B. Ya desde niños, los afectados reaccionan con vómitos, diarrea o calambres. El alcohol es una toxina celular y perjudicial para el organismo. Debe degradarse lo antes posible. Las variantes en 2 genes ralentizan ese proceso. En Asia, una gran parte de la población presenta al menos una de esas variantes. Al principio había grandes esperanzas de que la nutrigenética también ayudara a explicar la obesidad. De hecho, se han identificado algunos genes que influyen en el peso. Sin embargo, las variantes cruciales dentro de esos genes aún no se han investigado con precisión. El ADN de cada ser humano contiene alrededor de 3.000 millones de pares de bases. Un emparejamiento consta de las bases adenina y timina, o guanina y citosina. Al menos en 1 de cada 1.000 pares se intercambia una de estas bases. El término técnico es SNP. La mayoría de los SNPs no influyen sobre las funciones y la salud del cuerpo. Sin embargo, algunos aumentan el riesgo de padecer determinadas enfermedades. Los SNPs del gen FTO influyen en el peso corporal. Este gen regula si almacenamos o quemamos grasa. Las personas con la variante de riesgo pesan unos 3 kilogramos más.
2: Hay que resaltar que 3 kilogramos en realidad no es mucho y que el gen FTO, el más influyente en términos de peso corporal, no explica el sobrepeso de muchas personas.
1: Las personas con variantes en el gen FTO pueden reducir su riesgo de sobrepeso simplemente con la ayuda del deporte y el ejercicio. Así lo demuestra, entre otros, un estudio de Cambridge con más de 200.000 personas. No obstante, numerosas empresas ofrecen dietas basadas en análisis genéticos. para descubrir qué hay detrás.

0: Tras de esas dietas, Joachim realiza para nosotros una prueba de ADN. Elegimos un proveedor al azar. Joachim recibe el kit de prueba por correo. Según el fabricante, la prueba fue desarrollada por expertos en medicina, bioquímica y ciencias de la nutrición. La promesa.
1: Basándome en el ADN, tal como lo entiendo, es posible determinar mi tipo metabólico, si puedo tolerar mejor o peor determinados alimentos, y luego ajustar mi dieta.
0: Lo más importante, la muestra de saliva. El fabricante se compromete a cumplir con todas las normas de protección de datos. Un examen como este cuesta unos 189 euros. Según el fabricante, el análisis en un laboratorio certificado dura de 2 a 3 semanas. El resultado llega 14 días después. 65 páginas de evaluación, además de consejos y recetas nutricionales. Cristina Holzapfel analiza la valoración por nosotros. Según el análisis, Joachim es del tipo carbohidratos proteínas. Se recomienda una dieta baja en grasas y alta en carbohidratos. Para ello se examinaron SNPs, 23 en total.
2: Si comparamos que tenemos 30.000 genes y muchas veces más SNPs, entonces es solo una pequeña fracción. Se sabe, por ejemplo, que varios cientos de SNPs están asociados con el peso corporal. Esto significa que en este informe solo se incluye una selección muy pequeña. Se puede ver que la redacción es bastante cautelosa. A menudo encuentras la palabra puede porque no están seguros de ciertas cosas en términos de evidencia científica. Y al final termina siendo una recomendación nutricional para la que no hubiera sido necesario un análisis genético.
0: 23 SNPs entre miles solo tienen una importancia limitada. Angela Clausen, de la Asociación de Consumidores de Renania del Norte-Westfalia, ha examinado muchos de los productos ofrecidos y pide precaución por otros motivos.
3: Si sigo una dieta de este tipo o acepto una prueba genética de este tipo, para mí lo fundamental sería saber de antemano con mucha, mucha precisión qué sucederá con mis datos, qué pasa con mi muestra, dónde se almacenan esos datos, se borrará todo. Es necesario aclarar esto de antemano y al final no debo quedarme solo con unos resultados en papel. Es muy agradable tener 60 páginas impresas, pero es aún más importante recibir asesoramiento personal y que me digan cómo evaluarlo todo. Y lo ideal sería que esto lo hiciera un médico.
0: Joachim podría haber recibido esa asesoría nutricional por un cargo adicional de 200 euros. Ya ha pasado una semana en nuestro experimento. Pesar los alimentos, anotarlos y medir el nivel de azúcar en sangre forma parte de la rutina diaria de los participantes. Además de su dieta habitual, deben realizar ciertas tareas alimenticias a las que cuesta acostumbrarse.
4: Hoy fue un día muy especial. Esta mañana había pan seco, pan blanco seco. 2 horas después, una Fanta. Y para comer, arroz.
3: Hoy es el tercer día de mi desafío con este pan blanco. Tengo que comerlo así. ¡Qué rico!
0: A nuestros sujetos de prueba se les pidió que comieran alimentos ricos en carbohidratos solos y también en combinación con grasas y proteínas. Esta es la única manera de identificar qué es lo que realmente aumenta el nivel de azúcar en sangre. Las grasas y las proteínas también influyen en los niveles de azúcar en sangre. Las proteínas contienen aminoácidos glucogénicos. Si no suministramos carbohidratos a nuestro cuerpo, el hígado también puede convertir estos nutrientes en la vital glucosa. Esto lleva mucho más tiempo que descomponer los carbohidratos directamente. El nivel de azúcar en sangre solo aumenta pasadas las horas. Además, grasas y proteínas también pueden retrasar el vaciamiento gástrico. Los carbohidratos consumidos al mismo tiempo ingresan al intestino más lentamente y liberan su glucosa más tarde. El nivel de azúcar en sangre aumenta de forma más moderada.
5: Lo importante es que la respuesta del azúcar en sangre a determinados los alimentos se puede cambiar combinando ese alimento con algo. Algunas personas tienden a tener una respuesta más débil del azúcar en sangre cuando se exponen a la grasa. Los demás tienden a tener una presencia más débil del azúcar en sangre cuando se combinan con proteínas. Si lo sé, entonces puedo reaccionar. Puedo añadir, por ejemplo, mantequilla o queso fresco al pan.
0: La nutrición personalizada tiene como objetivo precisar las recomendaciones generales. Así lo ven los investigadores en Israel.
1: Las recomendaciones universales tienen su sentido. No fume, haga más deportes, no coma demasiado. No hay nada malo en ello. Pero si desea mejorar su salud de manera aún más específica, puede lograr resultados mucho mejores a largo plazo, con mediciones personales y respaldo científico.
0: Los resultados de la investigación de Eran Elinav también se han incorporado a una aplicación. Está disponible en Israel y Estados Unidos, y alrededor de 70.000 personas ya lo utilizan, como Eliyahu y Evelyn Rosenberg. Eliyahu es diabético y por eso tiene que vigilar su nivel de azúcar desde hace tiempo. La aplicación le ayuda a mantenerlo a un nivel lo más constante y bajo posible.
3: Al principio me tuve que acostumbrar, pero lo aprendes muy rápido. Después de aproximadamente un mes, ya no tenía que pesar nada. Ahora lo compruebo de vez en cuando para ver si estoy en lo cierto.
0: Eliyahu había intentado anteriormente bajar sus niveles de azúcar durante 25 años, sin un éxito duradero. Hace 4 años cambió su dieta con la ayuda de la aplicación. Las mejoras fueron evidentes después de solo 2 meses.
1: Los nutricionistas dicen por todos lados, no se puede comer esto o aquello. Ahora cuando quiero comer algo, lo reviso en la aplicación y sé si es bueno para mí. Esa es la gran ventaja.
0: Las recomendaciones de la aplicación se basan en el análisis del microbioma de Eliyahu. Él se atiene estrictamente a las pautas. Debe evitar la pasta y el arroz. La única excepción es cuando se combina con goulash graso. La salsa de sésamo en la ensalada también debilita la respuesta del azúcar en la sangre.
1: Ahora tengo una herramienta que hace mi vida diaria mucho más fácil. Y si los resultados son buenos, es un gran éxito.
0: El caso de Eliyahu no es algo aislado. En un estudio del Instituto Weizmann sobre 200 personas con prediabetes, las recomendaciones nutricionales personalizadas lograron mejores resultados que una dieta mediterránea estándar. Heilbronn. Katia Lotz dirige el proyecto de investigación sobre nutrición personalizada en la Universidad del Estado de Baden-Württemberg. Hoy los estudiantes deben crear un menú para un centro de rehabilitación.
2: Actualmente las clínicas cuentan con menús y los adaptan a diferentes cuadros clínicos, pero todavía están muy estandarizados y extremadamente condicionados por los costos. Tenemos varios proyectos en marcha con nuestros estudiantes que tratan exactamente de eso. ¿Cómo individualizar los menús? Por ejemplo, basta con pensar, ¿es una mujer o un hombre? Porque simplemente existen diferencias en la ingesta de energía.
6: Aquí tenemos los alimentos para el hombre. Tiene 25 años, estatura y peso promedio, y es un atleta de alto rendimiento. Y aquí está la comparación. La mujer de la misma edad con altura y peso promedio. Y luego calculamos la tasa metabólica de ambos.
0: La tasa metabólica basal es la energía que nuestro cuerpo necesita para funciones vitales, para que nuestro corazón lata, para que podamos pensar, respirar y digerir nuestros alimentos. Depende del peso, edad y talla. La tasa metabólica basal es en promedio entre 5 y 7% más alta en hombres que en mujeres. Eso puede ser hasta 300 kilocalorías por día. La actividad física aumenta las necesidades energéticas. Por lo tanto, la tasa metabólica de rendimiento individual debe añadirse a la basal. Representa alrededor de un tercio del requerimiento total. Si no sabe exactamente cuáles son sus necesidades energéticas, podría estar comiendo demasiado o muy poco. Si, por ejemplo, quiere perder peso, le resultará útil determinar sus propias necesidades energéticas y adaptar su dieta. Un atleta de competición masculino necesita aproximadamente el doble de ración que una mujer oficinista de la misma edad.
2: De momento tenemos recomendaciones nutricionales generales para determinados grupos de personas basadas en evidencias e investigaciones. Por ejemplo, tenemos el grupo de los bebés, el grupo de los niños pequeños, los adolescentes y luego están los adultos. Por eso hay que reducir mucho más el tamaño de los grupos, individualizarlos mucho más.
0: El ejemplo de la sal también lo demuestra. La Sociedad Alemana de Nutrición recomienda reducir la sal de mesa en los alimentos para prevenir la hipertensión. Pero en un tercio de las personas, la sal no tiene ningún efecto sobre la presión arterial, y en un pequeño grupo, incluso tiene efecto reductor.
2: La sal es un maravilloso potenciador del sabor. Cuando los humanos, especialmente a medida que envejecemos, cuando saboreamos aún menos y luego sufrimos de presión alta, cuando les quitamos la sal, se les ha quitado el factor de disfrute. Y el factor disfrute en la nutrición es, para mí, el elemento crucial cuando se trata de una nutrición personalizada. Si a alguien le gusta comer un trozo de chocolate, por ejemplo, entonces debería incorporarlo a su plan de vida.
0: A medida que envejecemos, surge la pregunta, ¿cómo seguir activos el mayor tiempo posible? En el Instituto de Investigación Nutricional de Potsdam, la atención se centra en el grupo de edad de más de 50 años.
4: Hasta ahora han recibido relativamente poca atención porque la gente dice que de todos modos son viejos, pero por supuesto hay diferencias tanto para el individuo como para la sociedad en cómo vivir 3 décadas más a partir de los 60 años. Es un tercio de mi vida.
0: La información sobre el estado nutricional se puede determinar fácil y objetivamente.
6: Ahora mediré el contenido de carotenoides y eso nos dirá cuántas frutas y verduras ha comido.
0: El carotenoide contribuye a la salud del corazón y previene inflamaciones. La cantidad que hay en el cuerpo puede determinarse por el color de la piel. El toxicólogo Tilman Grüne dirige un grupo interdisciplinario en el área Brandeburgo-Berlín. Su objetivo, optimizar la nutrición en la vejez. Una mirada al microscopio revela el efecto a largo plazo de los alimentos no saludables. Muestras de tejido de ratones delatan cómo las células cambian a medida que envejecemos. Las células alfa y beta forman estructuras en forma de islas en el páncreas, regulan los niveles de azúcar en sangre. Las células beta de color verde producen insulina. Si hay mala nutrición, estas células se descomponen y las islas pierden su estructura. En los animales más viejos con diabetes tipo 2, las células beta están especialmente agotadas. La producción de insulina ya no funciona.
4: Este es el efecto nutricional que provoca enfermedades debido a una dieta alta en calorías, grasas y carbohidratos. Es decir, mucho azúcar.
0: ¿Son suficientes las recomendaciones generales para evitarlo? En el marco de un estudio de intervención, se modificó durante 3 años la dieta de 500 personas de entre 50 y 70 años. La mitad siguió las recomendaciones generales de la Sociedad Alemana de Nutrición. La otra mitad siguió una dieta con muchas más proteínas vegetales, fibra y ácidos grasos insaturados. El resultado, incluso en una etapa avanzada de la vida, vale la pena ocuparse de la alimentación. En el segundo grupo, el metabolismo mejoró y el hígado graso disminuyó.
4: Cuanto más coma esas cosas, más probabilidades tendré de desarrollar diabetes tipo 2. Y si lo reduzco, si vuelve a niveles normales, entonces tendré menos posibilidades de enfermar metabólicamente.
0: Las secuelas de una dieta desfavorable a menudo solo se manifiestan después de décadas. No ocurre lo mismo con las migrañas. Hace casi 100 años, los investigadores vieron una conexión entre las migrañas y los niveles de azúcar en sangre. Durante sus investigaciones, Christian Sina volvió a ser consciente de ello. Supone que un ataque de migraña es la reacción protectora ante una inminente falta de energía. Para ahorrar energía, el cuerpo quiere limitar las percepciones sensoriales. El dolor tiene como objetivo animar a los afectados a retirarse.
5: Cuando tenemos esa rápida caída en los niveles de azúcar en sangre como resultado de la liberación de insulina, a veces ese nivel de azúcar desciende por debajo del valor inicial y sufrimos una falta de energía que se percibe en el cerebro. Consideramos que esto es un componente esencial para desencadenar ataques de migraña. Y ahora lo estamos abordando con una respuesta de niveles bajos de azúcar en sangre, con una nutrición personalizada.
0: A los 20 años, Manuela Fastié sufrió su primer ataque de migraña. A partir de entonces, el dolor apareció de 3 a 4 veces al mes. Los ataques condicionaron notablemente su vida.
6: Es como tener una tormenta en la cabeza, un martilleo. Lo único que quieres es que te dejen en paz. Incluso el tic-tac del reloj te hace daño. No puedes hacer nada.
0: En otoño de 2021, al igual que nuestros sujetos de prueba, Christian Sina y su equipo controlaron sus niveles de azúcar en sangre durante 2 semanas.
6: En la fase de prueba solía comer helado. Me encanta el helado de yogur con fruta. Pero me di cuenta de que era una montaña rusa para mi nivel de azúcar en sangre. Así que tuve que pensar en comer menos helado.
0: La evaluación muestra que las proteínas debilitan la reacción del azúcar en sangre. Hoy come requesón y yogur con fruta. Las recomendaciones nutricionales estándar nunca la ayudaron.
6: Por ejemplo, siempre se dice que el queso no es bueno para pacientes con migraña. También se sospecha que provoca ataques de migraña. Y para mí no es así. En mi caso, son otras cosas.
0: Actualmente se ensaya la terapia para la migraña a través de una nutrición personalizada en un estudio clínico con 300 participantes para poder solicitar su homologación. Manuela Fastié quiere seguir cumpliendo sus recomendaciones alimentarias. Aunque nada ha cambiado en su estresante trabajo por turnos como anestesióloga, sus síntomas de migraña han disminuido significativamente.
6: Puede que ahora tenga un ataque al mes, pero es mucho más fácil de manejar. Y en general la intensidad también ha disminuido. Y prestar un poco de atención a la alimentación es poca cosa comparado con lo que significa tener que pasar por un ataque de migraña.
0: ¿Qué reveló la fase de prueba de 2 semanas para los participantes de nuestro experimento nutricional? Se reencuentran por primera vez.
4: La tostada y el requesón puros son duros.
1: Es fantástico ver las oscilaciones. Algo pasa en el cuerpo.
3: Tengo mucha, mucha curiosidad por los resultados. Los 14 días de pruebas no fueron tan malos como pensaba.
4: Quiero saber si puedo seguir comiendo así ahora. ¿Es bueno para mi vida futura? ¿O tengo que limitarme de alguna manera?
5: Hola, qué gusto verlos. Gracias por venir. Ha llegado el momento de evaluar los datos.
0: Al comienzo del experimento, todos tomaron glucosa pura.
5: Creo que es muy, muy importante comprobar que, a pesar de que comieron lo mismo, tienen respuestas significativamente diferentes. La curva naranja es UT. Aquí estás con 140 en la cima y tienes un perfil relativamente plano, mientras que para ti, Matze, es diferente.
0: ¿Y qué pasa con las preferencias de nuestros sujetos de prueba?
5: Recuerdo que dijiste que te encanta el chocolate. Probaste el chocolate con leche una vez y los ositos de goma una vez. Y si miras los ositos de goma aquí, esa es la poderosa regulación de tu glucosa. Ahora echemos un vistazo al chocolate y es bien diferente. Te acercas al 120 y luego bajas, así que podemos darte el visto bueno por ahora. Si tienes que elegir entre chocolate y ositos, elige el chocolate.
3: Con mucho gusto.
0: Pero no debería comer demasiado chocolate debido a las calorías. Lo que también llama la atención es que el nivel de azúcar en la sangre de Ute siempre cae bruscamente durante la noche. Christian Sina le aconseja comer algo antes de acostarse.
5: Veamos la curva de Joachim.
1: Oh.
7: Se puede ver claramente el aumento.
0: Las manzanas y los plátanos no le hacen bien a Joachim. Y a diferencia de Ute, Christian Sina le desaconseja los bocatillos a última hora del día porque su nivel de azúcar en sangre no se regula adecuadamente de noche.
1: No creo que sea difícil para mí, porque acabo de ver esas imágenes y eso me anima a hacer algo. Son cosas que ya sabía, pero ahora que las he visto gráficamente, pues haré algo.
0: El inofensivo panecillo de espelta también le provoca una subida notable del nivel de azúcar. Sin embargo, Joachim no debe prescindir de él, solo comerlo con mantequilla.
7: Aquí tienen mantequilla y se ve un efecto significativamente menor.
1: Increíble.
0: Para Matías, no existen alimentos que provoquen un aumento especialmente pronunciado del nivel de azúcar en la sangre. Lo sorprendente es que tolera mejor el pan blanco que el integral.
4: Estoy contento. No tengo que renunciar a nada y eso está bien. Quiere decir que todo iba bien antes.
0: La maestra Natalie comprueba con tristeza cómo su amada pizza provoca picos elevados de azúcar en la sangre. Christian Sina le aconseja que opte por la pasta, que su metabolismo tolera mejor.
6: También me gusta la pasta. Eso significa tal vez que deba comer menos pizza y más otras cosas.
0: ¿Qué es saludable? ¿Qué es perjudicial? Cada vez más personas son examinadas individualmente en estudios científicos y resulta que la respuesta es diferente para cada uno.
7: Si el joven de 18 años, normalmente sano, que todavía es metabólicamente flexible y se mueve mucho, necesita una dieta personalizada, eso no se puede decir. Puede ser diferente para alguien que tiene un mayor riesgo, que tal vez ya tenga cambios patológicos en el sistema vascular, que tenga sobrepeso o incluso obesidad. En esos casos, sería razonable la opción de una nutrición personalizada.
0: ¿Qué puede hacer una dieta personalizada para combatir enfermedades de nuestro estilo de vida, como la obesidad y la diabetes?
1: Durante décadas se ha invertido mucha energía y dinero para encontrar enfoques terapéuticos contra estas enfermedades. Muchos de esos esfuerzos fracasaron. Pero si añadimos la personalización a la ecuación y la ciencia continúa logrando avances, soy optimista en cuanto a que podremos mejorar las vidas de muchas personas en las próximas décadas.

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0: 7 de la tarde. Un minuto.
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0: 7 de la tarde, 20 minutos.
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3: La Biblia nos dice.
4: El libro del Apocalipsis del apóstol San Juan, capítulo 19, versículo 11, nos dice: Vi el cielo abierto, y allí un caballo blanco. Su jinete se llama Fiel y Verdadero, justo en el gobierno y en la guerra.
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0: 7 de la tarde, 40 minutos.
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4: Durante una travesía marítima, una tormenta amenaza con hacer zozobrar la embarcación. Los pasajeros están aterrados y la tripulación se afana por el temor al naufragio. Tan solo un marinero se muestra animoso y optimista mientras alienta al pasaje con gritos de tranquilidad y confianza. Una señora, por el nerviosismo de la situación, le reprocha esa actitud y le tacha de irreflexivo. El marinero le responde: «Señora, he tomado la decisión de estar contento aunque la nave se hundiera». Ni la prosperidad envanece al sabio, ni la adversidad lo abate. Séneca.
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1: Y así llegamos al final de nuestra programación para este día.
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0: Please tune in tomorrow morning.
1: Esperamos contar con su gentil sintonía el día de mañana.
0: Good night.
1: Buenas noches.